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0: Buenas noches, queridos hermanos. Les saluda Héctor Luis Atencio Antolines, diácono permanente de la diócesis de Engativá. Como siempre me acompaña mi esposita.
1: Buenas noches, un gusto saludarlos. Les habla Olga Cecilia Alzate.
0: Y detrás de bambalinas, en el máster, en el control, se encuentra Evelyn. Ella es la que hace la magia para que todo esto funcione. Evelyn, buenas noches. Gracias por acompañarnos como siempre.
2: Buenas noches a uno de mis programas favoritos. Me encanta porque siempre aprendemos demasiado aquí y yo siempre feliz de hacerles el control máster.
0: Bendito sea el Señor. Bueno, nos colocamos en la presencia del Padre, del Hijo y del Espíritu Santo. Amén. Amado Señor, te alabamos y te bendecimos y glorificamos. A tus pies nos colocamos. Queremos estar contigo esta noche, que nuestro corazón, que nuestra alma, que nuestra atención, nuestro espíritu, nuestra mente, todo nuestro ser esté contigo esta noche, Señor. Queremos abandonar toda distracción, Señor, toda dificultad, todo problema que esté por ahí rondando en nuestra mente, en nuestro corazón. Queremos ser solo tuyos, aunque sea un ratito, Señor, en este momento. Ven, Espíritu Santo, ven, toca nuestra alma, toca las almas de todos nuestros oyentes. Ven a cada corazón, sobre todo los que están en aridez, los que están en tinieblas, los que están pasándola muy mal, Señor. Ven, Espíritu Santo.
1: Ven, Espíritu Santo, envía tu luz desde el cielo. Padre amoroso del pobre, don en tus dones espléndido. Luz que penetra las almas, fuente del mayor consuelo. Ven, dulce huésped del alma, descanso de nuestro esfuerzo. Tregua en el duro trabajo, brisa en las horas de fuego. Gozo que enjuga las lágrimas y reconforta en los duelos. Entras al fondo del alma, divina luz, enriquécenos. Mira el vacío del hombre si tú le faltas por dentro. Mira el poder del pecado cuando no envías tu aliento. Riega la tierra en sequía, sana el corazón enfermo. Lava las manchas, infunde calor de vida en el hielo. Doma el espíritu indómito, guía al que tuerce el sendero. Reparte tus siete dones según la fe de tus siervos. Por tu bondad y tu gracia, dale al esfuerzo su mérito. Salva al que busca salvarse y danos tu gozo eterno. Amén.
0: Amén. Hermanos, les recordamos que estamos enlazados con Radio Diócesis Ecos, emisora de la Diócesis de Engativá, y nos pueden ver también a través de YouTube. Vayan a YouTube, coloquen Minuto de Dios TV. Ahí donde dice Minuto de Dios TV, váyanse a una pestaña que dice En Vivo, y ahí donde dice En Vivo, ahí dice El Camino del Samaritano, nos dan clic. Es importante que nos vean, que nos den clic, que hagan clic allí en Me Gusta, donde está la manito, el pulgar arriba. Ahora, si no les gusta, pues háganle pulgar abajo. Pero también compartan con sus amigos, con sus familiares. Digan a las demás personas que hay un programa que se llama El Camino del Samaritano, a través de la cual nosotros hacemos oración y aprendemos también muchas cosas. También nos pueden comunicarse con nosotros a través del WhatsApp 317-372-2333. 317-372-2333. No se vayan, ya regresamos.

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1: Bien, hoy 14 de mayo celebramos a San Matías, el discípulo llamado a completar el grupo de los 12 apóstoles. Cada 14 de mayo la Iglesia conmemora a San Matías apóstol, el discípulo elegido para ocupar el lugar que el traidor, Judas Iscariote, había dejado entre los apóstoles. A San Matías se le considera patrono de los carniceros y de los arquitectos.
2: En los Hechos de los Apóstoles es posible encontrar señales inequívocas del aprecio del que gozaba Matías entre los miembros de la Iglesia primigenia. San Lucas, autor del relato de su elección para completar a los doce, deja esto en evidencia especialmente cuando recoge una a una las palabras del apóstol Pedro, como se verá a continuación. Los candidatos fueron José, llamado Barsabás, cuyo sobrenombre era Justo, y Matías.
1: Después de la ascensión del Señor, los apóstoles, junto con María y algunos discípulos, se encontraban a la espera del Espíritu Santo, cuya llegada había sido anunciada por Jesús resucitado. En esos días de oración y expectativa, Pedro invitó a la comunidad a que se pronunciara sobre quién debía reemplazar a Judas Iscariote.
2: Es necesario que uno de los que han estado en nuestra compañía durante todo el tiempo que el Señor Jesús permaneció con nosotros, desde el bautismo de Juan hasta el día de la ascensión, sea constituido junto con nosotros testigo de su resurrección.
1: Acto seguido, señala Lucas, se propusieron dos nombres: José, llamado Barsabás, de sobrenombre El Justo, y Matías, y oraron así: Señor Jesús, tú que conoces los corazones de todos, muéstranos a cuál de los dos elegiste para desempeñar el ministerio del apostolado, dejado por Judas al irse al lugar que le correspondía. Echaron suertes y la elección cayó sobre Matías, que fue agregado a los 11 apóstoles.
2: No se sabe con certeza mucho más sobre San Matías, salvo que se mantuvo fiel hasta el final de sus días. Se cree que murió apedreado o crucificado en Colquida, actual Georgia, a donde habría llegado para anunciar a Cristo. Su muerte se había producido el año 80 después de Cristo.
1: El Papa Benedicto XVI, en el año 2006, compartió una hermosa reflexión que tenía como base la figura del santo y que constituye una clave para comprender y enfrentar el pecado y el mal dentro de la Iglesia. De aquí, del ejemplo de San Matías, sacamos una última lección. Aunque en la Iglesia no falten cristianos, indignos y traidores, a cada uno de nosotros nos corresponde contrarrestar el mal que ellos realizan con nuestro testimonio fiel a Jesucristo, nuestro Señor y Salvador, dice Benedicto XVI en la Audiencia General del 18 de octubre del 2006.
2: Averiguando un poco más del por qué San Matías había sido escogido como patrono de los carniceros y arquitectos, encontramos la siguiente respuesta.
1: Patrono de los carniceros, el instrumento de muerte, según la tradición cristiana, tras predicar en Judea y otras regiones, Matías fue martirizado, fue condenado a la lapidación y finalmente decapitado o descuartizado con un hacha o un cortafríos. La asociación gremial, debido a que el hacha y las herramientas de corte afiladas son los instrumentos de trabajo diarios de los carniceros, los gremios medievales adoptaron a San Matías como su protector por esta similitud iconográfica.
2: Tenemos el patronazgo de los arquitectos e ingenieros. La reconstrucción del grupo, tras la traición y suicidio de Judas Iscariote, la estructura de los 12 apóstoles quedó dañada. San Matías fue elegido para reconstruir y completar los cimientos de la iglesia primitiva. La elección por sorteo, los Hechos de los Apóstoles narra que se echaron suertes de forma precisa y matemática entre los candidatos. este método de cálculo, sumando a la necesidad de cuadrar numéricamente el grupo de los 12, vinculó su nombre a las profesiones que requieren medición, cálculo y diseño de estructuras, como la arquitectura y la ingeniería. ¡Qué interesante!
1: Interesante, ¿no?
2: Él reconstruyó.
1: Él lo reconstruyó,
2: después sí. De que Judas hizo lo que hizo y traicionó a Jesús, él lo que hizo fue reconstruir, ¿sí? Porque pues, no crea, eso afectó a los 12 apóstoles. Quedaron 11, él fue el que llenó el espacio pues de Judas Iscariote, y pues hay como una desconfianza, digámoslo así, y él se encargó de reconstruir.
1: Correcto. Y es increíble, de todas maneras, hoy en la liturgia, en la misa, hemos escuchado la lectura también del apóstol San Juan, en el capítulo 15, después del discurso de la vid y los sarmientos. En el contexto de la última cena, de la despedida, Jesús habla acerca del amor. Permaneced en mi amor y yo permanezco en ustedes. Y justamente eso es lo que le pasó a Judas Iscariote, no permaneció en el amor de Jesús. Y por no permanecer en el amor de Jesús, entonces pasó lo que pasó. Y bueno, ese espacio tenía que llenarlo alguien, y lo llenó nuestro amigo Matías. Y aunque no hay muchas referencias de cómo murió realmente, porque pues es complicado llegar hasta hace 2000 años prácticamente.
2: Pero dicen que lapidado, ¿no? Que no saben si lapidado crucificado.
1: Bueno, sí, lapidado, crucificado, sí. Descuartizado. Terrible. De todas maneras, lo que sí sabemos es que murió mártir. Por eso hoy la iglesia, pues además que es apóstol, hoy la liturgia invita a que nos vistamos de color rojo. Por eso hoy nos colocamos, los que somos ministros de la iglesia, el ornamento rojo.
2: Y es importante ver cómo los santos, algunos de los santos, pues personas con profesiones como carniceros, arquitectos, ingenieros, son devotos a él, ¿sí? Y hay muchos más santos que hay otras profesiones que también son devotos.
1: Mira que generalmente en las profesiones se le coloca un santo patrono que está acorde a algo de la vida del santo. Y bueno, como se presume que murió de esa manera, de esas dos maneras, por eso se le representa como patrono de los carniceros y patrono de los arquitectos. Queridos hermanos, recordemos que estamos enlazados con Radio Diócesis Ecos, emisora de la Diócesis de Engativá. Nos pueden ver en YouTube y les recomiendo que ojalá nos vean en YouTube, porque ahorita vamos a presentar un video de una aparición mariana. Entonces, los que están oyendo, pues solamente van a escuchar, pero no van a ver el videito que les vamos a presentar. Entonces, no se lo pierdan. Váyanse a YouTube, busquen ustedes Minuto de Dios TV, busquen donde dice En Vivo, y ahí, como estamos transmitiendo en vivo, ahí van a ver el programa de El Camino del Samaritano.
2: Y compártanlos a sus familiares, amigos, conocidos, en fin, compártanlo.
1: Muy bien. No se vayan, ya regresamos.

0: Muy bien, queridos hermanos, vamos con el tema del día. Recordemos que desde hace 8 días estamos abordando el tema de las apariciones marianas, pero documentadas por la Iglesia. Esa es la idea. Pero antes de seguir con el tema de las apariciones, vamos a escuchar las curiosidades de la Biblia.
1: Eso no puede faltar. ¿Cómo va a faltar en este programa? A ver.
0: Mientras no sean preguntas hacia mí, no hay problema. Las básicamente son informativas.
1: Así es. ¿Sabías que Sansón mató más personas al momento de su muerte que en toda su vida?
0: Sí, eso lo sabía.
1: Aparece en Jueces 16:30. Aparte de Jesús, la Biblia habla de uno que era más manso que todos los hombres sobre la tierra. ¿Quién fue? A ver, ¿quién fue?
0: El más manso, no sé si es Moisés de pronto.
1: Sí, el patriarca, ¿sí? Moisés está en Números 12:3. Muy bien, Ecticor, muy bien. ¿Sabías que Faraón persiguió al pueblo de Israel con 600 carros?
0: ¿Ramsés?
1: ¿Y que luego quedaron todos en medio del mar? Del mar, perdón.
0: Del mal, o del mar, igual, en el mar quedaron muy mal.
1: Y Dios le entregó la victoria a su pueblo. Eso aparece en Éxodo 14:7 y en Éxodo 14:26 al 27. Interesante, ¿cómo
0: pero
1: les parece?
0: ¿Cuál era el nombre del faraón?
1: El que tú dijiste.
0: ¿Sí era ese?
1: Sí.
0: Vea. Bueno, entonces ahí sigue preguntando.
1: No, ya pasamos al tema del día, son las apariciones marianas y que tenemos sorpresas con un video bien bonito.
0: Bueno, miren, la idea, queridos hermanos, es que vamos a presentar un videíto y luego lo vamos a comentar. Ayúdenos también a comentarlos, ya sea a través del WhatsApp. Vuelvo y les repito el WhatsApp porque yo sé que algunos de pronto no tienen YouTube, o yo sé, algunos, por ejemplo, como mi mamá, se complican y no saben cómo participar. Yo sé que a veces es difícil, pero y más entre más entrados en años, más complicado. Pero lo que sí pueden hacer es a través del WhatsApp. El 317-372-2333, 317-372-2333, pueden escribir. O pueden escribir por el WhatsApp, o pueden escribir también ahí mismo en YouTube, hacer sus preguntas o hacer sus aportes, porque de pronto alguno conoce alguito más de la aparición que vamos a abordar en el día de hoy. ¿Listo? Entonces, sin más preámbulos, vamos a ver este videito. Es muy corto, demora apenas 3 minutos, es muy sustancial. Les recomiendo que lo vean o lo escuchen, dependiendo por el medio que estén ustedes. Le pongan mucha atención para que a través de eso nosotros podamos enriquecer entonces esta aparición mariana.
2: Amsterdam, de 1905 a 1959. Se registra una serie de más de 50 apariciones en Amsterdam, Holanda, a una mujer de nombre Ida Peterman, que al inicio de las apariciones tenía 40 años y vivía modestamente con sus 3 hermanas. Ida trabajaba como empleada. Las apariciones tuvieron lugar en su casa y fue testigo el director espiritual de la mujer, el dominico padre Frehe. La primera vez, la Virgen se apareció a Ida el 25 de marzo de 1945 en una habitación del apartamento, mostrando el rosario e invitando a recitarlo sin cansarse. Señaló luego algunas fechas, entre ellas el 5 de mayo, que fue el día del final de la guerra en Holanda. A la vidente se le mostraron algunos soldados en uniforme y se le dijo que pronto regresarían a casa. Luego, siempre en visión, le fue impuesta a Ida una pesadísima cruz que apenas lograba llevar y que simbólicamente expresaba cómo su vida futura sería de sacrificio y servicio. En las siguientes apariciones, la Virgen explicó a Ida que su tarea consistiría en llevar a la humanidad, que tercamente se obstina en no aceptar el proyecto de salvación de Dios, al mensaje de la cruz. A Ida Peterman, la Virgen le dio grandiosos mensajes sociales. Habló de justicia y de amor al prójimo. Explicó cuáles eran las fuerzas del bien y cuáles las del mal, e indicó, en términos constructivos, los tiempos nuevos que vendrían. María se llamó Madre de los Pueblos e invitó a la humanidad, a través de la vidente, a considerarse unida en un solo pueblo. Se le dictó también una sencilla pero sugestiva oración, que dice así: Señor Jesús, Hijo del Padre, envía ahora tu Espíritu sobre la tierra. Haz que el Espíritu Santo habite en el corazón de todos los pueblos. para que sean preservados de desgracias, enfermedades y guerras. Que la Señora de todos los pueblos, que un día fue María, sea nuestra abogada. Amén. La Virgen recomendó recitar con insistencia esta oración y trabajar todos en la gran obra del mundo. Aída le encargó el trabajo de llevar este mensaje al mundo. Los temas básicos de las apariciones de Ámsterdam son la responsabilidad de cada uno de nosotros en la realización del gran proyecto de Dios y la necesidad de purificar la tierra. El mensaje también está dirigido a los eclesiásticos y al Papa. En la última aparición, la número 56, la Virgen mostró a Aída el globo terrestre del que emergieron numerosos rostros humanos de todas las razas. La aparición concluyó con una visión de la hostia consagrada que irradiaba una gran luz, mientras una voz decía: el que me come y bebe consigue la vida eterna y recibe el verdadero espíritu. Aída tuvo aún durante 25 años visiones de Jesús y breves mensajes que ella consideraba enviados por él.
0: Bien, queridos hermanos, entonces vamos a hacer una pequeña pausa y en esa pausa ustedes mientras tanto terminen de anotar las ideas, las cositas que quedaron ahí en el tintero del video y no se vayan, ya regresamos.

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22: La diócesis de Engativá, en conjunto con la Corporación Universitaria Uniminuto, tienen el gusto de invitarlos a participar del curso de formación del Evangelio de San Mateo, que abordará cada detalle del denominado Evangelio de la Catequesis. 4 de junio del 2026, primera sesión. Formación todos los jueves en la noche. 7 sesiones de 2 horas. Inscripciones a través del código en nuestras redes sociales hasta el 31 de mayo. Mayores informes, Vicaría de Evangelización, Diócesis de Engativá, o al WhatsApp 313-341-5636, 313-341-5636. Recordemos que una de las decisiones del nuevo camino es formarnos para tener herramientas para asumir y caminar juntos. Iniciaron las visitas de Monseñor Germán Medina a las Vicarías Episcopales Territoriales de la Diócesis, arrancando por San Francisco de Asís, donde nuestro obispo escuchó a los presbíteros, tuvieron la oportunidad de expresar sus inquietudes, realidades, propuestas, ideas acerca de este nuevo camino pastoral. La próxima parada fue el martes 12 de mayo en la Vicaría Nuestra Señora del Rosario. Avanzan los encuentros de secretarias y secretarios de las parroquias de nuestra diócesis en las vicarías. Son encuentros formativos para compartir vivencias, aprender experiencias y unificar criterios de varias áreas de la curia diocesana. Así se logra tener más certeza en los procesos de la diócesis con los despachos parroquiales y viceversa. Invitamos estos domingos a la celebración de la Eucaristía también en la Catedral San Juan Bautista. La preside siempre don Monseñor a las 8 de la mañana. Recuerda que la diócesis de Engativá cuenta con la Oficina para la Cultura del Buen Cuidado, un espacio creado para escuchar, acoger y acompañar a quienes necesitan apoyo frente a situaciones de vulnerabilidad o maltrato dentro de la iglesia. Mayores informes al WhatsApp 322-892-7596, 322-892-7596 o en nuestra página web diocesisdengativa.org. A propósito de la página web, invitamos a la audiencia a consultarla. Recordemos, diocesisdengativa.org. Allí encontraremos toda la información detallada de nuestra diócesis para toda la comunidad diocesana. Invitación cordial a seguirnos en nuestras redes sociales, Facebook, Instagram, canal de YouTube y nuestro nuevo canal de WhatsApp. Todo como Diócesis de Engativá.

0: Bien, seguimos con el tema de día, queridos hermanos, y ya vemos que están participando en el canal de YouTube. Evelyn, ¿nos compartes cuáles son los comentarios que nos están haciendo?
1: Claro que sí, aquí tenemos a varios oyentes que están muy...

0: programa.
1: Un saludo muy especial a Lucía y gracias por esos comentarios. Te pedimos que ores por nosotros para que este programa cada día sea mejor.
0: También aquí tenemos a un oyente que ya nos había escrito hace 8 días. Ella es Patty. Dice, hola, buenas noches a todos. Saludos a Héctor y Olga. Un abrazo fuerte.
1: Hola, Patty. Un gusto saludarte nuevamente y gracias por ser tan fiel al programa.
0: También María Garzón nos saluda acompañándoles, viéndoles y escuchándoles. Ella muy pendiente.
1: María, excelente, excelente que nos estés acompañando, que nos estés viendo y escuchando. Recuerda compartir este programa con tus amigos, familiares.
0: Y por último aquí tenemos a Francisca Arévalo. Ella dice, qué bendición, padre diácono y su esposita.
1: Uy, Francisca, un gusto que nos estés acompañando. Dios te bendiga. Sabemos que tú eres muy fiel a todo lo que es de Dios. Gracias por estar con nosotros esta noche.
2: Bien, queridos hermanos, de verdad, importante que ustedes participen, que entren a Minuto de Dios TV y ahí busquen en los en vivos el programa de El Camino del Samaritano. Muy importante que ustedes den like. Sí, la manito que está arriba. Ahora, si no les gusta, pues haga manito abajo, entonces. Pero importante que compartan con sus amigos, con sus familiares. Díganle, oiga, mira, tenemos un programa muy chévere. Se llama El Camino del Samaritano. Ahí aprendemos cositas de los santos. Hacemos oración. Hay noticias, nos ponemos al día. Excelente. Entonces, háganlo. Hagámoslo porque así es como propagamos el reino de Dios también.
1: Así es.
2: Bueno, seguimos con el tema del día. Queridos hermanos, les recordamos que estamos nosotros abordando el tema de las apariciones marianas. Vimos ya el videíto acerca de esta aparición mariana, que es la de Ámsterdam, Holanda, 1945-1959. Vamos a dar como unas ideas principales de lo que, sí, ideas principales de lo que nos llamó la atención de este videíto. Entonces, la primera idea es que se dio finalizando la Segunda Guerra Mundial. Importante, esta aparición fue justamente terminando la Segunda Guerra Mundial, un contexto bélico complicado,
1: sí.
2: Y ahí se aparece la Virgen con un mensaje importante. Ya vamos a ver qué mensaje.
1: Habló de justicia, de amor al prójimo, explicó cuáles eran las fuerzas del bien y cuáles eran las fuerzas del mal, y también indicó en términos constructivos los tiempos nuevos que vendrían.
2: El tema de la justicia y del amor al prójimo es bien clave, ¿no? Sobre todo en un contexto de guerra.
1: Sí.
2: Donde hay difícil, peleas, ¿no? hay intereses entre los pueblos, y justamente allí es cuando se prueba el hombre qué tipo de persona es, ¿no? Y los pueblos como tal. Recordemos que Alemania quiere invadir toda Europa y proseguir, me imagino que con todo el mundo, y menos mal que lo atajaron, porque si no seríamos alemanes. Bueno, muy bien, seguimos con otra indicación de esta aparición mariana. María se llamó Madre de los Pueblos e invitó a la humanidad a través de la vidente a considerarse unida en un solo pueblo. Miren, yo creo que eso es importante porque unos años más adelante justamente se dio el Concilio Vaticano II, 1962-1965. Se reunió toda la iglesia, el Papa con todos los obispos, y ahí se definieron muchas cosas. Y de ahí salió una constitución llamada Lumen Gentium. En esa constitución se habla acerca de que la iglesia es el pueblo de Dios. Y muy curioso que unos años antes, justamente en esta aparición en Ámsterdam, la Virgen María se haga llamar la Virgen de los Pueblos, la Madre de todos los Pueblos. Porque es que una cosa es considerar que la iglesia es el cuerpo de Cristo, uh-huh, y otras imágenes que se tiene acerca de la iglesia como el redil, Jesús como el pastor, etc. Pero considerarla también como pueblo de Dios, la iglesia es pueblo de Dios, es recordar que en un contexto tan complejo, donde había guerra, esa guerra era entre pueblos, y que nosotros como pueblo nos tenemos que identificar como un pueblo elegido por Dios. Recordemos cómo comenzó la historia, con Abraham. Dios escogió a Abraham y le dijo, sal de tu tierra y de tu parentela y ve a la tierra que yo te mostraré. Haré de ti un gran pueblo, una gran nación. Y escogió a Israel. Pero Israel al final negó a su Dios. Y entonces en Jesucristo se forma un nuevo pueblo con sus 12 apóstoles, que es la iglesia, pueblo de Dios. Y la Virgen se aparece diciendo que ella es la madre de todos los pueblos.
1: Bueno, y un tema súper lindo en esta aparición.

0: Ella dictó una sencilla oración que dice así, para que le pongamos mucho cuidado. Señor Jesús, Hijo del Padre, envía ahora tu Espíritu sobre la tierra. Haz que el Espíritu Santo habite en el corazón de todos los pueblos para que sean preservados de desgracias, enfermedades y guerras. Que la Señora de todos los pueblos, que un día fue María, sea nuestra abogada. Amén. Esa oración es muy actual, porque estamos viviendo momentos muy difíciles. Yo te invito a ti que estás escuchando en la emisora, que estás viendo en YouTube, que guardes esta oración y que la podamos hacer, ojalá, todas las noches, para que la Santísima Virgen interceda y que Dios tenga misericordia de nosotros por los momentos que estamos viviendo en la actualidad.
1: Bien, y la última acotación acerca del video. Interesante que en la última visión que tuvo Aída, vio el globo terráqueo y de él salían muchos rostros de muchos pueblos, de muchas personas. También muy disidente esta visión, ¿no? Justamente confirmando todos los mensajes anteriores. Muy bien, queridos hermanos, entonces este es el tema del día. Queremos decirles una cosa para que lo tengan en cuenta. Nosotros vamos a seguir haciendo el programa, pero vamos a hacer una pausa porque nos vamos justamente con Olguita de una peregrinación mariana. Vamos a visitar Lourdes, Fátima, vamos a estar en la Medalla Milagrosa, etcétera, varios lugares marianos. Entonces, justamente la próxima semana salimos de viaje, estaremos haciendo esa peregrinación. No vamos a estar, pero va a estar aquí un amigo y compañero de la diócesis haciendo el programa por nosotros. En 15 días. Nosotros estaremos retomando el 11 de noviembre. El 11 de junio. No, ni de noviembre, ni de mayo. El 11 de junio estaremos retomando el programa y queremos hacerlo con los videos que nosotros mismos vamos a hacer de allá, los lugares que vamos a visitar allá directamente. O sea, lo queremos hacer Dios permita, que Dios nos dé permiso, vida y licencia, para traer a ustedes esos videos en vivo y en directo desde Fátima, desde Lourdes, de esos lugares preciosos. Queremos narrarles esas historias con videitos, así como lo estamos haciendo. Así enriquecemos más el programa. Entonces, recuerden que durante estos jueves el programa se va a seguir haciendo. Nosotros lo vamos a retomar el jueves 11 de junio.
0: Junio,
1: entonces para que lo tengan en cuenta. Vamos a hacer una pequeña pausa, vamos a prepararnos para la imitación de Cristo.

0: Pues ya volvemos con la invitación de Cristo, pero antes queremos saludar a Rocío, que nos llamó.
1: Saludo súper especial, Rocío.
0: Sí, Rocío dice, yo no tengo WhatsApp, pero yo llamo y me manifiesto. Rocío, muchísimas gracias, qué detalle tan hermoso.
1: Dios te bendiga.
0: Dios te bendiga, Rocío. Bueno, ahora sí nos preparamos para la invitación de Cristo. Recordemos que la invitación de Cristo es un librito pequeño, llena de reflexiones de mucha sabiduría y que han ayudado a muchísimas personas a alcanzar la santidad. Estamos en el capítulo 3, en la tercera parte de la invitación de Cristo. Hoy estamos en el capítulo 32, abnegación de sí mismo y rechazo de todo mal deseo. Abnegación de sí mismo y rechazo de todo mal deseo. Esto está candente.
1: Candente.
0: Dice Jesucristo, hijo, no puedes poseer perfecta libertad si no tienes total abnegación. Encarcelado están todos los poseedores y amantes de sí mismos, codiciosos, noveleros e inestables que siempre buscan su comodidad y no a Jesucristo, sino que siempre fingen y organizan lo que no durará. Se perderá, pues, todo lo que no proviene de Dios. Retén esta frase breve y exacta. Déjalo todo y lo encontrarás todo. Abandona los malos deseos y encontrarás la calma. Reflexiona en esto y cuando lo practiques, entenderás todas las cosas.
1: El discípulo dice, Señor, este no es trabajo de un solo día ni juego de niños. Antes en esto tan breve se encuentra incluida toda la perfección religiosa.
0: Dice Jesucristo, hijo, no debes apartarte ni decaer tan pronto al conocer el camino de los perfectos, sino más bien animarte a lo más alto, o al menos aspirar a ello en tus deseos. Ojalá te suceda así y llegues a no ser más amante de ti mismo. Si estuvieras dispuesto siempre a cumplir mi voluntad y la del superior que te he dado, entonces me agradarías mucho y toda tu vida transcurriría con alegría y paz. Todavía te queda mucho por dejar, que si no abandonas íntegramente por mí, no obtendrás lo que pides. Te persuado a que me compres oro puro para que seas rico. Apártate de la sabiduría meramente humana y de toda natural y propia complacencia. Yo te he dicho que es necesario adquirir las cosas más despreciables según el parecer humano, con las que se consideran valiosas y excelentes, porque muy despreciable y pequeña parece la verdadera sabiduría celestial. No se cree gran cosa ni busca que la alaben. Que lo alaben los demás. Está en los labios de muchos, pero apartada de sus vidas, siendo una perla preciosa, escondida para muchos.
1: Qué bonita esa reflexión, ¿no? Eso es muy profundo, la imitación de Cristo. Hace tantos años que fue escrita y es actual, ¿no? Y tan lindo es decir, anímate a lo más alto, ¿no?
0: Anímate a lo más alto.
1: Abandónate en Dios. Dios te ama como eres.
0: Dicen por ahí que hay que apuntarle al sol para por lo menos que llegue a la luna la flecha. Y es que así deben ser nuestras aspiraciones altas. En el camino del Señor tenemos que aspirar a los bienes mayores del cielo.
1: Y a ser santos.
0: Sí, pero ojo porque mucha gente cree que es que los bienes del cielo se van a recibir cuando nos muramos. No, eso se recibe desde la tierra. El cielo se empieza a vivir desde la tierra, así como el infierno. De hecho, esas gracias, por ejemplo, que reciben los santos, las reciben estando vivos, no las reciben estando muertos. O sea que el cielo se empieza a vivir acá, el infierno también. Pero entonces el cielo lo vamos haciendo acá. Ahora, no vamos a encontrar perfección absoluta, no vamos a encontrar felicidad absoluta, sino transitoria. ¿Por qué? Todo es efímero. Vivimos en la carne y mientras vivamos en la carne, todo es efímero.
1: Así es.
0: Bueno, vamos a prepararnos, queridos hermanos. Recordamos que estamos enlazados con Radiócesis Ecos, emisora de la Diócesis de Engativá. También recuerden que estamos en YouTube desde hace algún tiempo. Pueden ir a Minuto de Dios TV, el canal de YouTube de la emisora Minuto de Dios. Allí buscan la pestaña que dice En Vivo y ahí estamos. Recuerden, por favor, compartan el programa, denle like, suscríbanse a Minuto de Dios TV para que sigamos escuchando estas historias y podamos compartir momentos de oración. Y recuerden que pueden participar también del programa a través del WhatsApp 317-372-2333, 317-372-2333. Vamos a prepararnos para la oración.
1: Escuchemos este canto hermoso y meditémoslo en nuestro corazón.
0: Pero antes recordemos, preparemos el espíritu, dispongamos el espíritu para la oración. Recordemos lo que dice la palabra del Señor, que cuando vayas a orar, entra a tu cuarto, cierra tu puerta y el Señor que está en lo secreto, Él te va a escuchar. Y nosotros le agregamos, enciende una velita, un cirio pascual. Apaga la luz y recuerda que ese cirio, que esa luz es Jesús.
1: Y aquellos que van de regreso a casa, que van para el trabajo, que van en el transporte público, en su vehículo particular, en su bicicleta, en su moto, etcétera, los invitamos a que se unan en este momentico de oración para que sea Dios escuchando nuestras súplicas.
0: Calentamos motores con este canto, ponle mucha atención, cierra tus ojos y comienza a orar.

0: Te alabamos, Señor, te bendecimos, te damos gracias por esta noche, te damos gracias por todos los oyentes que están conectados en este momento con la bendita emisora Minuto de Dios. Te damos gracias también con aquellos que están viéndonos a través de YouTube. Mil y mil gracias, Dios, por la vida de cada uno de nosotros, por la vida de nuestras familias. Te damos gracias porque tú eres grande y maravilloso. Nos unimos a los ángeles, arcángeles, querubines, potestades, dominaciones, tronos, virtudes. Nos unimos a la Santísima Virgen María y a veces no encontramos las palabras para decirte cuánto te amamos. Tú nos amas, porque es que nadie nos ama como tú, Señor, y estamos agradecidos de eso. Tú entregaste la vida por cada uno de nosotros. Tú entregaste tu vida por cada uno de nosotros. Te pedimos que nos regales tu sabiduría, que nos regales tu amor, tu paz, tu tranquilidad, porque a veces la necesitamos. Hay momentos difíciles en la vida. Te pedimos también, Señor Jesús, por cada uno de los oyentes y sus necesidades, por cada uno de los que están en YouTube y sus necesidades, por cada uno de los que nos va a ver más adelante. Tú conoces las necesidades de cada quien. Tú conoces la lucha, los dolores, las fatigas. Tú conoces también las batallas que se libran. Y hoy queremos entregarte lo que somos. Te pedimos que seas tú con nosotros. Te pedimos que esta oración sea elevada como incienso al cielo. Que nos regales y nos sigas regalando tu amor, porque nadie nos ama como tú.
1: Sí, Señor, nadie nos ama como tú. Y tú lo dijiste justamente en el Evangelio de San Juan, del Evangelio de hoy. Que no hay nadie que ame más a alguien que aquel que da la vida por sus amigos. Y eso fue lo que tú hiciste, Señor. Diste tu vida por nosotros. Hasta la última gota de sangre la derramaste por nosotros. Y nosotros, Señor, queremos responderte con un amor inmenso, con un amor grande. Queremos sumergirnos en ti, no solamente esta noche, sino todo el tiempo, Señor. Nosotros, y hay muchas personas que viven desoladas, que viven tristes, que viven en aridez, que viven mal. Señor, yo te pido para que ellos esta noche se puedan sumergir en tu amor. Yo te pido para que llegues esta noche, o si alguien lo está viendo de día, no importa este programa, de pronto como queda grabado, si en ese instante se siente solo, abandonado, en aridez, yo te pido que seas tú llegando a esa persona, Señor. Yo te pido que lo sumerjas en tu amor, que se sientan inundados de tu amor en su corazón y en su alma, que se sientan sumergidos en ti, Señor, que sientan tu amor, la maravilla de que es tenerte a ti, Señor, en el corazón, en el alma. Señor, desaparece toda aridez, desaparece, Señor, toda oscuridad que haya en el alma, desaparece, Señor, toda angustia, toda tristeza. Señor, desaparece todo aquel sentimiento negativo que esté en el corazón de alguno de los hermanos que nos están viendo o escuchando. Señor, toca los corazones de esos hermanos que están mal. Señor, sumérgelos en tu amor. Que sientan esta noche, que sientan en este momento que están inundados de manantiales de agua viva, Señor. Porque tú eres esa agua que necesitamos todo. Tú eres el que nos permite a nosotros saciarnos, saciar esa sed, Señor, que tenemos de ti. Esa sed de amor, Señor. Esa sed de justicia y de paz. Solamente tú lo puedes hacer, Señor. Ven esta noche, Señor, envuélvenos en ti. Ven y sumérgenos en tu corazón inmaculado. Y en el corazón inmaculado de la Santísima Virgen María. Ven, Señor, y llénanos de ti, Señor. Ven y haznos tuyos esta noche, Señor. Ven y aumenta nuestra fe, nuestra esperanza, nuestra caridad. Ven, Señor, y si estamos nosotros mal, permítenos sentir que tú estás a nuestro lado, que no estamos solos, que no estamos abandonados en el camino de la vida. Así nos hayan abandonado los seres que más queremos. Así nos hayan abandonado las personas más allegadas, más cercanas, inclusive familiares, hermanos, padres. Que esta noche sintamos que tú eres nuestro padre, nuestra madre, que tú eres nuestro hermano, que tú estás ahí con nosotros, Jesús.
0: Gracias, Señor, por este momento de oración, por estas enseñanzas. Tú haces posible todo. Te pedimos que seas tú con nosotros acompañándonos este resto de semana. Te pedimos para que seas tú animándonos a seguir adelante y que seamos testimonio tuyo. Amén.
1: Amén. Bien, queridos hermanos, muchas gracias. Como siempre, el tiempo se va muy rápido. Bueno, lo que les dijimos de que nosotros retomamos el programa el 11 de junio no es para que dejen de escucharlo. No, al contrario, si lo dejan de escuchar, entonces ya después no lo vuelven a escuchar porque ya ni se acordarán de este programa. Entonces, por favor, síganlo viendo. Va a venir un amigo que se llama David, va a estar aquí con ustedes. Él también va a darle una nota y un acento distinto al programa, que es importante para que vean otras caras, para que sientan otras personas. Eso es importante. Recuerden entonces que estuvieron ustedes hoy con, estuvimos todos, estuvimos Héctor Luis Alcete Santolines, diácono permanente de la diócesis de Engativá.
0: Olga Cecilia Alzate, un gusto haber compartido con ustedes y...
1: También Evelyn, gracias Evelyn.
0: Evelyn, gracias.
2: Gracias. Muchas gracias acá. A ustedes, muchas, muchas gracias.
1: Bueno, muchas gracias, Dios los bendiga, nos vemos en el próximo programa.
0: Chao, chao, chao. Bendiciones. Bendiga.
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2: Un saludo en los corazones de Jesús y María. Soy Carmen Lucía Rincón y este es su espacio Testimonio. Un espacio que lleva un mensaje del Señor, un mensaje de amor, un mensaje de que invita a cada uno a transformar su vida a través de los testimonios que nos llegan y que los trae el Señor. Él escoge a las personas para que toque sus corazones y transforme la vida. Hoy tenemos a alguien muy especial, pero primero quiero decirles a ustedes, de acuerdo a lo que queremos llevar y queremos que ustedes despierten conciencia, que servir al reino de Dios no es una carga, es una gracia. Quien descubre a Jesús en su vida aprende que servir es amar, escuchar, acompañar y entregar lo mejor de sí mismo a los demás. La verdadera alegría nace cuando nuestras manos sirven, nuestra voz anima y nuestro corazón se pone al servicio del Evangelio. Allí el cansancio se transforma en esperanza. Y cada pequeño gesto se convierte en semilla de amor, como la Virgen María. Estamos llamados a decir sí con generosidad, caminando juntos a Jesús y llevando consuelo, fe y esperanza a quienes más lo necesitan. Tenemos, como les acabo de decir, un invitado muy, muy especial. Y el mismo, ustedes mismos se darán cuenta en la medida que él va hablando y contando su vida, porque es tan especial. Para mí especial es aquel que le dice sí al Señor, es aquel que entrega su vida, aquel que misiona en su nombre, aquel que a través de su trabajo, de su misión, lo glorifica. Está con nosotros Miguel Enrique Cubillos, una persona maravillosa, entregada a Dios desde esa experiencia que tuvo de Él y se comprometió a servirle a todo momento, en todo momento, y en toda situación. Él es un gran músico, él es miembro de la Asociación Colombiana de Locutores y Comunicadores, es miembro activo de SAICO, Sociedad de Autores y Compositores, tiene una experiencia en radio, es un compositor inmenso y dedicó su vida de verdad a cantarle al Señor. Él transforma vidas, él toca corazones y al escucharlo van a decir, Carmen Lucía tiene toda la razón. Gloria a Dios. Muchísimas gracias, Miguel, por estar con nosotros.
3: Me la pusiste difícil. Qué palabras tan hermosas, y te quiero dar las gracias por esa introducción conmigo inmerecida. Y porque todo lo haces Él, el Señor. Y en este paréntesis también de agradecerte a ti, Carmen Lucía. También para mí es una felicidad y un honor y una alegría mucho estar aquí con nuestro amigo Donald, a quien aprecio mucho de hace mucho tiempo también, porque

0: cuando tuve la oportunidad de trabajar aquí en la emisora de Dios, de Minuto de Dios, es una persona también muy entregada y que Dios mío, merece también todo el respeto y el cariño, porque todos los que le trabajamos a Dios, tiene que ser así, como este espacio que tú das. Fíjate que la vida es eso. Estoy muy feliz, gracias a todos por escucharme en este momento y bueno, vengo aquí a compartir lo que Él nos ponga en nuestra boca. Y a veces podemos, como se dice, improvisar, pero Él es el encargado de todo. Es como nos pasa a nosotros los compositores. A mí me dicen, ¿a ti cómo te salen tantas canciones tan lindas? Digo yo, no, yo simplemente, incluso pues bien canto de otros compositores, mucho de otros compositores del mundo, de Colombia, y uno simplemente, cuando uno le canta a Dios, uno es el copista de Él. Simplemente uno es cerrar los ojos y yo simplemente digo, Señor, tú dirás qué es lo que quieres que yo te escriba. Y así nacen las cosas. Y así es como me nace a mí siempre una canción, como me nace una inspiración para Él, para nuestra madre. Y esa es la misión que nosotros tenemos. Y servir. Por eso, de hecho, dentro de las cosas que tenemos, tengo la gran coral católica juvenil, la coral Coppel, Voces y Manos, que le tenemos esa pequeña sigla ahora para trabajar, porque nosotros tenemos que ser voces para alabar al Señor y manos para servirle.
1: Qué bonito.
0: Si el mundo fuera así de fácil, y esto es una frase que me la dio Monseñor, mi gran amigo, porque lo considero un gran amigo con todo el respeto y que admiro, como es el Monseñor Germán Medina, que es precisamente sí. nuestro obispo de toda esta zona de Engativá, y al cual conozco desde hace mucho tiempo, desde la época que manejaba él, porque él es un hombre que maneja, le encanta la juventud, es un hombre musical, canta espectacular, toca guitarra, y con él hicimos toda la preparación musical para la visita de su santidad San Juan Pablo II en el año de 1986 aquí en Colombia.
1: Qué bonito, todo ese camino que tú tienes, de verdad es un recorrido lleno de espíritu y vives en una plenitud que ojalá todos la tuviéramos, en un gozo permanente, porque cuando estamos con el Señor y ungidos con su Espíritu Santo, todo esto se da. Háblanos de tu infancia, porque tú me contabas, pues de que, y además escuché también en el programa Levantados con Poder con el Padre Javier, de que el Minuto de Dios fue tu casa y que de aquí arrancan también el reconocimiento, el identificar tu carisma para ponerlo al servicio del Señor. Y ese es el estilo del Minuto de Dios. Este tipo de programas buscan cumplir la idea del Padre Rafael García Herreros, que nadie se sienta solo en su sufrimiento y que todos puedan encontrar a Dios en su historia. Y esa es la historia que tú nos vas a contar, a relatar. Y Testimonio precisamente es un espacio de evangelización que usa la experiencia humana como puente para hablar de fe, esperanza y transformación interior. Te escuchamos, mi querido Miguel.
0: Gracias, Carmen Lucía. No, sí, yo soy una hechura del Minuto de Dios. Yo, aunque empecé muy temprano en la música, porque empecé a los 5 años... yo ya era acólito y cantaba en una iglesia en el barrio Kennedy, donde nosotros vivíamos, hasta los 9 años de edad. Y luego mi papá tuvo la ilusión de poder adquirir una casa aquí en el Minuto de Dios. Y la manera era que era una manera de, uno tenía que ganársela, y eso me parecía bonito. Porque nada hay más bonito que uno ganarlo también con el esfuerzo personal. Y no solamente era... Entonces el padre García tenía una costumbre hermosa. Aquí quienes aspirábamos a tener una casa, hacíamos labor de familia. Entonces veníamos los domingos, imagínate, ayudar a organizar los jardines de los sectores, a hacer un trabajo de comunidad. No es que nos estuvieran explotando como mucha gente decía, es que se están aprovechando. No, nos enseñaron a hacer comunidad verdadera. El Minuto de Dios siempre fue eso. Y entonces todos los domingos se hacía labor y veníamos desde Kennedy y ayudábamos veníamos a la Eucaristía, a una reunión con él, el sueño de lo que te quería tener él con sus familias en el Minuto, que fuera una comunidad preciosa, y que lo fue, como era su ciudad blanca, su pueblito blanco, como dice la canción que fui de los primeros en grabarla, el himno del Minuto de Dios. Y para él era eso. Entonces veníamos, y los días sábados, a las 7, 8 de la noche, si no me acuerdo, en la iglesia, en que era nuestra iglesia redonda, que tenía el Cristo desnudo, y todo. Y nosotros veníamos y cantábamos una misa. En esa época yo me acuerdo que yo llegué con mi guitarra y encontré a una persona maravillosa que se tornó en mi padre musical y que al cual le debo lo que soy también a nivel de la composición, con nada menos que el maestro Arnulfo Briceño, que vivía aquí nomás en el sector 5. Y con su casa, con sus hijos.
1: Perdón, ¿él fue el que compuso el himno del llano?
0: Claro, hay mi llanura. Ay, mi llanura. ¿A quién engañas, abuelo? Sí. Mejor dicho, todas las obras que nos dejó el maestro Arnulfo Briceño son inconmensurables, perfectas. De hecho, su hijo menor, todos sus hijos musicales, y cantamos con ellos, era una cosa hermosa. Los quiero mucho porque fueron como mis hermanos. Digo, fueron porque nos hemos alejado, pero sé que cuando nos hablamos nos sentimos como en esas épocas. Y vivíamos mucho, yo iba mucho allá y él nos enseñaba me enseñaba a escribir, me mostraba sus canciones, como nos la compartía con sus hijos, como si yo fuera parte de ellos. Y era hermoso. Y él era el que hacía los jingles o las propagandas que se llaman, anunciando el banquete del millón del minuto, y se hacía el video aquí afuera. Y Arnulfo fue muy allegado al padre también García Herreros. Y de hecho ese fue el cariño que tuvimos. El padre con García Herreros, con su seriedad profunda y todo, era muy abierto. Y me considero de verdad un bendecido, porque puedo decirlo sin temor alguno, que él me quería mucho y yo también lo quería mucho. Y cuando fundó su comunidad con mis amigos de Engadí, es que nos reuníamos allá, todos nos compramos incluso la maxirruana para ponernos con él. Sí, entonces vivíamos con la maxirruana. Salíamos, cuando se inauguró el Teatro Minuto de Dios, me acuerdo que nos regalaba las tiqueteras para ir a cine. A veces él mismo nos acompañaba, entraba un ratico y luego se iba. Fue algo tan hermoso. Entonces el Minuto de Dios nos acostumbró a eso, a vivir en comunidad, a trabajar por el otro sanamente. Nos dábamos serenatas en los diciembres, hacíamos las alboradas de novenas sector por sector. Esto era una cosa, se organizó aquí con el padre Diego y con él el primer congreso mundial de jóvenes, que fue un concilio aquí maravilloso. Vinieron jóvenes de todas partes del mundo y nosotros las familias los acogimos. Ellos se quedaban en nuestras casas, fueron 3-4 días hermosos en la Plaza de Banderas. Era una locura hermosa, se hacían festivales de canto, oración, compartir. Esa era la vivencia que teníamos aquí en el Minuto de Dios y que el Padre sembró. Cuando ya yo me fui creciendo profesionalmente más en la música, el Padre Diego y todos nos ayudaban, nos encerrábamos en el Salón Justicia y Alabanza con Jorge Pardo, un gran amigo, y empezamos a crear el primer cancionero carismático que hicimos. El primero lo hice yo con Jorge, perdón la vanidad, pero fue así, Jorge y yo lo hicimos empezamos a grabar. Era un Gozados en el Señor, un libro gordito, le llamamos el libro gordo de Petete Pequeño, de todas las canciones carismáticas. Alcanzamos a hacer creo que 2. Luego, ahorita incluso nuestros grandes amigos de Carisma Verde han estado recopilando toda esa música tan maravillosa. Y es un sueño el padre Diego también volver a rescatar toda esa parte de la música carismática que tiene tantas generaciones. Es que por eso te hablo de tantas cosas, porque ese fue el Minuto de Dios para mí. Mi primer cheque me lo dio el padre García Herreros.
1: Ay, qué belleza.
0: Aquí al frente, en las oficinas al puro frente donde es la emisora, y me sacó un chequecito por 60,000 pesos para hacerle una de las canciones y varias, dos o tres cositas. Entonces le grabé el himno del Minuto de Dios, que para él era su himno. Hay un pueblito blanco, hay un pueblito lindo, es el mejor del mundo, de Colombia el más lindo. El Minuto de Dios se llama este pueblito. Allí Cristo está en todo, allí todo es distinto. Lo llevo aquí en el alma con sus callecitas. No, eso es una cosa hermosísima. Bellísimo. Entonces se lo grabé para que lo pasaran siempre a las 12 del día y en las horas de la tarde. Grabábamos con él los rosarios, nos reuníamos aquí con los locutores y hacíamos las cosas hermosas, y fue su sueño. La emisora, el primer director que tuvo fue el padre Arturo Echeverry, y tuve el orgullo y el honor con él, y que había una niña que aquí también del Minuto de Dios, Marta Ligia Jiménez, que era la encargada de la producción y manejaba todas las consolas y todo de esa época, y empezamos a crear programas como Nuestro Único Camino es el Amor, a hacer la programación de la emisora, y esto era una belleza, y las asambleas constantes, todo, nos uníamos y siempre cualquier cosa, el padre Garcereros, el padre Diego, nos daban las guías. De hecho, por eso fue que tengo la historia, porque fue así. Aquí iniciamos el movimiento carismático como 6 personas. Y yo, siendo el más niño, el padre Diego me acogía como un hijo más. Él siempre me consideró como un hijo y me considera aún. Y nos reuníamos con Diego, con el padre Camilo. Entonces todos aquí en el sector 3, en la casa de ellos, a orar, a vivir en comunidad. Esa es parte de la historia, mi querida.
1: ¡Qué belleza! Me encanta, ¿verdad? Que estoy yo embelesada escuchándote. En estos 2 minutos que nos quedan para ir al primer descanso o a la primera pausa musical, cuéntanos cómo tienes tú esa experiencia de Dios para, con la ayuda del Espíritu Santo, identificar tu carisma y tu don y ponerlo al servicio del Señor como hasta hoy.
0: Yo pienso, Carmen Lucía, que lo más importante es como cuando tú tienes un programa general de tu vida. El Espíritu Santo para mí es Dios caminando conmigo en mi vida diaria. Y si tú eres consciente de eso, esa experiencia que tú vivas te va a fluir para ser tú como tú eres. A mí a veces me dicen que yo soy de pronto, se me dan los extremos en ser muy pasivo, en ser esto. No me gusta ser violento, aunque a veces sé que mi genio no es tampoco, no me considero un mal genio. Me gusta darme mucho a la gente y todo, es mi manera de ser, y a veces dicen que me la montan mucho, pero yo digo así como diciendo, esa es una cosa que dejo a un lado, que no me interesa ni me importa, porque yo digo, a ti realmente, Carmen, en la vida, ¿qué te queda? Ser mala persona. ¿Qué sacas con un disgusto por cualquier tontería? Te puedes infartar, dañar la vida, ofender a alguien y luego arrepentirte porque sí, a tu hijo, a tu propio esposo, a tu propia esposa, a tu pareja. Vivimos en una sociedad tan llena de violencia, sí, que yo quiero, es como yo digo, es si la gente, casi siempre nosotros tenemos esa un Dios lejano, mira. Y es mentira. Tú puedes decir, no, es que Dios está cerca. Es cierto, Dios está cerca. Pero nosotros como humanos tenemos a un Dios lejano porque no lo sentimos de la misma manera. Y el Espíritu Santo, que es el que entra en nuestra vida, en nuestros problemas, en nuestras lágrimas y en nuestras alegrías, es ese Espíritu que nos habla día a día, incluso en medio del ruido del mundo. Entonces, si tú lo acoges, a pesar de ese ruido, vas a tener una paz inmensa. Esa es la manera en que tenemos que vivir el Espíritu Santo.
1: Amén, así es. Bueno, como siempre lo dejamos en reflexión, pidiendo al Espíritu Santo y también que cada palabra que nos ha regalado Miguel reconforte nuestra vida. Vamos a pausa y ya regresamos.

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21: La unción del Espíritu Santo es la presencia viva de Dios que fortalece, transforma y renueva el corazón. Es el Espíritu quien consuela al cansado, levanta al caído y enciende nuevamente la fe y la esperanza. Cuando el Espíritu Santo unge nuestra vida, recibimos fuerza para servir, sabiduría para caminar y amor para anunciar a Jesús con alegría. Su unción sana heridas, rompe temores y nos impulsa a vivir según el corazón de Dios. Esto es precisamente lo que nos cuenta Miguel, su vida transformada por ese Espíritu que lo ungió y lo sigue ungiendo hasta el día de hoy. Es un gran servidor para el reino del reino, para el Señor. Yo de verdad que soy feliz de tener a Miguel acá porque había escuchado de él muchísimo de años atrás, pero hasta hoy tengo la alegría de conocerlo. Ya, como les dije, sabiendo quién iba a llegar a esta mesa, y sé que ustedes están fascinados y vamos a seguir más fascinados con todo lo que nos va a seguir contando de esta historia en el Minuto de Dios, de esta historia de su conversión y de servicio, y cómo su voz alienta, levanta corazones y los impulsa, los invita a ser misioneros, que ser misionero es salir de uno mismo para darse, para donarse más que dar.
22: Ay, muchas gracias, eso es una bendición. Y estoy tan bendecido que, mira, como anécdota, y eso no es una propaganda, porque uno tiene que ser agradecido en la vida. Actualmente me tomó una gran empresa que le trabaja a Dios solamente, imagínate. Es su meta, en cabeza de Alirio Cardoso. Se llama Orange Group. Y ellos estamos dedicados a ser los cantorales católicos. Estamos haciendo toda el seguimiento de la Iglesia Católica con todas las cosas, grabando los salmos, las reflexiones y todo. Todo está en las redes, obviamente, Spotify, en todo. De hecho, a mí me pueden seguir por todas las redes, como Miguel Enrique Cubillos, Coral Católica Juvenil, todo eso. Pero es tan lindo que me han puesto, yo digo, a estas alturas de la vida, después de mis 60 años, Dios me, con una circunstancia tuve en el 2020 que yo estuve a punto de morir, no por COVID, sino por una enfermedad delicada del colon, que estuve más allá que acá. Yo soy un verdadero milagro. El médico que me trató, el doctor, el Medellín Ujueta, que le decía a mi esposa y pareja Sandra, él le dijo, lo que queda por Miguel es simplemente orar. Y hubo una cadena de oración y lograron cerrar mi derrame interno por dentro, y estaba ya podrido. Y salí adelante, pero tuve 2 años de recuperación que nadie se imagina lo que fue terrible. Y donde también vi, donde uno podía comprender sin rencores, dice, oiga, definitivamente hay amigos y ya no hay amigos. Obviamente eran circunstancias terribles porque era una época en que la gente estaba tan aislada. Y yo me sentí muchas veces solo, tuve momentos duros de depresión.

0: hermanos músicos míos, que, como por ejemplo el mismo Héctor Tobo, que se unió y dijo, ya tenemos un caso, lo escribe así, tenemos la persona que tal vez más música católica le ha aportado a todos los católicos aquí en Colombia y en América, y necesita de nosotros. Y él, como iniciativa, lograron hacer una cadena para que la gente me ayudara y lograr poder, porque yo vivo desde la música, y hacerlo. Y lo cuento porque es algo hermoso, eso no es una cosa que nadie, mis alumnas, mis exalumnas, el mundo entero me ayudó en muchas cosas y pudimos salir adelante en 2 años de vida. Imagínate todas estas cosas que acontecen detrás de lo que uno muchas veces ha vivido y uno vuelve y se levanta, porque como dice la canción, levántate en el nombre de Jesús y camina. Así me sentí yo. Y ver a mi médico llorando el día que me dijo, mire, esto se lo hizo, fue Dios. Porque mis padres le dijo, yo veo en usted los ojos de Jesús y usted lo va a sacar adelante. Padre Jorge Moya fue a orar por mí como cosa de él con Marta Ligia. El mismo día de mi cirugía cayeron de sorpresa ya y oramos y Dios sacó esto adelante también. Entonces fíjate en las cosas, no es la plata, es la amistad, es el cariño y la bendición. Y todo van saliendo de los orígenes de aquí el minuto. Como cuando el padre Diego me dijo, yo quiero que seas el director artístico en la emisora y sacamos esta. Y fue muy bonito y trabajar una labor tan linda como fue con Donald, con Freddy, con un equipo tan bonito que hicimos acá. Entonces todo eso son bendiciones. Y uno aprende. Uno puede estar sonriendo por fuera, Marta Lucía. Estar por dentro roto, lleno de ansiedad, preocupaciones económicas, conflictos familiares, miedo. Porque al miedo al futuro es cuando uno dice, oiga, esto ya me acogotó, yo ya estoy pasando los 60, ¿qué va a pasar de mi vida? Y mira que en este momento, y me acoge ahora estos amigos. Hoy día ya tengo hasta, no solamente una manager aquí en Colombia, sino un manager en Estados Unidos, que fue el manager más importante que tuvo el gran artista Chayanne. Y hoy está dedicado a Dios, imagínate, tan hermoso. Y estamos sacando todo esto adelante, William Pinzón, y aquí Patricia, todos los que se donan para que salgamos esto adelante. Aquí todo, no lo creas, ahorita hay un montón de gente preocupada en esta entrevista y vamos a repostarlo y vamos a estar con la emisora. Entonces uno dice, ¡ay, qué lindo! Y todo fue porque nuevamente volvimos a casa con el encuentro de Pentecostés. Y ahora contigo. Y esto es un sueño. Yo sé que a veces me dicen que a mí no me pueden callar, digo, pero es que, hermano, uno tiene tantas cosas que manifestar de gratitud. Y una gran gratitud es esta. Para mí es un honor y una alegría inmensa que tú me estés dedicando este tiempo. Es inmerecido, pero estoy feliz.
1: Ay, tan bonito. Feliz. Muchas gracias, Miguel, de verdad. Cuéntame, en todo ese camino tuyo, cuando llega esa experiencia vivencial con el Señor, porque uno siempre viene de una fe por tradición, a veces la mayoría de las veces casi impuesta, en donde tenés que ir a misa,
0: Y es que así se arranca. Sí. Perdóname, pero es así. Sí.
1: Pero ya cuando uno va creciendo y va tomando conciencia o clara conciencia de lo que es ser bautizado, y llega esa experiencia divina con Jesús, con nuestro Jesús, con nuestro resucitado, ¿qué suscita en ti? ¿Qué diferencia hay tu vida antes y después de Cristo?
0: Uy, total, total. Y yo a veces me he sentido desfallecer y a veces digo, oiga, ¿será que yo no soy coherente? Porque a veces digo Dios, Jesús, estoy con Él, pero a veces caigo en el estancamiento, en mi adormecimiento. No en que esté haciendo cosas indebidas ni pecado, no. Y además, yo no creo mucho, y me lo vas a perdonar, Carmen Lucía, es que todo se nos volvió pecado y Dios no es tan malo. Y Jesús nos enseñó, fue al contrario. Hay personas malas, hay una cantidad de cosas, pero yo a veces digo de eso de que por mi culpa, tampoco es así, porque Jesús no nos mandó a... Y Dios no nos quiere llenar de culpas. Dios, si tú vienes aquí a la vida es para ser feliz, para amar, para servir. El problema es que, como lo dice muy claro nuestra santa, nosotros aquí estamos es para servir. Entonces esa experiencia de Dios y esa experiencia de andar uno siempre con el Espíritu Santo es cuando tú estás, que te saluden y comandante te dicen, oye, tú me das... Así lo tome la gente y dice, ay, tú me das una buena energía. Pero yo tampoco voy al extremo como todo el mundo dice, uy, me está hablando de energía, ahora se me está yendo por los... No, es que todo lo volvemos trabas y trabas. Y no, se nos van las manos nuestros fanatismos.

0: nos hacen daño, Carmen. Total. Lucía. Nos hacen mucho daño porque ahora incluso, perdona que te hablo revuelto, pero es que se me vienen tantas cosas que me pasa a mí, porque yo doy muchas charlas también y comparto mis rosarios con grupos de Emaús, con mucha gente que me llama, porque soy un hombre que también hice Emaús, y aquí también incluso, aquí hacíamos misión con el padre García Herrero, me acuerdo, yo fui con el Alcatatumbo y lo vi en Guayuco. y vieras hasta un, pero mira que es tan bonito, en una foto que él tenía en Guayuco, cuando se la sacaron, él después la recortó. Ay, no. Pero a lo que te estoy diciendo es que nosotros nos hemos vuelto de eso, que todo es pecado, todo está mal, ahora que si el Padre Nuestro, que si tú no levantas la mano a 5 centímetros del corazón, y si no haces así, entonces que el Padre Nuestro no significó nada. ¿No te has dado cuenta de toda esa cantidad de cosas que le hemos dado un ingrediente? Entonces, a veces nuestro fanatismo también puede hacer daño y es alejar a la gente.
1: Así es.
0: ¿Quién dijo que para Dios es rezar? Yo puedo sentarme en la cama o arrollarme y voltearme a espaldas de Dios y sentarme un momento y darle gracias por el día, y con solo eso, basta.
1: Es una oración
0: profunda. Cuando tú salgas de la casa, que no te importe quién te vea. Hay gente que se agacha para darse, porque los he visto, tapan acá para darse la bendición. No, rico, cúbranse con la sangre de Jesús. Si tú supieras cómo es eso, cada vez que tú sales, Señor, cúbreme con tu sangre. No dejes que nada me pase. Créeme que no pasa nada.
1: Eso que tú dices, Miguel, es tan importante, porque fíjate que yo también, desde dentro del contexto, que son las realidades en las que vivimos y que nos obligan como bautizados a transformarlas desde el amor, muchas personas hoy en día toman decisiones de acercarse al Señor por miedo, más no por amor.
0: Exactamente.
1: Y eso es lo que hay que, y eso precisamente es la evangelización, porque nos hemos quedado en una cantidad de cultos, y muchas veces vacío, un culto vacío, porque no está ese amor profundo, que además ese amor nos lleva a la libertad de concebir ese Dios como es un Dios de misericordia, de perdón, el resucitado.
0: Sí, es que en eso que tú también dices, es porque nosotros nos hemos vuelto llenos de miedos por todo. Y un miedo importante que se nos ha venido y se nos ha introducido en nuestra vida es un miedo de vivir sin paz. Pero nosotros mismos nos ganamos esa guerra interna por cualquier cosa. ¿Cuántas personas no en la vida, Carmen Lucía, y de pronto a ti te ha pasado y a mí, que todavía estamos con rencor con mi hermano, porque él fue el que me quitó el carrito allá, y eso nunca lo olvido después de 20, 40 años. Y lo he oído en las grandes manifestaciones que hemos tenido con la gente que manifiesta, que da su testimonio de vida. Oiga, yo hasta ahora estoy borrando el rencor porque yo sentía que mi hermano era el que más querían y resulta que no. O que porque él me quitó la patineta, o porque nunca he olvidado la muñeca. Y todavía vivimos después de 40 y 50 años que no le hablamos a un hermano, a alguien, por las tonterías más grandes. Es decir, vivimos internamente sin paz por cualquier cosa. Y llenos de miedos. Y el miedo, cuando tú tienes miedo, el miedo se te nota. Pero cuando estás llena del Espíritu Santo y de Dios, dice, no, este no lo toco, está en paz, es diferente. Entonces yo pienso que todo se puede hacer de esa manera, ¿no? Vivimos, y ahora como vivimos conectados, tú vas a un restaurante y a celebrarle el cumpleaños, y a alguien, a una mamá, todos están con el celular, y de pronto la mamá y la hijita al lado ya terminan cantándole el Happy Birthday solo, porque los otros, es cierto, y les interesa lo que eso, y de pronto la mamá hasta la regaña por lo que come. Todo es así.
1: Estamos más informados que comunicados. Más informados, exacto. De sí. La tecnología y de andar con el celular.
0: Mucho ruido, mucha comparación, sí. Poca oración. Y lo más importante es que no nos escuchamos interiormente. Somos muy necios. Nos gusta escuchar a los demás, decir, ay, es que yo sí la escucho. Y yo les digo, ¿y usted se ha escuchado un poquito por dentro cómo está? Oiga, y no.
1: Con eso que tú cuentas también, y yo me devuelvo un poquito, hablabas del momento que tuviste de enfermedad, ¿verdad? ¿Qué cambió en ti esa enfermedad? Porque muchas veces cuando llegan esos momentos que a todos nos ha llegado por A, por B o por C, la gente se siente castigada. ¿Tú te sentiste castigado cuando enfermaste?
0: Te soy sincero, y fue parte de mi debilidad. Yo me sentí débil, me sentí castigado. Y uno ha peleado mucho, uno pelea con Dios. Y Él te da unas lecciones. Además que Él no tiene la culpa. Perdóname, eso es una realidad. Y eso es una cosa que yo que lleno, Dios mío, perdóname, yo echándote la culpa de nada. Usted apenas solamente nos ha dado cosas buenas. Y uno peleando con usted por lo que nada tiene que ver. Lo involucramos en eso. Uno no le pide la fortaleza, la del Espíritu Santo, la iluminación, sino uno le echa la culpa a Él. Si se te fue un ser querido, si no te salió el trabajo, y uno no lo ve como, si no te salió un trabajo, de pronto era lo que no te convenía, de pronto va a haber otro, y dice, uy, pero ya llevo años, pero el día que algo te sale, va a ser lleno de triunfo y gozo, porque uno es el que termina amargándose, viviendo triste, enfermándose, y por todas esas cosas exteriores, porque lo material lo hemos vuelto tan importante en nuestra vida, claro. Y resulta que sigan que no. Y es una frase que a mí me encanta. El mundo grita, pero el Espíritu Santo no. Y yo por eso digo, yo soy más de adoración que la misma. La alabanza me encanta porque hay que alabar y la alegría, y es cierto, y somos carismáticos y todo eso. Pero la adoración para mí es tan importante. Ayer coincidíamos con eso con el padre Javier. Y yo soy muy de adoración. Me encanta. Vivo pleno en la adoración porque yo digo... Para mí, el Espíritu Santo no es de los que grita, sino el Espíritu Santo es el que te habla bajito, pero que muchos ni siquiera, así nos hable bajito, lo escuchamos.
1: Así es, lo escuchamos. Y ese es un ejercicio que es muy importante, que a veces el mundo nos distrae y nos quedamos con el ruido del mundo y nos alejamos del silencio de Dios, que es tan importante para seguir caminando en la fe. ¿Cómo rescataste tú, después de todo lo que viviste, el seguir nuevamente al Señor, confiar en Él y obedecerle?
0: Imagínate, si después de todo eso vuelve y me dice, mi hijito, y usted que ya pensó que su vida musical se le acabó, que su vida eso, y resulta que usted tiene la misión más grande, usted siga conmigo. Y así fue. Y me abrió las puertas ahora. Mira, y pone, es que la intercesión es importante, y la intercesión puede ser tú. Yo puedo, de pronto muchas veces uno tiene a veces necesidades, y a veces encuentra uno gente que de pronto te dice, oye Miguel, ¿cómo estás? Siento que algo pasa, ¿tienes alguna necesidad? A mí me lo han dicho así, económica, externa, háblame. Y a mí, yo casi nunca pido nada económico, así lo esté necesitando como loco. Pero hay gente que te lee hasta en eso. Yo te quiero ayudar en algo, no sé por qué, y esto. Y por ejemplo, en mi caso de la música, yo decía, le construyo a él, creo canciones, hay canciones mías que ya las conocen en todo el mundo, que hay canciones que mías que se cantan en la iglesia, que mucha gente ni siquiera sabía que las compuse yo. Aquí en el Minuto de Dios, de hecho, nacieron la mayoría, las componíamos con Diego, con Jorge, yo creo que hasta Donald no sabe... Yo no me acordaba, y por eso a eso te digo yo de las oportunidades que Dios te da. Yo no me acordaba, porque fueron tantas las que compusimos. Una vez me dice Jorge, y Donald me dice así, oiga Miguelito, ¿tú sí sabías que el Santo Señor de Gloria y Majestad es nuestro? Yo le dije, oye Jorgito, y yo tenía esa inquietud, y yo sé que tú lo has cantado. Santo, santo, santo, Señor de Gloria y Majestad, toda la tierra está llena de ti. Hosana. Yo le decía, yo no me acordaba. Dijo, sí, esa es nuestra. Y mira, tal otra. Escucha, pueblo mío, la verdad. Inclina tu oído. Las respuestas, todo era así. Y Diego nos decía, hagamos esto, hagamos otro. Y toda esa música se fue quedando ahí. Nunca nos han dado regalías de nada. Y de pronto llega una empresa y dice, Miguel, vamos a ordenar todo eso. Ahora sí nos... Y empezó, y me apareció este ángel, que son ellos que ahora están abogando para que prediquemos y salgamos adelante con nuestra música católica para el bien del mundo.
1: Para el bien del mundo. Eso es servir al Señor para el bien del mundo, no es para que nos reconozcan y nos aplaudan y ser visibles. No. Nosotros tenemos que buscar es hacer al Señor, darle al Señor todo lo que Él nos da, que son esos carismas. Y ya cerrando este primer programa, porque tú vas a seguir en el segundo, ¿cómo haces tú para sentir esa unción del Espíritu, y con cuál de todas las canciones que has escrito y que le has puesto música te identificas más?
0: ¿Cómo hago yo para
1: sentir esa unción que te impulsa? ¿Cómo es? O sea, yo llego y digo, no, me voy a poner a escribir y ta, ta,
0: sí,
1: ta.
0: Eso es cierto.
1: Y llega esa unción, ese calor, no, ese fuego en donde te pone a escribir y te llena de gozo, y lo que tú escribes es poquito para lo que estás sintiendo.
0: Bueno, la verdad, yo creo que yo a veces me siento que soy, te repito, como me lo dijo bien claro un gran sacerdote, escritor, el padre Laureano Barón, no sé si lo has oído nombrar.
1: ¿Eudista? No.
0: No, él es
1: diocesano.
0: De la diocesano. Es un santo para mí, es un sacerdote que Dios lo ha ungido mucho. Y que no todo el mundo sabe, cree que muchas de las canciones de nuestros hermanos cristianos son de ellos, solamente no. El padre Laureano Barón, por ejemplo, yo te tengo la anécdota, él es el compositor de Renuévame.
1: Esa canción.
0: Porque todo lo que hay dentro de mí necesita... ¿Sabías eso, Donald? El padre Laureano Barón. Y él es párroco aquí ahorita, recién, porque estuvo muy grave. Te repito, es un santo ese señor. Yo lo quiero muchísimo, el padre Laureano, y sé que nos está escuchando. Y él compuso esa canción. Hay una canción que él también compuso, que no mucha esa. Luz de mi vida, aliento en mi ser, tu amor me consume. Y esa canción la hizo muy conocida Marcos Witt. Y es un hombre que le ha compuesto a Dios. Y él dice, yo soy copista. Y cuando tú me dices eso, yo a veces me siento, yo soy una máquina en ese sentido. Yo a veces estoy caminando y algo se me ocurre. Yo tengo que tener el celular para grabar eso. O yo todavía soy del, a mí todavía, yo soy de los que escribo. Perdóname, pero ese cuento no es así. Y yo sé que tú también, porque me lo estás ratificando. Y yo vivo con libreticas. Sandra, mi hijo, todo eso es chistoso, les da risa porque yo entro a una librería y cojo papeles y escribo de todo. Me encanta escribir, así después se me olvide. Pero cuando tengo una idea, una intención de una canción, es lo primero que hago. Ahorita compuse en preciso, va a salir muy pronto una canción muy linda que vamos a sacar. Ahorita estamos promocionando una canción muy hermosa, dos realmente. Y nuevas que nacieron así de esa necesidad que vemos del daño que se están haciendo las familias, los padres, entonces estamos pidiendo por la esperanza de este mundo, por la esperanza de los hijos a mitad del río, por ejemplo, el conflicto de los padres, lo que significa ser padre. Entonces todo va naciendo de un momento a otro. Tú misma de pronto puedes ser parte de una canción mía y decir, oiga, mire, me da luz. Entonces digo yo, Señor, gracias por el reflejo que me dan tus hijos cuando me miran, cuando veo en tu sonrisa, cuando veo en ellos la sonrisa tuya. Ay, mira, estoy haciéndote una canción. Entonces esa es la manera en que uno va expresando las demás cosas.
1: Bueno, yo los dejo a ustedes en punta, pero sí y no, porque nuestro querido Miguel estará con nosotros en el próximo programa, que vamos a hablar de la gran fiesta de Pentecostés que vamos a vivir el lunes 18, lunes festivo, acá en la Plaza de Banderas. Él es un invitado muy especial porque nos va a animar con su música, con sus letras, y de verdad que nos va a poner a vibrar desde el Espíritu Santo. Muchísimas gracias, Miguel. Continúas con nosotros con el próximo programa.
0: Gracias a ti.
1: Gracias también a Donald Fernando
0: Puerto, que nos acompaña.
1: Bendiciones.
0: Y que tengamos todos un nuevo despertar como nuestro.

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0: Hola, buenas noches para todos. Bienvenidos a nuestro espacio Más Fe, Más Vida, donde la fe se hace vida. Saludamos a todos nuestros oyentes, a todos quienes están conectados con nosotros a través de la emisora Minuto de Dios 107.9 FM y a través de todas las plataformas digitales. También te recordamos que puedes descargar la aplicación en tu App Store o Play Store, allí emisoras Minuto de Dios, para que estemos conectados, para que siempre recibas un mensaje fresco que te llene de vida, que fortalezca tu fe. También saludamos a todas las personas que nos están sintonizando a través de nuestro canal de YouTube, Fe Más Vida, y así que bienvenidos.
1: Muy bien, vamos a iniciar entonces clamando que el Espíritu Santo se derrame en abundancia sobre nosotros, sobre ti, sobre todos los que estamos acá en la emisora, sobre todos los que están allí también en el lugar donde tú vives, familiares, amigos, hermanos, compañeros de trabajo, bueno, donde estés en este momento, que el Espíritu Santo te toque. Vamos a orar. Espíritu Santo, derrámate en abundancia. Derrámate en abundancia en este lugar, en esta casa, en este hogar, en este trabajo, en esta oficina, en esta habitación, si estás descansando ya. Derrámate, Señor, derrámate. Permítenos experimentar tu amor, experimentar tu presencia, tu gloria, tu bendición. Ven, Espíritu de Dios, dile: yo quiero más de tu presencia. Toca mi vida, dile: sana mi vida, Dios. Bendice mi vida, Dios. Ven, Espíritu de Dios. Respira profundo y dile: Señor, así como mis pulmones se llenan de aire, de la misma manera, Señor, llena hoy con tu amor mi vida. Más, más Espíritu de Dios. Más fe, más vida, Señor.

Espíritu de Dios, hoy me dispongo a ser abrazado, tocado por ti. Dile: ven Espíritu Santo, abre tus manos y dile: te necesito, Dios. Dile: te necesito. Como cada planta, como cada árbol necesita del agua para vivir, dile: necesito de ti. Dile: Señor, quizás estoy seco, quizás mi vida está experimentando sequía, quizás estoy experimentando una prueba, pero siento que mis fuerzas se me acaban. Dile: hoy vengo ante ti por más fe, por más vida. Dile: Señor, enciéndeme en esta hora, en esta noche, Señor, enciéndeme. Dile: Señor, más de tu fuego, más de tu presencia en mi vida. Oh, oh, oh. Tu poder me está tocando. Vamos, díselo a Él: tu poder me está tocando.

0: Tócanos, Señor, tócanos con tu poder, tócanos con tu amor, envuélvenos, Señor, con tu misericordia. Sí, te necesitamos, Señor, pero también confiamos que eres nuestra luz, nuestra guía. Por eso nos abandonamos a ti en este momento y abrimos nuestro corazón para que a través de este mensaje, para que a través de tu palabra, vengas a moldearnos y vengas a hacer una obra maravillosa en cada uno de nosotros.
1: Y justo estamos hablando acerca de aquel que nos transforma, de aquel que nos moldea, de aquel quien está haciendo su obra en la vida de cada uno de nosotros. Obviamente, si nos disponemos, el Espíritu Santo. Ese tiempo que es tiempo de preparación para recibirlo a Él. Este tiempo que es tiempo de abrir el corazón para conocer más de Él. Y cuando miramos, más bien leemos lo que nos dice la palabra del Señor, allí nos damos cuenta de la realidad que ellos vivieron, que justo suscitó ese regalo tan grande. El Espíritu Santo se manifieste allí. Jesús les había dicho, esperen en Jerusalén, y ellos obedecieron y esperaron en Jerusalén. Y hay un regalo precioso que está allí en Hechos de los Apóstoles, capítulo 1, versículo 14. Dice que los discípulos estaban esperando en oración y en unidad. Todos ellos estaban siempre reunidos orando. Mira qué dato tan especial. Siempre reunidos orando. Y cuando se ora de una manera constante, de una manera sincera, con el corazón, con el alma, con la vida, la palabra del Señor nos dice claramente, el Espíritu Santo se derramó. El Espíritu Santo se derramó sobre ellos. Donde hay esa oración perseverante. Y además donde hay comunión, porque mira que estaban reunidos ellos. No estaban cada uno por allá en algún lugar en especial, no, estaban unidos orando. La realidad de tu casa, cómo está la situación en tu casa, tu familia, te reúnes a orar. Y la Biblia nos dice, bueno, hay una frase más bien, familia que ora unida permanece unida. ¿Cómo está tu familia? La pregunta es, ¿estás orando con tu familia? ¿Estás orando en casa? ¿Estás llamando allí a tus hijos a que hagan un momento de oración, a tu esposa? ¿Estás llamando, invitando a la oración a tus papás, a las personas con las que vives? Entonces este tiempo es especial, es un tiempo de clamar, un tiempo de buscar al Señor y Él se va a derramar abundantemente sobre nuestras vidas.
0: Y me gustaría también resaltar algunas cosas de esa reunión que tenían los discípulos en el momento que reciben el Espíritu Santo. Estaban acompañados por la Santísima Virgen María. Sabemos que es la esposa del Espíritu Santo y que por medio de su intercesión también clamamos el Espíritu Santo. Ella, esa figura maternal, nuestra madre preciosa que estuvo allí, que consoló a Pedro en el momento de la angustia. Ella que como madre pudo permitir que todos los discípulos siguieran unidos, que los estaba acompañando, que los estaba consolando, que también los estaba animando, porque en su corazón ella tenía la claridad y la fe que tal vez les faltaba a los discípulos para saber que su hijo había resucitado y que muy pronto llegaría ese poder de lo alto que renovaría sus fuerzas. Entonces, bueno, la madre preciosa, que también nosotros le pidamos su intercesión para que nuestro corazón se disponga para recibir el Espíritu Santo. Y otro dato que me parece muy especial es que ya habíamos dicho que los discípulos estaban reunidos, muy confundidos y con mucho miedo. Sin embargo, en medio de la confusión, en medio del miedo, de la incertidumbre, tal vez de la decepción, de la frustración, porque creían que todos los planes habían acabado, incluso algunos podrían estar pensando que todo ese tiempo que estuvieron con Jesús fue un tiempo perdido, pero seguían allí fieles, perseverando, aún sin entender, aún sin la fuerza necesaria, pero permanecían juntos y permanecían orando. ¿Cuántos de nosotros tenemos esa actitud que nos muestran los discípulos cuando en medio de nuestras frustraciones o de nuestras incertidumbres, de lo primero que nos alejamos es de la oración y de lo segundo que nos alejamos de nuestros hermanitos en la fe? Entonces ellos hoy nos dan una gran lección: continuar y perseverar aunque no entendamos, y estar siempre también cerca de nuestra Madre Preciosa.
1: Mira, y justamente también el Catecismo de la Iglesia nos habla y nos recuerda La oración de la iglesia prepara la venida del Espíritu Santo. La oración de la iglesia. Qué bueno que en este tiempo nos estamos reuniendo, comunidades, ministerios, en las parroquias, a orar, para que el Espíritu Santo se derrame cada vez más. Para que un nuevo Pentecostés el Señor envíe sobre nosotros, para que ese corazón que está por allá congelado, frío, hoy, bueno, y a través de la oración, resucite, empiece a arder en el fuego del Espíritu. Escucha esta canción, justamente esta canción nos habla de esa obra del Señor en nuestra vida. Dile: Señor, haz tu obra en mi vida, con todo el amor, dile: haz tu obra en mi vida. 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

0: Bueno, y justamente este amado Espíritu Santo viene para sanar tantas heridas que hay en el alma, tantas heridas que quedan en el corazón, tantas heridas que nos imposibilitan para caminar bien, para avanzar con alegría y gozo en este camino de la vida hacia el reino de Dios. Mira, preparándonos para Pentecostés, justamente para el encuentro con lo sobrenatural, con el Dios sobrenatural que transforma para siempre la vida de aquellos que en un momento dado, como lo decíamos ayer, estaban envueltos en la tristeza, estaban envueltos en la desesperanza, algunos que ya habían perdido toda oportunidad, que incluso estaban recordando a aquellos discípulos de Emaús, regresando atrás, regresando a Emaús. Mira, Dios viene para darnos ese aliento nuevo, esa vida nueva, esas fuerzas nuevas para avanzar, avanzar y avanzar. Y es lo que Dios quiere, justamente a través de este tiempo de oración, que nos unamos, que clamemos, que como iglesia estemos allí buscando a aquellos que están lejos y les invitemos a orar. Y también que oremos por aquellos que están lejanos. Qué bueno que allí le presentes al Señor a esos hijos, a aquel hijo, a aquel hermano, a aquel amigo que está lejos, en este caso, tal vez de la presencia de Dios por sus obras. Tal vez veas que está lejos, ¿cierto? Porque veas pecado, dolor alrededor de su vida, división, y que levantes una oración por él. Que lo invites, que le digas: Espíritu Santo, acércalo a tu presencia, acércalo a la iglesia, acércalo a esta comunidad, acércalo a este grupo. Qué bueno que este Pentecostés sea el Pentecostés también en el que los lejanos se acercan, que este sea un tiempo especial de reconciliación, donde hay un corazón reconciliado, el Espíritu Santo habita, donde hay división el Espíritu Santo no está. Que sea un tiempo de reconciliación entre comunidades, casas de oración, ministerios. Que este sea un tiempo de reconciliación, un tiempo de abrazarnos, para que el Espíritu Santo abunde en nuestra vida. Bueno, ya regresamos, no te vayas, vamos a comerciales. Recuerda que este es Más Fe, Más Vida a través de la radio Un Minuto de Dios 107.9 FM y a través del canal de YouTube Fe Más Vida. Ya nos escuchamos.
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12: Y regresamos a nuestro programa Más Fe, Más Vida en este tiempo de preparación para que el Espíritu Santo venga a encender nuestros corazones. Y quisiera iniciar leyendo una frase de San Juan de la Cruz y nos dice: el Espíritu Santo es la llama de amor viva que transforma el alma. Y justamente esta es una de las cosas que el Espíritu Santo viene a hacer en cada uno de nosotros. Por eso anhelémoslo con fuerza, anhelémoslo con ese deseo profundo de que venga a transformarnos. Eso es lo que hace Él, transformarnos interiormente, cambiar nuestro corazón de piedra por un corazón de carne. El Espíritu Santo viene a aclararnos cuáles son las intenciones de nuestro corazón y a perfeccionar nuestro corazón. Por eso esa transformación es una obra sobrenatural, porque tal vez muchos en nuestras fuerzas hemos tratado de cambiar, hemos tratado de ser mejores, hemos tratado de amar más a las personas, hemos tratado de no odiar, pero nos damos cuenta que definitivamente necesitamos al Espíritu de Dios que venga a inspirarnos y a darnos la fuerza y la valentía para poder transformarnos en un signo de amor y de paz para el mundo.
25: Y mira, y justamente el Espíritu Santo transforma ese miedo en valentía. Hechos capítulo 2, versículo 4 dice: todos quedaron llenos del Espíritu Santo. Todos aquellos que estaban allí orando quedaron llenos del Espíritu Santo. Imagínate tú a Pedro, en medio de esa realidad que estaba viviendo, haber negado a Jesús. Y ya Jesús había demostrado que había resucitado, pero su corazón era un corazón que estaba quizás lleno de culpa. Y esa culpa tal vez le estaría impidiendo avanzar. Tanto es así que en la palabra de Dios más adelante nos damos cuenta cómo Pedro había retornado a su nombre, Simón. Pero bueno, avanzando un poco más, el Espíritu Santo llega justamente para llevarse el temor de nuestra vida. La Biblia dice que el amor de Dios echa fuera el temor. Y recuerda que el Espíritu Santo no es una nube, el Espíritu Santo no es una energía, el Espíritu Santo no es agua, el Espíritu Santo no es fuego, pero se manifiesta como fuego, se manifiesta como una paloma, se manifiesta como agua. Y claro, lo que hace el Espíritu Santo obviamente en nuestra vida es lavarnos, es arder en nuestro corazón la vida. El Espíritu Santo nos lleva a esa esencia, nos lleva a mirarnos al interior también, a cambiar, a ser mejores cada día. El Espíritu Santo no es de estancamiento, es de dinámica, es de fuego, es de movimiento, y movimiento es vida. Es vida, así es el Espíritu Santo, dunamis, fuerza, poder de Dios, ruah. Ese es el Espíritu, aliento vivo. Y aquellos hombres que tenían temor fueron llenos de valentía. Aquellos que en algún momento habían dudado fueron llenos de certeza, de fe. Y San Juan Pablo II nos dice: el Espíritu Santo es fuente de valentía apostólica. Como aquellos discípulos, como aquellos que recibieron el Espíritu Santo, no tuvieron miedo a quién se enfrentaban, a quién afrontaban, seguían adelante, recios, firmes, predicando el Evangelio con parresía, con fuerza, con fuego. Y qué bueno que el Espíritu Santo quiere realmente mostrarte el carácter que hay en ti, el carácter de Cristo que vive en ti. Repite después de mí esta frase que es hermosa, Gálatas 2:20: es Cristo quien vive en mí. Dilo con todo

0: viento fuerte. Es decir, Dios cumple lo que promete. Jesús había dicho, no se muevan, no se muevan. Y mira, cómo llega ese viento fuerte, recio. Todos los que estaban allí reunidos en Jerusalén se asustaron. ¿Qué ocurre? ¿Qué está ocurriendo allí en esta casa? Cuando se acercaron, los vieron hablando en lenguas, los vieron cantando, los vieron alabando a Dios. Y cada uno de los discípulos en las lenguas propias de tantas regiones, y ni siquiera ellos habían ido allí. Nos habla de universalidad, nos habla de la iglesia, nos habla del fuego del Espíritu que arde y que corre en las bases de la iglesia, que quiere renovar, que quiere explotar como un volcán a la hora de erupcionar, que deja fluir toda la lava, todo lo que hay en el interior de la tierra. Dios quiere dejar fluir su gloria hacia la tierra, y por eso es que oramos tantas veces: Señor, venga a nosotros tu reino, el reino de los cielos en la tierra, el reino del Espíritu en la tierra, ese reino de vida fluyendo a través de tu propia vida. Abre y cierra tus manos un momento y dile: Señor, estoy vivo, arde en mí. Díselo a Él con todo el amor: vive en mí, renuévame, fortaléceme. Que este sea un tiempo para vivir sin temores. Que sea este un tiempo para vivir dejando al amor obrar en tu vida.
1: Y que sea un tiempo para unirnos cada vez más al Espíritu de Dios. Ya nos lo dice también San Pablo en la segunda carta a los Corintios, en el capítulo 5. El que está unido a Cristo es una nueva persona. Las cosas viejas pasaron y se convirtieron en algo nuevo. El Espíritu Santo siempre nos habla de transformación, siempre nos habla de creación de una obra nueva. Por eso dispongámonos en sus manos, que sea Él el que venga a moldearnos, que sea Él que venga a llevarse todo lo que nos está estorbando. Pero para eso es necesario que te dispongas, es necesario que le permitas a Él entrar, porque es un caballero. Por eso dile: ven Espíritu Santo, eres bienvenido a mi vida. Ven Espíritu Santo, entra en mi corazón, transfórmalo. Ven Espíritu Santo, dime qué hay en mi corazón que no está agradando a Dios, y llévatelo por la misericordia y el amor del Señor. Permite que el Espíritu Santo entre con libertad y que sea Él quien haga esa obra de transformación en ti.
0: Así es. Y mira, el Espíritu Santo nos lleva a mirar el interior de cada persona, a orar por cada uno. Así sea diferente a nosotros, así no piense como tú, así incluso ni siquiera piense como pensamos en la iglesia, nos lleva a orar, nos lleva a tener misericordia, nos une. Hechos capítulo 2 versículo 6 dice: cada uno los oía hablar en su propio idioma. Escucha, el Espíritu Santo no divide, al contrario, viene para unirnos a todos en Cristo, a unirnos con aquel hermano que está lejos, con aquel hermano que no conoce a Dios, con aquel hermano que no practica la fe, con aquel allí. Hay que llegar llenos del Espíritu Santo, sin temor, a abrazar, a acoger. Más que incluso recibir lo que la otra persona tiene, compartir del fuego del Espíritu. A llevarlo allí, a la empresa, a llevarlo allí, al colegio. A través de tu vida, a través de tus acciones, a través de tu testimonio. Lo que nos dice el Catecismo es precioso en el numeral 813. El Espíritu Santo es principio de unidad en la iglesia. Yo creo que este es muy buen momento para que, como lo estamos haciendo en estos días, nos unamos en oración, la oración de la noche, que este sea un tiempo para unirnos allí en oración, para que descanses, dejando que el Espíritu Santo obre en ti. Deja que el Espíritu Santo te toque en esta noche. En esta noche le presentamos al Señor este día que va terminando, esta noche que ya va llegando, que nos envuelve, nos abraza, que nos cubre con ese manto de estrellas y nubes. Quizás en el lugar donde tú estás esté lloviendo, y está ese abrazo, ese amor del Señor cayendo sobre ti también como lluvia. Hoy le presentamos al Señor a las personas que no se conocen.

las más alejadas. ¿Qué tal si en este momento oras por aquellos que tú consideras, que tú sientes que están alejados de Dios? Levanta tu voz y háblale a Dios.

dice la palabra del Señor. El Evangelio según San Mateo, capítulo 4, versículo del 12 en adelante. Al enterarse Jesús de que habían arrestado a Juan, se retiró a Galilea. Dejando Nazaret, se estableció en Cafarnaúm, junto al mar, en el territorio de Zabulón y Neftalí, para que se cumpliera lo dicho por medio del profeta Isaías: tierra de Zabulón y tierra de Neftalí, camino del mar, al otro lado del Jordán, Galilea de los gentiles. El pueblo que habitaba en tinieblas vio una luz grande; a los que habitaban en tierra y sombras de muerte, una luz les brilló. Palabra del Señor. Gloria a ti, Señor Jesús. Y hoy tu luz está brillando en este lugar, Señor, en esta oración. Dile: hoy tu luz está brillando aquí en mi cuarto, en mi habitación, en mi casa. Hoy pronuncias mi nombre, hoy me llamas, Jesús. Hoy estás visitando mi casa. Si tu casa sientes tú o ves que está en tinieblas, allí está Jesús entrando en tu casa. Dile: Jesús, bienvenido a mi casa, te necesito, Jesús. Si sientes que tu lugar de trabajo o estudio está lleno de tinieblas, Jesús hoy entra a visitar ese lugar de trabajo. Dile: Jesús, trae tu luz en esta noche, en esta hora, el lugar donde trabajo. Y si quizás tu mente y tu corazón están llenos de tinieblas, de cosas de las que tú mismo te avergüenzas, actos del pasado, pecados, vicios, envidias, lo que hay allí en tu corazón, apariencias, esa luz de Jesús hoy resplandece. Escucha lo que dice: el pueblo que habitaba en tinieblas vio una luz grande; a los que habitaban en tierra de sombras y de muerte, una luz les brilló. Vamos, clama al Señor. Clama al Señor. Desde tu corazón, clama.

mis fuerzas, Señor. Dile, toma mis fuerzas. Quizás son poquitas, pero en esta noche vengo a ti. De ti procede toda fuerza. De ti procede la vida. De ti procede la paz. Dile, en tus fuerzas sí lo puedo, Dios. Por eso vengo a adorarte, Señor, aunque sea con lo más, poquito que tenga, Señor, porque no me alcanza para más.

0: Gracias, Jesús. Abre tus labios y dile: gracias, Jesús, te adoro, descanso y confío en ti. Toda la gloria, la alabanza y la honra sean para ti, por todos los siglos de los siglos. Amén.
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0: Los invito a que recemos el rosario. Los misterios que vamos a considerar hoy son los luminosos. En el nombre del Padre, del Hijo y del Espíritu Santo. Amén. Podemos hacer un acto de contrición pidiéndole al Señor perdón de nuestras culpas. Señor mío Jesucristo, Dios y hombre verdadero, Creador, Padre y Redentor mío, por ser quien eres y porque te amo sobre todas las cosas, me pesa de todo corazón haberte ofendido. Propongo firmemente nunca más pecar, apartarme de todas las ocasiones de ofenderte, confesarme y cumplir la penitencia que me sea impuesta. Ofrezco, Señor, mi vida, obras y trabajos en satisfacción de todos mis pecados. Y así como te lo suplico, así confío en tu bondad y misericordia infinitas, que los perdonarás por los méritos de tu preciosa sangre, pasión y muerte, y me darás gracia para enmendarme y perseverar en tu santo amor y servicio hasta el fin de mi vida. Amén.
1: Primer misterio luminoso, el bautismo de Jesús en el río Jordán. Bautizado Jesús, se abrió el cielo y bajó sobre él el Espíritu Santo en forma corporal, como una paloma. Lucas 3:21-22.
0: Virgen María, queremos invocar tu protección durante el rezo de esta decena del Rosario, en la que pensaremos en el bautismo que recibió Jesús en el río Jordán. Él acababa de salir de tu hogar en Nazaret. Tú sabías que había terminado esa etapa como de 30 años, cuando él compartía sus sueños, sus anhelos, sus proyectos contigo en la aldea de su infancia. Entonces él viajó, como muchos de su pueblo, a donde Juan Bautista, su primo, que estaba invitando a la conversión cerca del río Jordán. Juan era un profeta que motivaba a sus oyentes al cambio de vida, a ser honrados, a ser pacíficos, a enderezar los caminos para el Señor. A Juan se le ha llamado el precursor, porque anduvo delante del Señor para prepararle los caminos, mientras anunciaba la salvación y el perdón de los pecados. Jesús bajó a las aguas del río para hacerse bautizar. Él no tenía culpa alguna de qué arrepentirse, pero quiso compartir nuestra situación de pecadores. Bajó al río, como bajaría más tarde al seno de la tierra, muriendo por nosotros. Cuando Jesús recibía el baño del Jordán, estaba orando. Fue cuando se desgarraron las nubes, cuando el Espíritu Santo lo bautizó en su amor. Bajó sobre él, como si fuera una paloma que desea anidar. Se posó sobre él, permaneció sobre él. En adelante, el Espíritu lo impulsaría por doquiera, lo acompañaría en el desierto, le daría fuerza para sanar a los enfermos, para abrir prisiones, para expulsar demonios, para alabar al Padre del cielo, para llegar valientemente hasta la cruz. Virgen María, tú que también fuiste colmada de Espíritu Santo, intercede por nosotros, para que también nosotros seamos bautizados por ese Espíritu que descendió sobre Jesús. Padre nuestro que estás en el cielo, santificado sea tu nombre. Venga a nosotros tu reino. Hágase tu voluntad en la tierra como en el cielo.
2: Danos hoy nuestro pan de cada día. Perdona nuestras ofensas, como también nosotros perdonamos a los que nos ofenden. No nos dejes caer en la tentación y líbranos del mal. Amén.
0: Dios te salve María, llena eres de gracia. El Señor es contigo. Bendita tú eres entre todas las mujeres y bendito es el fruto de tu vientre, Jesús.
2: Santa María, Madre de Dios, ruega por nosotros pecadores, ahora y en la hora de nuestra muerte. Amén.
0: Dios te salve María, llena eres de gracia, el Señor es contigo. Bendita tú eres entre todas las mujeres, y bendito es el fruto de tu vientre, Jesús.
2: Santa María, Madre de Dios, ruega por nosotros pecadores, ahora y en la hora de nuestra muerte. Amén.
0: Dios te salve María, llena eres de gracia, el Señor es contigo. Bendita tú eres entre todas las mujeres, y bendito es el fruto de tu vientre, Jesús.
2: Santa María, Madre de Dios, ruega por nosotros pecadores, ahora y en la hora de nuestra muerte. Amén.
0: Dios te salve María, llena eres de gracia, el Señor es contigo. Bendita tú eres entre todas las mujeres, y bendito es el fruto de tu vientre, Jesús.
2: Santa María, Madre de Dios, ruega por nosotros pecadores, ahora y en la hora de nuestra muerte. Amén.
0: Dios te salve María, llena eres de gracia, el Señor es contigo. Bendita tú eres entre todas las mujeres, y bendito es el fruto de tu vientre, Jesús.
2: Santa María, Madre de Dios, ruega por nosotros pecadores, ahora y en la hora de nuestra muerte. Amén.
0: Dios te salve María, llena eres de gracia, el Señor es contigo. Bendita tú eres entre todas las mujeres, y bendito es el fruto de tu vientre, Jesús.
2: Santa María, Madre de Dios, ruega por nosotros pecadores, ahora y en la hora de nuestra muerte. Amén.
0: Dios te salve María, llena eres de gracia, el Señor es contigo. Bendita tú eres entre todas las mujeres, y bendito es el fruto de tu vientre, Jesús.
2: Santa María, Madre de Dios, ruega por nosotros pecadores, ahora y en la hora de nuestra muerte. Amén.
0: Dios te salve María, llena eres de gracia, el Señor es contigo. Bendita tú eres entre todas las mujeres, y bendito es el fruto de tu vientre, Jesús.
2: Santa María, Madre de Dios, ruega por nosotros pecadores, ahora y en la hora de nuestra muerte. Amén.
0: Dios te salve María, llena eres de gracia, el Señor es contigo. Bendita tú eres entre todas las mujeres, y bendito es el fruto de tu vientre, Jesús.
2: Santa María, Madre de Dios, ruega por nosotros pecadores, ahora y en la hora de nuestra muerte. Amén.
0: Dios te salve María, llena eres de gracia, el Señor es contigo. Bendita tú eres entre todas las mujeres, y bendito es el fruto de tu vientre, Jesús.
2: Santa María, Madre de Dios, ruega por nosotros pecadores, ahora y en la hora de nuestra muerte. Amén.
0: Gloria al Padre, y al Hijo, y al Espíritu Santo.
2: Como era en el principio, ahora y siempre, y por los siglos de los siglos. Amén.
1: Segundo misterio luminoso, la autorrevelación de Jesús en las bodas de Caná. En Caná de Galilea, dio Jesús comienzo a sus señales, manifestó su gloria, y creyeron en él sus discípulos. Juan 2, 11.
0: María intercesora, así queremos saludarte hoy. A ti, la que descubriste que en la fiesta de Caná, a la que asistías con tu Hijo Jesús y con sus discípulos, se había acabado el vino. María, la que sabes darte cuenta discretamente de nuestras necesidades, la que percibes cuando nos falta el vino de la alegría, el vino de la salud, el vino de la presencia del Espíritu Santo. Tú sabes interceder, María. Tú sabes decirle a Jesús lo que nos falta. Y tú sabes decir, hagan lo que Él les diga, con la seguridad de que Él dirá siempre lo mejor para nosotros, lo que más nos conviene. Él nos dirá que para tener el gozo y la paz debemos amar. Él nos dirá que debemos perdonar. Nos dirá que debemos servir. Él nos dirá que para ser los primeros debemos esperar los últimos lugares. Y que para poseer debemos dar. Y que para ser exaltados debemos abajarnos. Y que para resucitar debemos morir. Él nos dirá que para tener el abundante vino de la fiesta debemos llenar de agua los cántaros. Y que para nutrir a la muchedumbre debemos dar nuestro pequeño tesoro de 5 panes. Y que para recoger una pesca milagrosa debemos confiar en su palabra y lanzar la red, aunque toda la noche hayamos trabajado en vano. Jesús se reveló con signos. Ese fue el primero, y sus discípulos creyeron en él.
2: Padre nuestro que estás en el cielo, santificado sea tu nombre. Venga a nosotros tu reino. Hágase tu voluntad en la tierra como en el cielo.
0: Danos hoy nuestro pan de cada día. Perdona nuestras ofensas, como también nosotros perdonamos a los que nos ofenden. No nos dejes caer en tentación y líbranos del mal. Amén.
2: Dios te salve María, llena eres de gracia, el Señor es contigo, bendita tú eres entre todas las mujeres, y bendito es el fruto de tu vientre, Jesús.
0: Santa María, Madre de Dios, ruega por nosotros, pecadores, ahora y en la hora de nuestra muerte. Amén.
2: Dios te salve María, llena eres de gracia, el Señor es contigo, bendita tú eres entre todas las mujeres, y bendito es el fruto de tu vientre, Jesús.
0: Santa María, Madre de Dios, ruega por nosotros, pecadores, ahora y en la hora de nuestra muerte. Amén.
2: Dios te salve María, llena eres de gracia, el Señor es contigo, bendita tú eres entre todas las mujeres, y bendito es el fruto de tu vientre, Jesús.
0: Santa María, Madre de Dios, ruega por nosotros, pecadores, ahora y en la hora de nuestra muerte. Amén.
2: Dios te salve María, llena eres de gracia, el Señor es contigo, bendita tú eres entre todas las mujeres, y bendito es el fruto de tu vientre, Jesús.
0: Santa María, Madre de Dios, ruega por nosotros, pecadores, ahora y en la hora de nuestra muerte. Amén.
2: Dios te salve María, llena eres de gracia, el Señor es contigo, bendita tú eres entre todas las mujeres, y bendito es el fruto de tu vientre, Jesús.
0: Santa María, Madre de Dios, ruega por nosotros, pecadores, ahora y en la hora de nuestra muerte. Amén.
2: Dios te salve María, llena eres de gracia, el Señor es contigo, bendita tú eres entre todas las mujeres, y bendito es el fruto de tu vientre, Jesús.
0: Santa María, Madre de Dios, ruega por nosotros, pecadores, ahora y en la hora de nuestra muerte. Amén.
2: Dios te salve María, llena eres de gracia, el Señor es contigo, bendita tú eres entre todas las mujeres, y bendito es el fruto de tu vientre, Jesús.
0: Santa María, Madre de Dios, ruega por nosotros, pecadores, ahora y en la hora de nuestra muerte. Amén.
2: Dios te salve María, llena eres de gracia, el Señor es contigo, bendita tú eres entre todas las mujeres, y bendito es el fruto de tu vientre, Jesús.
0: Santa María, Madre de Dios, ruega por nosotros, pecadores, ahora y en la hora de nuestra muerte. Amén.
2: Dios te salve María, llena eres de gracia, el Señor es contigo, bendita tú eres entre todas las mujeres, y bendito es el fruto de tu vientre, Jesús.
0: Santa María, Madre de Dios, ruega por nosotros, pecadores, ahora y en la hora de nuestra muerte. Amén.
2: Dios te salve María, llena eres de gracia, el Señor es contigo, bendita tú eres entre todas las mujeres, y bendito es el fruto de tu vientre, Jesús.
0: Santa María, Madre de Dios, ruega por nosotros, pecadores, ahora y en la hora de nuestra muerte. Amén.
2: Gloria al Padre, y al Hijo, y al Espíritu Santo.
0: Como era en el principio, ahora y siempre, por los siglos de los siglos. Amén.
1: Tercer misterio luminoso, el anuncio del reino de Dios. Jesús comenzó a predicar y a decir: conviértanse, porque el reino de los cielos ha llegado. Mateo 4, 17.
0: Jesús, nuestro Señor, fue el enviado de Dios, la palabra del Padre. Dios había hablado a su pueblo en muchas ocasiones y de múltiples maneras, pero al llegar la plenitud de los tiempos, nos envió como mensajero del Evangelio y heraldo de estupendas noticias a su propio Hijo. Él era la palabra que existía desde siempre, vuelto hacia el rostro de su Padre. Por él habían sido hechas todas las cosas, pero movido por el amor, para que el mundo no se perdiese, sino que fuera salvado, plantó su tienda entre los hombres. El mundo de pecado y egoísmo y ambición no lo quiso recibir. Más aún, procuró apagar la luz que estaba disipando las tinieblas. Pero Él venció la oscuridad. Él difundió su mensaje de conversión, anunciando la cercanía del reino de Dios, que era el mismo, y que era su espíritu en los corazones. Jesús anduvo por todos los caminos de su tierra, predicando el amor a Dios y la salvación que Él mismo estaba trayendo al mundo. Predicó Jesús el amor entre los hombres y la necesidad del perdón. Predicó el servicio desinteresado a los demás. Predicó la salvación del pecado, del dolor y de la muerte. Jesús anunció la vida nueva y la resurrección de los muertos. Alrededor de él se congregaron numerosos discípulos que, bautizados por el Espíritu, configuran la iglesia que sigue estando centrada en Jesús y en su palabra. Padre nuestro que estás en el cielo, santificado sea tu nombre. Venga a nosotros tu reino. Hágase tu voluntad en la tierra como en el cielo.
2: Danos hoy nuestro pan de cada día. Perdona nuestras ofensas, como también nosotros perdonamos a los que nos ofenden. No nos dejes caer en la tentación y líbranos del mal. Amén.
0: Dios te salve María, llena eres de gracia. El Señor es contigo. Bendita tú eres entre todas las mujeres y bendito es el fruto de tu vientre, Jesús.
2: Santa María, Madre de Dios, ruega por nosotros pecadores, ahora y en la hora de nuestra muerte. Amén.
0: Dios te salve María, llena eres de gracia, el Señor es contigo. Bendita tú eres entre todas las mujeres, y bendito es el fruto de tu vientre, Jesús.
2: Santa María, Madre de Dios, ruega por nosotros pecadores, ahora y en la hora de nuestra muerte. Amén.
0: Dios te salve María, llena eres de gracia, el Señor es contigo. Bendita tú eres entre todas las mujeres, y bendito es el fruto de tu vientre, Jesús.
2: Santa María, Madre de Dios, ruega por nosotros pecadores, ahora y en la hora de nuestra muerte. Amén.
0: Dios te salve María, llena eres de gracia, el Señor es contigo. Bendita tú eres entre todas las mujeres, y bendito es el fruto de tu vientre, Jesús.
2: Santa María, Madre de Dios, ruega por nosotros pecadores, ahora y en la hora de nuestra muerte. Amén.
0: Dios te salve María, llena eres de gracia, el Señor es contigo. Bendita tú eres entre todas las mujeres, y bendito es el fruto de tu vientre, Jesús.
2: Santa María, Madre de Dios, ruega por nosotros pecadores, ahora y en la hora de nuestra muerte. Amén.
0: Dios te salve María, llena eres de gracia, el Señor es contigo. Bendita tú eres entre todas las mujeres, y bendito es el fruto de tu vientre, Jesús.
2: Santa María, Madre de Dios, ruega por nosotros pecadores, ahora y en la hora de nuestra muerte. Amén.
0: Dios te salve María, llena eres de gracia, el Señor es contigo. Bendita tú eres entre todas las mujeres, y bendito es el fruto de tu vientre, Jesús.
2: Santa María, Madre de Dios, ruega por nosotros pecadores, ahora y en la hora de nuestra muerte. Amén.
0: Dios te salve María, llena eres de gracia, el Señor es contigo. Bendita tú eres entre todas las mujeres, y bendito es el fruto de tu vientre, Jesús.
2: Santa María, Madre de Dios, ruega por nosotros pecadores, ahora y en la hora de nuestra muerte. Amén.
0: Dios te salve María, llena eres de gracia, el Señor es contigo. Bendita tú eres entre todas las mujeres, y bendito es el fruto de tu vientre, Jesús.
2: Santa María, Madre de Dios, ruega por nosotros pecadores, ahora y en la hora de nuestra muerte. Amén.
0: Dios te salve María, llena eres de gracia, el Señor es contigo. Bendita tú eres entre todas las mujeres, y bendito es el fruto de tu vientre, Jesús.
2: Santa María, Madre de Dios, ruega por nosotros pecadores, ahora y en la hora de nuestra muerte. Amén.
0: Gloria al Padre, y al Hijo, y al Espíritu Santo.
2: Como era en el principio, ahora y siempre, y por los siglos de los siglos. Amén.
1: Cuarto misterio luminoso, la transfiguración de Jesús. Se formó una nube que los cubrió con su sombra, y vino una voz desde la nube: Este es mi Hijo amado, escúchenlo. Marcos 9, 7.
0: María, ahora queremos suplicarte nos enseñes a orar con la fe, con el fervor, con el amor con que lo hacías tú, como lo hacía tu Hijo Jesús. Cuando Él oraba, se sumergía en el amor del Padre y en la nube gloriosa del Espíritu. El Padre Celestial se le revelaba, le daba a conocer que Él lo tenía por Hijo de sus complacencias, por el enviado a quien los hombres debían escuchar. Cuando Jesús oraba, se cumplían los anuncios de la ley y los profetas, de Moisés y de Elías, y se difundía el gozo del Señor, de modo que hasta los discípulos querían permanecer en la montaña. Cuando Jesús oraba, su rostro se transfiguraba y dejaba percibir ese misterio de amor que se escondía en su corazón y que hacía que su rostro brillara como brillaba el rostro de Moisés cuando subía a la montaña a dialogar con Dios. Virgen María, permite que el tesoro que llevamos oculto en vasos de barro también se manifieste, que lo sepamos apreciar, que cuando hablamos con el Padre del Cielo descubramos todos ese misterio que se manifestará un día, aunque ahora esté velado por la opacidad de nuestro cuerpo y por la nube del Espíritu.
2: Padre nuestro que estás en el cielo, santificado sea tu nombre. Venga a nosotros tu reino. Hágase tu voluntad en la tierra como en el cielo.
0: Danos hoy nuestro pan de cada día. Perdona nuestras ofensas, como también nosotros perdonamos a los que nos ofenden. No nos dejes caer en tentación y líbranos del mal. Amén.
2: Dios te salve María, llena eres de gracia, el Señor es contigo. Bendita tú eres entre todas las mujeres y bendito es el fruto de tu vientre, Jesús.
0: Santa María, Madre de Dios, ruega por nosotros, pecadores, ahora y en la hora de nuestra muerte. Amén.
2: Dios te salve María, llena eres de gracia, el Señor es contigo. Bendita tú eres entre todas las mujeres y bendito es el fruto de tu vientre, Jesús.
0: Santa María, Madre de Dios, ruega por nosotros, pecadores, ahora y en la hora de nuestra muerte. Amén.
2: Dios te salve María, llena eres de gracia, el Señor es contigo. Bendita tú eres entre todas las mujeres y bendito es el fruto de tu vientre, Jesús.
0: Santa María, Madre de Dios, ruega por nosotros, pecadores, ahora y en la hora de nuestra muerte. Amén.
2: Dios te salve María, llena eres de gracia, el Señor es contigo. Bendita tú eres entre todas las mujeres y bendito es el fruto de tu vientre, Jesús.
0: Santa María, Madre de Dios, ruega por nosotros, pecadores, ahora y en la hora de nuestra muerte. Amén.
2: Dios te salve María, llena eres de gracia, el Señor es contigo. Bendita tú eres entre todas las mujeres y bendito es el fruto de tu vientre, Jesús.
0: Santa María, Madre de Dios, ruega por nosotros, pecadores, ahora y en la hora de nuestra muerte. Amén.
2: Dios te salve María, llena eres de gracia, el Señor es contigo. Bendita tú eres entre todas las mujeres y bendito es el fruto de tu vientre, Jesús.
0: Santa María, Madre de Dios, ruega por nosotros, pecadores, ahora y en la hora de nuestra muerte. Amén.
2: Dios te salve María, llena eres de gracia, el Señor es contigo. Bendita tú eres entre todas las mujeres y bendito es el fruto de tu vientre, Jesús.
0: Santa María, Madre de Dios, ruega por nosotros, pecadores, ahora y en la hora de nuestra muerte. Amén.
2: Dios te salve María, llena eres de gracia, el Señor es contigo. Bendita tú eres entre todas las mujeres y bendito es el fruto de tu vientre, Jesús.
0: Santa María, Madre de Dios, ruega por nosotros, pecadores, ahora y en la hora de nuestra muerte. Amén.
2: Dios te salve María, llena eres de gracia, el Señor es contigo. Bendita tú eres entre todas las mujeres y bendito es el fruto de tu vientre, Jesús.
0: Santa María, Madre de Dios, ruega por nosotros, pecadores, ahora y en la hora de nuestra muerte. Amén.
2: Dios te salve María, llena eres de gracia, el Señor es contigo. Bendita tú eres entre todas las mujeres y bendito es el fruto de tu vientre, Jesús.
0: Santa María, Madre de Dios, ruega por nosotros, pecadores, ahora y en la hora de nuestra muerte. Amén.
2: Gloria al Padre, y al Hijo, y al Espíritu Santo.
0: Como era en el principio, ahora y siempre, por los siglos de los siglos. Amén.
1: Quinto Misterio Luminoso, la institución de la Eucaristía. Cada vez que coman este pan y beban esta copa, anuncian la muerte del Señor hasta que vuelva. Primera de Corintios 11:26.
0: Virgen María, tú viviste en función de tu Hijo. El cuerpo bendito de Jesús se formó en tus entrañas, y de tu cuerpo y de tu sangre tomó sus células germinales. Los rasgos físicos del Señor dentro de su ser de hombre debían recordar tus rasgos de madre y de mujer. También tú marcaste los rasgos del cuerpo de Cristo, que es la Iglesia, porque tú eres la madre y la hija primogénita de la Iglesia. La fe, la esperanza, el amor de la Iglesia y todo el cortejo de virtudes que la caracterizan son copia y reflejo de tus propias virtudes, Virgen Santa. Por eso en ti vemos el modelo de lo que debe ser nuestra devoción eucarística: atención a la palabra, fervor en la oración, adoración en la presencia del Redentor, invocación al Espíritu que hace maravillas, unión plena con Jesús presente en el altar, fe en el misterio del altar, meditación silenciosa ante Jesús sacramentalmente presente. Tú que lo acogiste en tus entrañas y lo tuviste en el corazón, enséñanos a recibirlo en el sacramento del altar. Él fue la vida tuya, tu corazón, la razón de tu existir. Él también puede ser nuestra vida. Quien se alimenta de Él y de su palabra y de su cuerpo y de su sangre será resucitado en el último día. Padre nuestro que estás en el cielo, santificado sea tu nombre. Venga a nosotros tu reino. Hágase tu voluntad en la tierra como en el cielo.
2: Danos hoy nuestro pan de cada día. Perdona nuestras ofensas, como también nosotros perdonamos a los que nos ofenden. No nos dejes caer en la tentación y líbranos del mal. Amén.
0: Dios te salve María, llena eres de gracia. El Señor es contigo. Bendita tú eres entre todas las mujeres y bendito es el fruto de tu vientre, Jesús.
2: Santa María, Madre de Dios, ruega por nosotros pecadores, ahora y en la hora de nuestra muerte. Amén.
0: Dios te salve María, llena eres de gracia, el Señor es contigo. Bendita tú eres entre todas las mujeres, y bendito es el fruto de tu vientre, Jesús.
2: Santa María, Madre de Dios, ruega por nosotros pecadores, ahora y en la hora de nuestra muerte. Amén.
0: Dios te salve María, llena eres de gracia, el Señor es contigo. Bendita tú eres entre todas las mujeres, y bendito es el fruto de tu vientre, Jesús.
2: Santa María, Madre de Dios, ruega por nosotros pecadores, ahora y en la hora de nuestra muerte. Amén.
0: Dios te salve María, llena eres de gracia, el Señor es contigo. Bendita tú eres entre todas las mujeres, y bendito es el fruto de tu vientre, Jesús.
2: Santa María, Madre de Dios, ruega por nosotros pecadores, ahora y en la hora de nuestra muerte. Amén.
0: Dios te salve María, llena eres de gracia, el Señor es contigo. Bendita tú eres entre todas las mujeres, y bendito es el fruto de tu vientre, Jesús.
2: Santa María, Madre de Dios, ruega por nosotros pecadores, ahora y en la hora de nuestra muerte. Amén.
0: Dios te salve María, llena eres de gracia, el Señor es contigo. Bendita tú eres entre todas las mujeres, y bendito es el fruto de tu vientre, Jesús.
2: Santa María, Madre de Dios, ruega por nosotros pecadores, ahora y en la hora de nuestra muerte. Amén.
0: Dios te salve María, llena eres de gracia, el Señor es contigo. Bendita tú eres entre todas las mujeres, y bendito es el fruto de tu vientre, Jesús.
2: Santa María, Madre de Dios, ruega por nosotros pecadores, ahora y en la hora de nuestra muerte. Amén.
0: Dios te salve María, llena eres de gracia, el Señor es contigo. Bendita tú eres entre todas las mujeres, y bendito es el fruto de tu vientre, Jesús.
2: Santa María, Madre de Dios, ruega por nosotros pecadores, ahora y en la hora de nuestra muerte. Amén.
0: Dios te salve María, llena eres de gracia, el Señor es contigo. Bendita tú eres entre todas las mujeres, y bendito es el fruto de tu vientre, Jesús.
2: Santa María, Madre de Dios, ruega por nosotros pecadores, ahora y en la hora de nuestra muerte. Amén.
0: Dios te salve María, llena eres de gracia, el Señor es contigo. Bendita tú eres entre todas las mujeres, y bendito es el fruto de tu vientre, Jesús.
2: Santa María, Madre de Dios, ruega por nosotros pecadores, ahora y en la hora de nuestra muerte. Amén.
0: Gloria al Padre, y al Hijo, y al Espíritu Santo.
2: Como era en el principio, ahora y siempre, y por los siglos de los siglos. Amén.
0: Señor,
2: ten piedad de nosotros.
0: Cristo,
2: ten piedad de nosotros.
0: Señor,
2: ten piedad de nosotros.
0: Cristo,
2: óyenos.
0: Cristo,
2: escúchanos.
0: Dios Padre Celestial,
2: ten piedad de nosotros.
0: Dios Hijo Redentor del mundo,
2: ten piedad de nosotros.
0: Dios Espíritu Santo,
2: ten piedad de nosotros.
0: Santa Trinidad, un solo Dios,
2: ten piedad de nosotros.
0: Santa María,
2: ruega por nosotros.
0: Santa Madre de Dios,
2: ruega por nosotros.
0: Santa Virgen de las Vírgenes,
2: ruega por nosotros.
0: Madre de Cristo,
2: ruega por nosotros.
0: Madre de la Iglesia,
2: ruega por nosotros.
0: Madre de la Divina Gracia,
2: ruega por nosotros.
0: Madre Purísima,
2: ruega por nosotros.
0: Madre Castísima,
2: ruega por nosotros.
0: Madre y Virgen,
2: ruega por nosotros.
0: Madre sin mancha,
2: ruega por nosotros.
0: Madre Inmaculada,
2: ruega por nosotros.
0: Madre Amable,
2: ruega por nosotros.
0: Madre Admirable,
2: ruega por nosotros.
0: Madre del Buen Consejo,
2: ruega por nosotros.
0: Madre del Creador,
2: ruega por nosotros.
0: Madre del Salvador,
2: ruega por nosotros.
0: Virgen Prudentísima,
2: ruega por nosotros.
0: Virgen Venerada,
2: ruega por nosotros.
0: Virgen Laudable,
2: ruega por nosotros.
0: Virgen Poderosa,
2: ruega por nosotros.
0: Virgen Clemente,
2: ruega por nosotros.
0: Virgen Fiel,
2: ruega por nosotros.
0: Espejo de Justicia,
2: ruega por nosotros.
0: Sede de Sabiduría,
2: ruega por nosotros.
0: Causa de nuestra alegría,
2: ruega por nosotros.
0: Vaso Espiritual,
2: ruega por nosotros.
0: Vaso Honorable,
2: ruega por nosotros.
0: Vaso insigne de devoción,
2: ruega por nosotros.
0: Rosa mística,
2: ruega por nosotros.
0: Torre de David,
2: ruega por nosotros.
0: Torre de marfil,
2: ruega por nosotros.
0: Casa de oro,
2: ruega por nosotros.
0: Arca de la Alianza,
2: ruega por nosotros.
0: Puerta del cielo,
2: ruega por nosotros.
0: Estrella de la mañana,
2: ruega por nosotros.
0: Salud de los enfermos,
2: ruega por nosotros.
0: Refugio de los pecadores,
2: ruega por nosotros.
0: Consuelo de los afligidos,
2: ruega por nosotros.
0: Auxilio de los cristianos,
2: ruega por nosotros.
0: Reina de los ángeles,
2: ruega por nosotros.
0: Reina de los patriarcas,
2: ruega por nosotros.
0: Reina de los profetas,
2: ruega por nosotros.
0: Reina de los apóstoles,
2: ruega por nosotros.
0: Reina de los mártires,
2: ruega por nosotros.
0: Reina de los confesores,
2: ruega por nosotros.
0: Reina de las vírgenes,
2: ruega por nosotros.
0: Reina de todos los santos,
2: ruega por nosotros.
0: Reina concebida sin pecado original,
2: ruega por nosotros.
0: Reina llevada al cielo,
2: ruega por nosotros.
0: Reina del Santísimo Rosario,
2: ruega por nosotros.
0: Reina de la Paz,
2: ruega por nosotros.
0: Cordero de Dios, que quitas el pecado del mundo,
2: perdónanos, Señor.
0: Cordero de Dios, que quitas el pecado del mundo,
2: escúchanos, Señor.
0: Cordero de Dios, que quitas el pecado del mundo,
2: ten piedad de nosotros.
0: En el nombre del Padre, y del Hijo, y del Espíritu Santo. Amén.
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En este tiempo que estamos viviendo, ya nos estamos preparando nosotros para la venida del Espíritu Santo, para celebrar la fiesta de Pentecostés. Entonces, yo quiero reflexionar hoy acerca de esa experiencia que vivieron los discípulos, para que nosotros, viendo la experiencia que vivieron los discípulos, nosotros también nos preparemos y logremos tener una experiencia con Él, con el Espíritu Santo. Primero quiero decirles a ustedes que Jesús, más de una vez, insistió a sus discípulos, y vuelve nuevamente hoy el Señor, a través de esta predicación, a insistirle a cada uno de ustedes acerca de la presencia del Espíritu Santo. Porque nosotros muchas veces pensamos que la presencia del Espíritu Santo está lejos de nosotros. Pero ya Jesús nos ha enseñado en el Evangelio que el Espíritu Santo está y permanece con nosotros. Él lo va a decir en el Evangelio de San Juan, en el capítulo 14:17. El que guarda mis mandamientos después de recibirlos, ese es el que me ama. El que me ama a mí será amado por mi Padre y yo también lo amaré. El Espíritu de verdad, a quien el mundo no puede recibir porque no lo ve ni lo conoce. Pero ustedes lo conocen porque está con ustedes y permanecerá en ustedes. Esto es bien bonito. El mundo no conoce el Espíritu Santo. Porque aquí conocer en el Evangelio significa lo siguiente. Primero, significa, se refiere a la relación íntima desde el punto de vista sexual. Por eso la Virgen María dijo: ¿a dónde a mí que yo no conozco varón? Recuerden ustedes, cuando el ángel le explicó y le dijo, y la Virgen María preguntó: ¿pero cómo va a ser eso que yo voy a concebir un hijo? ¿A dónde? Si yo no conozco varón, dice el Evangelio de San Lucas. Entonces, ahí está el verbo conocer. Entonces se refiere a esa parte íntima, a esa parte sexual. Vamos a buscarlo aquí para que tengamos el texto. Vamos a buscarlo. Está en Lucas. San Lucas 1, versículo 34. San Lucas 1, versículo 34. María entonces dijo al ángel: ¿cómo puede ser eso? Aquí dice: si yo soy virgen. En alguna traducción, alguien tiene una Biblia, aparece: yo no conozco varón. Sí, ¿verdad? Ahí está el verbo conocer en el Evangelio. Y el ángel le responde, el ángel contestó: el Espíritu Santo descenderá sobre ti y el poder del Altísimo te cubrirá con su sombra. Por eso el niño santo que nacerá de ti será llamado Hijo de Dios. O sea, lo que es imposible para el ser humano, el Espíritu Santo lo realizará. Y si el Espíritu Santo lo realizó en la Virgen María, también realizará en nosotros obras grandes. Pero nosotros tenemos que tener esa fe, como la Virgen María tenía esa fe. Entonces, el primer sentido, ¿por qué el mundo no conoce el Espíritu Santo? Entonces vamos para el segundo sentido del verbo conocer. El primero es, se refiere a la intimidad sexual. Adán conoció a Eva y tuvo otros hijos, Eva. Entonces, el Evangelio de San Juan dice, capítulo 14, versículo 17, el Espíritu de verdad, quien el mundo no puede recibir porque no lo ve ni lo conoce. Oiga, tres cosas. El mundo no puede recibir el Espíritu porque no lo ve. Segundo,
ni lo conoce. ¿Qué significa conocer entonces en el sentido espiritual? Se refiere entonces a tener intimidad de corazón con Dios. Oiga eso, tener intimidad. Entonces el mundo no conoce el Espíritu Santo, no lo conoce, porque el mundo no le gusta tener intimidad de corazón con Dios. Entonces el mundo le gustan las cosas rápidas, al mundo no le gusta la meditación, no le gusta la interiorización, no le gusta leer la palabra. San Pablo va a decir en la primera carta a los Corintios, en el capítulo 2, que las personas que se dedican o que tienen experiencia con Dios o refiriéndose a las cosas de Dios son tildados de locos. Dice aquí San Pablo, 1 Corintios capítulo 2, va a decir, mire lo que dice, el que se queda al nivel de la psicología, dice aquí, no acepta las cosas del espíritu, para él son tonterías y no las puede apreciar, pues se necesita una experiencia espiritual. Cuando San Pablo está hablando de la experiencia espiritual, está hablando de la intimidad de corazón que nosotros debemos tener con Dios para conocerlo más. ¿Me va a comprender? Porque a Dios, conocer a Dios no significa, por ejemplo, hola, mucho gusto, ¿cómo está? ¿Qué más de nuevo? Aquí bien. Recuerden ustedes el capítulo 14 de San Juan, cuando Jesús le dijo a Felipe, bello ese texto, y ahí vamos a comprender porque en el Evangelio de San Juan aparece varias veces ese texto. Mire lo que dice ese verbo. Dice, miren, 14:8. Felipe le dijo, Señor, muéstranos al Padre y eso nos basta. Jesús le respondió, hace tanto tiempo que estoy con ustedes y todavía no me conoces, Felipe. El que me ha visto a mí, ve al Padre. ¿Cómo es que dice, muéstranos al Padre? Oye, tanto tiempo y todavía no me conoces. Y así pasa con mucha gente que va a la iglesia. Tienen 50 años, 60 años, 100 años de estar en la iglesia y todavía no conocen a Dios. ¿Por qué? Porque no tienen intimidad de corazón con el Señor. No tienen intimidad de corazón. ¿Por qué? La intimidad de corazón, ¿sabe qué implica? Un tiempo. Implica un tiempo. Y nosotros queremos entonces vivir en la urgencia y a la carrera. Y entonces por eso el mundo que vive a la carrera no puede conocer el Espíritu. Dice, no lo ve. No lo ve. El mundo no ve el Espíritu. Nosotros sí lo vemos. Claro, usted no ve el viento, pero sí puede ver las manifestaciones del viento. Usted no ve el viento, pero si usted ve que los árboles se mueven, usted cree que ese es el viento. Y lo mismo pasa cuando nosotros conocemos al Espíritu Santo, cuando nosotros tenemos intimidad con el Espíritu Santo, ¿qué sucede? Nosotros vamos viendo esas manifestaciones del Espíritu Santo. Y más adelante le voy a decir cuáles son esas manifestaciones. Entonces Jesús empieza, y ya vamos a comenzar en estos días, a insistir en la promesa del Espíritu Santo. Oiga, Jesús se vuelve insistente. Y se vuelve insistente porque Él quiere que nosotros conozcamos al Espíritu Santo. Miren, por ejemplo, vamos con las promesas. Promesa de Jesús. Mire lo que dice. 14:26. En adelante el Espíritu Santo, el intérprete que el Padre les va a enviar en mi nombre, les enseñará todas las cosas y les recordará todo lo que yo he dicho. Hermosa promesa.
En adelante, el Espíritu Santo, el intérprete que el Padre les va a enviar en mi nombre. ¡Qué hermoso! Mi nombre. Y ¿sabe qué? El Señor había dicho anteriormente que todo lo que pidieran en su nombre, Él lo iba a hacer. En Juan 14:14. Él lo iba a hacer. Y luego dice, el Espíritu que el Padre enviará en mi nombre. O sea que Él nos está enseñando a nosotros que debemos pedir al Padre, el Espíritu Santo, en su nombre. Por eso yo, antes de predicar, rezo al Padre en todas las Eucaristías y hago una oración desde que soy diácono. Cuando me consagraron diácono, entonces yo tomé una oración y la transformé. Quizás ustedes me han escuchado. La oración dice, ven Espíritu Santo, llena los corazones de tus fieles y enciende en ellos el fuego de tu amor. Envía tu Espíritu, Señor, y renovarás la paz, digo yo, de la tierra. Renovarás la paz de la tierra. Padre, en nombre de Jesús, ¿sabe por qué dije en nombre de Jesús? Porque me baso en este texto. Te pido que envíes el Espíritu Santo en estos momentos a cada uno de nosotros y que esta palabra que terminamos o que vamos a meditar se haga vida en nuestros corazones. Siempre en toda la Eucaristía lo hago. Porque yo entendí una cosa, y es que Jesús dijo que el Espíritu Santo hablaría a través de nosotros. Entonces, esa promesa que aparece en el Evangelio de Lucas 12:12, yo tengo que apropiarme de esa promesa, porque el Espíritu Santo actuará a través de mí, porque el Espíritu Santo me llenará de su sabiduría, de su inteligencia, de la plenitud de sus dones, para que yo pueda exponer su palabra con claridad, porque el Espíritu Santo vendrá al esposo, a la esposa, para que puedan guiar con sabiduría el hogar, porque el Espíritu Santo vendrá para que el padre y la madre puedan guiar a los hijos en el camino de la verdad. Sin el Espíritu Santo, nosotros no podemos conocer los misterios de Dios, ni tampoco podemos hacer que los demás conozcan los misterios de Dios. El mismo San Pablo lo va a decir en la carta que yo cité anteriormente, en la carta de 1 Corintios, en el capítulo 2, versículo 10, va a decir que el Espíritu Santo es el que nos ayuda a conocer los misterios de Dios, a conocer, a vivirlos, a intimar con esos misterios, dice 1 Corintios capítulo 2, versículo 10. Pero a nosotros nos lo reveló Dios por medio de su Espíritu, pues el Espíritu escudriña todo hasta las profundidades de Dios. Entonces, si el Espíritu Santo escudriña hasta los misterios, las profundidades de Dios, yo tengo que ser amigo del Espíritu Santo. Yo tengo que ser amigo de Él. Lo que sucede muchas veces es que nosotros no somos amigos del Espíritu Santo porque algunas veces nosotros no concebimos el Espíritu Santo como una persona. Se nos hace difícil a nosotros entrar en relación con el Espíritu Santo. Pero créanlo, que cuando nosotros nos hacemos amigos del Espíritu Santo, nuestra oración se fortalece. Nuestra vida de oración se vuelve fecunda. Nuestra vida de oración entonces empieza a vivir todos los días una renovación, porque San Pablo lo va a decir en Romanos 8:26. Ustedes no saben pedir, no saben orar. El Espíritu Santo es quien viene en nuestra ayuda y hace que nosotros nos dirijamos al Padre con gemidos, con palabras inefables. Entonces, el Señor por eso le insistió a los discípulos más de una vez, la promesa, ojo con la promesa. Imagínense que cuando a uno le hacen una promesa, uno se vuelve insistente. Y adivinen qué sucede, cuando hay una promesa, despiertan esperanza en el corazón.
Y la esperanza nos transmite vida. Una persona que no tiene esperanza es una persona que está muerta. Entonces Jesús, cuando nos hizo la promesa del Espíritu Santo, inmediatamente lo que quiso despertar en nosotros es esa espera, esa esperanza, esa vida. Por eso varias veces, toma el Evangelio de San Juan 14:16, ahí aparece, ya yo lo dije anteriormente. Vamos con otra promesa. 15:26. Dice, cuando venga el protector que les enviaré desde el Padre, por ser el Espíritu de la verdad que procede del Padre, dará testimonio de mí, y ustedes también darán testimonio de mí, pues han estado conmigo desde el principio. Sigue en el capítulo 16 de San Juan, versículo 13. Y cuando venga Él, el Espíritu de la verdad, los guiará en todos los caminos de la verdad. Oiga esto bien hermoso. El Espíritu Santo, cuando venga, nos guiará a la verdad. ¿Qué quiere decir esto? Esto quiere decir que Él nos guiará para que conozcamos profundamente a Jesús, porque Jesús es la verdad. Como lo afirma el mismo Evangelio de San Juan en el capítulo 14, versículo 9. Yo soy el camino, la verdad y la vida. O sea, el Espíritu nos va a conducir a conocer más a Jesús. El Espíritu Santo nos va a llevar a tener una experiencia profunda de amor con Jesús. Entonces, nos va a relacionar más con Jesús. A mí me gusta cuando en San Lucas dice que el Espíritu Santo, el día del bautismo de Jesús, descendió en el capítulo 3, versículo 21. Estoy en las promesas, pero voy a hacer un paréntesis, porque acabo de decir que el Espíritu nos va a introducir a la verdad, nos va a relacionar más con Dios. Entonces, en el capítulo 3, versículo 21, dice que un día fue bautizado también Jesús entre el pueblo que venía a recibir el bautismo. Y mientras estaba en oración, esto me llama la atención, porque cuando nosotros estamos en oración también sucede lo mismo. El cielo, dice aquí, se abrieron los cielos. Oiga, cuando usted va a hacer oración, se abren los cielos. Aquí está. Desde que Jesús vivió esta experiencia. Y dice, el Espíritu Santo bajó sobre él y se manifestó exteriormente en forma corporal, ¿cierto? ¿Saben qué? En forma corporal. ¿Sabe qué significa cuerpo? En griego se dice soma y significa relación. Entonces, al decir que el Espíritu Santo se manifestó en forma corporal, quiere decir que el Espíritu Santo vino para entrar en relación con todos nosotros, pero una relación profunda en el amor de Jesús, como Él la vivió. Fíjense que Jesús está orando, viene el Espíritu Santo y hay una experiencia bien bonita de Jesús y el Padre, una experiencia de amor. ¿Qué fue lo que pasó? Y dice, del cielo vino una voz, tú eres mi hijo, hoy te he dado la vida, tú eres mi hijo amado. Es lo mismo que sentimos nosotros cuando hacemos oración. ¿Qué sucede? Experimentamos el amor de Dios en nosotros. Por eso es que nosotros no podemos orar a la carrera. Por eso nuestra oración tiene que ser una oración de amor, una oración de intimidad. Por eso nosotros cerramos los ojos cuando estamos haciendo oración. Por eso, porque sucede esto que está viviendo Jesús aquí el día de su bautismo. Porque yo creo que cuando nosotros hacemos oración, yo creo profundamente que cuando nosotros hacemos oración, inmediatamente ya el Espíritu Santo se hace presente. Es más, nosotros todavía no hemos terminado de decir cuando el Espíritu Santo, ahí está. Apenas vamos a decir y ya viene. ¿Sí? Todavía no hemos se manifiesta el Espíritu Santo. ¿Y por qué se manifiesta el Espíritu Santo? Porque nosotros
hemos recibido su presencia el día de nuestro bautismo, el día de la confirmación, y cada vez que nosotros hacemos oración, el Espíritu Santo se manifiesta. Y el Papa Juan Pablo II, en la encíclica que se refiere a la Eucaristía, dice, tomando una cita textual de San Efrén, que fue un padre de la Iglesia, dice que nosotros comemos el Espíritu Santo en la Eucaristía, dice el Papa Juan Pablo II. De modo que cuando nosotros estamos celebrando la Eucaristía, hay un momento en que el Padre, el sacerdote, nosotros, dice, oigan lo que les voy a decir, el sacerdote, hermanos, dice, ahora todos juntos, él hace la plegaria eucarística, y entonces dice, nos unimos a los ángeles, oiga, y a los santos. Ojo que ese momento es bien importante en la Eucaristía. Yo lo espero con una ansiedad y con una alegría.

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20: Creemos que escuchamos a Jesús, pero no lo escuchamos. Imagínese uno consagrando y escuchando el teléfono. ¿Qué tal? Que uno esté consagrando: santo eres en verdad. ¿Ustedes qué opinan que un padre haga esto? Santo eres en verdad, Señor del universo. Si es para mi día, que me llame más tarde, porque tú eres... Ustedes se tienen que salir de esa misa. Claro, porque dice: entonces, ¿qué estamos haciendo aquí? Pero también ustedes podrían cuestionarse: ¿qué estamos haciendo aquí? De verdad. Y el Señor dijo: mi casa es casa de oración. Entonces, vuelvo al Espíritu Santo después de estos cortos comerciales. ¿Cierto? ¿Sabe qué dijo? ¿Qué padre entre ustedes, si su hijo, en vez de pescado, si le pide pescado y usted en vez de pescado le dan una culebra. ¿O qué padre entre ustedes y su hijo, oiga, que el Señor nos ha dicho un millón de veces este texto, le pide un pan y en vez de pan ustedes le dan una piedra? ¿O quién de ustedes es capaz de dar a su hijo un alacrán si le pide un huevo en perico? ¿Quién? Dígame quién. Dice Jesús, dígame quién es capaz. ¿Qué madre, qué padre puede hacer eso? ¿Y sabe qué dice Jesús? Por lo tanto, si ustedes que son malos saben dar cosas buenas a sus hijos, oiga lo que dice, ¿cuánto más el Padre del Cielo dará el Espíritu Santo a los que se lo pidan? ¿Cuánto más? ¿Cuánto más? Gloria a Dios. O sea, el Señor diciendo, pidan el Espíritu Santo, pídanlo, pídanlo. Lucas 11:13 dice, claro que el Señor no dice pídanlo, Lucas 11:13, sino que en Lucas 11:13 dice, pídanlo, pídanlo, y pídanlo en mi nombre. Tengan intimidad con Él, conozcan el Espíritu Santo. El mundo no lo conoce ni lo ve, el mundo no ve las manifestaciones del Espíritu. El mundo no las ve, pero ustedes sí. Por eso pídanlo, no se cansen de pedirlo. Y en ese mismo capítulo 11 de San Lucas, versículo 9 dice, pidan y recibirán. Imagínense. Busquen y encontrarán. Llamen a la puerta y se les abrirá. ¿Qué más? El Señor nos está diciendo todas las cosas claramente. Nosotros somos los que nos complicamos la vida. Pidan y recibirán. Entonces nosotros pedimos, Señor, que la lotería del Atlántico salga ahí, 16-24. Pidan y recibirán. Señor, que mi hija se gane el semestre. Ay, ya lleva 3 materias perdidas. Pidan y recibirán. ¿Y qué es lo primero que tenemos que pedir? Señor, dame el Espíritu Santo. Dame el Espíritu Santo, te lo pido. Cuando nos levantamos, lo primero que tenemos que pedirle a Dios es, dame el Espíritu Santo. Si yo recibo el Espíritu Santo todos los días, ¿sabe qué va a pasar? Que el Espíritu Santo en mí va a producir unos frutos. Ya, me hago comprender. Por eso hablamos de los frutos del Espíritu. Usted siembra una semilla de mango. Yo siempre pongo ese ejemplo, ustedes me perdonan, de pronto ya muchos me han escuchado ese ejemplo. Ya viene el padre otra vez con el mismo ejemplo, no importa. Sí, pero Dios a veces se vuelve insistente. Al día siguiente tiene mango. No, ¿cómo usted mañana va a decir, oye, ¿por qué no tengo mango? Yo que lo sembré ayer, ¿eh? Es ilógico. Eso requiere tiempo, dedicación, esfuerzo, sacrificio, entrega, cuidado. ¿Sabe qué? Así es la vida espiritual. La vida espiritual también exige sacrificio, entrega, dedicación, cuidado, disciplina. Entonces yo todos los días tengo que echarle agüita a la semilla, ¿sí o no? ¿Y sabe qué va a decir Jesús? Que el Espíritu Santo es comparado con el agua. En el Evangelio de San Juan, el capítulo 7, versículo 39, dice, venga a mí el que tiene sed. Dice el Evangelio, venga, venga el que tenga sed. Venga el que tenga sed, dice el Señor. San Juan 7, claro que en esta época ustedes saben que ahora sí venden agua. Venga a mí el que tenga sed.

y sin micrófono, voz, dice aquí con voz potente: el que tenga sed, que venga a mí, pues el que cree en mí tendrá de beber. Lo dice la Escritura, de él saldrán ríos de agua viva. Imagínense ustedes, ríos de agua viva. Yo me imaginaba así el río Amazonas, el río Mississippi, el Nilo, qué cosa. Pero de vida, lleno. Es que ahí está la vida de oración, la vida de oración. Si tú tienes intimidad con Dios, de ti va a salir vida. Aquí agua. Y dice, esto se refería, decía esto Jesús refiriéndose al Espíritu Santo que recibirían los que creyeran en Él. Entonces, si el Espíritu Santo es comparado con el agua, para mí, y la palabra es la semilla, porque Lucas 8:11 dice que la palabra es semilla. Entonces, si la palabra es sembrada en mi corazón, como dice San Pedro, y yo llego y le riego agua, ¿qué va a pasar? Va a nacer un árbol, y de ese árbol va a dar frutos. Pero hay gente que no tiene árbol, lo que tiene es mata de patilla, grama, pura grama, helechos. Y dice el Señor, un árbol que dé fruto de mango, de tamarindo, que es grande, ¿cierto? Entonces la gente siembra, voy a sembrar una mata de patilla. ¿Qué sembraste? No, grama. La grama da fruto, ¿qué? La grama da, ¿qué? Papaya, ¿qué da? ¿Qué da? Entonces, sembrar en el corazón es dejar que la palabra venga a mí. Ustedes vienen a este lugar a dejar que el Señor siembre en sus corazones su palabra para que el Espíritu Santo produzca frutos en ustedes. Por eso están aquí, por eso se reúnen en este lugar. Por eso la gente que está escuchando la emisora está abriendo su corazón como los surcos para que la semilla caiga y produzca frutos abundantes. Por eso cuando uno tiene un problema y se acuerda de una predicación, ¿quién es? El Espíritu Santo es el que le recuerda. ¿Sabe por qué? Porque Jesús dijo que el Espíritu Santo nos iba a recordar sus palabras. ¿No recuerdan ustedes? ¿Recuerdan? Yo lo dije ahorita. Sí. San Juan 14:26, en adelante, el Espíritu Santo, el intérprete que el Padre les enviará en mi nombre, les enseñará todas las cosas y les recordará todo lo que yo he dicho. Ahí está. Por eso hay que sembrar y hay que dejarse sembrar esa palabra en el corazón. Y hay que pedir el Espíritu Santo para que ese Espíritu Santo vaya fecundando. Y entonces después, ¿qué va a pasar? Después de un tiempo, nosotros vamos a producir muchos frutos. ¿Cuáles frutos? Hay gente que quiere cambiar de la noche a la mañana. Yo tengo una amiga que seguro me está escuchando ahora y va a decir, se va a meter conmigo ya. Por todo cogía rabia con el esposo. Aparte de que el esposo le echaba unos troncos de embuste que hasta yo se los creía. Y yo terminaba, oye, pobrecito, ¿verdad? Y la esposa cogía una rabia y por todo se desesperaba. Y ahora usted la ve. Pero habla con él y le dice las cosas con una sabiduría. El que se desespera es él, porque él le quería ver, era atormentada ya. Usted sabe que hay hombres que son así. Que las mujeres pierden el control para ellos ganar siempre. Vean, ahí tienen, vean. ¿Vieron? ¿Se dan cuenta? Fuera de seis, ¿están? ¿Vean? Padre, mire cómo se ha vuelto. Y yo encontraba a mi amiga así, cabello erizado, botando espuma por la hoja, como el endemoniado de Gerasa. Nadie podía con él. Ahora, serena, tranquila, llena de sí. ¿Qué ha pasado? El Espíritu Santo ha empezado a

0: dar frutos en ella. ¿Cuáles frutos? Vamos a buscar cuáles frutos. Vamos a buscar en Gálatas. Entonces dice, los frutos del Espíritu. Gálatas 5:22. Adivine cuáles son. El primero, amor. Quiero amar. Ustedes saben que ese es el don más grande. Y aquí aparece como el primer fruto. Dice San Pablo, más grande que todos los dones, más que el don de lengua, más que no sé qué, más que el amor. Dice 1 Corintios 13 y 14 también. Primer fruto, el amor. Dar amor, recibir amor. Usted cuando ve una persona llena de amor, diga, yo veo el Espíritu Santo ahí, en esa persona, ¿cierto? El mundo no lo puede ver, pero usted sí, porque usted lo conoce y dice, el Espíritu Santo está en esa persona, porque ella ama, como ama a su esposo, como ama a sus hijos, como ama su trabajo, y habla bien de su trabajo. Las personas que no tienen amor siempre viven amargadas y resentidas y hablan mal de todo el mundo. Sí, hablan mal de todo el mundo. Cuando usted quiera saber que una persona no ama, tóquele la tecla y enseguida suelta. Enseguida, pregúntele por el país. Esto no va a cambiar, esto siempre va a ser igual, esto es. Oye, usted, y esta señora fulana que vive por aquí, que ella anda en la iglesia, que visita los... Ah, oh, esa mucha que usted la ve, padre, esa señora, uf. Que la ve rezando aquí detrás de la ventana, la veo cada rato, y esa señora. Oye, ¿cómo le va en su trabajo? Ay, lo mismo, o sea, tengo un jefe ahí que es más amargado ese señor. No, no me lo soporto. ¿Y sus hijos? Ay, ni me preguntes por ellos, padre. Ahí está el mayor. Y empieza a hablar mal del hijo mayor. Ay, pero usted tiene uno que es así, que tiene carita como de ángel. De ángel, será de demonio. Esa persona no tiene amor. Habla mal de todo el mundo. ¿Y el padre? ¿Qué tal el padre que le mandaron a su iglesia? Y empieza a hablar mal del padre. No le da ni miedo. No le da miedo, no le da. Eso no tiene temor de nada. Su lengua es su defensa. Se peina con ella y se saca el copete. Segundo fruto, la alegría. Aquí está. Cuando usted es una persona alegre, ahí está el Espíritu Santo. Sí, porque las personas amargadas están lejos del Espíritu Santo. La persona alegre está llena del Espíritu Santo. Recuerden también el texto de San Lucas 10:21. Cuando Jesús recibió el Espíritu Santo, dice, te alabo Padre, Señor del cielo y de la tierra. Dice, se alegró, se estremeció de alegría Jesús por el Espíritu Santo. La alegría. Sí. Por eso yo vuelvo y lo repito, no me gustan las películas de terror. No me gustan. ¿Yo para qué voy a alimentar mi espíritu de esas cosas? Para después no poder dormir en la noche cuando uno se va a acostar y qué. Mirando bajo la cama. No veo nada de eso. Yo veo cosas que me alegran. Yo por eso veía el Chavo, el Chapulín. De verdad. La Pantera Rosa, cosas así. No veo ahora los dibujos animados. Yo me siento un ratico y eructan. Enseñan a los niños a ser maleducados, pero a ser felices, yo creo que poco. Yo me he sentado y veo unas cosas, unos muñecos con los ojos en las manos. De verdad. La alegría. Y también música alegre. Y también música que alimente el espíritu. Tercer fruto, la paz en el corazón. Usted sabe lo hermoso que es tener paz. Hay gente que tiene plata, no tiene paz. Y eso debe dar dolor, que el mendigo más mendigo que duerme bajo un puente sea más rico que nosotros. ¿Ah? Que tenga paz y que pueda llegar y acostarse. ¡Ah! Eso. ¡Qué rico! Pero llegué a la cama y no dormí. Y toma valeriana, y toma Valium, y toma de todo. Le pone inyección. ¿Qué hace falta? Espíritu Santo, Espíritu Santo. Comprensión. Esposos que no se entienden, que no se comprenden. ¿Qué hace falta? Espíritu Santo. Él dijo blanco es... negro es blanco, es negro, es blanco. Y viste que tú siempre quieres tener razón. No, porque la tuya, la que esté más cerca, tú crees que... Espíritu Santo. Generosidad. Personas que dan. Dan con amor. Yo aprendí de un padre que hay que dar con amor. Que dar lo que nos sirve es pecado. Dar lo que necesitamos es sacrificio. Dar con alegría es santidad. Sí, porque hay gente que va a dar algo. Mira eso, pero ve que mira eso, esta camisa, ay, 10 años que, ay, usted no quiere. La generosidad, dar con generosidad es Espíritu Santo. Bondad, fidelidad. Ahí está. Ahí está. Cuando uno es infiel, ¿qué hace falta? Espíritu Santo. Cuando uno es fiel, ahí está el Espíritu Santo. ¿Y yo qué voy a buscar acá? Si yo tengo a mi esposo. ¿Yo qué voy a buscar? Yo tengo a mi esposo. Pero hay gente que le gusta las cosas que no están bien. Hace falta Espíritu. El Espíritu Santo nos dice a nosotros interiormente, no hagas eso, mira, va a pasar esto, te va a suceder esto, tu familia piensa, fidelidad, dominio, mansedumbre, dominio de sí mismo. ¿Ah? ¿De dónde viene? Fruto del Espíritu Santo. Por eso desde hoy los invito yo a vivir en oración pidiéndole a Dios que nos dé el Espíritu Santo para que podamos conocerlo más cada día. Amén. Nos ponemos de pie. Vamos a ponernos de pie. Vamos a cerrar nuestros ojos. Y vamos a decirle en silencio al Padre que estamos profundamente agradecidos por esta palabra que hoy nos ha inspirado. Padre bueno, Padre misericordioso, te alabamos, Señor del cielo y de la tierra. Y en nombre de Jesús, tu Hijo amado, te pedimos que tu Espíritu Santo descienda en todos nosotros los que estamos aquí. Y en todas las personas que nos están escuchando. Y te pedimos, Padre bueno, que tu Espíritu Santo se pose en nosotros, como se posó en los discípulos el día de Pentecostés. Padre bueno, que tu Espíritu Santo despierte en nosotros la fe y la esperanza. Y renueve la vida de oración de todos nosotros. Que Él produzca frutos abundantes. Padre Santo, Padre bueno, danos tu Espíritu. A todos nosotros, a nuestras familias, al esposo, a la esposa, a los hijos. Y que tu Espíritu Santo venga en estos momentos a todas las personas que están participando y escuchando la emisora. Padre bueno, Señor del cielo y de la tierra, gracias infinitas por todas las bendiciones que estamos recibiendo
1: y que vamos a recibir. También envía tu Espíritu a los enfermos y dales fortaleza. Y también, Padre Santo, concédeles la salud. Te lo pedimos por Jesucristo, tu Hijo amado, el que vive y reina por los siglos de los siglos. El Señor esté con ustedes. La bendición de Dios Todopoderoso, Padre, Hijo y Espíritu Santo, descienda sobre ustedes, sobre sus familias, y los acompañe siempre. Podemos irnos en paz.
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2: Bien, estas dos enseñanzas que voy a dar son enseñanzas para servidores. Inclusive el tema de esta mañana podría servir para cualquiera. Pero las dos enseñanzas que voy a dar, que son de crecimiento, son enseñanzas que nos hablan muy concretamente de los servidores. Se supone que este encuentro es de servidores. El de mañana ya es abierto para todo el que quiera ir, más abierto de evangelización. Pero este es de formación, de crecimiento, porque un servidor no formado es como una planta nuclear que gotea, que hace mucho más daño que si no hiciera nada. Y un servidor de la renovación carismática que no se forma es un ignorante. Y ustedes lo saben, católico ignorante, seguro protestante. Así es. Todos los que están en grupos protestantes son católicos que no han conocido su fe. Y llegan allá a decir que allá sí les enseñan la palabra. Vamos entonces a compartir dos enseñanzas, esta, luego un descansito y luego otra, sobre la imagen del servidor. ¿Qué es un servidor en la renovación carismática? Y por lo tanto, ¿qué es lo que la iglesia, la palabra, Jesús espera de un servidor de la renovación carismática? Repito, todos nosotros somos servidores. En primer lugar, yo voy a trabajar cuatro figuras de servidores del Nuevo Testamento. Cuatro figuras de servidores del Nuevo Testamento. Y después vamos a seguir desglosando poco a poco cuáles son las características de un servidor. Pero primero vamos a ver cuatro personajes del Nuevo Testamento que son servidores. Y vamos a hablar de los siguientes personajes: Jesús, María, Juan el Bautista y San Pablo. ¿Cuántos servidores? ¿Cuántos? Cuatro. El primero va a ser Jesús, el segundo María, el tercero Juan el Bautista y el cuarto Pablo. Y de esos cuatro servidores, porque Jesús dijo que él no venía a ser servido sino a servir, porque María fue servidora, porque Pablo pues ni se diga y Juan el Bautista, de esos cuatro servidores vamos a analizar lo mismo. Ustedes van a ver qué interesante. En primer lugar, vamos a decir una palabra sobre su vida. En segundo lugar, una palabra sobre su método. Y en tercer lugar, el resultado. ¿Cuántos personajes? Cuatro. Cuatro. Aquí hay una hermana que se está durmiendo. ¿Verdad? Dale, Señor, el descanso eterno. El que se duerma, yo lo despacho. Tengo esa potestad de la iglesia. Así que, ¿cuántos servidores vamos a estudiar? A ver, háganlo con los dedos. Cuatro. ¿Cuántos? ¿Y cuántas cosas vamos a estudiar de esos cuatro? ¿Cuántos servidores? ¿Cuántas cosas? Tres. ¿Cuántas cosas? ¿Cuántos servidores? Cuatro. Vamos a estudiar de cada uno su vida, su método y su resultado. ¿Por qué? Porque al final yo quiero que tú pienses cuál es tu vida, cuál es tu método y cuál es el resultado que esperas obtener como servidor. El primer gran servidor, el mejor servidor, el servidor por excelencia en el Nuevo Testamento, Jesús. Y de él vamos a tomar un texto. Mateo 20:28. que lo hemos dicho ya mucho aquí. Mateo 20, 28. Este es un tema de crecimiento, de madurez. Mateo 20, 28. Porque de mismo modo el Hijo del Hombre no vino para que le sirvan, sino para servir y para dar su vida como precio por la libertad de muchos. Repito, Mateo 20, 28. Porque del mismo modo el Hijo del Hombre no vino para que le sirvan, sino para servir y para dar su vida como precio por la libertad de muchos. Palabra de Dios. Miren ustedes, Mateo 20, 28, Jesús diciendo: yo no vine para que me sirvan, sino que yo vine para servir. ¿Cuál es la vida de Jesús? Vamos a decir una palabra sobre la vida de Jesús. ¿Qué fue la vida de Jesús? La vida de Jesús fue una entrega total. Jesús se entregó. Hay pasajes de la Escritura donde dice que Jesús le decía a los discípulos: vámonos a un lugar apartado, vámonos a un lugar solitario, porque es tanta la gente que no tenemos tiempo ni para comer. No pueden decir ustedes lo mismo, porque yo pasaba ahora por los pasillos y habían unas comidas. Oh, Dios mío, ¿cómo van a hacer para atender con el estómago tan lleno? Y cuando Jesús llegaba al lugar a donde iba, dice la palabra que llegaba a un lugar a donde Él iba, e inmediatamente allá también estaba la gente. La vida de Jesús fue una entrega total. La prueba es que dice aquí: yo vine a dar mi vida, vine a entregar mi vida por salvación de todos, de muchos. Un servidor al estilo de Jesús es uno que se entrega totalmente, que se da totalmente, que no se guarda para él ningún momento. ¿Cómo sirvió Jesús? Buscando a las prostitutas, buscando a los enfermos de lepra. ¿Saben ustedes qué ocurría con los enfermos de lepra en la época de Jesús? Les ponían unas campanitas, como les ponen a veces a las vacas o a los animalitos. Y una persona, cuando sonaba una campanita, era que venía un leproso. Entonces la gente se hacía a un lado. Y Jesús se juntó con esta gente de mala fama. Hasta hay un libro que se titula Las malas compañías de Jesús. Y no habla de los jesuitas, sino que habla de las compañías que tenía Jesús. Jesús tenía malas compañías. ¿Ustedes se imaginan donde la mamá de Jesús le hubiera dicho: hijo, como dicen muchas mamás hoy, acuérdate que el que entre la miel anda, algo se le pega? Porque así dicen las mamás: el que entre la miel anda, algo se le pega. ¿Y con quién andaba Jesús? Con prostitutas. Y no se le pegó. Con fariseos, con letrados, con leprosos, con cojos, con ciegos. ¿Con quién andaba Jesús? Con la gente de peor reputación de su época. Esa era la compañía de Jesús. ¿Quién era Pedro? Un don nadie. ¿Quién eran los que Jesús llamó? ¿Quién era Leví? ¿Quién era Mateo? Cobradores de impuestos. Gente de mala fama. Y Jesús fue capaz de juntarse con esa gente. A veces nosotros, cuando estamos en la renovación, tenemos el peligro de decir: ¡ah! Yo ya no me junto con tal gente porque esa gente ya es del mundo. ¿Qué hubiera hecho el mundo? ¿Qué hubiera hecho la samaritana? ¿Qué hubiera hecho aquella mujer del Evangelio de San Juan si Jesús hubiera dicho: yo ya no me junto con pecadores? ¿Cómo fue la vida de Jesús? Una entrega total. Tú eres servidor, no porque tengas acá algo colgado que diga servidor. Tú eres servidor porque te entregas y haces de tu vida una entrega. Jesús, una vez iba caminando Jesús y oyó que los discípulos estaban discutiendo, porque los discípulos también discutían entre ellos. Ellos no eran santos, ellos se hicieron santos. Y un día Jesús estaba caminando y oyó que estaban discutiendo: ¿quién va a ser el primero? ¿Quién va a ser el que va a suceder a Jesús? ¿Quién va a ser el que va a coger este puesto? Porque entre ellos también había luchas. Y Jesús escuchó, volteó y les dijo: ¿ustedes por qué están discutiendo? Y entonces le dijeron: es que venían discutiendo, dice la palabra, ¿quién iba a ser el primero? Y Jesús les dijo: si alguno de ustedes quiere ser el primero, sea el servidor de todos. ¿Quiere usted ser el primero en su comunidad? Sirva a sus hermanos. ¿Quiere usted ser tenido en cuenta? Entréguese. ¿Quiere usted ocupar el primer lugar? Sirva. Porque para Jesús el problema no es qué queremos ser, sino cómo queremos serlo. Esa es como el meollo para Jesús. No qué queremos ser, sino cómo queremos serlo. ¿Quieres ser el primero? ¿Cómo quieres serlo? ¿Cómo? ¿Cuál es el método de Jesús? ¿Cuál es el método de Jesús? El servicio, la entrega. ¿Cuál es el método de Jesús? La oración. ¿Cuál es el método de Jesús? La intimidad con el Padre. ¿Cuál es el método de Jesús? Su relación filial con el Padre. ¿Cuál es el método de Jesús? El servicio. El llegar a los pobres, a los que nada tienen, a los que no pueden devolverle nada, a los que son despreciados, a los que son abandonados, a los que la gente no tiene en cuenta. ¿Cuál es tu método? Muchas veces el método de nosotros es hacernos entre los poderosos. Muchas veces el método de nosotros es hacernos con los que nos pueden devolver algo. Muchas veces el método de nosotros es hacer estar con los que pueden darnos gracias, con los que tienen poder, con los que tienen dinero. El método de Jesús era hacerse con los que todo el mundo despreciaba. ¿Tú con quiénes te haces? ¿Tú con quiénes estás? ¿Tú con quiénes caminas? El método de Jesús era orar. Orar. Mira, hermano, el éxito de tu labor pastoral es proporcional a tu oración. El éxito de tu labor pastoral es proporcional a tu oración. Si poco oras, poco éxito pastoral tendrás. Si no haces oración, no tendrás éxito pastoral. A veces la gente dice: ¿por qué mi grupo de oración no crece? ¿Cuánto tiempo tú te postras de rodillas ante el Señor? Que mi comunidad no crece, que mi grupo de oración no es fuerte. El grupo es lo que tú eres. Porque el cuerpo se parece a la cabeza. Y el cuerpo va a donde va la cabeza. Y tus hermanos en la renovación se parecerán a ti. Y si tú no eres de oración, tus hermanos no serán de oración. Si tú no oras, ellos no orarán. Si tú no eres un hombre o una mujer de oración, tus hermanos en la renovación no lo serán. El método de Jesús era entregarse, darse, servir al necesitado y orar y tener una relación de intimidad con el Padre. ¿Cuál fue el resultado de ese trabajo de Jesús? ¿Cuál fue el resultado? La traición, el abandono, la cruz, la soledad. Ese fue el resultado de Jesús. Jesús, su vida fue una entrega. Su método fue el servicio. Su método fue entregarse a los más pobres. Su método fue la oración. Y el resultado de ese trabajo de Jesús, la cruz. El resultado de esa entrega, la soledad. El resultado de esa entrega, el abandono. ¿Quiénes estaban de toda la multitud que lo habían seguido, que habían visto sus obras sanadoras? ¿Cuántos estaban con él junto a la cruz? María y el discípulo amado. Los demás huyendo. Porque nosotros le huimos como los discípulos al compromiso. Porque le huimos a la seriedad en la entrega al Señor. Mira, mi hermano, ¿cuál fue el resultado? Uno esperaría una comunidad muy bien formada, Uno esperaría una comunidad poderosa. El resultado fue la cruz. Y el que no quiera la cruz, no quiere a Jesucristo. Y nosotros nos equivocamos en lo que es la cruz. Porque la gente le dice a uno: ay, padrecito, ¿qué cruz me tocó? Porque mi esposo es un borracho. Yo le digo: señora, eso no es una cruz, eso es un borracho. ¿Qué cruz me tocó a mí con esta enfermedad? Eso no es una cruz, es una enfermedad. Porque para nosotros la cruz es lo que no nos gusta. Si a ti no te gusta levantarte el lunes en la mañana a servir el desayuno a tu familia, entonces dices: ¿qué cruz madrugar? Eso no es cruz, eso es un perezoso. Y llamemos las cosas por su nombre. La cruz no es trabajar, la cruz no es estudiar, la cruz no es una compañía molesta, la cruz no es un esposo o una esposa borracho o un matrimonio fracasado. Eso no es la cruz. La cruz es la negación continua de nosotros mismos para amar y para entregarnos a los demás. Esa es la cruz. La cruz no son los otros, la cruz eres tú. Por eso Jesús decía: el que no toma su cruz y me sigue no puede entrar en el reino de los cielos. Y para nosotros la cruz son los demás. La cruz es uno mismo. Toma tu cruz. Es decir, niégate. Niégate a ti mismo. Doblégate. Violéntate interiormente para poder alcanzar la libertad. Esa es la cruz, mis hermanos. Jesús: no he venido a ser servido, sino a servir. Su vida, una entrega. Su método, la oración. El servicio desinteresado, la entrega a los pobres. El resultado, la cruz. La soledad, el abandono y la traición. Porque todos, Pedro, el primer papa, lo negó. Porque Judas fue y se ahorcó. Porque todos lo dejaron, porque todos lo abandonaron. Eso es un servidor. Segundo servidor, María, la madre de Jesús. María, la madre de Jesús. Lucas 1:38. Una frase que defina su vida. Lucas 1:38. Así como Mateo 20:28 era la frase que definía a Jesús como servidor, en Lucas 1:38, una frase que define a María como servidora. Ustedes la conocen de sobra. Cuando la visita el ángel, María dice lo siguiente: entonces María le dijo al ángel: yo soy la sierva, la esclava del Señor, que se haga conmigo como tú lo has dicho. Palabra de Dios. Esa es la palabra que define la historia de María. Y esa palabra no es tan fácil. Hermano, escúchame esto que te voy a decir. ¿Quién era María? ¿Quién era María? Hablemos de su vida. Hablemos de su vida. ¿Quién era María? Una mujer de 15 años. Eso era María. Una mujer de 15 años, tal vez, cuando le llegó el Espíritu Santo con esta pequeña noticia. Y María era una mujer que a los 15, 16 años soñaba con su matrimonio, soñaba con tener hijos, soñaba con un hogar, soñaba con una casa, soñaba con un matrimonio espectacular. ¿Cómo era la vida de María? Como la de todas las mujeres de su época y quizás de todas las épocas. Y llega un ángel y le dice: María, vas a quedar en embarazo. Ustedes se imaginan que cuando ustedes salgan de aquí, ustedes van a llegar a su casa y su nieta, su sobrina o su hija de 15 años le va a decir: mamá, abuelita, estoy en embarazo. Usted se cae para atrás. Y además su hija llega y le dice: mamá, y es del Espíritu Santo. Y usted dice: mijita, eso no ocurre sino una vez. ¿Y saben qué? Eso fue lo que a María le tocó ir a decirle a su mamá y a su papá. Hoy nadie cree eso. Si tú vas a tu casa y tu hija, tu nieta, tu sobrina te dice que está en embarazo del Espíritu Santo, ¿tú le crees? Tú no le crees. Usted le dice: mi amor, ese Espíritu Santo yo sé cómo se llama. Y eso fue lo que le tocó a María. Y de ahí, ¿qué comenzó? Una mujer que soñaba con un matrimonio extraordinario, tiene que salir huyendo a Egipto. Tiene que escapar. Nada de bodas. Nada de matrimonios. Nada de vestido. Salir corriendo. Ir a donde su prima Isabel a decirle: mira, se cumplió en mí la promesa. Y a partir de ahí arrancaron los problemas, porque a María se le complicó la vida. Una vida hermosa, pero una vida distinta, porque ella entendió que le venían cosas muy distintas, muy diferentes. Mi hermano, por eso yo amo a María.
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9: Hay ministerios de danza que no muestran a Jesús, lo esconden. Hay servidores, hay predicadores que hablan tanto de ellos que tapan a Jesús. Que el protagonismo es de ellos, no de Jesucristo. Que nos encanta que nos den gracias, que nos alaben, que nos den ciertos puestos, que nos tengan en cuenta. Y Juan el Bautista es un servidor que se hace a un lado. ¿Tú sí eres capaz de hacerte a un lado? ¿O le quitas el primer lugar a Jesús? El método de Juan el Bautista. ¿Cuál fue el método de Juan el Bautista? La profecía. Ese fue el método. La denuncia. La denuncia. Cuando había un acto de inmoralidad de una autoridad política, la denunció. ¿Cuál fue el método de Juan el Bautista? La denuncia, la profecía. No se dejó comprar. No se vendió. No vendió su conciencia. Ese fue el método de Juan el Bautista. El anuncio y la denuncia. Era un profeta. Y yo creo que un servidor de la renovación carismática tiene que ser un profeta. Y el mundo de hoy necesita profetas que anuncien y que denuncien. Que anuncien el evangelio y que denuncien la corrupción. Que anuncien el evangelio de Jesucristo, pero denuncien la injusticia. Denuncien la corrupción, denuncien la mentira, denuncien los atropellos, denuncien el atropello contra el pobre. ¿Qué es el mal que hay en la sociedad? Porque nosotros en la iglesia tenemos una tara, y es que creemos que denunciar la injusticia es ser comunista. Y a Dios no le gusta que haya tanto pobre y tan poquito rico, porque Dios no hizo la tierra para unos cuantos, sino que la hizo para todos, y para que todos la gozáramos y la disfrutáramos. Y cuando los obispos en Puebla se reunieron en el año 1979, en el número 28 de Puebla, dijeron esto. Escuchen, me lo sé de memoria. Vemos como un escándalo, a la luz de la fe, la creciente brecha entre ricos y pobres. Esto es contrario al plan de Dios y es un escándalo al plan de Dios. Porque a nosotros nos han metido en la cabeza que hay pobres porque el pobre es perezoso. No, es mentira. Hay pobres porque hay corruptos. Porque no hay políticos que construyen una sociedad en función de todos, sino en función de ellos. Y tal vez, hermanos, el método de Juan el Bautista fue la denuncia. Tú en tu trabajo, No puedes estar de acuerdo con una injusticia. Y no tienes que ser sindicalista para eso. Porque los sindicalistas a veces son los más corrompidos. Pero tú en tu trabajo, tú en la universidad, tú en tu casa, tú en tu vecindario, no puedes estar de acuerdo con una injusticia. No puedes estar de acuerdo con un atropello contra otro ser humano. Ese fue el método de Juan el Bautista. Anunciaba y denunciaba. ¿Cuál fue el resultado? La muerte, la cárcel, el olvido, la soledad. ¿Cuál fue el resultado? La muerte, la cárcel. ¿A quién de nosotros han metido a la cárcel por anunciar el Evangelio de Cristo? ¿A quién de nosotros?
1: Yo.
9: Cuando usted empiezan a hablar mal de usted porque usted anuncia una mentira, usted se encierra a llorar en su casa. ¿Por qué me tratan mal? Pero si los discípulos de Jesús mueren, ¿usted por qué quiere estar tan cómodo y tan fácil? El Evangelio se nos volvió cómodo y el Evangelio dejó de ser incómodo y los cristianos dejaron de ser incómodos para el mundo de hoy. Lo que les decía hace rato, light. Todo se nos volvió light. Cómodos, fáciles. ¿Cuál fue el resultado de la actitud de Juan el Bautista? La cárcel, la muerte, pero no cualquier muerte. Tuki tuki lulú. Ese fue el destino final, sin cabeza. La muerte, la cárcel, la soledad, el abandono. Ese fue el resultado de su servicio. Y un cuarto modelo de servidores, San Pablo. ¿Cuántos llevamos? Llevamos a Jesús, llevamos a María, llevamos a Juan el Bautista. Ahora miremos a Pablo, Pablo de Tarso. Dos textos bíblicos nos definen la vida de Pablo. Gálatas capítulo 1, versículo 10. Gálatas capítulo 1, versículo 10.

ya no sería un siervo de Cristo. Escúchenla otra vez. Yo no busco la aprobación de los hombres, sino la aprobación de Dios. Y si yo quisiera quedar bien con los hombres, ya no sería un servidor de Cristo. Esa es la vida de Pablo, un hombre que buscaba la aprobación de Dios y no la aprobación de los hombres. Por eso, el otro texto que define la vida de Pablo es Gálatas 2:20, que ustedes y yo, hermanos, conocemos a saciedad. Gálatas 2:20 dice: ya no soy yo quien vive, sino que es Cristo que vive en mí. Ya no soy yo el que vivo, sino que es Cristo que vive en mí. Ya no soy yo el que vivo, es Cristo el que vive en mí. Ahí está la vida de Pablo, uno que busca la aprobación de Dios y no de los hombres, y uno que siente que ya no vive él, sino que Cristo vive en él. ¿Qué era la vida de Pablo? ¿Cómo era la vida de Pablo? ¿Pablo quién era? Uno que en el camino se encontró con Dios y Dios lo tumbó. En la Biblia no dice que Dios lo tumbó de un caballo. Eso no dice en la Biblia. En la Biblia dice que Dios lo tumbó, que Jesús lo tumbó. ¿Quién era Pablo? Uno que creía que persiguiendo a los cristianos daba gloria a Dios. Ese era San Pablo. Uno que creía que persiguiendo a los cristianos daba gloria a Dios. Como hoy en la iglesia, que muchos nos enfrentamos porque es carismático, porque es catecúmeno, porque es de la Legión de María, porque es del cine, porque es de la nueva imagen de parroquia o qué sé yo. Y creemos que damos gloria a Dios, destruyéndonos unos a otros, hablando mal los unos de otros, hablando mal de otros que hacen otras cosas. La renovación carismática, dice el documento de ICRES, oficial de la renovación, no es un movimiento uniformado. No tiene fundadores. Y no hay una sola manera de ser carismático. Hay muchas. ¿Quién era Pablo? ¿Cómo era su vida? Uno que haciendo el mal, creía que estaba haciendo el bien. ¿Y cómo fue su vida después? Uno que se entregó, que viajó, que pasó peligros. ¿Cuántos kilómetros no recorrió Pablo en un barco con unas condiciones inhumanas terribles? ¿Cuántas veces lo tuvieron que sacar? Lo tuvieron que sacar escondido. Porque Pablo decía: yo quiero morir por Cristo. Pero cuando lo estaban persiguiendo, se tiraba por una ventana. Porque no era un tonto. Porque los cristianos, cuando los estaban persiguiendo, no decían: aquí estamos, devoren los leones. Sino que cuando los perseguían, hacían todo lo posible por no dejarse matar. Porque sabían que valía más un cristiano vivo que un cristiano enterrado. Y tal vez la vida de Pablo fue un servidor de Cristo, un misionero, uno que se entregó, uno que trabajaba. Ahorita vamos a analizar cuando San Pablo nos diga cómo es un servidor. Ahorita lo vamos a leer. Esa fue su vida. Una vida de entrega, una vida de donación, una vida de autodonación total. Porque un servidor es uno que se dona a una causa. Nosotros nos hemos donado a la causa del Evangelio, a la causa de Cristo. Y Pablo se entregó totalmente a la causa de Cristo, a la causa del Evangelio. Y no se guardó nada para él mismo. Se entregó totalmente, se dio totalmente, se donó totalmente. Ese era San Pablo. Su método, predicador incansable. Pablo era el que decía: ay de mí si no evangelizara. Pablo era el que decía: tengo que ir a todos los lugares. Pablo era el que decía: para mí predicar el evangelio no es motivo de orgullo, es una obligación que se me impone. Un servidor es un predicador incansable de Jesucristo. Usted es un predicador incansable de Jesucristo. Predica.

0: a tiempo y a destiempo. Lleva el evangelio en el momento oportuno y en el inoportuno. ¿Por qué tiene tanto miedo de predicar el evangelio de Cristo? Cuando surgió la renovación carismática, hace muchos años, predicábamos en todas partes. Yo recuerdo cuando yo estaba entrando a la renovación carismática en el Minuto de Dios, que el fundador del Minuto de Dios, el padre García Herreros, nos hacía ir de casa en casa a predicar el evangelio. Puerta a puerta, en los buses, nos hacía montar en los autobuses para predicar el evangelio. Hoy nos da pena. Muchas veces nos da pena. Yo ya no soy para eso, dicen algunos. Pablo era un hombre de más de 30 años, formado, inteligente, porque Pablo era inteligente. Juan el Bautista no tenía ninguna formación. Pablo era un hombre inteligente, era un hombre de escuela, era un hombre de universidad, era un hombre que tenía una cabeza bien puesta. Y salía a predicar el evangelio, y salía a llevar la buena nueva, y salía a predicar por todas partes. No se avergonzaba del evangelio de Jesucristo. Predicador incansable. A mí me dijeron anoche, que en la renovación carismática de Lima hay 15,000 integrantes. Es mucho, pero es nada para una ciudad de 7 millones de habitantes. Es mucho, pero dentro de 1 o 2 años tendrían que ser 30,000. Si tú traes uno a los pies de Cristo. ¿Cuántos han venido a los pies de Cristo por tu predicación? Si hoy son 15,000, en un año tendrían que ser 30,000. Y en 2 años, 45,000 carismáticos. Cuando yo llegué a mi ciudad, a Medellín, dijimos, vamos a hacer el Congreso Pentecostés, una fiesta espectacular. Porque la fiesta fundacional de la renovación carismática es Pentecostés. Esa es la fiesta como propia, nuestra. Y dijimos, vamos a hacer un evento en un coliseo para 12,000 personas. Valía $1 la entrada, que vienen a ser 3.50. Eso vale la entrada ya a ese congreso. Y resulta que una semana después de haber sacado los pases, los tickets de entrada, no había una sola, 10,000 personas. ¿Ahora qué vamos a hacer? Falta un mes para el Congreso. Entonces vamos a alquilar una tribuna del estadio. Una tribuna del estadio. Son 20,000 personas. Sacamos otras 10,000 escarapelas. A la semana no había una sola. 20,000. ¿Qué es lo que quiere Dios? Alquilemos todo el estadio. Todo el estadio. Este año, para Pentecostés, en mayo, reunimos 55,000 personas. 55,000 personas. Gloria a Dios. 55,000. Ya en el estadio nos dijeron que van a ser el año entrante, porque ya el año entrante no les va a caber la gente. No caben. Hermano, Pablo era un predicador incansable. Y su predicación atraía multitudes. ¿Tú a cuántos has traído a Cristo? ¿Tú cuántos han creído por el evangelio de Cristo? O mejor, más bien lo contrario, ¿cuántos se han ido de la iglesia por tus escándalos? Por tu dureza de corazón. Por tu insensibilidad. Por tu mala acogida a un hermano. Pablo, predicador incansable. El resultado. ¿Cuál fue el resultado de Pablo? La muerte. Otro tuki tuki lulu. Cerca de Roma hay una iglesia que se llama Tre Fontane, Tres Fuentes. Esa iglesia está consagrada a Pablo porque dice que ahí fue donde le cortaron la cabeza a Pablo y que su cabeza dio 3 botes y que de cada bote que daba surgía una fuente. El resultado de este predicador incansable fue la cárcel y la muerte. Cárcel y muerte le esperó a Pablo, el gran fundador de comunidades, el gran escritor, el gran sistematizador de la teología cristiana. No terminó en un palacio, terminó en una cárcel. Terminó en una cárcel. La cárcel donde probablemente estuvo Pablo en Roma está cerca al Coliseo romano. Miren, hermanos, miren la figura de estos cuatro servidores. ¿Qué podemos concluir de estos cuatro servidores? Una vida de entrega, totalmente entregada al Señor, totalmente entregada a los hombres, al servicio, una vida de donación. Segundo, una vida de austeridad, de donación, de alabanza, de oración, de negación. Una vida entregada totalmente, pero con resultados no tan halagadores. Todos terminaron casi que mal, muertos, decapitados, como Juan, como Pablo, encarcelados, juzgados, maltratados, solos y abandonados. Quiero decirte que si tú quieres seguir siendo servidor del Señor, te espera la muerte, te espera el dolor, te espera la persecución, te espera la soledad. Si quieres ser servidor del Señor, no te quejes porque hablan mal de ti. Si quieres ser servidor del Señor, no te quejes porque te traicionan, porque te dejan solo. Porque lo mismo pasó con Juan el Bautista, y con Pablo, y con Jesús, y con María. Si quieres ser servidor del Señor, prepárate para la persecución, prepárate para la cárcel, prepárate para la muerte. No solamente para los gozosos, también para los dolorosos. Hay servidores que solamente quieren los gozosos y no les gustan los dolorosos. Hay servidores que no les gusta lo difícil, sino lo fácil. Hay servidores que solamente quieren ser servidores en los congresos. Y es muy fácil ser servidor en los congresos, porque todo el mundo te obedece. Hermanito, siga por allá y uno va por allá. Hermanito, haga esto y uno lo hace. Pero es muy difícil ser servidor donde no te creen, donde no te aceptan, donde la gente se va, donde hay peligros, donde hay dificultades, donde hay contradicciones. No, mis hermanos, el Evangelio no es un agua dulce. El Evangelio tiene momentos de dificultad y de dolor y de quebrantamiento y de entrega. Si quieres ser servidor del Señor, prepárate para la muerte, para la cruz, para el dolor. Prepárate para la soledad. Prepárate para no ser tenido en cuenta como Jesús, como María, como Juan el Bautista y como Pablo. ¿Cuál es tu método? ¿Cuál es tu método? El de ellos era la oración, el silencio, la escucha, la predicación incansable, el trabajo incansable. El método de ellos era la relación con el Padre. ¿Cuál es tu método? ¿Por qué no te ha dado tanto resultado tu método? Porque no es de mucha oración, sino de mucha bla, bla, bla. Porque no es de mucha alabanza, sino de mucha planeación. Porque no es de apertura al Espíritu, sino de mucha estructuración. ¿Por qué no nos dan resultado nuestros métodos? Porque no se parecen a los de ellos. ¿Cuál es tu vida? ¿Cuál es el sentido que le estás dando a tu vida?
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Pedid y se os dará. Buscad y hallaréis. Llamad a la puerta y se os abrirá. Si un padre da todo por sus hijos, ¿cuánto más Dios que está en el cielo no dará cosas buenas a quienes le aman con sincero corazón? Ay, Señor, si yo confiare,

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6: Hermano, no se dejen comer el cerebro. Tengan sus valores. Mire, es mejor una casa sencilla, con un televisor en blanco y negro, con un pedazo de pan y un vaso de agua, pero donde hay amor, ternura, comunicación y oración. Eso es mucho mejor que esos palacetes que nosotros hemos creado, donde todo el mundo es extraño. Hay que rezar en familia. Hay que rezar esto en familia, porque la familia que reza unida permanece unida. A tu hijo, ponle un crucifijo en la cama. Rocíe esa cama con agua bendita y encomiéndale tu hijo a Dios. Pero qué bonito es que cuando tú lo hagas, mamá, lo hagas de mano de tu marido.
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Delante tuyo está Jesucristo. Delante tuyo está aquel que venció a la muerte el pecado. Aquel que venció a Satanás. Aquel que no permitió que Satanás se robe la vida de las criaturas más bellas que Dios había hecho, que es el ser humano. Dios creó al ser humano imagen y semejanza suya. Dios creó al ser humano con tanto detalle y con tanto amor que envió a su propio Hijo y se hizo hombre, al igual que cada uno de nosotros. Tomó esa carne herida por el pecado, tomó esa carne herida por el mal, tomó esa carne herida por la serpiente y sus mentiras, y la rescató. Delante de ti está aquel que ha vencido toda acechanza del enemigo y que quiere llevarte a esa misma victoria. Quiere animarte a que te des cuenta que como hijo, hija de Dios, tú tienes en ti la autoridad por la gracia del bautismo de decirle a aquel que quiere mentirte y destruirte: basta. Has entregado tu corazón en estas horas al que te ama. Le has dicho que tiene el primer lugar en tu vida y has entregado tu ser a Él para que Él sea el que gobierne. Ya no puede gobernar ningún mal en tu corazón. Ya no puede gobernar ningún mal en tu mente ni en tu cuerpo. Tú le perteneces a Cristo. Por eso es que te animo que con esa autoridad tú le digas al Señor: Señor, si yo te pertenezco, quiero ser libre de todo engaño del enemigo, para que clamemos esta libertad poderosa que Jesucristo va a ser en ti. Bendito sea el Señor.

Cristo. Contempla al que ha vencido. Contempla al que tiene poder para vencer en su vida. Deje que Él comience a actuar. Deje que Él entre a su hogar. Y así como un viento recio entró en Pentecostés, ya

comience a romper, a romper, a romper, a romper toda esclavitud, a romper toda esclavitud, a acabar con toda esclavitud, a acabar con toda esclavitud. Entra, Señor, con poder, entra, Señor, con poder, entra, Señor, con poder, liberando familias.

entra con poder, entra con poder. Tienes poder, tienes poder. Vas vencido, vas vencido, vas vencido, vas vencido, vas vencido. Presencia, presencia poderosa. Vence, vence, vence, vence, vence, vence, vence, vence y echa fuera todo mal. Vence.

totalmente a cada hermano, a cada hermana, a cada comunidad, a cada grupo de oración que está participando de estas 40 horas de victoria. Libera, Señor, sus vidas, libera sus vidas, libera la depresión, libera personas que viven dependientes a calmantes y ansiolíticos. Libera, Señor, libera, Señor, libera, Señor, libera, Señor. Se rompen cadenas de odio, cadenas de venganza, se rompen. Se rompen, se rompen. Bendito Señor. Arabandara, marandara. Oriandara, marandara. Oroastro. Ariandara, Mariandara. Uriandara, Eriandara, Mariandara.

Libera, Señor, libera, Señor, libera, Señor, libera, Señor, totalmente con tu poder, totalmente con tu grandeza, totalmente con tu presencia, totalmente con tu amor. Libera, libertad total, libertad total, libertad total, libertad total, libertad total, libertad total, desde la cabeza hasta los pies, desde la cabeza hasta los pies, desde la cabeza hasta los pies, libertad total, libertad total, libertad total. Bendito Señor, el Señor está liberando a personas que le habían diagnosticado fiebre en los músculos, en las articulaciones, y que de un momento a otro, fiebre reumática. De un momento a otro no podían moverse ni levantarse de sus camas. Fibromialgias. El Señor está liberando. El Señor está liberando. Personas que quedaban totalmente vencidas en su cama y no tenían la fuerza ni la capacidad de levantarse. El Señor está levantando. El Señor está levantando. El Señor está levantando. El Señor está levantando.

que lleva años sufriendo de unos dolores tan intensos en la cabeza que es como si tuviera un casco que presionaba toda su cabeza como en una línea que daba la vuelta en su cabeza, y estos dolores lo lleva de años hasta el punto que siente que su cabeza pesara más de lo que pesa, y esta intranquilidad lo hacía creer que eran enfermedades peores, que eran tumores y más problemas. El Señor está quitando ese peso en tu cabeza, ese mal que te oprimía, y nunca más vas a sentir ese malestar, esos mareos y esa pesadez. El Señor está liberando, el Señor está liberando, el Señor está liberando.

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Escuche lo que el Señor pone en mi corazón. Hay diagnósticos de muerte. Son varios diagnósticos. De 3 meses, de 6 meses y uno incluso de menos de semanas. Y estas personas, el signo que han sentido cuando estábamos orando por liberación es que todo su cuerpo se enfrió. Y al enfriarse todo su cuerpo, creyeron que era por el diagnóstico de muerte. En el nombre de Jesucristo, hoy el Señor levanta un diagnóstico de vida. El Señor, al igual que Lázaro, te dice: sal de esa cueva, de ese diagnóstico, porque esa cueva no tiene poder sobre ti. Se abren las puertas de ese diagnóstico y sales. Se abre el lugar en el que estabas encerrado, encerrada por un diagnóstico de muerte, y sales, sales. El Señor está soltando lo que te tenía atado, la mordaza que te tenía atada. Hay diagnóstico de vida a ti que te han diagnosticado muerte, y el signo es que todo tu cuerpo se envolvió de un frío que hizo que todo tu cuerpo quede totalmente libre de la muerte. El Señor está dando vida, el dador de vida está manando vida, aguas de ríos de agua viva, ríos de agua viva, está manando, está fluyendo.

en esa lucha en la cual tú estabas acostumbrado a vivir, esclavo de todo el engaño que Satanás trajo en esa lucha. Has quedado herido, has quedado herida en esa lucha. El Señor sabe que esas heridas tienen que ser sanadas. El Señor también quiere completar su obra, no solo de libertad, sino también de sanidad. A todos los que están viendo la transmisión, si están con algún enfermo, si están con algún familiar, acérquese. Póngale las manos a ese enfermo o a ese familiar. Si está en un hospital, levante su mano en signo de que está orando.

quieres sanar tu cuerpo, pon las manos o levanta las manos por todos tus enfermos y clama sanidad, clama sanidad, clama sanidad. Y a pesar de que ya lo hayas hecho, te animo a que lo vuelvas a hacer, porque ahora tienes

0: quiero que clames sanidad. Quiero que clames sanidad por ti, por algún familiar, por alguien que esté en el hospital. Quiero animarte a que hoy clame sanidad. Bendito sea el Señor. Pon tus manos sobre ellos o levántalas sobre ellos y cree. Y dile: en el nombre de Jesucristo, recibe sanidad. En el nombre poderoso de Jesucristo, el Hijo de Dios, el Mesías, el Hijo del Hombre, el León de Judá, aquel que se ha levantado para deshacer las obras del enemigo. En el nombre sobre todo nombre, por la cual toda rodilla se dobla, en el cielo, en la tierra, en los abismos. En el nombre de Jesucristo, queda sano, queda sano, queda sano. Ahora en este momento queda sano. En el nombre de Jesucristo queda sano, queda sano. Hay personas que están imponiendo las manos sobre personas que están en silla de ruedas, en silla de ruedas. Por eso es que te animo a que le digas con fe: en el nombre de Jesucristo, en el nombre de Jesucristo, levántate de esa silla de ruedas, levántate de esa silla de ruedas, levántate de esa silla de ruedas, en el nombre de Jesucristo, levántate de ese hospital en el cual estás postrado y débil, enfermo, levántate en el nombre de Jesucristo, levántate en este momento por el poder de la gracia, por el poder del amor que se ha entregado por ti. Durante estas 3 horas, Dios ha estado derramando amor, dando amor en abundancia. Y cuando el amor de Dios está, el temor no puede estar, la enfermedad no puede estar. Dios está dando amor en abundancia. Su sagrado corazón, representado en la hostia santa, está derramando sanidad en ese amor que todo lo puede. En el nombre de Jesucristo, que todo cáncer salga de tu cuerpo, se desprenda de tus órganos ahora, ahora. Que tus huesos que no han podido restablecerse por algún accidente o porque naciste con problemas en las caderas y en las piernas, por ese poder creador de Cristo, comienza a fortalecerse ahora. Columnas desviadas, columnas bífidas, se levantan en el nombre de Cristo Jesús, enrectadas, enderezadas. Creemos, creemos, creemos, creemos, creemos en Jesucristo, que recibimos sanidad, recibimos sanidad. Bendito Señor, recibimos sanidad,
1: recibimos sanidad
0: por Él.

de tus hijos. Tú has visto a tus hijos cómo han estado todas estas horas acompañándote en esta presencia santa y eucarística. Han estado junto a ti. Han buscado tu amor y tu presencia. Señor, también intercedemos por las necesidades de todos los hermanos que han participado y que con el tiempo van a ver esta transmisión y van a encontrar tal vez la respuesta a sus vidas. Tú no tienes tiempo ni espacio. Tal vez hoy alguien lo vea, tal vez alguien lo vea mañana, tal vez alguien lo vea de aquí a 10 años y tu obra va a ser la misma. Tú eres capaz de hacer grandes signos porque nada te limita, nada te frena. Señor, que preparemos nuestro corazón en este momento para que podamos recibir esta bendición con el Santísimo Sacramento del altar y podamos decir: Señor, creo que hemos madurado en nuestra fe, creo que hemos madurado en nuestro amor hacia ti y creo firmemente que te quiero amar más y más ahora al ver y experimentar estos milagros del cielo.

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Quiero poner tu situación en las manos de Dios. Quiero poner tu tribulación en las manos de Dios. Quiero poner tu tristeza, tu depresión en las manos de Dios. Pero también quiero poner tu enfermedad, esa enfermedad de cáncer, esa enfermedad en el hígado, esa enfermedad en tu cabeza, esa enfermedad en tu corazón, esa enfermedad en tu sangre, en tus huesos, donde esté la enfermedad. Quiero ponerla ahora en las manos de Dios, porque yo creo mucho en Dios. Yo confío que Dios tiene poder. Y así como tanta gente se ha ido liberando a través de uno de estos mensajitos, a través de una de estas oraciones, tanta gente que da testimonio y me dice: Padre, usted salvó mi vida con ese mensajito. Padre, por usted no me quité la vida. Padre, encontré alivio en su mensaje de vida. Padre, por esa oración pasó algo grande en mi casa. Padre, por esa oración yo estaba deprimido, deprimida, y encontré algo tan grande, tan hermoso que el Señor hizo en mi vida. Por eso, para ti, para todos ustedes, para Dios nada es imposible. Dios siempre tiene palabra, Dios siempre tiene el poder, Dios siempre tiene la gloria. Por eso te invito, hermano y hermana, a no tener miedo. Recuerda que el miedo te quita la gracia. Recuerda que el miedo te derrumba. Recuerda que el miedo te quita a Dios. Bendito sea mi Señor. Hoy yo te invito a confiar. Hoy yo te invito a creer. Hoy yo te invito a sentir la presencia de Dios en tu vida. Bendito sea, Señor. Señor, tú sabes cuántos son los que están confiando en ti. Tú sabes cuántos son los que están depositando su presencia en ti. En este momento, Señor. Señor, llega donde está esa oscuridad. Señor, llega donde está esa tormenta. Señor, llega donde hay, Jesús, angustia, tribulación. Bendito sea mi Señor. Y entras tú con tu presencia, Señor. Y ahí comienzas tú a poner la gracia, Señor. Y ahí comienzas tú a poner la luz que se está necesitando, Señor. Y ahí, Señor, haz tu obra, Señor. Señor, ahí rompe las cadenas que están atando a esa persona, Señor. Y ahí entra tu presencia, Señor, y levanta a ese que se cae, Señor. Levanta a esa que se cae, Señor. Levanta a ese, Señor, que ya no resiste esa situación, que ya no resiste esa prueba, que ya no resiste esa tribulación. Levántalo, Señor. Acompáñalo en este momento, Señor. Hazle entender que tú tienes el poder, Señor. Hazle entender que tú puedes liberar, que tú puedes sanar. Bendito el poder de Dios. Querido hermano y querida hermana, siente la gloria de Dios. Siente la presencia de Dios. Siente lo que está pasando en tu vida ahora. Bendito sea mi Señor. Señor, entra donde está esa enfermedad y ahí haz tu obra, Señor. Entra, Señor Jesús, donde esté ese cáncer, Señor, donde esté esa situación en ese órgano, Señor, donde esté esa enfermedad que está deteriorando esa vida. Entras tú, Señor Jesús, y haz una cirugía, Señor, en ese cáncer, en ese tumor, en ese quiste, en ese bocio, en esa hernia, en ese hueso, Señor Jesús, afectado, en esas venas, Señor, en ese músculo. Haz tu obra, Señor. Creemos que tú tienes el poder, creemos que tú puedes, Señor. Yo te doy gracias, Señor. Yo te doy gracias porque tú levantas. Yo te doy gracias porque tú haces la obra, Jesús. Yo te doy gracias, Señor, por lo que tú estás haciendo en este momento, Señor. Gracias, Jesús. Gracias porque tú liberas, Jesús. Gracias porque tú sanas, Señor. Gracias, Jesús. Gracias, Señor. Gracias, Jesús. Gracias.

No podemos andar oculto. No podemos ocultarnos de Dios. No podemos hacer cosas creyendo que Dios no la ve. Hay mucha gente que se dedica a hacer cosas malas. Hay mucha gente que se dedica a tramar cosas malas. Hay muchos que no tienen temor de Dios, que no tienen miedo de lo que le pueda pasar a su vida, a su alma. Y entonces siempre andan construyendo, mire, edificio bajo la calumnia, bajo la mentira, bajo la perversidad. Y eso es muy peligroso. Yo no puedo andar en la oscuridad creyendo que nadie me puede ver. Yo no te puedo ver, pero Dios te ve. Y yo no te puedo ver, pero Dios sabe lo que tú estás haciendo. Y eso tendrás tú que pagarlo. Eso es muy peligroso. Y entonces hay mucha gente que le gusta hacer daño al otro. O hay mucha gente que le gusta meterle zancadilla al otro sin que se dé cuenta. O igual, mucha gente le gusta ir a un brujo, hacerle daño a esa persona para que el brujo le mande una brujería y entonces le meta un espíritu de ruina para que económicamente no dé adelante, o para que se caiga el trabajo, o se le caiga la empresa, o le haga daño a ese hijo, a ese esposo, a esa esposa. Hay que tener cuidado. No podemos siempre andar con una mente malévola, una mente malvada, una mente perversa. Lo contrario, tenemos que aprender a ser de Dios fuera y dentro, en la noche y en el día. Tenemos siempre que andar bajo el manto de la libertad, pero sobre todo tenemos que aprender a andar bajo el manto de la luz, no bajo el manto de la oscuridad, porque la oscuridad la domina el enemigo. Mire, y el enemigo hace meter por la oscuridad a esos que son malos, malvados. Le va creando una mente falsa y esos van haciendo daño, tanto daño, y entonces ese daño cae sobre tu familia. Si tú hiciste algo mal, eso va a caer sobre tu familia. Si tú calumniaste a alguien, esa calumnia caerá sobre tu familia. Si tú hiciste daño al otro, mira, porque le metiste una zancadilla o porque quisiste su trabajo por envidia, eso va a caer sobre ti y sobre tu familia. Si tú maltrataste a alguien por detrás, déjame decirte que eso va a caer sobre ti y sobre tu familia. Son maldiciones, y las maldiciones caen cuando yo procuro el mal para el otro. Ese mal cae sobre mí, sobre mi familia. Cuando yo procuro hacerle daño al otro, ese daño cae sobre mí y sobre su familia. ¿Por qué? Porque detrás de todo eso está el diablo, el enemigo. Y entonces el diablo nunca da nada gratis. Por eso hay mucha gente que anda mal, porque usted le pegó cuerno a su esposo o a su esposa, y ese pecado cae sobre usted y su familia. Porque usted le dio el dinero de sus hijos, se lo dio a otra mujer, y eso hace daño, eso va haciendo daño. Y la gente no sabe que el pecado trae pecado, y que el pecado maldice, y que el pecado aplasta. Y eso hay que entenderlo, y eso no tenemos en cuenta, y eso no lo reflexionamos. Y hay que tomar en cuenta que Dios siempre está presente y que Dios lo conoce todo. Mire, Dios lo conoce todo. Por eso el mal se revierte, el mal cae sobre esos que planifican el mal. ¿Cómo mueren esos malos? ¿Cómo mueren esos malvados? Siempre tienen muerte de mala manera. Y ese mal cae. Ustedes ven que tanta gente dice, ay, que se van a quitar la vida. Ay, que tal fulano tuvo un accidente. Vaya a ver qué hubo detrás. Vaya a ver qué hubo detrás. Y hay que tener cuidado con todo eso. El mal siempre busca el mal. El bien siempre busca el bien. Por lo tanto, procure usted nunca hacer daño a nadie. Procure usted nunca levantar una calumnia a nadie. Procure usted nunca levantar una mentira para hacer daño a alguien. Procúrelo. Procure usted nunca ser envidioso y meterle zancadilla al otro, porque el otro está progresando y usted quiere progresar, o quiere el negocio de él, o quiere meterse en lo que él se metió. Tenga cuidado, que eso es peligroso. La gente no entiende que las miradas de Dios nunca se cierran. Dios siempre mira y tiene sus ojos abiertos para ver lo que tú haces bien y lo que tú haces mal. Y dice la palabra en el Salmo 33, versículo 13: el Señor observa desde el cielo y contempla a todos los hombres. Comunicando, Dios siempre está observando, Dios siempre está mirando. Nadie se oculta bajo el sol. No, que Dios no lo sepa, jamás. Dios lo conoce todo, Dios lo sabe todo. Así que hoy yo te quiero pedir, si en ti ha pasado algo similar, pídele perdón a Dios, porque eso es peligroso. El mal se revierte contra ti y te hace daño.
Es él como el huracán que entra a un lugar donde hay montaña que está girando, girando y haciendo daño, y hasta que no cabe con todo, no se va. Eso es el mal. Ten cuidado, cuídate. Pídele perdón a Dios, y si ha hecho algo mal, devuelve eso y pídele perdón a Dios.

El tiempo que estamos viviendo es un tiempo muy peligroso. ¿Por qué es peligroso? Porque sutilmente el enemigo se ha ido metiendo en el corazón de los hombres. Se ha ido metiendo en la familia. Se ha ido metiendo en los negocios. Se ha ido metiendo en todo el ámbito social, en todas nuestras actividades. Y nos hemos ido dando cuenta que realmente el enemigo ha hecho campo en nosotros, ha ido haciendo vida en nosotros, y fácilmente nos vamos olvidando de Dios. Fácilmente hemos ido dejando a Dios. Ya Dios no importa, ya Dios no vale, ya Dios no es el mismo, etcétera. Eso lo vamos como asimilando. ¿Y qué es lo que está sucediendo? El pecado grande de este tiempo, bueno, tenemos que decir que hay muchos tipos de pecados mortales: el adulterio, robar, calumnia. Mire, son pecados mortales. El asesinato, el aborto, la homosexualidad, son pecados mortales que nos separan de Dios, que nos apartan de Dios. Que si se mueren esos pecados, entonces hay lo que decimos vida en la muerte, muerte eterna, en la gehenna, en el infierno. Pero hay que entender lo que está pasando hoy. Hay un pecado que no podemos dejar de mencionar y que fácilmente no lo percibimos. ¿Cuál? El pecado de la ignorancia a Dios. Ya la gente no quiere ir a la iglesia. Ya la gente no quiere mencionar a Dios. Ya la gente no quiere a Dios por ningún lado. Como que nos hemos ido olvidando de Dios, porque ya vivo bien, ya tengo dinero, ya tengo un carro, ya tengo una casa. Nos hemos ido olvidando de Dios. O sea, ¿qué significa esto? Que vamos perdiendo el camino. Que vamos como por otro camino que no es el camino que nos lleva al cielo. ¡Mire! Y entonces eso va haciendo que fácilmente como que no ganemos gracia. Eso va haciendo que fácilmente nos vayamos apartando del verdadero camino y creamos que ese camino en el que estoy siguiendo es el camino verdadero, y eso es muy peligroso. Peligroso porque no percibimos a Dios. Peligroso porque no queremos buscar a Dios. Peligroso porque no queremos sacramentalizarnos. No queremos casarnos por la iglesia. No queremos tomar la Eucaristía. No queremos confesarnos, etcétera. Y como que eso nos ha ido sepultando en la ignorancia. Eso nos ha ido sepultando en separarnos de Dios. Y eso es muy peligroso. Y miren, dice la palabra en el capítulo 14, 5 de Juan. Tomás le dijo: Señor, no sabemos a dónde vas. ¿Cómo podemos conocer el camino? Mire, ¿cómo podemos conocer el camino? Pero si hemos perdido la gracia, ¿cómo conocer el camino? Pero si nos hemos alejado de Dios, ¿cómo conocer el camino? Pero si andamos en el adulterio, ¿cómo conocer en el camino? Pero si andamos, si no vamos a la Eucaristía, ¿cómo conocer el camino? Pero si no leemos la palabra, ¿cómo conocer el camino? Pero si no hacemos obras de caridad, ¿cómo conocer el camino? O sea, no perfilamos el camino que nos lleva al cielo. No nos damos cuenta cuál es el camino verdadero. No nos damos cuenta cuál es el camino de la gracia. Porque si no percibimos a Dios, si no damos espacio a Dios en nuestra vida, si no abrimos el corazón a las obras de Dios, entonces, ¿cómo vamos a conocer el camino? Hay mucha gente que ha perdido el camino. Hay mucha gente que se formó en la fe. Mire, se formó en la fe. Hay mucha gente que se formó en el rosario. Hay mucha gente que se formó en la Eucaristía. Hay mucha gente que se formó en la humildad y la sencillez. Y ahora, porque hay dinero, y ahora porque ya creciste, y ahora porque tiene una casa, y ahora porque tiene facilidad para vivir, sepultaste a Dios, te separaste de Dios, te olvidaste de Dios. Y eso costará mucho, y te va a doler mucho, y llorarás lágrimas de sangre. Y entonces vendrá lo que llamamos el llanto y el rechinar de dientes. Ojalá que tú hoy reflexiones. Reflexiona y di: voy a volver el camino. Y di: voy a volver al camino de la gracia. Y di: quiero encontrar el camino que he perdido, porque me he separado de Dios.

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Cada día sentimos que por lo que nos puede rodear o los que nos puede derrumbar el ánimo o lo que nos puede quitar la paz, la tranquilidad o por una enfermedad o por una tormenta, tenemos miedo. El miedo a veces nos abate, el miedo nos enfrenta porque creemos en él. Y al creer en el miedo, creemos que lo enfrentamos o creemos que él nos enfrenta, el miedo. El miedo es peligroso, el miedo es un monstruo, el miedo nos quita la voluntad de seguir, el miedo nos quita el deseo de superación, el miedo nos quita el confiar en Dios, el miedo nos quita el poder yo ser un triunfador en el camino y cada día sentir que yo puedo. El miedo es eso. El miedo no me deja sentir que yo puedo. El miedo no me deja sentir que yo puedo llegar a donde quiero llegar. El miedo no me deja sentir que Dios está de frente y que Dios va delante de mí. El miedo no me deja confiar en Dios, no me deja creer en Dios. El miedo es peligroso. El miedo nos derrumba. El miedo nos enfrenta. El miedo nos abate. O sea, como indicando, siempre delante de nosotros tendremos miedo si no creemos en Dios, si no confiamos en Dios. El miedo nos va quitando el deseo de vivir, nos va quitando el deseo de superación. El miedo nos va quitando el deseo de ser más. El miedo, siempre hay miedo. El miedo es peligroso, pero el miedo lo creas tú, lo creo yo. El miedo lo vamos formando como algo personal, como un objeto o como un... Lo personalizamos, eso es el miedo. Y no podemos trabajar con el miedo de esta manera.

debo de entender que si yo me estoy agarrando de Dios, yo debo llegar lejos. Si yo me estoy agarrando de Dios, yo debo de llegar a donde yo quiero llegar. Porque primero creo en Dios y segundo confío en mí. Primero creo que Dios puede, porque Dios es el que tiene el poder, la gracia. Y si yo estoy confiando en Dios, si estoy creyendo en Dios, entonces yo voy a decir, yo puedo hacerlo. Yo puedo llegar lejos. Yo puedo vencer eso. Eso es realmente creer y confiar. Dice la palabra en Juan capítulo 14, versículo 1. No se inquieten, como indicando, ¿por qué se inquietan? ¿Por qué se derrumban? ¿Por qué se dejan vencer por algo que yo he formado? Y que ese es el miedo. No puede ser. Y sigue diciendo la palabra, no se inquieten. Crean en Dios y crean también en mí, dice Jesús. Como indicando, si están confiando en Dios, si están creyendo en Dios, si están agarrados de Dios, ¿por qué se han de derrumbar? Dice Jesús, crean también en mí, que yo voy a estar con ustedes. Una manera de indicar que siempre me he de levantar con ánimo, con fuerza. Levántate, no tenga miedo. Haz entender a aquellos y haz entenderte a ti mismo que tú puedes, porque Dios va contigo y Dios va delante de ti. De manera que hoy yo te pido que antes de sentirte desanimado, derrumbado, dite tú mismo, yo confío en Dios, yo creo en Dios, yo creo que yo puedo, yo voy a vencer eso, eso no me va a vencer, no tengo miedo, mi confianza está en el Señor, etc. Y ya verás que tú serás un vencedor.

nos hemos desencajado mucho de lo que es la solemnidad de la Eucaristía. Y lo que voy a decir, lo voy a decir con mucha pena en mi corazón, con mucho dolor en mi corazón. Porque como sacerdote veo que tomamos la Eucaristía como quiera. Entramos al templo sin tener una visión celestial y sin tener una solemnidad en el corazón para poder recibir lo más grande que hay en el cielo y tierra, que es la Eucaristía. Y hay mucho irrespeto a la Eucaristía. Las mujeres entran, especialmente en tiempo de bodas, entran descotada como una manera de ofender directamente a la Eucaristía. Mire, es triste lo que estoy diciendo. Entramos, usted ve, entran los hombres en chancleta al templo con pantalones cortos y así quieren tomar la Eucaristía. Es triste todo esto como un irrespeto tan directo a la Eucaristía. Las mujeres entran con descote a la Eucaristía como si fueran a la playa. Y eso no debe ser, eso no puede ser. Lamentablemente, el tiempo que estamos viviendo es un tiempo de mucho dolor, porque hasta ahí hemos llegado a ofender a Jesús tan directamente en la Eucaristía. Pero bueno, la gente toma su comunión en la mano y tira la mano y las borodillas se pierden, se tiran en el piso, como yo tantas veces he visto. Realmente a mí no me gusta dar la comunión en la mano, lo digo abiertamente, no sin ningún tipo de desobediencia de la iglesia. No quiero desobedecer mi iglesia. Yo obedezco tanto a mi iglesia, pero yo creo que esto ha llevado a que el mundo esté desencajado del valor de la Eucaristía. Y cada vez más le vamos quitando valor a la Eucaristía. Cada vez más nos estamos distanciando de lo que es la solemnidad de la Eucaristía y de lo que es realmente la Eucaristía. Y uno mira, y lo que estamos mirando en este tiempo es que igual muchos toman la Eucaristía amancebados, sin estar casados por la iglesia. Eso es un pecado mortal. Déjenme decirle, esos que están tomando la Eucaristía amancebados, ese es un pecado mortal. Usted no puede tomar la Eucaristía amancebado. ¿Por qué? O sea, en unión ilícita, para que lo puedan entender, que no es sacramental. ¿Por qué? Porque la persona que vive amancebada o de una manera ilícita, mire, con su pareja, no puede tomar la comunión porque eso no es sacramento. Y si usted está ilícitamente unido con su pareja, usted está viviendo en pecado público y eso es un pecado mortal. Yo no sé qué usted quiere decir y cómo quiere justificar esto, pero no está justificable que usted diga, ah, porque el tal sacerdote me dio el permiso. No. El sacerdote no tiene el permiso de dar a tomar la comunión a amancebados. Eso no está en ninguna parte de la doctrina de la iglesia. Si un sacerdote le permitió a usted tomar la comunión a amancebado, déjeme decirle, el sacerdote no anda bien y no está bien. Porque usted amancebado no puede tomar la comunión a menos que no sea por una situación especial, porque su pareja está enferma y ya está a punto de morir, o está en cama y no puede tener intimidad, y entonces usted se acerca a su párroco, le comenta la situación y su párroco discierne. Eso es la casuística que tenemos nosotros para discernir y saber en qué momento una persona que no está casada sacramentalmente puede tomar la comunión. Si está enfermo, si no hay intimidad, si están viejitos, ya eso es otra cosa. Pero personas jóvenes que estén yendo a la iglesia y tomando la comunión, están tomando, dice la palabra, su propia condenación. Y no puede ser posible. Eso no puede ser posible. Así pues, yo quiero en este día de hoy darte a entender que si tú sigues bajo el manto o el pretexto de que tal sacerdote te permitió tomar la comunión amancebado, tú teniendo intimidad, oye, que no sea sacramentalmente, está tomando tu propia condenación. Peligroso. Eso es muy peligroso. Así que yo te pido que pidas perdón a Dios si tú lo haces. Y si lo haces, no lo hagas más, porque puedes perder tu alma en cualquier momento por el gran irrespeto a la Eucaristía. Bueno, ¿cuántas cosas quisiera yo decir en este momento de la Eucaristía?
de tantas personas que se acercan a tomar la comunión en pecado mortal y no puede ser. El que toma la comunión en pecado mortal, mortal significa que quita la gracia y que si muere puede ganarse el infierno.

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0: los invito a que recemos el rosario. Los misterios que vamos a considerar hoy son los dolorosos. En el nombre del Padre, del Hijo y del Espíritu Santo. Amén. Podemos hacer un acto de contrición pidiéndole al Señor perdón de nuestras culpas. Señor mío Jesucristo, Dios y hombre verdadero, Creador, Padre y Redentor mío, por ser quien eres y porque te amo sobre todas las cosas, me pesa de todo corazón haberte ofendido. Propongo firmemente nunca más pecar, apartarme de todas las ocasiones de ofenderte, confesarme y cumplir la penitencia que me sea impuesta. Ofrezco, Señor, mi vida, obras y trabajos en satisfacción de todos mis pecados. Y así como te lo suplico, así confío en tu bondad y misericordia infinitas, que los perdonarás por los méritos de tu preciosa sangre, pasión y muerte, y me darás gracia para enmendarme y perseverar en tu santo amor y servicio hasta el fin de mi vida. Amén.
1: Primer misterio doloroso: la oración de Jesús en el huerto de los olivos. Padre, si quieres, aparta de mí esta copa, pero no se haga mi voluntad, sino la tuya. Lucas 22:42.
0: María, queremos invocarte mientras pensamos en Jesús, en su agonía en el jardín de los olivos, en su angustia cuando gritaba con clamor y lágrimas: Abba, si es posible, aparta de mí este cáliz, pero que no se haga mi voluntad, sino la tuya. Te invocamos, María, a ti, unida espiritualmente a tu Hijo, mientras aún los discípulos más cercanos dormían. Queremos, Señora, pensar en Jesús, bañado en sudor y en sangre, quien vigilaba orando cuando se acercaba el traidor que quería entregarlo con un beso, mientras los soldados del templo se apresuraban en las tinieblas a apresarlo, pensando que podrían apagar la luz. María, enséñanos a combatir en la agonía de la existencia, en la lucha de las tentaciones, en el combate por mantener la virtud. Enséñanos a ser fieles a una costa del dolor y de la sangre. Padre nuestro que estás en el cielo, santificado sea tu nombre. Venga a nosotros tu reino. Hágase tu voluntad en la tierra como en el cielo.
2: Danos hoy nuestro pan de cada día. Perdona nuestras ofensas, como también nosotros perdonamos a los que nos ofenden. No nos dejes caer en la tentación y líbranos del mal. Amén.
0: Dios te salve María, llena eres de gracia. El Señor es contigo. Bendita tú eres entre todas las mujeres y bendito es el fruto de tu vientre, Jesús.
2: Santa María, Madre de Dios, ruega por nosotros pecadores, ahora y en la hora de nuestra muerte. Amén.
0: Dios te salve María, llena eres de gracia, el Señor es contigo. Bendita tú eres entre todas las mujeres, y bendito es el fruto de tu vientre, Jesús.
2: Santa María, Madre de Dios, ruega por nosotros pecadores, ahora y en la hora de nuestra muerte. Amén.
0: Dios te salve María, llena eres de gracia, el Señor es contigo. Bendita tú eres entre todas las mujeres, y bendito es el fruto de tu vientre, Jesús.
2: Santa María, Madre de Dios, ruega por nosotros pecadores, ahora y en la hora de nuestra muerte. Amén.
0: Dios te salve María, llena eres de gracia, el Señor es contigo. Bendita tú eres entre todas las mujeres, y bendito es el fruto de tu vientre, Jesús.
2: Santa María, Madre de Dios, ruega por nosotros pecadores, ahora y en la hora de nuestra muerte. Amén.
0: Dios te salve María, llena eres de gracia, el Señor es contigo. Bendita tú eres entre todas las mujeres, y bendito es el fruto de tu vientre, Jesús.
2: Santa María, Madre de Dios, ruega por nosotros pecadores, ahora y en la hora de nuestra muerte. Amén.
0: Dios te salve María, llena eres de gracia, el Señor es contigo. Bendita tú eres entre todas las mujeres, y bendito es el fruto de tu vientre, Jesús.
2: Santa María, Madre de Dios, ruega por nosotros pecadores, ahora y en la hora de nuestra muerte. Amén.
0: Dios te salve María, llena eres de gracia, el Señor es contigo. Bendita tú eres entre todas las mujeres, y bendito es el fruto de tu vientre, Jesús.
2: Santa María, Madre de Dios, ruega por nosotros pecadores, ahora y en la hora de nuestra muerte.
3: Amén.
0: Dios te salve María, llena eres de gracia, el Señor es contigo. Bendita tú eres entre todas las mujeres, y bendito es el fruto de tu vientre, Jesús.
2: Santa María, Madre de Dios, ruega por nosotros pecadores, ahora y en la hora de nuestra muerte. Amén.
0: Dios te salve María, llena eres de gracia, el Señor es contigo. Bendita tú eres entre todas las mujeres, y bendito es el fruto de tu vientre, Jesús.
2: Santa María, Madre de Dios, ruega por nosotros pecadores, ahora y en la hora de nuestra muerte. Amén.
0: Dios te salve María, llena eres de gracia, el Señor es contigo. Bendita tú eres entre todas las mujeres, y bendito es el fruto de tu vientre, Jesús.
2: Santa María, Madre de Dios, ruega por nosotros pecadores, ahora y en la hora de nuestra muerte. Amén.
0: Gloria al Padre, y al Hijo, y al Espíritu Santo.
2: Como era en el principio, ahora y siempre, y por los siglos de los siglos. Amén.
1: Segundo misterio doloroso, la flagelación de Jesús atado a una columna. Era un hombre lleno de dolor, acostumbrado al sufrimiento. Como alguien que no merece ser visto, lo despreciamos, no lo tuvimos en cuenta. Isaías 53, 3.
0: Te mandaron azotar, Jesús. Los golpes de los látigos cayeron inmisericordiamente sobre tus espaldas hasta hacerte sangrar. Tus brazos, tus piernas se llenaron de heridas. Cada fuetazo vulneraba tu cuerpo que no había merecido ningún castigo. ¿Por qué ordenó ese tormento el cobarde gobernador romano, a pesar de reconocer que tú eras inocente? Te estaban tratando como a un gusano, no como a un hombre. Te estaban desfigurando el cuerpo, de modo que hasta mirarte causaba desagrado. Era preferible volver hacia otro lado el rostro. Tú eras el hombre, el varón de dolores, el cordero silencioso ante quien lo trasquila, la oveja presentada al sacrificio. María Dolorosa, enséñanos a mirar a Jesús destrozado por nuestras culpas y a suplicarle perdón.
2: Padre nuestro que estás en el cielo, santificado sea tu nombre. Venga a nosotros tu reino. Hágase tu voluntad en la tierra como en el cielo.
0: Danos hoy nuestro pan de cada día. Perdona nuestras ofensas, como también nosotros perdonamos a los que nos ofenden. No nos dejes caer en tentación y líbranos del mal. Amén.
2: Dios te salve María, llena eres de gracia, el Señor es contigo, bendita tú eres entre todas las mujeres, y bendito es el fruto de tu vientre, Jesús.
0: Santa María, Madre de Dios, ruega por nosotros, pecadores, ahora y en la hora de nuestra muerte. Amén.
2: Dios te salve María, llena eres de gracia, el Señor es contigo, bendita tú eres entre todas las mujeres, y bendito es el fruto de tu vientre, Jesús.
0: Santa María, Madre de Dios, ruega por nosotros, pecadores, ahora y en la hora de nuestra muerte. Amén.
2: Dios te salve María, llena eres de gracia, el Señor es contigo, bendita tú eres entre todas las mujeres, y bendito es el fruto de tu vientre, Jesús.
0: Santa María, Madre de Dios, ruega por nosotros, pecadores, ahora y en la hora de nuestra muerte. Amén.
2: Dios te salve María, llena eres de gracia, el Señor es contigo, bendita tú eres entre todas las mujeres, y bendito es el fruto de tu vientre, Jesús.
0: Santa María, Madre de Dios, ruega por nosotros, pecadores, ahora y en la hora de nuestra muerte. Amén.
2: Dios te salve María, llena eres de gracia, el Señor es contigo, bendita tú eres entre todas las mujeres, y bendito es el fruto de tu vientre, Jesús.
0: Santa María, Madre de Dios, ruega por nosotros, pecadores, ahora y en la hora de nuestra muerte. Amén.
2: Dios te salve María, llena eres de gracia, el Señor es contigo, bendita tú eres entre todas las mujeres, y bendito es el fruto de tu vientre, Jesús.
0: Santa María, Madre de Dios, ruega por nosotros, pecadores, ahora y en la hora de nuestra muerte. Amén.
2: Dios te salve María, llena eres de gracia, el Señor es contigo, bendita tú eres entre todas las mujeres, y bendito es el fruto de tu vientre, Jesús.
0: Santa María, Madre de Dios, Ruega por nosotros, pecadores, ahora y en la hora de nuestra muerte. Amén.
2: Dios te salve María, llena eres de gracia, el Señor es contigo, bendita tú eres entre todas las mujeres, y bendito es el fruto de tu vientre, Jesús.
0: Santa María, Madre de Dios, ruega por nosotros, pecadores, ahora y en la hora de nuestra muerte. Amén.
2: Dios te salve María, llena eres de gracia, el Señor es contigo, bendita tú eres entre todas las mujeres, y bendito es el fruto de tu vientre, Jesús.
0: Santa María, Madre de Dios, ruega por nosotros, pecadores, ahora y en la hora de nuestra muerte. Amén.
2: Dios te salve María, llena eres de gracia, el Señor es contigo, bendita tú eres entre todas las mujeres, y bendito es el fruto de tu vientre, Jesús.
0: Santa María, Madre de Dios, ruega por nosotros, pecadores, ahora y en la hora de nuestra muerte. Amén.
2: Gloria al Padre, y al Hijo, y al Espíritu Santo.
0: Como era en el principio, ahora y siempre, por los siglos de los siglos. Amén.
1: Tercer misterio doloroso, la corona de espinas colocada sobre la cabeza de Jesús. Los soldados lo vistieron de púrpura, y trenzando una corona de espinas, se la ciñen, y se pusieron a saludarle. Salve, Rey de los Judíos. Marcos 14, 17, 18.
0: Jesús, tú eres nuestro Señor, tú nuestro Rey. Los soldados quisieron burlarse de ti cuando te revistieron con un manto de color púrpura y cuando te coronaron de espinas. Para culminar la mofa que te hacían, pondrían luego un letrero redactado en el idioma de los sabios, en el de los religiosos y en el de los dominadores, para reconocer que tú eras el Nazareno, el Rey de los Judíos. Las espinas de la corona te punzaron las sienes y la cabeza, pero no te impedían pensar ni te impedían amar. Por el contrario, cada aguja que penetraba tu cabeza te recordaba que estabas sufriendo por nosotros y te decía que tú, el Rey de Reyes y Señor de Señores, te hacías esclavo para librarnos a todos con las monedas de tu sangre. Por ese dolor en tu cabeza y en tus sienes, perdona, Jesús, nuestros olvidos y nuestras distracciones de ti. Padre nuestro que estás en el cielo, santificado sea tu nombre. Venga a nosotros tu reino. Hágase tu voluntad en la tierra como en el cielo.
2: Danos hoy nuestro pan de cada día. Perdona nuestras ofensas, como también nosotros perdonamos a los que nos ofenden. No nos dejes caer en la tentación y líbranos del mal. Amén.
0: Dios te salve María, llena eres de gracia. El Señor es contigo. Bendita tú eres entre todas las mujeres y bendito es el fruto de tu vientre, Jesús.
2: Santa María, Madre de Dios, ruega por nosotros pecadores, ahora y en la hora de nuestra muerte. Amén.
0: Dios te salve María, llena eres de gracia, el Señor es contigo. Bendita tú eres entre todas las mujeres, y bendito es el fruto de tu vientre, Jesús.
2: Santa María, Madre de Dios, ruega por nosotros pecadores, ahora y en la hora de nuestra muerte. Amén.
0: Dios te salve María, llena eres de gracia, el Señor es contigo. Bendita tú eres entre todas las mujeres, y bendito es el fruto de tu vientre, Jesús.
2: Santa María, Madre de Dios, ruega por nosotros pecadores, ahora y en la hora de nuestra muerte. Amén.
0: Dios te salve María, llena eres de gracia, el Señor es contigo. Bendita tú eres entre todas las mujeres, y bendito es el fruto de tu vientre, Jesús.
2: Santa María, Madre de Dios, ruega por nosotros pecadores, ahora y en la hora de nuestra muerte. Amén.
0: Dios te salve María, llena eres de gracia, el Señor es contigo. Bendita tú eres entre todas las mujeres, y bendito es el fruto de tu vientre, Jesús.
2: Santa María, Madre de Dios, ruega por nosotros pecadores, ahora y en la hora de nuestra muerte. Amén.
0: Dios te salve María, llena eres de gracia, el Señor es contigo. Bendita tú eres entre todas las mujeres, y bendito es el fruto de tu vientre, Jesús.
2: Santa María, Madre de Dios, ruega por nosotros pecadores, ahora y en la hora de nuestra muerte. Amén.
0: Dios te salve María, llena eres de gracia, el Señor es contigo. Bendita tú eres entre todas las mujeres, y bendito es el fruto de tu vientre, Jesús.
2: Santa María, Madre de Dios, ruega por nosotros pecadores, ahora y en la hora de nuestra muerte. Amén.
0: Dios te salve María, llena eres de gracia, el Señor es contigo. Bendita tú eres entre todas las mujeres, y bendito es el fruto de tu vientre, Jesús.
2: Santa María, Madre de Dios, ruega por nosotros pecadores, ahora y en la hora de nuestra muerte. Amén.
0: Dios te salve María, llena eres de gracia, el Señor es contigo. Bendita tú eres entre todas las mujeres, y bendito es el fruto de tu vientre, Jesús.
2: Santa María, Madre de Dios, ruega por nosotros pecadores, ahora y en la hora de nuestra muerte. Amén.
0: Dios te salve María, llena eres de gracia, el Señor es contigo. Bendita tú eres entre todas las mujeres, y bendito es el fruto de tu vientre, Jesús.
2: Santa María, Madre de Dios, ruega por nosotros pecadores, ahora y en la hora de nuestra muerte. Amén.
0: Gloria al Padre, y al Hijo, y al Espíritu Santo.
2: Como era en el principio, ahora y siempre, y por los siglos de los siglos. Amén.
1: Cuarto misterio doloroso, el camino del Calvario con la cruz a cuestas. Jesús, cargando con su cruz, salió hacia el lugar llamado Calvario, que en hebreo se llama Gólgota. Juan 19, 17.
0: Señor Jesús, tú aceptaste por nosotros la cruz. Tú quisiste llevar sobre tus hombros el madero al que te habrían luego de clavar. Era un pesado tronco de árbol. Al llevarlo te oprimía los hombros, de tal manera que tus mismos verdugos juzgaron preferible que te ayudara Simón, el llamado Cireneo. Tú, Señor, habías dicho que todo el que desee seguirte debe tomar su cruz cada día y marchar contigo hasta la muerte. Contigo todos debemos morir a nuestros pecados y pasiones. Esa es la condición indispensable para poder resucitar. Señor, contigo queremos tomar la ruta del Calvario. Tú el inocente, nosotros los culpables. Tú el que merece vivir y nosotros los que merecemos morir. Tú el que te entregas al suplicio para que nosotros seamos perdonados, para que sean rotas nuestras cadenas, abiertas nuestras prisiones.
2: Padre nuestro que estás en el cielo, santificado sea tu nombre. Venga a nosotros tu reino. Hágase tu voluntad en la tierra como en el cielo.
0: Danos hoy nuestro pan de cada día. Perdona nuestras ofensas, como también nosotros perdonamos a los que nos ofenden. No nos dejes caer en tentación y líbranos del mal. Amén.
2: Dios te salve María, llena eres de gracia, el Señor es contigo. Bendita tú eres entre todas las mujeres y bendito es el fruto de tu vientre, Jesús.
0: Santa María, Madre de Dios, ruega por nosotros, pecadores, ahora y en la hora de nuestra muerte. Amén.
2: Dios te salve María, llena eres de gracia, el Señor es contigo. Bendita tú eres entre todas las mujeres y bendito es el fruto de tu vientre, Jesús.
0: Santa María, Madre de Dios, ruega por nosotros, pecadores, ahora y en la hora de nuestra muerte. Amén.
2: Dios te salve María, llena eres de gracia, el Señor es contigo. Bendita tú eres entre todas las mujeres y bendito es el fruto de tu vientre, Jesús.
0: Santa María, Madre de Dios, ruega por nosotros, pecadores, ahora y en la hora de nuestra muerte. Amén.
2: Dios te salve María, llena eres de gracia, el Señor es contigo. Bendita tú eres entre todas las mujeres, y bendito es el fruto de tu vientre, Jesús.
0: Santa María, Madre de Dios, ruega por nosotros, pecadores, ahora y en la hora de nuestra muerte. Amén.
2: Dios te salve María, llena eres de gracia, el Señor es contigo. Bendita tú eres entre todas las mujeres, y bendito es el fruto de tu vientre, Jesús.
0: Santa María, Madre de Dios, ruega por nosotros, pecadores, ahora y en la hora de nuestra muerte. Amén.
2: Dios te salve María, llena eres de gracia, el Señor es contigo. Bendita tú eres entre todas las mujeres, y bendito es el fruto de tu vientre, Jesús.
0: Santa María, Madre de Dios, ruega por nosotros, pecadores, ahora y en la hora de nuestra muerte. Amén.
2: Dios te salve María, llena eres de gracia, el Señor es contigo, bendita tú eres entre todas las mujeres, y bendito es el fruto de tu vientre, Jesús.
0: Santa María, Madre de Dios, ruega por nosotros, pecadores, ahora y en la hora de nuestra muerte. Amén.
2: Dios te salve María, llena eres de gracia, el Señor es contigo, bendita tú eres entre todas las mujeres, y bendito es el fruto de tu vientre, Jesús.
0: Santa María, Madre de Dios, ruega por nosotros, pecadores, ahora y en la hora de nuestra muerte. Amén.
2: Dios te salve María, llena eres de gracia, el Señor es contigo, bendita tú eres entre todas las mujeres, y bendito es el fruto de tu vientre, Jesús.
0: Santa María, Madre de Dios, ruega por nosotros, pecadores, ahora y en la hora de nuestra muerte. Amén.
2: Dios te salve María, llena eres de gracia, el Señor es contigo, bendita tú eres entre todas las mujeres, y bendito es el fruto de tu vientre, Jesús.
0: Santa María, Madre de Dios, ruega por nosotros, pecadores, ahora y en la hora de nuestra muerte. Amén.
2: Gloria al Padre, y al Hijo, y al Espíritu Santo.
0: Como era en el principio, ahora y siempre, por los siglos de los siglos. Amén.
1: Quinto misterio doloroso, la crucifixión y muerte del Señor. Cuando Jesús tomó el vinagre, dijo: "Todo está cumplido", e inclinando la cabeza, entregó el espíritu. Juan 19:30.
0: Señor Jesús, al llegar a la cumbre del Calvario, te despojaron de tus vestidos y los echaron a suerte entre los soldados, porque tú renunciaste a todo por nosotros. Luego te clavaron de las manos y de los pies a la cruz, para que no te bajaras nunca, ni siquiera para escapar al suplicio y probar que eras el Hijo de Dios. Desde entonces en tu cuerpo brillan estas heridas como si fueran claveles rojos. Tú quedaste ahí entre el cielo y la tierra, como un puente a través del cual pasan las súplicas que los hombres le dirigimos a Dios. Ahí, Jesús, muriéndote de sed, abandonado de todos, estás perdonando. Estás pensando en María y en tu discípulo amado. Estás llevando la seguridad del perdón y del paraíso a un facineroso que también moría contigo. Estás, Jesús, entregando tu espíritu en manos de tu Padre. Ahí estás, Jesús, muriendo por nosotros, como expresión definitiva de tu amor, pues como decías, nadie tiene mayor amor que quien da la vida por sus amigos. Con esa muerte, Jesús nos ha salvado y redimido, y nos has dejado una madre, la mujer que te acompañó hasta el último momento de tu existencia, la que te amaba, como si no tuviera contigo sin un solo corazón, y nos has entregado tu espíritu, porque deseabas quedarte en nosotros y con nosotros para siempre. Padre nuestro que estás en el cielo, santificado sea tu nombre, venga a nosotros tu reino. Hágase tu voluntad en la tierra como en el cielo.
2: Danos hoy nuestro pan de cada día. Perdona nuestras ofensas, como también nosotros perdonamos a los que nos ofenden. No nos dejes caer en la tentación y líbranos del mal. Amén.
0: Dios te salve María, llena eres de gracia. El Señor es contigo. Bendita tú eres entre todas las mujeres y bendito es el fruto de tu vientre, Jesús.
2: Santa María, Madre de Dios, ruega por nosotros pecadores, ahora y en la hora de nuestra muerte. Amén.
0: Dios te salve María, llena eres de gracia, el Señor es contigo, bendita tú eres entre todas las mujeres, y bendito es el fruto de tu vientre, Jesús.
2: Santa María, Madre de Dios, ruega por nosotros pecadores, ahora y en la hora de nuestra muerte. Amén.
0: Dios te salve María, llena eres de gracia, el Señor es contigo. Bendita tú eres entre todas las mujeres, y bendito es el fruto de tu vientre, Jesús.
2: Santa María, Madre de Dios, ruega por nosotros pecadores, ahora y en la hora de nuestra muerte. Amén.
0: Dios te salve María, llena eres de gracia, el Señor es contigo. Bendita tú eres entre todas las mujeres, y bendito es el fruto de tu vientre, Jesús.
2: Santa María, Madre de Dios, ruega por nosotros pecadores, ahora y en la hora de nuestra muerte. Amén.
0: Dios te salve María, llena eres de gracia, el Señor es contigo. Bendita tú eres entre todas las mujeres, y bendito es el fruto de tu vientre, Jesús.
2: Santa María, Madre de Dios, ruega por nosotros pecadores, ahora y en la hora de nuestra muerte. Amén.
0: Dios te salve María, llena eres de gracia, el Señor es contigo. Bendita tú eres entre todas las mujeres, y bendito es el fruto de tu vientre, Jesús.
2: Santa María, Madre de Dios, ruega por nosotros pecadores, ahora y en la hora de nuestra muerte. Amén.
0: Dios te salve María, llena eres de gracia, el Señor es contigo. Bendita tú eres entre todas las mujeres, y bendito es el fruto de tu vientre, Jesús.
2: Santa María, Madre de Dios, ruega por nosotros pecadores, ahora y en la hora de nuestra muerte. Amén.
0: Dios te salve María, llena eres de gracia, el Señor es contigo. Bendita tú eres entre todas las mujeres, y bendito es el fruto de tu vientre, Jesús.
2: Santa María, Madre de Dios, ruega por nosotros pecadores, ahora y en la hora de nuestra muerte. Amén.
0: Dios te salve María, llena eres de gracia, el Señor es contigo. Bendita tú eres entre todas las mujeres, y bendito es el fruto de tu vientre, Jesús.
2: Santa María, Madre de Dios, ruega por nosotros pecadores, ahora y en la hora de nuestra muerte. Amén.
0: Dios te salve María, llena eres de gracia, el Señor es contigo. Bendita tú eres entre todas las mujeres, y bendito es el fruto de tu vientre, Jesús.
2: Santa María, Madre de Dios, ruega por nosotros pecadores, ahora y en la hora de nuestra muerte. Amén.
0: Gloria al Padre, y al Hijo, y al Espíritu Santo.
2: Como era en el principio, ahora y siempre, y por los siglos de los siglos. Amén.
0: Dios te salve, Reina y Madre de Misericordia, vida y dulzura y esperanza nuestra. Dios te salve, a ti llamamos los desterrados hijos de Eva. A ti suspiramos gimiendo y llorando en este valle de lágrimas. Ea pues, Señora, abogada nuestra, vuelve a nosotros tus ojos misericordiosos. Y después de este destierro, muéstranos a Jesús, fruto bendito de tu vientre. Oh clemente, oh piadosa, oh dulce Virgen María, ruega por nosotros, Santa Madre de Dios, para que seamos dignos de alcanzar las promesas de Cristo. Amén. En el nombre del Padre, y del Hijo, y del Espíritu Santo. Amén.
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Vamos a escuchar el Evangelio según San Juan en el capítulo 16, versículos 20 al 23. En aquel tiempo, Jesús dijo a sus discípulos: en verdad os digo, que lloraréis y os lamentaréis, y en cambio el mundo se alegrará. Vosotros estaréis tristes, pero vuestra tristeza se convertirá en alegría. La mujer, cuando va a dar a luz, está triste, porque ha llegado su hora. Pero una vez que ha dado a luz al niño, ya no se acuerda del sufrimiento por la alegría de que ha nacido un hombre en el mundo. Así pues, también vosotros ahora os entristecéis, pero os volveré a ver y se alegrará el corazón, porque y nadie os quitará vuestra alegría. Ese día no me preguntaréis nada. Palabra del Señor. Gloria a ti, Señor Jesús. Retomamos hoy el final de la lectura de ayer y la profundizamos con una parábola. Jesús, en la tercera lección sobre la formación de la comunidad, ha comparado esta travesía con un parto. Jesús ha dicho que la tristeza se convertirá en alegría y enseguida la compara con un parto. Vamos a detenernos entonces en esta imagen. La mujer, cuando va a dar a luz, está triste porque le ha llegado su hora. Pero cuando ha dado a luz al niño, ya no se acuerda del aprieto por el gozo de que ha nacido un hombre en el mundo. Pues así mismo es la Pascua. Así es la travesía hacia la vida y la luz. Al tiempo del dolor le sigue el del gozo por el nacimiento de un hombre nuevo y por el olvido de los sufrimientos padecidos. Ahora un tremendo dolor y después una inmensa alegría. El dolor será pasajero, pero la alegría será sin fin. Jesús utiliza en su enseñanza el término aflicción. Permítame ahora que no me atenga exactamente a la traducción que he leído, sino que me vaya al texto griego. En griego aparece la palabra thlipsis. Literalmente, tribulación, aflicción. Es como cuando el término tlipsis en griego lo que describe es lo que una persona siente en un momento de fuerte angustia. Es como cuando una persona se siente apretada por dos fuerzas que la asfixian. Creo que es la mejor imagen. Como entre dos piedras, entre dos fuerzas que te aprietan y te cortan el aire. Es una sensación horrible. Y este término aparece con frecuencia en la literatura apocalíptica de la Biblia para describir la gran tribulación que precede a la intervención definitiva y resolutoria de Dios. Lo encontramos en el libro de Daniel, en el capítulo 12:1, en Sofonías, y Jesús también lo cita en los discursos apocalípticos, tanto de Marcos como de Mateo. Pero atención, aquí no se trata del drama apocalíptico del fin de los tiempos, sino de algo que ocurre ahora mismo, con la alegría de la resurrección de Jesús, que vendrá después de la aflicción de la separación, de la ruptura causada por la muerte. Algo parecido se dice con otro ejemplo que el mismo Jesús pone en este mismo Evangelio de Juan. El ejemplo del grano de trigo. En Juan 12:24 leemos que si el grano de trigo no muere, no da fruto. Notemos el paralelo. También en ese ejemplo se pasa por dos fases.
una negativa de muerte y de tristeza, y otra positiva de luz, de vida, de fecundidad, de germinación. Lo segundo que es positivo es el resultado de lo primero, viene de dentro de lo primero. Como notábamos ayer, no se trata de quitar la tristeza como con un borrador, que eso no, es la tristeza transformada en alegría. Es un camino interior. Así como ocurre con la semilla. La planta que nace viene de una semilla que muere y que ha pasado por un trauma, por una ruptura, por un deshacerse. Y es de ahí que viene lo nuevo y bueno. Hay dolores que parecen negativos, pero que al final resultan positivos, incluso necesarios. Y vuelvo al Evangelio de hoy. Esto es precisamente lo que le ocurre a una mujer cuando le llega la hora del parto. La angustia del nacimiento puede hacer pensar que no se va a sobrevivir, que hasta ahí llegó todo. Y esa es la experiencia de la cruz. Uno se siente como en un callejón sin salida. Se me acabó la vida, mañana se me acabó todo, se me vino abajo mi felicidad, mi matrimonio, mi trabajo, se me acabó todo, se me acabó la vocación, qué sé yo. Cada uno sabe cómo lo siente, es una cosa horrible, es como un callejón sin salida donde todo parece terminar. Es lo que en el mundo antiguo le pasaba precisamente a una mujer cuando llegaba el día del parto. En el mundo antiguo, ustedes lo saben, mucha mujer moría de parto. Si todavía hoy, con todos los avances de la ginecobstetricia, creo que se llama así, todavía se nos va alguna que otra. Imagínense ustedes en el mundo antiguo, donde la medicina todavía era incipiente, donde las parteras realmente eran muy profesionales, muy técnicas, pero había cosas que no se pueden resolver. Si el niño venía atravesado, perdóname, chao pescado, la mamá y el niño. Si había una hemorragia, ¿cómo se hacía? Hoy tenemos la solución de la cesárea, tan frecuente. En el mundo antiguo no existía. Y por eso había tanta muerte de madres. Una preeclampsia, ¿cómo la resolvían? Y por eso cuando llegaba la hora del parto, cuando la mujer sentía el primer calambrazo, no sé cómo se dirá porque no me ha tocado, cuando sentía el primer tirón, enseguida, bruta, ¿para qué me metí en esto? ¡Qué cosa tan horrible! Pero claro, después que pasaba el parto, cuando le colocaban al niño en el pecho a la mamá y la mujer allá en la cama toda reventada, se le quitaba todo, se le olvidaba todo. Tan hermosa esta sensación, esta experiencia del nacimiento del niño, que la alegría era tan grande que ni se acordaba de todo lo mal que lo pasó. Asimismo ocurre con la Pascua, y este es el camino también de la vida cristiana. Hay dolores que parecen de muerte, pero no, son dolores de vida. Escuchen esto, hay dolores que no son de muerte, son de vida. Uno cree que se va a morir, y eso es la cruz. Uno cree que se va a morir, que se le acabó todo, que se le hundió el piso, que no hay futuro. Pero hay dolores que no son de muerte, son de vida, porque son como en el parto, para que nadie

se aplacan. Ya tienen una respuesta en el abrazo con el Señor. Incluso porque en este abrazo con el Señor resucitado y con su potente vida nueva está la plenitud, ya no habrá necesidad, tampoco, lo veremos mañana, de hacer más peticiones. Ni preguntan nada, ni piden nada los discípulos. ¿Por qué? Porque en Cristo resucitado, Dios ha respondido a todo lo que nuestro corazón, nuestra vida necesita. En Él lo hemos recibido todo. Y entonces hay una gran serenidad. Y en esta serenidad, en este aplacamiento del desasosiego, de la inquietud, comienza el mundo nuevo. ¿Cómo les parece este Evangelio de hoy? Los invito a volverlo a leer despacio. Juan capítulo 16, versículos 20 al 23. Lo que hemos leído hoy es enorme. Hemos visto cómo Jesús ha concentrado sus últimas fuerzas terrenas con una lucidez inmensa para congregar junto a Él a sus amados, a sus discípulos, que tiemblan, que tienen dificultad para entender y vivir su Evangelio, que de cara a la ruptura que viene con la muerte y a este momento de la violencia de la noche del Jueves Santo y del Viernes, tiembla. Y Jesús en este momento más complicado, más fatigoso, más tenebroso, más combativo, deja de lado su pena y su miedo, que son comprensibles, para ocuparse de sus discípulos. Sabe que no están preparados, sabe que pueden hundirse en el miedo, pueden derrumbarse, perderse en la oscuridad de la confusión. Y es así como los anima con la más bella, la más hermosa de las imágenes que existen sobre la tierra, la imagen de una madre. Sus dolores de parto no son de muerte, sino de vida. Y su dolor fue necesario. Somos hijos de un dolor. Hemos venido a la vida por el dolor de nuestra madre, que habría podido decir yo no quiero sufrir y nos habría dejado morir. Pero ella aceptó este dolor para que tuviéramos vida y por eso estamos aquí. Y Jesús aceptó el dolor de la cruz para que nosotros pudiéramos ser salvos, para que pudiéramos tener vida. El sufrimiento por el que se pasa en el presente y que Jesús vivió no es más que un paso, un pasaje necesario, una travesía para dar luz a una novedad, a un hombre nuevo, a un mundo nuevo. Y esto hoy nos anima, nos da esperanza. Si confiamos en el Señor, si dejamos de lado nuestra presunción, vamos a hacer esta bella experiencia. El dolor por el que ahora tú puedes pasar, tu preocupación y tu aflicción, es un paso, es pasajero. Es una etapa que si la vivas bien, te llevará hasta un nuevo horizonte. Oremos juntos en este día. Señor, queremos esa alegría pascual, necesitamos de la alegría pascual. Tú como Señor resucitado, eres el Señor de la alegría. Que nuestra vida cristiana sea manifestación de esa alegría. Que nuestras comunidades lleguen a celebrar con fiesta, con gozo, la vida nueva que cotidianamente compartimos en la mesa, en la oración, en el trabajo compartido, en la fraternidad comunitaria. Gracias, Señor, por nuestras madres. Gracias porque ellas hoy son el ícono, la imagen viva de este cambio, de esta transformación. Ellas son imagen viva de la Pascua. Gracias, Señor, porque su rostro feliz es un rostro de esperanza para la humanidad. Gracias porque el parto que nos trajo a la luz y a la historia se repite hoy cuando volvemos a nacer, pero a la vida nueva que brota de la cruz. Ayúdanos, Señor, a comprender

0: la verdad de tus palabras en nuestras propias experiencias, especialmente en las tristezas que nos tocan ahora hondamente, para que hagamos Pascua en ellas, para que de nuestra cruz brote la resurrección, el hombre nuevo que, madurando en el sufrimiento, ve brotar de dentro de sí una nueva personalidad aquilatada, madurada, moldeada, formada en la tuya y fraguada en la grandeza de tu amor. Amén. Que el Señor los bendiga con su inmenso amor, en el nombre del Padre, del Hijo y del Espíritu Santo. Amén. Que tengan todos un bellísimo día.
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0: 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En la emisora Minuto de Dios son las...
1: 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En Minuto de Dios Radio Colombia son las 6 en punto.
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0: Buenos días, hermanos y hermanas. En este viernes de la sexta semana de Pascua, cuando ya se acerca la solemnidad de la ascensión del Señor al cielo, nos reunimos como iglesia peregrina para alabar a Dios que ha resucitado a su Hijo y nos ha abierto el camino de la vida eterna. Hoy la Gospa nos vuelve a recordar lo esencial. Lo dijo en su mensaje del 25 de abril de 1996. Abro comillas. Queridos hijos, hoy os invito de nuevo a poner la oración en primer lugar en vuestras familias. Hijos míos, si Dios está en primer lugar, entonces, en todo lo que hagáis, buscaréis la voluntad de Dios. Así, vuestra conversión diaria será más fácil. Hijos míos, buscad con humildad aquello que no esté en orden en vuestros corazones y comprenderéis qué es lo que debéis hacer. La conversión será para vosotros un deber cotidiano que realizaréis con alegría. Hijos míos, estoy con vosotros, os bendigo a todos y os invito a convertiros en testigos míos a través de la oración y de la conversión personal. Gracias por haber respondido a mi llamada. Cierro comillas. Estas palabras maternales nos colocan nuevamente en el centro del Evangelio. Oración, humildad y conversión diaria. Al comenzar nuestras laudes, lo afirmamos con decisión. Queremos vivir con Dios en primer lugar y hacer de la oración el alma de nuestra vida familiar y comunitaria. Oremos. Dios mío, ven en mi auxilio.
1: Señor, date prisa en socorrerme.
0: Gloria al Padre, y al Hijo, y al Espíritu Santo.
1: Como era en el principio, ahora y siempre, por los siglos de los siglos. Amén.

0: El primer salmo para hoy viernes, el Salmo 50, nace del corazón desgarrado de David, que ha caído, ha herido, ha pecado y ahora suplica ser sanado. No pide solo perdón, sino algo mucho más profundo. Dice: devuélveme la alegría de tu salvación, afiánzame con espíritu generoso. Porque el perdón verdadero no es solo alivio del alma, sino también el regreso de la alegría perdida. Es como si David gritara: Dios mío, no me basta con que borres mi culpa, quiero volver a tener paz, quiero volver a vivir. Y esa alegría, cuando llega, es como luz que vuelve a encenderse después de una larga noche. San Agustín, con su sabiduría que atraviesa los siglos, nos recuerda que en esta vida caminamos entre fatigas, heridas, lágrimas y esfuerzos, pero no sin sentido. Dice San Agustín: la Iglesia sabe de dos vidas, una en el camino, la otra en la patria, una entre la fatiga, la otra en el descanso, una que sigue a Cristo en sus dolores, otra que permanecerá hasta su venida para recibir sus bienes. Hoy, por tanto, al rezar este salmo, pidamos ser sanados en lo profundo, que se limpie nuestro corazón, que se nos renueve la voluntad y que se nos devuelva la alegría de estar salvados, aún en medio del cansancio. Oremos.
1: Confía, Hijo, tus pecados son perdonados. Aleluya.

0: Gloria al Padre, y al Hijo, y al Espíritu Santo.
1: Como era en el principio, ahora y siempre, por los siglos de los siglos. Amén.
0: Confía, Hijo, tus pecados son perdonados. Aleluya.
2: En segundo lugar para hoy, hermanos, está el cántico de Habacuc, capítulo 3, versos 2 al 4, 13 al 15 y 19. Nace de una experiencia de fragilidad profunda. El profeta Habacuc no tiembla por miedo, sino porque su cuerpo ya no resiste. Dice: me entró un escalofrío por los huesos, vacilaban mis piernas al andar. Es la descripción de quien se siente agotado, enfermo, superado. ¿Cuántos de nosotros no hemos pasado por algo así? Cuando el alma y el cuerpo ya no dan más, cuando uno siente que no puede con la vida, con el dolor, con el cansancio. Pero justo ahí, en ese punto de quiebre, el profeta levanta los ojos. No se queja, espera, y entonces proclama: el Señor soberano es mi fuerza, Él me da piernas de gacela y me hace caminar por las alturas. Dios no nos abandona en la enfermedad del cuerpo o del alma. Él se inclina, nos levanta, nos da nueva fuerza. La Gospa, el 25 de septiembre de 1998, nos dijo algo similar. Abro comillas. Queridos hijos, hoy os invito para que lleguéis a ser mis testigos viviendo la fe de vuestros padres. Hijos míos, buscáis señales y mensajes, pero ¿no veis que Dios os invita en cada salida matutina del sol a que os convirtáis y regreséis al camino de la verdad y de la salvación? Habláis mucho, hijos míos, pero trabajáis poco en vuestra conversión. Por eso, convertíos y empezad a vivir mis mensajes, no con las palabras, sino con la vida. Así, hijos míos, podréis tener fuerza para decidiros por una verdadera conversión del corazón. Gracias por haber respondido a mi llamada. Cierra comillas. No busquemos, por tanto, hermanos, señales extraordinarias. La señal está en cada amanecer, en la oportunidad diaria de volver al camino de la verdad. La conversión no se demuestra con palabras, sino con una vida que camina hacia Dios, aún con pasos temblorosos. Hoy entremos en este cántico como quien necesita ser sanado, como quien sabe que solo Dios puede devolvernos la energía de vivir. Aunque vacilen nuestras piernas, Él nos hará caminar de nuevo. Oremos.
1: Tú, Señor, has salido con Cristo a salvar a tu pueblo. Aleluya.
0: Señor, he oído tu fama. Me ha impresionado tu obra. En medio de los años, realízala. En medio de los años, manifiéstala. En el terremoto, acuérdate de la misericordia. El Señor viene de Temán, el Santo del monte Farán. Su resplandor eclipsa el cielo. La tierra se llena de su alabanza. Su brillo es como el día. Su mano destella velando su poder. Sales a salvar a tu pueblo, a salvar a tu ungido. Pisas el mar con tus caballos, revolviendo las aguas del océano. Lo escuché y temblaron mis entrañas. Al oírlo se estremecieron mis labios. Me entró un escalofrío por los huesos. Vacilaban mis piernas al andar. Tranquilo espero el día de la angustia, que sobreviene al pueblo que nos oprime. Aunque la higuera no echa yemas y las viñas no tienen fruto, aunque el olivo olvida su aceituna y los campos no dan cosechas, aunque se acaban las ovejas del redil y no quedan vacas en el establo, yo exultaré con el Señor, me gloriaré en Dios mi Salvador. El Señor soberano es mi fuerza, Él me da piernas de gacela y me hace caminar por las alturas.
1: Gloria al Padre, y al Hijo, y al Espíritu Santo.
0: Como era en el principio, ahora y siempre, por los siglos de los siglos. Amén.
1: Tú, Señor, has salido con Cristo a salvar a tu pueblo. Aleluya.
2: En tercer lugar, el Salmo 147 nos invita a contemplar la acción poderosa de Dios en la creación. Dice: envía su palabra y se derriten, sopla su aliento y corren las aguas. Es el soplo de Dios, su ruaj, el mismo aliento que dio vida al hombre en el principio, el mismo que guía la historia y renueva la faz de la tierra. No estamos frente a una fuerza impersonal, anónima, ni frente a un Dios lejano. El Señor ha hablado, se ha revelado, ha entrado en diálogo con su criatura. Como lo ha expresado el Papa Francisco, la oración del cristiano nace de una revelación. El tú no ha permanecido envuelto en el misterio, sino que ha entrado en relación con nosotros. Nuestro Dios no permanece oculto, sino que se deja encontrar por quienes lo buscan con fe sincera. Por eso el cristianismo no es solo una doctrina, es el asombro ante un Dios que se manifiesta. Celebramos continuamente la manifestación de Dios, recuerda el Papa. Lo vemos en Belén, en el bautismo en el Jordán, en las bodas de Caná y sobre todo en Cristo, el Verbo hecho carne. El Hijo único que está en el seno del Padre, Él nos lo ha contado. Este salmo nos prepara para entrar en ese misterio con reverencia y gratitud, reconociendo en cada soplo del viento y en cada palabra revelada la ternura de un Dios que nos ama y camina con nosotros. Oremos.
0: Alaba a tu Dios, Sión, que ha puesto paz en tus fronteras. Aleluya.
1: Glorifica al Señor, Jerusalén. Alaba a tu Dios, Sión, que ha reforzado los cerrojos de tus puertas y ha bendecido a tus hijos dentro de ti. Ha puesto paz en tus fronteras, te sacia con flor de harina. Él envía su mensaje a la tierra, y su palabra corre veloz. Manda la nieve como lana, esparce la escarcha como ceniza. Hace caer el hielo como migajas, y con el frío congela las aguas. Envía una orden y se derriten. Sopla su aliento y corren. Anuncia su palabra a Jacob, sus decretos y mandatos a Israel. Con ninguna nación obró así, ni les dio a conocer sus mandatos.
0: Gloria al Padre, y al Hijo, y al Espíritu Santo.
1: Como era en el principio, ahora y siempre, por los siglos de los siglos. Amén.
0: Alaba a tu Dios, Sión, que ha puesto paz en tus fronteras. Aleluya.
2: A continuación, vamos a escuchar la lectura breve.
1: El Dios de nuestros padres resucitó a Jesús, a quien vosotros matasteis colgándole de un madero. La diestra de Dios lo exaltó, haciéndolo jefe y salvador, para otorgar a Israel la conversión y el perdón de los pecados. Testigos de ello somos nosotros, y el Espíritu Santo que Dios da a los que le obedecen.
2: Acabamos de escuchar cómo Pedro, en Hechos de los Apóstoles, capítulo 5, versos 30 al 32, proclama que Jesús ha sido exaltado por la diestra de Dios como jefe y salvador, para conceder al pueblo la conversión y el perdón de los pecados. Y añade algo que nos involucra directamente. Testigos de esto somos nosotros y el Espíritu Santo que Dios da a los que le obedecen. Hoy también nosotros somos testigos de ese poder que convierte y sana. Pero para eso hay que dejarnos tocar por ese mismo Espíritu que transformó a los primeros discípulos. El perdón que Dios nos da no es solo un acto legal o espiritual. Es medicina para el alma, es vida para el que se siente muerto por dentro, es paz para el que ha perdido el rumbo. Por eso, las palabras de la Gospa en Medjugorje el 25 de octubre de 1998 cobran fuerza aquí. Dice, abro comillas, «Abrid vuestro corazón totalmente a mí, a fin de que pueda transformaros y llevaros al corazón de mi Hijo Jesús», para que Él os llene con su amor. Así, hijos míos, encontraréis la paz verdadera. Cierro comillas. La conversión no es una carga, es un acto de amor que sana, que devuelve la paz y nos reintegra con el corazón del Padre. Que el Espíritu Santo, testigo y consuelo, nos haga dóciles hoy a ese movimiento de la gracia.
1: El Señor ha resucitado del sepulcro. Aleluya, aleluya.
0: El Señor ha resucitado del sepulcro. Aleluya, aleluya.
1: El que por nosotros colgó del madero.
0: Aleluya, aleluya.
1: Gloria al Padre y al Hijo y al Espíritu Santo.
0: El Señor ha resucitado del sepulcro. Aleluya, aleluya.
1: Vemos a Jesús, coronado de gloria y de honor por haber padecido la muerte. Aleluya.
0: Bendito sea el Señor, Dios de Israel, porque ha visitado y redimido a su pueblo, suscitándonos una fuerza de salvación en la casa de David, su siervo, según lo había predicho desde antiguo, por boca de sus santos profetas. Es la salvación que nos libra de nuestros enemigos y de la mano de todos los que nos odian. Ha realizado así la misericordia que tuvo con nuestros padres, recordando su santa alianza y el juramento que juró a nuestro padre Abraham, para concedernos que, libres de temor, arrancados de la mano de los enemigos, le sirvamos con santidad y justicia, en su presencia todos nuestros días. Y a ti, niño, te llamarán profeta del Altísimo, porque irás delante del Señor a preparar sus caminos, anunciando a su pueblo la salvación, el perdón de sus pecados. Por la entrañable misericordia de nuestro Dios, nos visitará el sol que nace de lo alto, para iluminar a los que viven en tiniebla y en sombra de muerte, para guiar nuestros pasos por el camino de la paz.
1: Gloria al Padre, y al Hijo, y al Espíritu Santo.
0: Como era en el principio, ahora y siempre, por los siglos de los siglos. Amén.
1: Vemos a Jesús, coronado de gloria y de honor por haber padecido la muerte. Aleluya.
2: Dirijamos nuestra oración a Dios Padre, que por el Espíritu resucitó a Jesús de entre los muertos y vivificará también nuestros cuerpos mortales. Digámosle, vivifícanos, Señor, con tu Espíritu Santo.
1: Padre Santo, tú que al resucitar a tu Hijo de entre los muertos, manifestaste que habías aceptado su sacrificio, acepta también la ofrenda de nuestro día y condúcenos a la plenitud de la vida.
0: Vivifícanos, Señor, con tu Espíritu Santo.
1: Bendice, Señor, las acciones de nuestro día y ayúdanos a buscar en ellas tu gloria y el bien de nuestros hermanos.
0: Vivifícanos, Señor, con tu Espíritu Santo.
1: Que el trabajo de hoy sirva para la edificación de un mundo nuevo y nos conduzca también a tu reino eterno.
0: Vivifícanos, Señor, con tu Espíritu Santo.
1: Te pedimos, Señor, que nos hagas ser siempre solícitos del bien de los hombres y que nos ayudes a amarnos mutuamente.
0: Vivifícanos, Señor, con tu Espíritu Santo.
2: En este momento, conscientes de la presencia de Cristo resucitado en nuestro corazón y a nuestro lado, expresémosle nuestra súplica y nuestra acción de gracias particular.

0: Vivifícanos, Señor, con tu Espíritu Santo.
1: Dirijamos ahora al Padre nuestra oración con las mismas palabras que Cristo nos enseñó.
2: Padre nuestro que estás en el cielo, santificado sea tu nombre. Venga a nosotros tu reino. Hágase tu voluntad en la tierra como en el cielo. Danos hoy nuestro pan de cada día. Perdona nuestras ofensas, como también nosotros perdonamos a los que nos ofenden. No nos dejes caer en la tentación y líbranos del mal. Amén.
1: Escucha, Señor, nuestra oración, y haz que, mediante la predicación del Evangelio, llegue a ser realidad en todo el mundo la salvación inaugurada en la glorificación de tu Hijo, y que todos los hombres alcancen la adopción filial que Él anunció con su palabra de verdad. Por nuestro Señor Jesucristo, tu Hijo, que contigo vive y reina en la unidad del Espíritu Santo y es Dios, por los siglos de los siglos.
2: Amén.
1: El Señor esté con ustedes.
2: Y con tu espíritu.
1: Que la paz de Dios, que sobrepasa todo anhelo y esfuerzo humano, custodie su corazón y su inteligencia en el conocimiento de Dios y de su Hijo Jesucristo nuestro Señor.
2: Amén.
1: Y la bendición de Dios Todopoderoso, Padre, Hijo y Espíritu Santo, descienda sobre ustedes.
2: Amén.
1: Bendigamos al Señor.
2: Demos gracias a Dios.
1: 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Gracias.

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4: lluvia de regalos, dones y carismas del Espíritu Santo para todos. Bienvenidos a este nuevo Despertar con Dios. Sopla Espíritu Santo sobre nosotros y sobre toda la iglesia en este día de hoy, en este compartir donde les propongo el tema de la lluvia de regalos, de los dones y carismas del Espíritu Santo que aluden al don de Pentecostés, donde Jesús nos da a todos en la iglesia y a todos en su pueblo el don del Espíritu Santo, el gran regalo para todos que contiene infinitos regalos llamados carismas, llamados dones y gracias del Espíritu Santo para todos los seres humanos, especialmente para todos en la iglesia, confesando a Jesucristo como nuestro Señor y Salvador, dando testimonio de Él con nuestras palabras, pero también con nuestras obras. Y todo esto es obra del Espíritu Santo en nosotros y se hace con los dones y los carismas del Espíritu de Dios. Abramos nuestro corazón a esta gran lluvia de regalos, a esta gran lluvia de carismas y dones del Espíritu Santo. Dejémonos bañar por el Espíritu Santo. Recibamos ese bautismo del Espíritu Santo. Dejémonos lavar y purificar por el agua viva, carismática y sobrenatural del Espíritu Santo, que no solamente nos purifica y nos lava, nos santifica, sino que también nos llena de carismas, nos llena de dones. Tengamos esta experiencia, vivamos esta experiencia, abrámonos a esta experiencia original de Dios, del Espíritu, de la Iglesia, del cristianismo, del catolicismo, la experiencia de Jesucristo, la experiencia del Espíritu Santo. Oremos en el nombre del Padre, del Hijo y del Espíritu Santo. Amén. Sopla, Espíritu Santo, ven sobre nosotros en esta hora. Ilumínanos y guíanos a todos. Dirígenos con tu impulso, con tu fuerza poderosa. Ven, Espíritu Santo, a traer claridad y luz a nuestro entendimiento, a nuestro corazón, a nuestras palabras, a nuestros oídos, a nuestra visión, a nuestra lengua, a nuestro caminar y andar en la vida, para que sea un caminar en Cristo, andar en Cristo, vivir en Cristo, en el Espíritu Santo. Gracias, Señor, por esta maravillosa y grandiosa lluvia de regalos, lluvia de carismas, lluvia de dones del Espíritu Santo. A ti sea, Señor, la gloria, a ti sea la alabanza y el poder. Regálanos en la iglesia, en nuestras naciones, en nuestros pueblos, en nuestras familias y hogares, en nuestros grupos y comunidades, un nuevo Pentecostés, una gran lluvia de carismas, una gran lluvia de regalos, una gran lluvia de dones del Espíritu Santo para todos, en el precioso nombre de Jesús. Gracias, Señor, gracias, Dios. Amén y amén. Muy bien, necesitamos prepararnos a la venida del Espíritu Santo en Pentecostés. Pentecostés es todos los días, Pentecostés es siempre en la iglesia, Pentecostés es cada minuto, cada hora, cada día, cada noche, cada tiempo y lugar donde se invoca el Espíritu Santo, donde se recibe el Espíritu Santo, donde se vive conforme al Espíritu Santo. Hechos de los Apóstoles, capítulo 1, capítulo 2, verso 4, nos dice que todos en el aposento alto, ese lugar de oración donde estaban reunidos, quedaron llenos del Espíritu Santo. Esto es Pentecostés, que todos quedemos llenos del Espíritu Santo. Hoy podemos valernos de la radio, la televisión, los podcasts, estos videos, las redes sociales, los canales de televisión, todos los medios digitales, y también los espacios físicos y presenciales, para unirnos todos en oración e invocar el Espíritu Santo por un nuevo Pentecostés para todos en la iglesia, para la renovación carismática católica del mundo, de Colombia, para todos los movimientos eclesiales, para todos los grupos, para todos los bautizados, porque esta es la promesa y el don del Señor, el Espíritu Santo. En Joel, capítulo 2, verso 28, el Señor profetizó: derramaré mi espíritu sobre toda carne. Esa palabra profética se cumplió ya en Jesucristo el Señor. Cuando Jesucristo el Señor se encarnó, padeció, murió, resucitó, ascendió a los cielos y sentado a la derecha del Padre, envió ya no solo sobre un grupito, sino sobre toda la humanidad y para toda la humanidad el don del Espíritu Santo. Ahí se cumplió esta promesa de Dios en Joel 3:2-28 y en otras versiones 3:1-2. Derramaré mi espíritu sobre toda carne. Esto es sobre toda la humanidad, sobre todos los seres humanos. Y habla de un derramar abundante, habla de como de una lluvia torrencial sobre la tierra. No es una medida pequeña, sino una medida grande. Es un desbordamiento del amor de Dios, es un desbordamiento del Espíritu de Dios, es un desbordamiento de carismas, de dones, para bañar la iglesia y toda la humanidad.

no son los nuestros, son los de Dios. No son los nuestros, son los del Mesías. No son los nuestros, son los de Cristo. Entonces, es grandioso lo que pasa en Pentecostés. En Isaías 11:2-3 dice, reposará el Espíritu del Señor, Espíritu de sabiduría, inteligencia, consejo, fortaleza, ciencia, piedad y temor del Señor. Allí están los 7 dones del Espíritu Santo que conocemos, que se nos han enseñado, que son dones de Dios para formarnos en Dios, para ser transformados, formados y transformados en Dios, por Dios, para los propósitos de Dios, al servicio de Dios y al servicio de nuestros hermanos. Allí hay unos dones del Espíritu que interiormente nos configuran con Jesucristo. También hay unos carismas, regalos, dones, de los cuales se habla en muchas partes de la Escritura, en el Nuevo Testamento, pero menciono aquí 1 Corintios 12, 4 y siguientes. Ahí se dice que hay diversidad de carismas, pero un mismo Espíritu. Hay diversidad de carismas, pero en un mismo Espíritu. El Espíritu es uno solo, pero los carismas son diversos, los carismas son múltiples, los carismas son infinitos, pero el Espíritu es uno solo, el Espíritu de Dios. Y así en Pentecostés todos recibimos el mismo Espíritu, un mismo y único Espíritu, el Espíritu Santo. Y no es que unos reciban más Espíritu que otros, no, es que todos recibimos el mismo Espíritu y cada uno le abre su corazón al Espíritu Santo en una medida y en una forma distinta. Cada uno se rinde al Espíritu Santo de una forma distinta. Cada uno lo invoca de una forma propia, pero todos recibimos el Espíritu, el mismo Espíritu, y con diversidad de carismas y dones, conforme el Espíritu Santo quiere darnos a nosotros. La palabra carisma, derivada del griego, significa regalo, significa dádiva, significa don, significa pues una dádiva gratuita y tiene amplios matices en su significado. Un teólogo, Dunn, habla de esta palabra como una palabra sumario, como para decir que la palabra carisma recoge muchos sentidos, muchos significados y que cubre cuanto Dios realiza generosamente en provecho de los hombres. Como que todo lo que Dios hace y todo lo que Dios da en provecho de los hombres es un carisma y Dios lo da generosamente a todos. Es esto lo que habla la palabra carisma. Es posible que también la voz de carisma aluda como a todos los dones de Dios, pero claro, el magisterio de la iglesia y pues los teólogos nos enseñan que el Espíritu Santo da siempre carismas nuevos y para renovar la iglesia permanentemente. Y muchos se ocupan del tema de los carismas, hablando, por ejemplo, de la oración, de la sanación, de los milagros, de las lenguas, de la profecía, de la ciencia, carismas conocidos y reconocidos desde hace siglos en la comunidad eclesial, desde la comunidad primitiva, pero existentes a lo largo de la historia de la iglesia, la historia universal de la iglesia. Pues también hoy estos carismas se comunican, se dan, se manifiestan en la vida de todos nosotros y son los carismas para el servicio de todos, para el bien común, como todas las cosas de Dios, no se reciban solamente como para sí mismos, sino que sí somos bendecidos, pero es para los otros, es para los demás, es para los hermanos, es para servir a la iglesia, es para edificar la iglesia, la comunidad y diríamos la humanidad y la sociedad. Es que para construir una nueva sociedad donde prime el amor, donde prime la esperanza, donde prime la honestidad, la verdad, la fidelidad, se necesitan carismas del Espíritu Santo para construir una sociedad donde haya más justicia social, fraternidad, equidad, compromiso con los hermanos. Se necesitan carismas. De hecho, los carismas son canales de la caridad.
Es decir, lo principal es la caridad, pero esa caridad en forma de carisma llega como una gracia, como un regalo.

regalo a los más necesitados, sean los enfermos, sean los pobres, sean los ignorantes, sean los débiles, sean los caídos, sean los muertos, sea cualquiera que sea, llega por la caridad de Dios. Dios es caridad. Esos dones, esos regalos, esas gracias, esas manifestaciones del Señor. El Papa Francisco en su momento, hablando a la renovación carismática del mundo, dijo: hablar del carisma significa hablar del don de la gratuidad y de la gracia. Significa moverse en un área de significado iluminada de la raíz caris. Entonces, esto es muy importante. Hablar de carisma es hablar del don de la gratuidad y todo lo que va en esa gratuidad. Gratis hemos recibido, gratis debemos dar. Estamos hablando del don de Dios, de la gratuidad de Dios. La espiritualidad de la Iglesia es una espiritualidad del don, de la gracia, de la gratuidad, del carisma. Es la espiritualidad de la Iglesia, de la renovación carismática, de todos los bautizados. La espiritualidad de la gratuidad, del don, del servicio. Esto es lo que nos corresponde a nosotros como parte de la misión que tenemos de compartir el don de Pentecostés en toda la Iglesia, en todo el mundo, en todas partes, compartir el don del Espíritu Santo. Los carismas, dice el Catecismo de la Iglesia Católica, son gracias del Espíritu Santo para el bien común de la Iglesia. Es importante entonces comprender esto. Son gracias, son regalos, son dádivas gratuitas para el bien de la Iglesia, para el bien de los hermanos, para el bien de la sociedad, para edificar un mundo nuevo y mejor. Todos necesitamos carismas. Los sacerdotes, los obispos, las religiosas, los laicos, los diáconos, los bautizados, los empresarios, los políticos, los investigadores, los científicos, todos, las familias, papá y mamá, los hijos, los jóvenes, todos necesitamos carismas del Espíritu Santo, dones del Espíritu Santo para poder hacer la voluntad de Dios, hacer las obras que Dios quiere que hagamos. Los carismas son actuales, son necesarios, son fundamentales para la misión. Y por eso yo quiero invitarlos a abrirnos a los carismas, a abrirnos al carisma por excelencia, que es el carisma del Espíritu Santo, a pedirlo, a llamarlo, a invocarlo permanentemente, a suplicar la venida del Santo Espíritu de Dios sobre nosotros, para ser bautizados en Espíritu, ungidos en el Espíritu, llenos del Espíritu, para recibir carismas y dones para el servicio de Dios nuestro Señor. El Espíritu Santo, nos enseña el Papa Francisco en su Evangelii Gaudium número 130, enriquece a toda la Iglesia evangelizadora con distintos carismas. Dios nunca empobrece, Dios enriquece, y enriquece a su Iglesia con dones, con regalos, con gracias, con dádivas. Dios no empobrece la vida de ningún ser humano, la enriquece, la levanta, la trasciende, la renueva, la restaura, la purifica, la hace nueva. Quiero dejarte estas finalmente pues cuatro disposiciones para prepararnos a la venida del Espíritu Santo, para orar juntos, para recibir esta lluvia de regalos, esta lluvia de carismas y de dones. Primero, el hambre espiritual. Primero, el hambre espiritual. Bienaventurados los que tienen hambre y sed de justicia, porque ellos serán saciados. Mateo 5:6. Bien vale esto para el Evangelio, para el don de Pentecostés, el hambre de Dios, el hambre espiritual. Y el Señor dice: seremos saciados. En Pentecostés todos vamos a ser saciados. Todos vamos a recibir el Espíritu. Todos vamos a recibir una unción fresca, renovadora, poderosa. Todos vamos a recibir carismas y dones porque Él se derrama sobre todos. Lo segundo es la unidad, la comunión con los hermanos. Estamos en unión, en unidad con toda la Iglesia. Somos la Iglesia del Señor, una unidad, una comunión universal, también particular, diocesana, parroquial, familiar, empresarial, del grupo de oración, de la comunidad, de la ciudad o del país, de la familia o de los hermanos, pero una unidad, una comunión de todos en el Espíritu Santo.
Todos estamos llamados, como en Hechos 1:14, a perseverar unánimes en la oración, con un solo corazón y una sola súplica por el don del Espíritu Santo. En tercer lugar, es justamente esto, esa oración perseverante, porque el Señor dijo: pedid y se os dará, buscad y hallaréis, llamad y se os dará, se os abrirá. Y si ustedes que son malos saben dar cosas buenas, cuánto más el Padre del cielo dará el Espíritu Santo a los que se lo pidan. Pidamos el Espíritu Santo, oremos en comunidad, oremos personalmente, oremos de manera perseverante, porque Dios da el Espíritu Santo sin medida a los que se lo piden. Y finalmente, cuarto, rindámonos al Espíritu Santo. No luchemos más contra el Espíritu de Dios. No luchemos más contra Dios, contra los hermanos, contra la gente, contra la vida. No, rindámonos. Es lo mejor, pero ante Dios. No nos rindamos ante los problemas, ante los pecados, ante los males, no. Pero ante Dios sí. Ante Dios sí rindámonos. Rindámonos al que nos ama. Rindámonos al que nos perdona. Rindámonos al que nos levanta con poder. Rindámonos al que nos da vida nueva. Rindámonos al Espíritu Santo y dejemos que Él haga su obra en nosotros. Isaías 6:8 dice: oí la voz del Señor que decía: ¿a quién enviaré y quién irá por nosotros? ¿Hay alguien aquí que diga como el profeta: heme aquí, envíame a mí? ¿Hay alguien aquí que me escucha o que me ve que pueda decir ahora: heme aquí, Señor, envíame a mí? Te invito que oremos entonces. Tú que dices esto hoy: heme aquí, Señor, yo también lo quiero decir contigo. Heme aquí, Jesús, heme aquí, Dios, heme aquí, Señor, tú me conoces, tú sabes quién soy, conoces todas mis miserias, mi pequeñez y mi debilidad, pero heme aquí, soy tu hijo, soy tu siervo. Gracias, Señor, ten misericordia de mí, perdona mis pecados, lávame con tu sangre, regálame tu espíritu, derrama tu espíritu sobre mí, úngeme con tu espíritu, regálame la lluvia de tu espíritu, del agua sobrenatural del Espíritu Santo, regálame la lluvia de regalos, la lluvia de dones, la lluvia de carismas del Espíritu Santo. Gracias, Señor, gracias, Dios, por este derramamiento del Espíritu en la iglesia, en tu pueblo, presencialmente, virtual, digitalmente, aquí a todos a través de la radio y la televisión. Gracias porque nos llenas del Espíritu Santo a todos en abundancia. Gracias, Señor, ahí estamos recibiendo el don del Espíritu Santo. Ven, Espíritu Santo, lléname de ti, de tu amor y de tu poder. Úngenos, Señor, con esta unción divina. Gracias, Señor, gracias, Jesús, gracias, Dios, gracias, gracias, Señor. A ti la gloria y la alabanza por los siglos de los siglos. Amén. Aleluya. Amén. Qué maravilloso tiempo con Dios. 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Y hoy, particularmente, quiero invitarlos a nuestro gran Pentecostés 2026 con este lema: lluvia de regalos, los dones y carismas del Espíritu Santo. Nos vamos a encontrar este lunes festivo, 18 de mayo, a partir de la 1:00 p.m. en la Plaza de Banderas del barrio Minuto de Dios. Es entrada libre para que todos podamos venir a orar y a recibir el Espíritu del Señor. Nos acompañará en la predicación el padre Charlie García, eudista de la Renovación Carismática del Perú.
el padre Rafael Guzmán, dominico de la Renovación Carismática de Bolivia, el padre Diego Jaramillo y Javier Riveros de la Renovación Carismática de Colombia, y por supuesto todos los ministerios de alabanza, acompañados también con Miguel Enrique Cubillos y su ministerio Voces y Manos, y todos ustedes. Los esperamos, estaremos de 1 a 6 de la tarde en la Plaza de Banderas del barrio Minuto de Dios para esta gran lluvia de bendiciones, gran lluvia de regalos del Espíritu Santo. Bendito sea Dios. El Señor esté con ustedes. La bendición de Dios Todopoderoso, Padre, Hijo y Espíritu Santo les acompañe siempre. Amén.

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1: El reloj marca las 7 de la mañana en punto, la hora del encuentro, la hora de la gratitud. Muy buenos días, mi familia Minuto de Dios. Qué bendición saludarlos en esta hermosa mañana, viernes 15 de mayo. Y como yo siempre les digo, siempre he dicho que un día más que podemos abrir los ojos, que despertamos, ya lo hace increíblemente milagroso. Les habla su operadora de confianza, Tania Reyes, deseándoles que la paz de Dios inunde siempre sus hogares. Qué bonito es poder siempre para mí recibir sus mensajes en la mañana, en el WhatsApp de la emisora. Créanme que eso a mí me llena muchísimo mi corazón. Y bueno, ahora quiero invitarlos a que dispongamos del espíritu y abramos el corazón porque ya comienza nuestra Santa Eucaristía. Que Dios los bendiga y nos acompañe en esta celebración. Desde la sede de Bogotá, preside nuestro director, el padre Javier Riveros, para la red digital de emisoras Minuto de Dios.
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0: Bienvenidos a nuestra celebración de la Eucaristía. Vamos a orar por la salud, sanación y liberación de Miguel Ángel Tovar y Carlos Balbuena, por el eterno descanso de Miguel Medio Real y también de Miguel Orlando. En el nombre del Padre, del Hijo y del Espíritu Santo.
1: Amén. Amén.
0: El Dios de la vida, que ha resucitado a Jesucristo, rompiendo las ataduras de la muerte, esté con todos ustedes.
1: Y con su espíritu.
0: Presentémonos ante Dios con nuestro corazón abierto, sincero, reconociendo todos nuestros pecados y pidiéndole perdón al Señor. Digamos, yo confieso ante Dios Todopoderoso y ante ustedes, hermanos, que he pecado mucho de pensamiento, palabra, obra y omisión, por mi gran culpa. Por eso ruego a Santa María, siempre Virgen, a los ángeles, a los santos y a ustedes, hermanos, que intercedan por mí ante Dios nuestro Señor. Dios Todopoderoso, tenga misericordia de nosotros, perdone todos nuestros pecados y nos lleve a la vida eterna.
1: Amén.

0: Oremos, oh Dios, que en la resurrección de Cristo nos dispones de nuevo para la vida eterna, elévanos hacia el autor de nuestra salvación, sentado a tu derecha, para que cuando nuestro Salvador vuelva a nosotros en su gloria, hagas revestir de la inmortalidad dichosa a quienes hiciste renacer por el bautismo. Por nuestro Señor Jesucristo, tu Hijo, que contigo vive y reina en la unidad del Espíritu Santo y es Dios por los siglos de los siglos.
1: Amén.
2: Del libro de los Hechos de los Apóstoles. Cuando estaba Pablo en Corinto, una noche le dijo el Señor en una visión: no temas, sigue hablando y no te calles, pues yo estoy contigo y nadie te pondrá la mano encima para hacerte daño, porque tengo un pueblo numeroso en esta ciudad. Se quedó pues allí un año y medio, enseñando entre ellos la palabra de Dios. Pero siendo Galión procónsul de Acaya, los judíos se abalanzaron de común acuerdo contra Pablo y lo condujeron al tribunal diciendo: este induce a la gente a dar a Dios un culto contrario a la ley. Iba Pablo a tomar la palabra cuando Galión dijo a los judíos: judíos, si se tratara de un crimen o de un delito grave, sería razón escucharlos con paciencia. Pero si discuten de palabras, de nombres y de su ley, véanlo ustedes. Yo no quiero ser juez de esos asuntos. Y les ordenó despejar el tribunal. Entonces agarraron a Sóstenes, jefe de la sinagoga, y le dieron una paliza delante del tribunal sin que Galión se preocupara de ello. Pablo se quedó allí todavía bastantes días. Luego se despidió de los hermanos y se embarcó para Siria con Priscila y Áquila. En Cenchreas se había hecho rapar la cabeza porque había hecho un voto. Palabra de Dios.
1: Te alabamos, Señor.
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4: Dios es el Rey del mundo.
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1: Dios es el Rey del mundo.
3: 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Él nos escogió por heredad suya. Gloria de Jacob, su amado.
1: Dios es el Rey del mundo.
3: Dios asciende entre aclamaciones, el Señor, al son de trompetas, toquen para Dios, toquen para nuestro Rey, toquen.
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0: El Señor esté con ustedes.
1: Y con su espíritu.
0: Les anuncio el Santo Evangelio según San Juan.
1: Gloria a ti, Señor.
0: En aquel tiempo, dijo Jesús a sus discípulos: en verdad les digo, ustedes llorarán y se lamentarán mientras el mundo estará alegre. Ustedes estarán tristes, pero su tristeza se convertirá en alegría. La mujer, cuando va a dar a luz, siente tristeza porque ha llegado su hora. Pero en cuanto da a luz al niño, ni se acuerda del apuro, por la alegría de que al mundo le ha nacido un hombre. También ustedes ahora sienten tristeza, pero volveré a verlos y se alegrará su corazón, y nadie les quitará su alegría. Ese día no me preguntarán nada. Palabra del Señor.
1: Gloria a ti, Señor Jesús.
0: Queridos hermanos, hoy tenemos una palabra que nos lleva ciertamente del miedo a la confianza, a la fe, de la tristeza a la alegría, de las pruebas que tenemos a la victoria de Dios en nuestro camino. En esta primera lectura que escuchamos de San Pablo a los Corintios, Pablo está orando ciertamente de noche. Pablo está orando y recibiendo ánimo frente a críticas, frente a amenazas, frente a dificultades, y está como en un gran combate espiritual. La vida cristiana implica un combate espiritual, una lucha espiritual. La ciudad de Corinto no era una ciudad fácil, era una ciudad comercial, una ciudad pagana, una ciudad también llena de inmoralidades. Y allí Pablo, perseguido, cansado, amenazado, desanimado, recibe una palabra poderosa del Señor: no tengas miedo, habla y no calles, porque yo estoy contigo. Y esto es lo impresionante, esto es lo admirable. Dios no le dice a Pablo que no habrá problemas. Dios lo que le dice a Pablo es: yo estoy contigo. Y ese yo estoy contigo es el corazón de toda la espiritualidad bíblica. Es la revelación del Dios que es y que está siempre con nosotros, que nos recuerda el nombre de Yahvé, el que es, el que está. Y el que ahora le dice a Pablo: yo soy y yo estoy contigo. Y ese yo soy y yo estoy contigo es ahora para nosotros, es ahora también para ti y para mí. Es el Señor el que nos acompaña en el camino de nuestra vida. Por eso, aunque tengamos a veces estas pruebas, estas dificultades, estamos invitados siempre a confiar en Dios, siempre a esperar en Él. Nunca a poner nuestra confianza en cosas humanas, ni en palabras humanas, ni en fuerzas humanas, simplemente, sino a confiar siempre en Dios, a confiar siempre en el Señor. La victoria siempre está en Dios. Y esto conecta maravillosamente con el Evangelio de hoy, donde Jesús habla a sus discípulos de que van a llorar, de que se van a lamentar, de que se van a entristecer, pero, dice Jesús, su tristeza se convertirá en alegría. Su tristeza se transformará en alegría. Esto habla de un cambio, transformación. Y esto es muy importante para comprenderlo nosotros el día de hoy. Jesús está hablando de la Pascua. Jesús está hablando de su cruz y de su resurrección. Jesús está hablando de su muerte, pero también de su gloria. Y este paso entre una cosa y otra es la obra de Dios, es la transformación de Dios. Y no quiere decir entonces que Dios nos exima a veces o de esos problemas o de esas tristezas, sino que Dios tiene el poder de transformar eso. Dios tiene el poder de cambiar esas realidades. Eso que nos dice aquí Jesús en el Evangelio es para nosotros hoy. Y esto es la Pascua que hemos estado celebrando todos estos días. La gran transformación que Dios es capaz de hacer en todo ser humano y en toda realidad humana a partir de la resurrección de nuestro Señor Jesucristo. Con la resurrección de nuestro Señor Jesucristo ha quedado revelado el amor de Dios, ha quedado revelado el poder y la fuerza divina extraordinaria para transformar al hombre, para salvar al hombre, para redimir al hombre, para hacer nuevas todas las cosas en el hombre. La imagen de la mujer que da a luz es también extraordinaria. Jesús pone esa imagen, la imagen de una mujer encinta, de una mujer que va a dar a luz, de una mujer que experimenta los dolores de parto y que son bastante fuertes y que pasa un grande apuro. Pero dice Jesús, una vez que da luz el niño, pasa el apuro, pasa el dolor, llega la alegría. Y llega un gozo tan grande de haber dado a luz a un niño que ahora ni se acuerda de los dolores ni de la prueba que pasó. Porque la alegría supera inmensamente el dolor que experimentó. Este es Jesús que a través de esta imagen nos enseña que el dolor nunca es el final. Que el sufrimiento no es la palabra definitiva, aunque nos dice que no quiere decir que no pasemos por dolores, que no tengamos sufrimientos, pero nos quiere decir que Dios es capaz de transformar eso y convertir eso en alegría, y convertir eso en dicha, y convertir eso en bienaventuranza, y convertir eso en bendición. Te pregunto y me pregunto, ¿cuáles son las cosas que hoy estamos necesitando que el Señor convierta en bendición, convierta en gozo, convierta en salud, convierta en victoria? ¿Cuáles son las cosas que hoy necesitamos que el Señor convierta en vida para nosotros? ¿Cuáles son las realidades que estamos necesitando que el Señor transforme en nosotros? Es nuestro corazón, es nuestra familia, es la salud, es un tema del trabajo, es mi vocación, es mi misión, es el ministerio que tengo. El Señor todo lo hace nuevo, todo lo transforma, todo lo renueva. Así actúa Dios, así obra Dios, así se revela Dios. Y este Señor que ha muerto y resucitado, que está vivo, además nos promete enviarnos el Espíritu Santo. Y el Espíritu Santo es Dios mismo, es su presencia misma, es el don mismo de Dios. No hay otro espíritu, no hay otro poder, no hay otra fuerza más grande en toda la creación, en todo lo visible y lo invisible. Y ese espíritu es el que el Señor nos promete enviarnos y es el que el Señor nos ha dado. Y es el que vamos a recibir en Pentecostés. Y esta es la vida cristiana, que el Señor se nos revela, que Él nos dice, no tengan miedo, yo estoy con ustedes. Que Él nos dice, les doy mi espíritu. les regalo mi espíritu, vivan en mi espíritu. Esa es la vida cristiana, eso somos nosotros. Y es cierto que a veces estamos cansados, y es cierto que a veces tenemos unas batallas duras, y es cierto que a veces nos llegan los miedos o las dudas, pero es cierto que no estamos solos, que Dios está con nosotros y que sopla su espíritu para darnos vida, para fortalecernos y darnos la victoria. Por eso, aunque a veces sintamos tristeza, no tengamos miedo, porque aún todas las tristezas, el Señor tiene el poder de convertirlas en alegrías. Dice Jesús al final de este evangelio de hoy: volveré a verlos y se alegrará su corazón. Es que en todo podemos volver a ver al Señor. Qué bueno decir: estoy viendo al Señor. Es que veo al Señor. Lo veo en esta casa, lo veo en esta comunidad, lo veo en esta emisora, lo veo en esta oficina, en esta empresa, lo veo en estas cuentas, lo veo en estas finanzas, lo veo en este diagnóstico, lo veo en esta sangre y en este cuerpo. Lo veo, veo al Señor. Lo estoy viendo. Eso es lo más importante, porque el Señor dice: soy yo el que vengo a verlos y se alegrará su corazón y nadie les quitará su alegría. Nadie les quitará el gozo que yo les voy a dar. El Señor sigue haciendo su obra, el Señor sigue manifestándose en todos nosotros. Esta es la Pascua. Y la plenitud de la Pascua es Pentecostés, es esta efusión grande del Espíritu Santo. Y ya con toda la iglesia hoy comenzamos, hoy y mañana, este fin de semana, las novenas al Espíritu Santo y la invocación del Espíritu de Dios. Unámonos todos en Colombia, así como lo hicimos el 13 de mayo, para pedirle a la Virgen que interceda y bendiga a Colombia y que envíe el Espíritu de Dios sobre Colombia. Ahora pidamos Espíritu Santo. Ahora toda Colombia, en cada rincón, pidiendo el Espíritu Santo, porque Colombia va a ser visitada por el Señor, va a ser tocada por Dios, va a ser bendecida por Él. Unámonos todos estos días en oración y en súplica, porque cuando venga el Espíritu Santo, iluminará todas las conciencias, iluminará todos los corazones, disipará todos los males que hay en nuestra sociedad y nos llenará a todos de su amor y de su gozo y de su paz. Estos son los días para pedir el Espíritu Santo. Desde la Renovación Carismática Católica, en su página web www.rccolombia.com, hoy ya está publicada la novena de Pentecostés. Los invito a seguirla, una novena sencilla. Nos unimos desde la emisora Minuto de Dios a esa novena, donde va a estar el Padre Diego, donde van a haber algunos obispos, sacerdotes, predicadores. Una novena sencilla que se puede hacer en 15, 20 minutos, media horita, pero que todos podemos hacerla invocando el Espíritu Santo. Vienen grandes jornadas de Pentecostés. Este fin de semana, acá en Bogotá, el lunes, el festivo 18 de mayo, los invitamos a todos en la Plaza de Banderas del barrio Minuto de Dios, de 1 a 6 de la tarde. Vamos a vivir ese Pentecostés aquí en Bogotá. Es entrada libre, la gran lluvia de regalos, de los dones y carismas del Espíritu Santo. Los esperamos a todos acá en Bogotá este lunes festivo. Lo mismo en Barranquilla, es este mismo lunes festivo en el Salón Jumbo del Country. Allí a partir de las 12 del día también esa jornada de Pentecostés. En Medellín será el domingo 24, que es el día propiamente litúrgico de Pentecostés. Allí desde las 8 de la mañana, en el Coliseo del Colegio INEM, en el Poblado. Entonces, pues en todas partes, y en nuestras parroquias, y en diócesis, y con toda la iglesia, todos unidos, viviendo la Pascua y viviendo el don de Pentecostés. Que el Señor nos regale a todos un nuevo Pentecostés, un Pentecostés personal, un bautismo de Espíritu Santo generalizado, un bautismo de Espíritu Santo universal. En el nombre de Jesús, gracias, Señor. Amén.
1: Amén.

0: Orad, hermanos y hermanas, para que este sacrificio mío y de ustedes sea agradable a Dios Padre Todopoderoso.
1: El Señor reciba de tus manos este sacrificio para alabanza y gloria de su nombre, para nuestro bien y el de toda su santa iglesia.
0: Escucha, Señor, nuestras súplicas, para que lo que fue prometido como fruto de la santificación que obra tu palabra llegue a plenitud en todas partes por la fuerza del Evangelio, y para que alcance la plenitud de la adopción lo que el testimonio de la verdad ha proclamado. Por nuestro Señor Jesucristo, tu Hijo, que vive y reina contigo en la unidad del Espíritu Santo y es Dios por los siglos de los siglos.
1: Amén.
0: El Señor esté con ustedes.
1: Y con su espíritu.
0: Levantemos el corazón.
1: Lo tenemos levantado hacia el Señor.
0: Demos gracias al Señor nuestro Dios.
1: Es justo y necesario.
0: En verdad es justo y digno, es nuestro deber y salvación proclamar tu grandeza, Señor, en todo tiempo, pero principalmente en este tiempo glorioso, cuando celebramos a Cristo inmolado como nuestra Pascua, quien por la inmolación de su cuerpo en la cruz llevó a plenitud los sacrificios de la antigua alianza y al entregarse a ti por nuestra salvación se manifestó como sacerdote, víctima y altar. Por eso el mundo entero desborda de alegría con esta abundante efusión de gozo pascual y también las virtudes del cielo, las potestades angélicas cantan sin cesar el himno de tu gloria.

0: Santo eres en verdad, Señor, fuente de toda santidad. Por eso te pedimos que santifiques estos dones con la efusión de tu Espíritu, de manera que se conviertan para nosotros en el cuerpo y la sangre de Jesucristo nuestro Señor, el cual, cuando iba a ser entregado a su pasión voluntariamente aceptada, tomó pan, dándote gracias, lo partió y lo dio a sus discípulos diciendo: tomad y comed todos de él, porque esto es mi cuerpo, que será entregado por vosotros. Señor mío y Dios mío, bendito seas, alabado seas. Gloria a ti, Jesús, gloria a ti, Señor. Te adoramos, te bendecimos, te damos gracias, Señor, por tu presencia entre nosotros, porque nos dices como a Pablo: no tengan miedo, yo estoy con ustedes. Gracias, Señor, bendito seas. Del mismo modo, acabada la cena, tomó el cáliz y, dándote gracias de nuevo, lo pasó a sus discípulos, diciendo: tomad y bebed todos de él, porque este es el cáliz de mi sangre, sangre de la alianza nueva y eterna, que será derramada por vosotros y por muchos para el perdón de los pecados. Haced esto en conmemoración mía. Señor mío y Dios mío, bendito seas, alabado seas, gloria a ti. Te alabamos, te adoramos, te celebramos, Jesús. Por tu sangre nos has redimido. Bendito seas, Señor, gloria a ti. Gloria a tu santo nombre. Gracias, Jesús. Purifica nuestros corazones, rompe nuestras cadenas, libéranos de todo mal. Danos tu fuerza, danos tu espíritu, danos tu gracia, Señor, danos tu unción poderosa, Señor. Bendito seas, gloria a ti. Visítanos con la luz de tu presencia, de tu gloria. Bendito seas, gracias, Señor, llénanos de ti. Gracias, Jesús, gracias, Señor, gloria a ti, Señor. Bendito seas. Este es el sacramento de nuestra fe.
1: Anunciamos tu muerte, proclamamos tu resurrección. Ven, Señor Jesús.
0: Así pues, Padre, al celebrar ahora el memorial de la resurrección de tu Hijo, la muerte y resurrección de tu Hijo, te ofrecemos el pan de vida y el cáliz de salvación. Y te damos gracias porque nos haces dignos de servirte en tu presencia. Te pedimos humildemente que el Espíritu Santo congregue en la unidad a cuantos participamos del cuerpo y sangre de Cristo. Acuérdate, Señor, de tu iglesia extendida por toda la tierra y con el Papa León, con nuestro obispo Germán y todos los pastores que cuidan de tu pueblo, llévala a su perfección por la caridad. Acuérdate también de nuestros hermanos que durmieron en la esperanza de la resurrección, de Miguel Medio Real, de Jorge Orlando Salazar Santander y de todos los que han muerto en tu misericordia. Admítelos a contemplar la luz de tu rostro. Ten misericordia de todos nosotros y así con María, la Virgen Madre de Dios, San José, su esposo, los apóstoles, San Juan Eudes y cuantos vivieron en tu amistad a través de los tiempos, merezcamos por tu Hijo Jesucristo compartir la vida eterna y cantar tus alabanzas. Por Cristo, con Él y en Él, a ti, Dios Padre omnipotente, en la unidad del Espíritu Santo, todo honor y toda gloria por los siglos de los siglos.
1: Amén.
0: Llenos de alegría por nuestra condición de hijos amados de Dios, oremos en el Espíritu del Señor diciendo:
2: Padre nuestro que estás en el cielo, santificado sea tu nombre, venga a nosotros tu reino. Hágase tu voluntad en la tierra como en el cielo. Danos hoy nuestro

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0: 8:04, cuatro minutos. Un saludo para todos ustedes, nuestros queridos oyentes que se mantienen en sintonía en los 107.9 del FM, aquí en la ciudad de Bogotá, pero también a través de la aplicación de nuestras emisoras, a través de sus teléfonos, a través de las diferentes redes sociales, de nuestra página web, en diferentes partes del mundo. Saludo especial en este día viernes, concluyendo una semana que el Señor nos ha regalado, preparándonos para Pentecostés. Por eso ven aquí ustedes esta camiseta. A mí el Espíritu Santo me descendió en inglés, por eso dice aquí Pentecost. Estamos en modo Pentecostés, levantados con poder. Si soy fiel en lo poco, Él me confiará más. Claro, ese es nuestro lema. Siempre el Señor nos dice que nos ha dado dones, carismas, que nos ha confiado cosas maravillosas para que nosotros vayamos al mundo en su nombre y hablemos de las maravillas que Él realiza en la vida de cada persona. Lo dejemos transformar nuestra realidad. Y si somos fieles en lo poco, pues entonces Él nos entregará más, más y más para que sigamos entregando a los demás. Por eso podemos ser colmados de sus dones y de alguna manera pues también prepararnos para ese encuentro definitivo con Él, donde recibiremos el premio de la eternidad. O no digamos el premio, el regalo de la eternidad. Porque no es una competencia, sino que es una apertura del corazón a la acción del Espíritu Santo. Saludamos en esta mañana, bueno, a cada uno de nuestros oyentes, ya lo hemos hecho, y también pues a cada uno de los miembros aquí de la mesa de trabajo, mientras en un momento tenemos aquí con nosotros al padre Javier Riveros. Pues saludamos primero a Tania, que está con nosotros en los controles. Empecemos por las mujeres hoy. Tania, buenos días.
1: Muy buenos días, levantados con poder, bienvenidos una vez más a la mesa de trabajo de la mejor emisora de Bogotá y Colombia, la 107.9 FM. Para mí es un placer recibirlos, poder servirles a través de mi trabajo y agradeciéndole primeramente a Dios por permitirnos abrir los ojos el día de hoy y estar aquí para compartir el Evangelio, para compartir su palabra y llenarnos cada día de su amor. Y bienvenidos a todos nuestros oyentes, estamos levantados con poder.
0: Muy bien, también está con nosotros pues Juan Manuel, seminarista de la Congregación de Jesús y María, padres seudistas en formación, ya como decimos nosotros aquí al interior de nuestro gremio, ya casi huele a crisma. Don Juan Manuel, buenos días.
2: Padre, buenos días, un saludo muy especial para usted, para toda nuestra audiencia, para Tania en los controles. Qué alegría poderlo saludar en este viernes 15 de mayo. A propósito, hoy celebramos el Día del Maestro. Les mandamos un saludo muy especial a todos los hombres y mujeres que se dedican a esta bella profesión de formar, de educar, y no solamente se hace a través de impartir conocimientos o enseñanzas, sino que también se hace a través de la experiencia de la vida. Y bueno, que así como el Señor se forma en nuestros corazones, también la tarea del maestro es ayudar a formar a Jesús en el corazón de tantos hombres y tantas mujeres que lo necesitan. Y bueno, hoy ya viernes, un fin de semana un poco largo, con lunes festivo, un lunes donde vamos a celebrar como familia Minuto de Dios nuestro Pentecostés, y ese fin de semana también estaremos celebrando la solemnidad de la Ascensión del Señor.
0: Muy bien, para todos los maestros entonces un saludo y muchas bendiciones, muchas bendiciones. Las necesitan hoy. Ser profesor, ser maestro, acompañar estudiantes no es una tarea fácil, no lo ha sido nunca. Pero pareciera que con el paso del tiempo se hace mucho más difícil. A mi parecer, nos está costando la idea de tener maestros. Nos creemos ya de pronto aprendidos en todo, o que podemos todo por nuestros propios medios. Y una de las crisis precisamente del mundo actual es que no queremos escuchar las voces de aquellos que tienen la experiencia y que por vocación, y que ojalá todos los maestros lo hagan por vocación, pues nos pueden conducir de una manera acertada por el camino de la vida. Por eso oramos muy especialmente por ustedes, queridos maestros, en esta mañana. Le entregamos su vida al Señor, y para que ustedes vayan encontrando el mejor camino para realizar su labor, esa vocación maravillosa, y sobre todo para que los estudiantes y las instituciones y las leyes que se establecen en el mundo de la educación sean para el bien de todos. hay mucho estrés, Fabio, ya vamos a saludarte, pero hay mucho, mucho estrés, cansancio, situaciones de depresión y otras desafortunadamente fatales en el mundo de la educación, en el mundo de los docentes, tristemente, pero creemos firmemente en que con el poder del Señor eso puede cambiar y vamos a rogar por eso. Tenemos un invitado especial, bueno, él ya es de la casa, desde hace muchísimos años, ha trabajado con el Minuto de Dios en diferentes momentos, en diferentes lugares, y nos acompaña en este día viernes, precisamente donde hablamos del Espíritu Santo como fuente de alegría. Fabio Camacho, buenos días.
3: Padre Jorge, buenos días a todos los compañeros aquí en la mesa y a esta hermosa audiencia de la emisora Minuto de Dios. El Señor los bendiga, un día lleno del Señor para darle gracias por la vida y gracias también por esta invitación nuevamente.
0: Muy bien, entonces ahí tenemos nuestra mesa de trabajo. Yo me estoy mirando en la pantalla de YouTube, los estamos invitando a que se conecten también a través de nuestro programa en YouTube, pero me estoy viendo como demasiado blanco. Queridos oyentes, yo no soy tan blanco como aparezco en YouTube. Yo ya estoy morenito, un poquito más. Claro, me falta un poquito de playa, ¿verdad, Tania? Pero ya, pronto iremos por allá al Caribe colombiano a tomar un poquito de sol. Bien, ya mejoró un poquito el tono de la pantalla. Bien, tenemos hoy un programa muy especial. Disculpen. Tenemos un programa donde hablaremos de algo que nos hace falta, pero la que es de verdad, porque es que nosotros a veces le ponemos nombre a las cosas y no apunta a lo que realmente nosotros esperaríamos o quisiéramos que fuese lo que queremos nombrar. Hoy vamos a hablar de la alegría que nos trae el Espíritu Santo, la alegría que nos trae el Espíritu Santo. El Espíritu Santo, fuente de alegría. Y una alegría que nadie nos podrá quitar y no podemos permitir que nadie entre a violentar la alegría que el Señor nos quiere conceder. Bien, ya ustedes están viendo a través de nuestro canal en YouTube, de nuestras imágenes, que ha llegado nuestro director, el padre Javier Riveros, a quien saludamos y le entregamos la conducción de nuestro espacio Levantados con Poder. Padre, buenos días.
4: Gracias, padre Jorge. De hoy, renacidos en la alegría, un tema absolutamente pascual y que le hace eco pues al evangelio de hoy, donde el Señor dice que convertirá nuestra tristeza en alegría. Se trata de una transformación que Jesús es capaz de hacer en el corazón de todos los discípulos. Ese es nuestro tema de hoy. Y ya saludo al padre Jorge, también a Juan Manuel y a nuestro invitado muy especial del día de hoy, Fabio Camacho, formador, evangelizador. Gracias, Fabio, por estar con nosotros este día de hoy.
3: Un abrazo, padre Javier, muchas gracias.
4: Eso, chévere, también a Tania aquí en la parte de técnica. Y bueno, preparándonos para un fin de semana extraordinario, porque bueno, además del descanso seguramente, del poder compartir en familia o con amigos, lo más bello que puede pasarnos este fin de semana es recibir un bautismo del Espíritu Santo, es vivir una experiencia de Pentecostés personal, es que este fin de semana recibamos un rayo de luz que venga del cielo sobre nosotros, de la luz del Espíritu Santo, es que recibamos la lluvia de regalos, de dones y carismas que el Espíritu Santo nos trae en Pentecostés este lunes festivo, 18 de mayo de 1 a 6 de la tarde, en la Plaza de Banderas del barrio Minuto de Dios. Es entrada libre, amigos y hermanos, los esperamos a todos. Será algo muy hermoso, de mucha oración, de mucha predicación, de mucha unción del Espíritu Santo, con el padre Charlie García, con fray Rafael Guzmán, con el padre Diego, el padre Javier, padre Jorge Moya, también pues Miguel Enrique Cubillos y Ministerio Voces y Manos. Bueno, y todos ustedes vamos a vivir una jornada intensa. 5 horas, es muy poquito, pero bueno, vamos a vivirlo así, de 1 de la tarde a 6 de la tarde, una efusión de Espíritu Santo grandiosa. Entonces eso es, Fabio, este fin de semana Pentecostés para todos.
3: Para todos, y a eso lo dice también Hechos de los Apóstoles, el acontecimiento de Pentecostés, dice, todos quedaron llenos de Espíritu Santo. Es decir, que están todos invitados a venir a reunirnos, orar, alabar, suplicar la presencia del Espíritu Santo una vez más, que se renueva y hace siempre nueva la iglesia, hace siempre nueva nuestra fe, nuestras comunidades, nuestro corazón, nuestro camino discipular misionero. Así que pidamos Espíritu Santo para la iglesia. Eso. Y para nuestro tiempo de hoy.
4: Pidámoslo para todos, el Espíritu del Señor. Bueno, 8:14 minutos de la mañana, pues vamos a orar y a compartir el Evangelio de hoy acá entre todos. Padre Jorge, si nos ayudas con la oración.
0: Bendito Señor, gracias por el don maravilloso de la vida. Gracias por abrir nuestros ojos, todo nuestro ser a un nuevo día. Gracias por la semana que concluye y todas las bendiciones en ella recibidas. Gracias porque nos has acompañado, nos has fortalecido, has sido nuestro sustento en momentos de dificultad. Ahora, dispuestos a escuchar tu palabra, te pedimos, danos oídos de discípulos, que podamos escucharte con confianza, con la certeza de que solo tú tienes palabras de vida eterna. Amén.
5: Del Evangelio según San Juan. En aquel tiempo dijo Jesús a sus discípulos: en verdad os digo, vosotros lloraréis y os lamentaréis, mientras el mundo estará alegre. Vosotros estaréis tristes, pero vuestra tristeza se convertirá en alegría. La mujer, cuando va a dar a luz, siente tristeza porque ha llegado su hora, pero en cuanto da a luz al niño, ni se acuerda del apuro, por la alegría de que al mundo le ha nacido un hombre. También vosotros ahora sentís tristeza, pero volveré a veros, y se alegrará vuestro corazón, y nadie os quitará vuestra alegría. Ese día no me preguntaréis nada. Palabra del Señor.
4: Gloria a ti, Señor Jesús. Vuestra tristeza se convertirá en alegría. El Señor habla de una transformación. Esta es la Pascua. La Pascua es transformación. La Pascua es la irrupción de Dios que hace nuevas todas las cosas. Los discípulos estaban como entristecidos por la partida del Señor, pero Él les dijo: yo volveré a ustedes, volveré a verlos. Ustedes me volverán a ver y entonces se alegrarán. El encuentro con Jesús es el que nos da alegría a todos, nos da una inmensa felicidad. Y el Señor que ha resucitado, que está vivo, nos da el Espíritu Santo, que es una nueva manera de su presencia entre nosotros. Espíritu Santo que tiene la capacidad de convertir nuestras vidas, de transformar nuestros corazones, de iluminar todo nuestro ser. Espíritu Santo que cuando nos toca nos llena de gozo y de paz. Pienso acá en Pentecostés, pienso acá en el bautismo en el Espíritu Santo. Cuánto gozo trae un bautismo en el Espíritu. Cuánta felicidad, cuánta alegría, una dicha inmensa. Personalmente creo que nunca he tenido una alegría más grande que cuando he vivido un bautismo en el Espíritu Santo. Ni una alegría, ni una paz, ni una plenitud más grande que cuando he vivido un bautismo en el Espíritu Santo. Más allá de cualquier otra cosa, que un trabajo o que lo que sea, no, es que nada se compara, nada se compara con eso. Y pienso que ese es el don máximo que el Señor nos da en la Pascua. ¿Qué dicen ustedes, amigos y hermanos, Jorge, Fabio, Juan Manuel?
0: Por supuesto que el bautismo en el Espíritu es una alegría gigante, maravillosa. Hay una connotación especial que tiene el bautismo en el Espíritu Santo.
4: Sí.
0: Y es que es una toma de conciencia madura, un reconocer de manera personal lo que el Señor hizo con nosotros en el bautismo. Porque sí, como fuimos bautizados, la mayoría de nosotros siendo bebés, que no éramos conscientes de lo que pasaba, pero que nuestros padres y padrinos nos prestaron, digámoslo así, su fe para que nosotros fuésemos bautizados, en ese momento no experimentamos el gozo consciente del Espíritu Santo. Y el bautismo en el Espíritu precisamente trae para nosotros eso. Reaviva en nosotros el bautismo esa alegría y esa plenitud que en los comienzos de la iglesia muchos de manera adulta lo iban recibiendo, que es lo que nos narran los Hechos de los Apóstoles precisamente después de la resurrección de nuestro Señor Jesucristo. Es una de las alegrías más grandes que uno puede experimentar. Y para mí, una de las alegrías más grandes también que el Espíritu Santo ha producido en mí, producto precisamente de la acción del Espíritu, es toda la apertura de mi corazón a el mundo de la teología, de la Biblia, de ir descubriendo los tesoros maravillosos que el Señor nos regala a través de su palabra y de la enseñanza de la iglesia. Para mí eso es muy, muy, muy importante, una gran fuente de alegría.
4: Como que encontraste ahí el tesoro, una riqueza enorme.
0: Sí, sí, sí, porque yo, por mi forma de ser, tal vez, tiendo a ser muy racional. Y uno tiende a analizar las cosas demasiado a la manera científica, y a través de su palabra, de la teología, de la enseñanza de la iglesia, fui descubriendo eso. La palabra de Dios está llena de cosas humanas, pero el trasfondo es un trasfondo divino. Y con una inteligencia y una sabiduría que solo puede venir de Dios, he ido descubriendo y empecé a descubrir desde hace muchos años la riqueza de lo que el Señor allí nos está revelando. Y para mí eso fue para mí el detonante, si se quiere, para reafirmar mi sí al Señor en esta vocación.
4: Grandioso, el Señor nos da alegría, nos llena de alegrías con el Espíritu, con la palabra, con el conocimiento, con la vida, con su presencia, Fabio.
3: San Pablo escribe a los Gálatas acerca de lo que estamos hablando precisamente, y lo dice en una frase muy concreta en Gálatas 5:22. El fruto del Espíritu es amor, alegría y paz. Pueden leerlo en Gálatas 5:22. El fruto, es decir, la consecuencia de la llenura de Espíritu Santo es amor, alegría y paz. El que se siente amado por el Señor, aceptado, acogido, respetado, dignificado, perdonado. Como diría el Papa Francisco, somos una iglesia pecadora, sí, pero perdonada, amada, salvada, ¿verdad? Y el que se siente amado, acogido, respetado, dignificado, pues siente un amor profundo, un amor que no es pasajero, que no es solamente emotivo y sentimental allí con una expresión pasajera, sino que es un amor permanente, profundo, existencial. Y eso es lo que Pablo quiere decirnos con el fruto del Espíritu, es decir, la llenura, el bautismo de Espíritu Santo, que significa, bautismo significa inmersión, sumergirse en. Claro, Juan Bautista hablaba del bautismo para el perdón de los pecados y bautizaba allí en el río Jordán. Y en el Evangelio de Juan también leemos esa maravillosa expresión de Juan en el capítulo 1. Dice, aquel sobre quien veas que baja el Espíritu y se queda sobre él, ese es el que bautiza en Espíritu Santo. La expresión bautismo de Espíritu Santo es completamente del Evangelio y concretamente viene de la experiencia de bautismo, en este caso del bautismo de Jesús, asociando, como lo acaba de decir el padre Jorge, ese bautismo sacramental con el bautismo llenura de Espíritu Santo. Y el gran regalo que nos da el Espíritu es que podemos renovar las gracias recibidas en el sacramento del bautismo. Un gran gozo, una gran alegría que no es pasajera, que no es como el mundo da, esa alegría emotiva y que pasa, eufórica, sino que queda en el camino de la vida, incluso en situaciones incomprensibles o de dificultades, porque es ese gozo profundo de la certeza de la presencia de Dios, de la compañía del Señor, de su amor, de su misericordia, de su protección. Ese es el gozo que da la llenura de Espíritu Santo.
4: Grandioso eso que estás diciendo, porque la experiencia de Dios es una experiencia de alegría que no desconoce las tristezas, que es lo que dice Jesús hoy, ¿no?
3: Claro,
4: no es una alegría emotiva.
3: Y la iglesia reconoce eso, no es una alegría emotiva, eufórica.
4: Solamente, exactamente. Puede que la haya, pero es una alegría mucho más profunda que una cosa momentánea.
3: Permanente, ¿no? Y existencial también.
4: Existencial, es como existencial y aún en medio de pruebas y de dificultades. Es decir, la vida cristiana o la vida en el Señor no desconoce que hay momentos de dolor, de tristeza, donde se llora también, pero donde siempre hay esperanza, donde Dios siempre salva, Dios siempre redime y Dios siempre tiene el poder de convertir tristezas en alegrías y pruebas en bendiciones.
0: Y el Evangelio de hoy precisamente habla de la alegría que el Señor nos da, que es su alegría y que tiene que ver mucho con la fidelidad y la solidaridad. La fidelidad al Padre. Es que, no sé si, a ver, si me hago entender. ¿Qué le puede producir más alegría, por ejemplo, a un padre de familia que haber podido trabajar con responsabilidad, haber sido una persona honesta, haber tratado con cariño a sus hijos, ver cómo crecieron con valores, con principios, se hicieron buenas personas, buenos seres humanos, y que en el ocaso de la vida repasa su vida y dice, he sido honesto? He sido una persona íntegra, aunque he tenido algunas fallas, sin embargo, me he mantenido lo más fiel posible a Dios, etcétera. Y viene como esa satisfacción, que es una alegría que nadie le puede quitar. Si eso lo hace un ser humano pecador, Jesús, que no tenía pecado, ¿cómo puede concluir su vida lleno de alegría? Va sufriendo a la cruz. Va en una situación terrible que él en sí mismo no la quiere, pero que la asume como parte de su destino, de su misión. Pero Jesús va con la plenitud en el corazón de haber sido fiel hasta el último momento con el Padre, en una solidaridad con nosotros. Y por eso la muerte, de ahí sale vida.
4: Claro.
0: Una vida que brota de la fidelidad, de la solidaridad, de la plenitud de alegría que el Señor nos comunica al haber vencido el pecado y la muerte. Por eso la alegría, Padre Javier, como usted decía, no puede ser de esas risitas y bromas y cositas que temporalmente nos suceden. Es algo que nos da plenitud, aún en los momentos más difíciles.
4: Sí, es una alegría plena y que va más allá, Juan Manuel.
2: Estamos próximos a celebrar y a vivir el misterio de la ascensión y de la venida del Espíritu Santo. Y la pregunta es, ¿qué nos queda a nosotros como creyentes, como cristianos, después de celebrar estos dos misterios? Y hoy la palabra de Dios es muy sabia, nos habla de realidades que en el ser humano causan tristeza, el sufrimiento, la enfermedad, la muerte de un ser querido, las preocupaciones, y son realidades que causan tristeza porque aparentemente el mal está prevaleciendo y está derrotándonos a nosotros. Una aparente ausencia de la presencia de Dios, una aparente vivencia en la oscuridad, en las tinieblas, pero dice el Señor que el mundo se alegrará porque va a sentir de que estamos derrotados y muchos se alegran por eso, muchos se alegran por el mal, pero el Señor va a convertir esa tristeza en alegría. Cuando la presencia de Dios empieza a habitar en nuestra vida y en nuestro corazón, todas esas realidades de tristeza, pues el Señor precisamente las va a transformar en alegría. Y la palabra de Dios termina con una expresión muy linda de promesa y es que nadie nos quitará esa alegría. Eso pueden haber situaciones externas donde vamos a tener dificultades, pero nadie nos va a quitar a Jesús de nuestro corazón y de nuestra vida. Pueden pasar muchísimas realidades en nosotros, pero la presencia de Dios nadie nos la va a quitar.
4: Pues alegrémonos, porque esa alegría entonces nadie nos la quita, es la alegría del Espíritu, es la alegría de Jesús, es la alegría que vamos descubriendo y redescubriendo permanentemente. Hoy justamente ese es nuestro tema, ¿no? Renacer, un renacimiento de la alegría, un renacimiento de la esperanza en nuestro corazón. Eso es la Pascua, renacidos en la alegría del Señor, y esto nos llega muy bien en una sociedad que no es perfecta, en una iglesia que tampoco lo es. Ninguno es perfecto, ni todas las cosas son perfectas, pero Dios asume toda nuestra realidad, nuestra existencia, y la redime y la transforma. Esa es la experiencia de Dios. ¿Cómo nos abrimos a Él? ¿Cómo lo reconocemos y nos dejamos transformar por Él? Eso es lo que hoy podemos hacer. Dejemos que hoy el Señor convierta nuestras tristezas en alegrías, nuestras pruebas en bendiciones, nuestras luchas en victorias. Dejemos que Dios se glorifique en nuestra vida, porque eso es lo que Él quiere hacer: glorificarse en ti que estás enfermo, glorificarte en ti que estás de pronto en pecado y que el Señor te llama a un cambio, a una liberación, glorificarte en ti que estás solo y el Señor quiere decirte: no estás solo, yo estoy contigo, no tengas miedo. Glorificarse en ti, que aparentemente no tienes algo, pero el Señor te tiene a ti y te dará lo que tú necesitas. Bueno, mucho para seguir compartiendo este día de hoy. Estamos levantados con poder. 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Gracias por su oración y apoyo a la emisora Minuto de Dios. Ya regresamos, levantados con poder. Ya, mira.

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15: Muy buen día para todos, un saludo muy especial de parte del Grupo Sabaot, Asesorías Jurídicas, Cobranzas e Inmobiliaria. Hoy vamos a hablar acerca de la violencia intrafamiliar. Sabemos que es una problemática que se presenta en nuestro país y que desafortunadamente día tras día va en aumento. Para eso es importante que usted sepa qué quiere decir violencia intrafamiliar. Es precisamente ese maltrato que se da en el escenario de una familia, en el escenario de un hogar, y que encierra el maltrato físico, el maltrato psicológico, el maltrato sexual, el maltrato económico o patrimonial. Y de esta manera la persona que se siente violentada tiene derecho a activar unos mecanismos. ¿De qué manera puede esta persona protegerse? Hay varias herramientas, ¿no? Yo aquí les voy a nombrar tres. El primero es una medida de protección ante una comisaría de familia, donde la persona solicita una medida de protección, dentro de los cuales puede solicitar que se expulse al agresor de la vivienda, que se prohíba el acercamiento, que haya un acompañamiento psicológico y que además se advierta a esta persona de que no vuelva a cometer este tipo de actuaciones. Segundo, también se puede presentar la denuncia ante la fiscalía por violencia intrafamiliar, donde nosotros presentemos pruebas, presentemos audios, grabaciones, cualquier evidencia que le pueda servir para respaldar ese caso. Tercero, también se puede solicitar, cuando hay hijos de por medio, usted puede solicitar la custodia, la regulación de las visitas, la fijación de una cuota alimentaria, para que estos niños no queden desprotegidos económicamente, que tampoco pierdan el derecho a tener una familia, pero que asimismo se puedan alejar de ese ambiente violento. Entonces esto también es algo importante que se debe hacer. Ahora es importante resaltar que uno de los mayores miedos de las víctimas es que nadie les crea o que el agresor tome represalias, pero es importante que la persona sepa que la ley colombiana tiene unas herramientas y es importante que lo hagan, además porque la violencia intrafamiliar es tan grave que precisamente se convirtió en un delito penal, porque precisamente el hogar es donde la persona se debería sentir más segura. 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

0: Qué buena canción, hermosa letra e interpretación de Miguel Enrique Cubillos, que nos va a acompañar en este Pentecostés del lunes festivo acá en la Plaza de Banderas del Barrio Minuto de Dios. Levántate, levántate en el nombre de Jesús. Conecta, ¿no? Conecta. Lo tuvimos esta semana, creo que fue el miércoles, que estuvo con nosotros. Y realmente nos alegramos porque es un hombre de Dios, de oración, y que ha perseverado. Nos contó cómo desde niño pues nació en el ambiente de la Renovación Carismática Católica y hasta el día de hoy sigue sirviendo al Señor y cantándole. ¿Cómo les parece esa canción, Levántate?
1: Bellísima, ¿no? Bellísima. A mí siempre me ha parecido que Miguel Enrique tiene una voz muy ungida, muy especial. Sí, sí. Es un gran productor musical también. Sí, ha dedicado su vida a eso. Y sobre todo eso, él es un hombre espiritual, un hombre que desde niño ha respirado. Estoy recordando en ese momento una palabra que utilizaba un sacerdote jesuita en la Universidad Javeriana, hablándonos de la fe y de esas cosas. Y en el buen sentido de la palabra, ha mamado desde niño la fe cristiana, católica, de la Renovación Carismática, y eso es bellísimo.
0: Muy bello. Oiga, padre, y lo veo muy pentecostesudo hoy, y en otras lenguas, en inglés, Pentecost.
1: Aquí para los que están conectados en YouTube.

0: YouTube, aquí pueden ver Pentecostés preparándome. Pues yo les decía que como el Espíritu Santo no tiene fronteras para ningún idioma, todos los que estaban en Jerusalén en aquella fecha entendían perfectamente lo que decían los apóstoles, pues descendió sobre mí en inglés. Entonces aquí tengo, para los que me ven en YouTube pueden ver la camiseta.
1: Está bien bonita la camiseta, ¿eh? porque además es eso, es que el Espíritu Santo está ahí en el pecho. Está ahí en el corazón de cada uno de nosotros, Fabio.
0: Estamos en modo Pentecostés.
1: Modo Pentecostés.
2: Bueno, ya dirían los discípulos de Emaús, ¿acaso no ardía nuestro corazón cuando ibas con nosotros por el camino y nos explicaban las Escrituras? Bueno, eso hace el Espíritu Santo, hacer arder el corazón.
1: Eso,
2: de gozo, fuego, de llenura, de vida nueva.
1: Tal cual lo que está retratado ahí en la camiseta del Padre Jorge este día de hoy. Muy bien, renacidos en la alegría, ese es nuestro tema del día de hoy. Y ya tenemos encuesta para la participación de todos nuestros oyentes. Está buena esta encuesta, porque podría tener múltiples respuestas. Y ustedes pueden enriquecer esas múltiples respuestas. Aquí proponemos solamente cuatro.
2: O todas las anteriores.
1: O todas las anteriores, sí. La pregunta es esta. ¿Dónde cree usted que las personas están buscando hoy la alegría? ¿Dónde cree usted que las personas están buscando la alegría hoy? A mí se me da la mente de todo. O sea, hay de todo hoy en el mundo. Aquí en la encuesta se nos proponen cuatro cosas. Primera, en el dinero. Segunda, en las redes sociales. Tercera, en el éxito. Y cuarta, en Dios y la espiritualidad. Ustedes pueden participar en nuestro canal de YouTube, Minuto de Dios TV. Ahí ya aparece la encuesta, pueden opinar y aquí vamos a compartir sobre eso. ¿Qué dicen ustedes, Juan Manuel? ¿Dónde crees que las personas están buscando hoy la alegría?
3: Bueno, es una pregunta con respuestas muy relativas, pero creo que en el placer desde un término muy general.
1: Amplio, sí.
3: Muy amplio, sí, porque pues el placer, para muchos el placer está en el dinero, en el comer, en el disfrutar de viajes. Son formas en que queremos estar alegres y de pronto ocultar un poco esas tristezas, esas preocupaciones que se nos presentan en la vida.
1: Bueno, eso dice Juan Manuel, en un sentido amplio el placer, es verdad, bueno, de muchas formas. Fabio, ¿dónde estamos buscando
2: la
1: alegría?
2: Respaldo lo que dice Juan Manuel, pero también he observado que las personas buscan la alegría a veces en una relación afectiva.
1: Sí.
2: Ah, bueno. Entonces,
1: y se idealiza bastante,
2: y,
1: ¿no?
2: Y si la logro, pues seré feliz.
1: Seré ¿Y feliz. Sí?
2: Pues se supone que una relación afectiva es precisamente para tener un camino, una vida de felicidad.
1: Ajá.
2: Bueno, puede que algunos sí lo logren, pero también observo que en sentido contrario algunas personas terminan es sufriendo.
1: Y de pesar eso, claro. Lo que era para la alegría termina en un sufrimiento.
2: Claro.
1: Eso es para pensarlo y que se ha transformado eso.
2: Sí, exacto. Pero le agregaría esa pregunta a la encuesta, por ejemplo. Le agregaría esa pregunta.
1: La relación afectiva.
2: Esa opción.
1: Está buena.
2: Esa opción a la encuesta. Ah, y entonces si no lo logro, soy infeliz o todavía no he alcanzado esa felicidad idealizada, digamos.
1: Sí, sí, sí. ¿Qué dice Padre Jorge?
0: A mi manera de ver, una de las búsquedas de felicidad sigue siendo eso que de alguna manera se opone mucho al evangelio de Jesús, el dinero.
1: Ajá.
0: Hay un culto exacerbado al dinero. A ver, hay una realidad a nivel mundial y es que gran parte de la humanidad vive en unos niveles de pobreza terribles y desafortunadamente pues tienen que pensar en cómo sobrevivir, cómo subsistir, cómo conseguir dinero para poder vivir dignamente, porque las cosas se compran con dinero, digámoslo así, lo vital. Entonces hay una situación terrible que pasa a la humanidad y aquellos que tienen poder, que tienen la riqueza o que tienen la capacidad de manipular, digámoslo así, la conciencia de la gente, pues los van induciendo a un culto al dinero. Es que por este medio consigues dinero. Si haces esto en las redes sociales consigues dinero. Si esto el dinero, si esto el dinero. Y entonces es una búsqueda exacerbada de la felicidad que pretendemos creer que nos da el dinero. No, el dinero en este mundo es necesario para cosas básicas y no solo para las nuestras, sino para solidaridad con los que no tienen nada y ese tipo de cosas. Entonces creo que hay una tentación muy grande. No estoy en contra de que la gente tenga un bienestar, porque hacia eso debemos caminar, pero sí tener mucho cuidado que eso no nos desvíe la atención de aquel que nos da la verdadera felicidad, aún en momentos donde no hay dinero, donde no hay esos recursos que pretendemos poner como sucedáneos del Espíritu Santo.
1: Bueno, entonces, Padre Jorge habla del dinero, que es una de las opciones aquí en la encuesta. Fabio habló de relaciones afectivas. Juan Manuel habló de experiencia del placer en un sentido amplio. Yo diría tal vez en esa misma línea, tal vez experiencias de todo tipo, pero sin discernimiento, o sea, cualquiera que sea, a mí lo que me ofrezcan, mientras eso me haga pasar bueno y está, a veces sin discernimiento, ¿no? No es que no podamos tener experiencias, claro, pero siempre hay que discernir porque no todo lo que parece alegría termina siendo una alegría verdadera, ¿no? Pienso, por ejemplo, un vicio, fácilmente un vicio puede ser una experiencia de una alegría, de una satisfacción del momento, venga, experimentamos
2: esto.
1: Que me
2: es satisfactorio para mí.
1: Satisfactorio aquí ya. Pero luego, oh, qué sufrimiento, qué tristeza y de pronto qué, cómo se le cambia la vida a una persona negativamente.
0: Sí, ¿no? Sí, hay una cuestión, como una insatisfacción que tratamos de colmar de tantas maneras. Sí. Para mí una expresión de eso son los deportes extremos. Sí. Hay gente que se propone cada día hacer cosas más extremas, por el vértigo, ¿no? Por la sensación de poder que eso puede dar y no sé qué. Y hay estudios en el mundo de la psicología donde han analizado ese tipo de conductas y en gran medida detrás de eso hay un vacío interior profundo que se quiere llenar con experiencias extremas. Y las experiencias extremas no solo en el mundo del deporte. Padre Javier, no sé si te han llegado casos en las asesorías espirituales, en el mundo de las parejas, por ejemplo, donde alguno de los dos le pide a su pareja en la intimidad cosas salidas de toda lógica, que las han visto en aquellos que proponen experiencias extremas en la relación de pareja también, y producen un daño terrible, porque van poniendo a su pareja a unas pruebas terribles y a unas cosas, como les digo, que se salen de toda lógica y violentan el amor y esa intimidad donde se debería guardar la moral, donde se debería guardar la santidad, digámoslo también de esa manera. Es decir, se va metiendo en todos los planos de nuestra vida, incluso en nuestra vida ministerial. Hay que tener mucho cuidado con eso.
1: Claro, exacto, porque este mundo nos ofrece todo, pero hay que discernir. No todo lo que brilla es oro, entonces ni todo lo que se nos dice que es verdad lo es, hay que tener mucha precaución. Bueno, Fabio, hoy estamos hablando de renacer desde la alegría, tiene que ver con la encuesta, lo que estamos hablando, el evangelio de hoy, desde la experiencia cristiana, desde Jesucristo, ¿cómo entendemos eso de renacer en la alegría?
2: Para tratar esta consulta que me propusieron hace unos días, este desafío de pensar la alegría y renacer, pues en este discernimiento y en esta preparación me lleva el Señor a acudir al Evangelio de Juan en el capítulo 3, ese encuentro tremendo de Jesús con Nicodemo, capítulo 3, usted lo puede buscar allí en su Biblia, capítulo 3 del versículo 1 en adelante, narra un encuentro con Jesucristo, pero no un encuentro cualquiera. Dice que había entre los fariseos un hombre llamado Nicodemo, magistrado judío, es decir, un hombre formado en la ley, en la Torá, magistrado con autoridad. Observen que no es una persona sin preparación, al contrario, con muchísima preparación, con muchísima autoridad en el pueblo, es incluso del Sanedrín, magistrado judío, y dice que fue donde Jesús de noche y le dijo: Rabí, sabemos que has venido de Dios como maestro. Reconoce a Jesús como maestro. Porque nadie puede realizar las señales que tú realizas si Dios no está con él. Jesús le respondió: en verdad te digo, el que no nazca de lo alto no puede ver el reino de Dios. Le dice Nicodemo: ¿y cómo puede uno nacer siendo ya viejo? ¿Puede acaso entrar otra vez en el seno de su madre y nacer? Respondió Jesús: en verdad te digo, el que no nazca de agua y de espíritu no puede entrar en el reino de Dios. Lo nacido de la carne es carne, lo nacido del espíritu es espíritu. No te asombres en que te haya dicho, tenéis que nacer de lo alto. Aquí hay, digamos, una fundamentación bíblica de la experiencia del nacer de nuevo. Por supuesto, Nicodemo le dice, si eso es una experiencia biológica, volver al seno materno, volver, hoy que el Evangelio nos habla del parto, ¿verdad? Sí. El parto que tiene, por supuesto, una etapa de incertidumbre, de ansiedad, de dolor, de contracciones en el cuerpo de la mujer para dar a luz. Pero observen que después viene una alegría plena por la vida, de una nueva vida. Uh-huh. Jesús, por supuesto, le dice: Nicodemo, no se trata de entrar biológicamente en el seno materno. Se trata de un nuevo nacimiento espiritual. Y el nacer, entonces, significa dejar atrás también, dejar atrás el entorno que estaba antes. El bebé, antes de nacer, está en un entorno de su vientre, del vientre materno, pero al nacer está en otro distinto y ya no vuelve, no vuelve atrás. Jesús está hablando entonces de un nacer de lo alto, de nacer del agua y del espíritu. Nuevamente, referenciando lo que nos decía el padre Jorge esta mañana, esa renovación de la gracia bautismal por la acción, por la llenura de Espíritu Santo. Jesús entonces nos está diciendo nacer de lo alto, nacer del Espíritu, también como una condición, no como un prerequisito, sino como una gracia, como un regalo, como un don para experimentar el reino de Dios, el reinado de Dios, la presencia de Dios. Entonces quiero aportar este elemento de este diálogo de Jesús con Nicodemo para centrarnos en el nacer de agua y de Espíritu. Volver a nacer. Y hoy momento precisamente se nos ofrece, y la iglesia nos ofrece la oportunidad de un nacer de nuevo, de esa llenura de Espíritu Santo. A veces vivimos, por las situaciones que están en esa encuesta, situaciones que nos roban la alegría, nos llevan a la desesperanza, a la frialdad, a la lejanía, a la inconstancia, a la rebeldía. Pero hoy el Espíritu nos da esa oportunidad nuevamente de renovar esa llenura, ese nacer de nuevo a una vida nueva.
1: Mira que la Evangelii Gaudium comienza con eso, ¿no? Del encuentro con Jesús,
2: claro,
1: nace y renace la alegría, y lo que nos estás compartiendo es el encuentro de Jesús con Nicodemo, un hombre hecho y derecho, es religioso, estudioso, pero tal vez a un hombre que le faltaba la alegría. Y Jesús se la propone desde ese nacer de nuevo del agua y del Espíritu. Entonces, creo que esto nos ayuda a comprender que este renacimiento, como dice Fabio, es del agua y del Espíritu, es lo que vivimos en el bautismo, es lo que sucede al encontrarnos con Jesús. Todos tenemos una vida, pero el encuentro con Jesús trae alegría.
0: Es que... ¿Ah? Es bien, bien interesante, ¿vale? A ver, ahí se va, vamos descubriendo este tesoro, esta riqueza de alegría. ¿Quiénes son los que reciben con más alegría el mensaje de Jesús?
1: Los humildes, los pobres, los pequeños, pecadores. Los pecadores, sí.
0: ¿Qué les está diciendo Jesús? Dios los ama.
1: Sí.
0: Dios los ama. Dios los ha hecho bien. Dios no los descarta. Dios no se olvida de ustedes. Por eso, cuando esta gente escucha esa buena noticia, ¿qué hace? Sí. Se abre totalmente. Eso Dios me ama, yo soy importante para él. Cuando la vida y la gente me está desechando,
1: sí.
0: Cuando el maestro de la ley y el fariseo me estaban arrinconando, cuando me dicen que yo no sirvo para nada, y tú, Jesús, me dices que Dios me ama, eso para mí es una fuente de profunda alegría. Y por eso, Jesús ora, gracias te doy, Padre, Señor del cielo y de la tierra, porque revelaste esto a los pequeños.
1: Sí.
0: La sabiduría o el pretender estar centrados en nuestras propias seguridades cierra la acción del Espíritu y nos cierra la alegría del Espíritu. Entonces yo creo que por ahí hay una clave de felicidad.
1: Claro, y tú lo dices y eso impacta. Y me gusta el énfasis y la fuerza con lo que lo estás diciendo, porque es que tal vez eso es lo que deberíamos decir y vivir con más fuerza, con más intensidad, que somos amados de Dios. Que Dios nos ama, que no nos falta nada, que lo tenemos todo ya, que la vida misma es la alegría ya, de por sí, ese es el gozo, la alegría de la
2: precisamente,
1: vida.
2: Precisamente también quería aportar, lo decía el padre Javier, desde esta carta del Papa Francisco, esta exhortación, Evangelii Gaudium, la alegría del Evangelio.
1: Alegría,
2: ¿cómo así que el Papa Francisco le dedica toda una exhortación apostólica a la alegría? A la alegría del Evangelio, porque este mundo requiere, necesita esa alegría. Y lo empieza esa exhortación apostólica solamente leyendo un parrafito, pero muy potente.
1: Sí.
2: Invito, dice el Papa Francisco, invito a cada cristiano, en cualquier lugar y situación que se encuentre,
1: sí,
2: a renovar ahora mismo su encuentro personal con Jesucristo, o al menos a tomar la decisión de dejarse encontrar por Él, de intentarlo cada día sin descanso. Observen que dice, en cualquier situación en que usted se encuentre. Hoy el encuentro personal con Jesucristo supera las dificultades, supera las situaciones, la edad cronológica, la situación familiar, social. Vivimos en una sociedad fragmentada, violenta, compleja, desarticulada, con unas propuestas ideologizantes que nos distraen de la búsqueda de ese amor pleno, como lo diría el padre Jorge. Renovar ahora mismo, en el ahora, en el hoy de su existencia, en el hoy de su vida, en el hoy de su historia, en el hoy de su situación, a ese encuentro amoroso, a ese encuentro de respeto, a ese encuentro de dignidad, a ese encuentro de acogida, a ese encuentro que mira a los ojos y te dice te amo, a ese encuentro que significa nuevamente eres hijo de Dios, pleno hijo de Dios, y mereces todo su amor, su perdón, su acogida. Y eso genera una alegría explosiva y permanente en el corazón humano.
1: ¿Querés la alegría?, diría el Papa Francisco. Encuéntrate con Jesús. 9:05 de la mañana, estamos levantados con poder, vamos a un pequeño corte comercial en la expectativa de Pentecostés este fin de semana, un encuentro con Jesús para la alegría, un bautismo de Espíritu Santo. Ya regresamos.

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0: Este es el giro de Jesús con Miguel Enrique Cubillos, cantante adorador del Señor, que estará con nosotros en este lunes festivo en Pentecostés 2026, Plaza de Banderas del barrio Minuto de Dios. Tania, feliz día, levantada con poder en esta mañana de hoy.
1: Feliz día, levantados con poder, Padre Javier. Feliz con estas canciones tan maravillosas de Miguel Enrique Cubillos, que para mí realmente creo que me han tocado mucho el corazón y las disfruto como usted no se imagina.
0: Lo he notado, por eso te lo pregunto, porque lo he notado. Tú siempre estás alegre, pero hoy más, bueno, cuando ponen estas canciones más. Sí. ¿Esta es cuál? El giro.
1: Ese es el giro de Jesús, y la que estamos escuchando en este momento se llama Estoy Feliz. Sin duda alguna, creo que no hay una canción de Miguel Enrique Cubillos que hayamos puesto aquí que sí no sea alegre, carismática y llena del Espíritu
0: buenas.
1: Santo.
0: Y, todas. ¿Y la del pato, cómo es?
1: La alabanza del pato. Cuac, cuac, cuac. Cuac, cuac, cuac.
0: Tania.
1: Muy buena.
0: Yo creo que la gente va a querer verte en tarima haciendo la dinámica del,
2: pues claro que
0: del
2: sí,
0: pato.
2: Existe la coreografía.
1: No, es que sería feliz y voy a ser feliz porque el Pentecostés me lo voy a disfrutar enormemente. Es un día maravilloso, como lo dice el título de este gran Pentecostés, lluvias de regalos, dones y carismas del Espíritu Santo, y sin duda alguna mi carisma es la alegría, así que yo feliz de transmitírsela a todos nuestros oyentes.
0: Ella la tiene clara, ¿eh, Padre Jorge? Su carisma.
2: Sí. La gente caribe nace con esa, con ese chip.
1: Ese gen.
2: Y lo contagian además.
0: Claro. Oiga, ¿y cuál será el carisma entonces de los del interior, de nosotros, no?
2: No, yo creo que nosotros tenemos un carisma de una gran disposición a aprender.
1: No, bueno, es maravilloso. Entonces,
0: también, bueno. Ahora más adelante nos pones la alabanza del pato. Porque,
1: claro que sí.
0: A ver, para recordarla y prepararnos para el próximo lunes. Bueno, que nuestros oyentes también puedan participar a través del WhatsApp de la emisora en nuestra encuesta del día de hoy. Nuestra encuesta, estamos preguntándole a nuestros oyentes dónde creen que las personas están buscando hoy la alegría. Y teníamos cuatro opciones, ya te dije, que son el dinero, las redes sociales, el éxito o Dios y la espiritualidad. Juan Manuel dijo el placer, Fabio dijo las relaciones afectivas, Padre Jorge el dinero, yo dije que experiencias de todo tipo sin discernimiento a veces, y ustedes nos pueden decir otras. De pronto en el WhatsApp, Tania, ¿cuál es el WhatsApp?
1: Claro que sí, recordarles a todos nuestros oyentes nuestro número de WhatsApp en el que pueden participar en la encuesta del día, y es el 317-372-2333. 317-372-2333, y esperamos sus participaciones.
0: Bueno, muy bien, Fabio.
3: No, es que me sorprende aquí nuestra querida amiga Evangelina Poli desde Argentina.
0: Ah, sí, ella qué linda.
3: Sí, nos está dando su aporte diciendo precisamente este tema de la relación interpersonal, porque en una relación afectiva, dice, la otra persona creo que es la que me va a hacer feliz y no la relación en sí misma. Cuando conozco verdaderamente a la otra persona tal como es y me desilusiono o me decepciono, se siente la pérdida de felicidad, porque el objeto de la felicidad era la otra persona. Pero implica un compromiso mutuo, una donación mutua, no solamente una autosatisfacción, una autorreferencialidad personal. Y ahí es donde se pierde la felicidad. Gracias, Evangelina, desde Argentina.
0: Chévere, un abrazo para ella. Pues bien, ¿por qué hoy vemos tantas personas aparentemente exitosas, pero vacías o tristes? ¿Qué piensan ustedes?
2: Hay personas exitosas, sí. Hay personas que tienen dinero, un buen capital, empresas, y son personas que llevan una vida medianamente feliz, digámoslo así, porque son personas que han descubierto para qué es el dinero, para qué son los talentos que el Señor les entregó, hacen mucho bien, generan mucho trabajo. Nosotros tenemos aquí un grupo de empresarios, ¿no es cierto?
0: Sí.
2: Con los que oramos, celebramos la Eucaristía, etcétera, y vamos descubriendo que son muy importantes en todo esto que tiene que ver con la construcción de una sociedad más justa, más humana, más a la manera de Jesús. Pero el problema es cuando hacemos precisamente de los éxitos cuando hacemos de esos objetivos tan humanos como el centro de nuestra vida, pues nos vamos dando cuenta que eso no tiene consistencia, eso es impersonal. Es que terminamos relacionándonos con cosas que no son personas, son cosas. Yo no puedo intercambiar, establecer una relación de amor mutua, recíproca con una cosa, con cosas materiales o con éxitos furtivos, ¿no es cierto? En cambio, cuando nosotros entramos en una relación personal con Jesús, es una relación con una persona que me ama y a la cual yo puedo amar, que le hablo y él me escucha y yo también puedo escucharle y me va descubriendo las claves de lo que significa ser humano. ¿Por qué y para qué estoy en este mundo? Que son las preguntas existenciales, ¿verdad?
0: Claro, claro.
2: Entonces ahí es donde vamos descubriendo. El asunto es que el mundo nos enseñó a poner, como decía Fabio hace un momento, de la oyente que nos escuchaba en Argentina, a poner el corazón en esas cosas, claro, ¿verdad? En las personas, las expectativas humanas.
0: Sí.
2: El Señor arranca de nosotros toda expectativa que nos pueda distraer para centrarnos y poner nuestros pies en el hoy, en el aquí y en el ahora. Si vivimos aquí prudentemente, con sabiduría, podemos tener la certeza de que los días que vengan y que nos queden están de la mano del Señor y no vamos a quedar defraudados.
0: Muy bien, exacto. Yo creo que estamos en una sociedad obsesionada con el tema del éxito, ¿no? Y que presiona sobre eso. Si tú no eres exitoso, si no tienes éxito, no eres nadie, no vales nada, no eres nada en la vida. Y no es que el éxito esté mal. No es que el éxito esté mal. El asunto es que éxito sin Dios, éxito sin amor, éxito sin valores, éxito sin aprendizajes, incluso éxitos sin fracasos, solo éxitos, eso también puede generar, primero no es real y segundo generaría muchas preguntas. Pero Fabio y Juan Manuel, ¿por qué vemos hoy tantas personas aparentemente exitosas pero interiormente vacías?
3: Personalmente he visto eso en muchas circunstancias, a nivel empresarial, a nivel social, a nivel de familias, a nivel de las amistades y a nivel de las relaciones interpersonales. Creo, por la experiencia, lo que nos han enseñado, que se entiende por éxito.
0: Claro.
3: Y entonces, si se entiende por éxito, obtener un estatus, obtener un reconocimiento, obtener
0: cosas,
3: bienes, obtener escalones en la pirámide social, obtener un cargo, un puesto, obtener autoridad en la empresa, en el trabajo donde estoy, en el barrio, reconocimiento. Pues el ser humano es insaciable. Por eso el diálogo de Jesús con la samaritana. Usted puede seguir sacando agua del mismo pozo, pero no se va a saciar, no va a ser pleno. Yo soy ese don de Dios. De ahí entonces, cuando entendemos el éxito, que es obtener algo, cuando llega probablemente ni sentimos alegría, sino hemos tenido pasar muchas insatisfacciones, muchas decepciones, muchas frustraciones, muchos ataques, muchos desengaños, ¿verdad? Y eso conduce justamente al opuesto. Convencido, por supuesto, también, como decía el padre Jorge, que es válido el esfuerzo responsable y el esfuerzo también solidario en servir. No hay más alegría que en dar a otro, genuinamente, ¿verdad? Genuinamente. Y hay una alegría en compartir, y una alegría en cumplir responsablemente lo que nos toca como ciudadano, como miembro de familia, como trabajador. Hombre, cuando se obtiene un logro genuinamente, responsablemente, hay alegría. Y el éxito está también en esas pequeñas cosas, en lo sencillo. La sociedad nos enseña que usted es exitoso en la medida en que logre. Incluso en las películas, ¿no? Las películas nos dicen, si usted no tiene reconocimiento, si usted no está entre los que brillan, si usted no está entre los que sobresalen, no importa a qué costo, En inglés dirán, you are a loser, eres un perdedor, desechable, descartado, alejado, sáquenlo de mi grupo, ya no te acepto, no te reconozco, no tienes vinculación. Entonces también los jóvenes lo viven mucho. El bullying tiene que ver con eso, con que te voy a aceptar en un grupo social, en un grupo de amigos, porque cumples determinados parámetros, tienes determinados implementos, o determinada ropa, determinadas marcas, vives en determinado lugar, tienes determinada posición, y entonces se nos ha enseñado que el éxito es eso. Mientras que si consideramos que el éxito es una relación de dignidad, de proyecto de vida, de presencia de Dios en todas las situaciones, por eso no soportamos el fracaso. Por eso tenemos baja tolerancia al fracaso y vivimos en una sociedad intolerante, en una sociedad dividida, en una sociedad injusta. No toleramos el fracaso, queremos sobresalir a costa de los demás.
0: Impresionante todo esto. ¿Alguna vez le comentaron a Santa Teresa de Calcuta que cómo se sentía de ser una monjita, una religiosa famosa, exitosa? Y ella dijo: Dios no me llamó al éxito, sino a la fidelidad. Y eso es un poco lo que ustedes comentaban ahora, y creo que Fabio lo dijo en la primera parte del programa, Jesús, o el Padre Jorge, que Jesús en su cruz y todo, que vivió una tristeza y un dolor, pero luego una gran alegría, es porque él estaba obedeciendo al Padre, haciendo la tarea del Padre, la había llevado a plenitud. Y yo pensaba esto, y unido a lo de Madre Teresa, que es la fidelidad, el verdadero éxito en la vida cristiana sería la fidelidad a Jesús, sería la fidelidad al Espíritu. Eso sería
3: eso implica discernimiento.
2: Yo ponía el ejemplo al comenzar de los padres que ejercen como papás de la mejor manera posible.
0: Claro.
2: ¿Cuántos hombres y mujeres se han dedicado a trabajar, a educar, a sacar adelante a sus hijos con muchas privaciones, con mucho esfuerzo, a veces incluso sin corresponderle el doble rol que les ha tocado a algunas mamás o papás? Sobre todo es la mujer la que muchas veces tiene que convertirse en cabeza de familia y papá y mamá al mismo tiempo. Pero ese esfuerzo, esa lucha, yo entiendo. Tenemos derecho también a unas satisfacciones personales, al descanso, a divertirnos un poco. Ese tipo de situaciones que hoy en día, pues yo creo que muchas veces se sobreexalta el valor de esas cosas. Claro. Pero creo que tenemos derecho al descanso, al recreo, a que compartamos la carga con otros. Pero a veces eso se vuelve una carga tal, la lucha, el esfuerzo por los hijos, los sacrificios, el cansancio, que al final yo creo que el Señor nos revela, porque es que Jesús es el gran revelador del Padre y de la alegría que viene del Padre, es que todo eso tiene un sentido. Y no significa que no te hayas realizado como persona, que en el ocaso de tu vida, o cuando ya tus hijos salen de casa y tú te mires y digas: no pude estudiar esto, no pude viajar a no sé dónde, etcétera, puedes mirar la vida de tus hijos y decir: Señor, eso. Gracias,
0: sí,
2: me has hecho exitoso como padre, exitoso como madre. No para darle todo a mis hijos con una alcahuetería ni con excesos, no, me has permitido crear personas honestas, personas con la fuerza de tu espíritu, seres humanos maravillosos. Gracias. Aunque no tengo todo eso que el mundo llama éxito, he sido exitoso como padre, eso, como madre, como hermano.
0: Eso. Es que Jesús, por ejemplo, en la pasión y la cruz, ahí uno diría fracasó, fracasado. Pero aún ahí él era exitoso, porque si miramos la vida de Jesús, pues ¿qué fue lo que él hizo? Perdonar pecadores, sanar enfermos, amar a todos, cambiarle la vida a todos, le hizo el bien a todos, pasó haciendo el bien. Ese es el éxito de Jesús.
3: Claro, es fiel y coherente, fiel, al proyecto de vida, al que te llama, a esa misión a la que te ha llamado el Señor.
0: Sí, entonces es una vida, es como la felicidad de hacer lo que tenía que hacer, la felicidad de haber cumplido la tarea. Yo lo he vivido como sacerdote, y sé que también el Padre Jorge, y cada uno llévelo a su oficio, a su actividad. pero cuando uno va a una misión, cuando uno hace una predicación o cuando uno realiza una tarea del ministerio, que a veces puede ser agotante, que desgastante, pero que al final se logra, que se ve el fruto de Dios, es la alegría que eso deja, eso no se compara con nada. Eso es una alegría inmensa, pero es una alegría con sudor, es una alegría
3: con desgaste,
0: es una alegría con sacrificio. No es la alegría, a veces que uno piensa, la alegría de pronto de estarse uno ahí tirado sin hacer nada. No, es una alegría trabajando, es una alegría dándose, es una alegría desgastando la vida, Juan Manuel.
4: Yo pienso, padre, que la sociedad a veces nos exige a nosotros como seres humanos mecanismos de defensa para protegernos o adaptarnos, y psicológicamente se habla de una falsa alegría, que es lo que venimos hablando, es cuando una persona quiere manifestar una alegría externa, pero interiormente está viviendo o experimentando lo que es el vacío, la tristeza y miedo o insatisfacción. Y a veces aparecen algunas causas muy frecuentes cuando queremos mostrar una alegría externa. A veces es el miedo al rechazo o al juicio, o evadiendo también el dolor o la presión social. Y para ello existen tres preguntas que nos podemos hacer si realmente estamos viviendo una auténtica alegría. La primera es si esa alegría que estamos viviendo, que estamos experimentando, realmente nos deja una paz interior o es una emoción pasajera. La segunda, si me acerca más, primero a los demás, a Dios, o me está encerrando a sí mismo. Y tercero, si esa alegría permanece en medio de la dificultad. Si respondemos a esas tres preguntas y se mantienen reflejadas en ellas, pues estamos viendo una alegría auténtica. Si no, es una alegría que tal vez está un poco distorsionada y lo que hacemos es buscando un mecanismo de protección o de evadir la realidad.
0: Bueno, examinemos nuestra experiencia de la alegría, si es auténtica, si es verdadera. 9:32 minutos de la mañana, estamos levantados con poder, renaciendo en la alegría de Dios en nuestro corazón. Ya regresamos.

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0: 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Esta canción está buenísima de Miguel Enrique Cubillos. El baile del pato, ¿cómo es que se llama? La alabanza del pato. Y hay forma de bailar, de danzarla, Tania.
1: Claro que
0: la gente
1: sí.
0: Te vea, hay cámara, claro. Para verte.
1: Aquí está.
0: A ver, tú la vas a danzar ahí en YouTube para que la gente te vea. A ver. Bueno, ahí la están viendo.
2: Bien, para los que vengan para Pentecostés el día lunes, claro. Vamos a tratar de que Tania nos enseñe la coreografía.
0: Yo creo que va a tocar que ella suba tarima, hacer la,
1: yo con gusto.
0: La coreografía. La alabanza del

0: experiencia. Nos acompaña ahora aquí también en la mesa de trabajo Manuel Tenjo, de nuestra Escuela Superior Carismática Latinoamericana Escalar, porque vienen nuevos caminos para la misión de la renovación carismática católica en la iglesia, en el mundo, en Colombia. Cuéntanos de eso, Manuel.
1: Pues me da gusto compartir con todos ustedes. Muy buenos días, qué alegría estar aquí disfrutando esta alegría, el gozo del Espíritu Santo. Tenemos el diplomado que se llama Nuevos Caminos para la Misión de la Renovación Carismática Católica. Este diplomado es una experiencia de formación intensa, académica, con invitados como Fabricio Catenazzi, que es doctor en Sagrada Escritura, con el padre Javier Riveros, el padre Diego Jaramillo, el padre Fidel Oñoro, que es doctor en teología, y se realiza de manera presencial en las instalaciones de la Universidad Minuto de Dios. Es presencial, se realiza del 27 de julio al 31 de julio, así que son dos semanas.
0: Sí. Una semana, de lunes a viernes. Sí.
1: Una semana bien intensa.
0: Sí, sigue hablándonos, Manuel.
1: Y entonces nos permite a nosotros aprender un camino que se ha venido realizando y es un camino fuerte de formación carismática, de un trabajo bien carismático.
0: Sí.
1: Y en este caso tendremos invitado internacional, Fabricio Catenazzi, que es de Brasil. Y él habla muy bien el español, afortunadamente para nosotros. Entonces, Fabricio Catenazzi de Brasil. Sí, así es. El padre Javier Riveros, que su lengua materna es el español. El padre Diego Jaramillo, que nos hablará en español. Y el padre Fidel Oñoro. Del 27 de julio al 31 de julio, una semana. De 8 de la mañana a 5 de la tarde. Y las inscripciones son muy fácil, porque entran a escuelacarismática.com. Una vez que ingresan allí en escuelacarismática.com, ven el cartel, el banner, pican allí y los lleva a un formulario de inscripción. Tienen que hacer y llenar ese formulario de inscripción. Ese formulario de inscripción va a tener un trámite por el cual se van a comunicar con cada uno de los que se inscriben y lo pueden aprovechar. Además, los que se inscriban antes del 2 de junio tienen un 20% de descuento.
0: Buenísimo, eso es lo mejor.
1: Claro. Todos los que se inscriban, ahí es la clave, que se inscriban antes del 2 de junio tienen un 20% de descuento. Así que hay que aprovechar esa oportunidad.
0: Pronto pago, descuento del 20% para este diplomado Nuevos Caminos para la Misión de la Renovación Carismática Católica en la Iglesia. Eso va a ser la última semana de julio en la sede principal de Uniminuto en Bogotá. Y es para todos los evangelizadores, sacerdotes, religiosas, laicos. Personas de todas las edades y también de varios países de América Latina.
1: Ya tenemos personas inscritas, sí, y que han pagado de varios países, de México, empezando por allí.
0: Sí, México.
1: Así que ya ha empezado, pues ya se empezó hace un tiempo y empieza esta carrera, porque aunque uno dice eso es hasta dentro de 2 meses, no es cierto, el tiempo pasa tan rápido. 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
0: Bueno, el lunes festivo en el Pentecostés va a estar ahí también la Escuela Carismática Escalar, estará Manuel, pueden buscarlo, preguntar por él, para decir, ay, yo me quiero inscribir a ese diplomado. O ahora mismo, a través del WhatsApp, lo vamos a compartir, Tania, en el WhatsApp de la emisora Minuto de Dios. Toda esta información que ya está para reenviarla a los grupos y a los contactos.
1: Así es, esa la tenemos y la vamos a enviar.
0: Bueno, muy bien. Manuel, ¿dónde cree usted que las personas están buscando hoy la alegría? ¿Qué se le ocurre?
1: Me entró primero a decir en el corazón, internamente.
0: ¿Ah, sí? Qué hombre tan espiritual, ¿verdad?
1: Porque ahí es donde es el lugar más seguro para encontrar la felicidad.
0: Chévere, ¿ya? Está bueno.
1: Otros dirán en las vacaciones, pero las vacaciones son cualquier día, en cualquier momento. Porque a veces yo he visto personas que van de vacaciones y se estresan mucho más por el equipaje, por las personas que están alrededor, por la cantidad de gente, depende del lugar donde estén. No sé, Entonces, sí. Externo.

0: Externamente resulta difícil, pero internamente el Señor nos mostró que ahí está la felicidad y por eso dijo, conviértanse, dejen de buscar afuera y empiecen a buscar adentro, conviértanse.
1: Me gusta esa respuesta, entonces en el corazón, una experiencia interior. Estamos levantados con poder y a esta hora también nos acompaña Vivian Camila Peñalosa Hernández, directora de Comunicación y Mercadeo Social de la Corporación Minuto de Dios. Vivian, bienvenida, estamos levantados con poder.
2: Muy buenos días a todos, feliz de estar aquí otra vez. Yo siempre vengo y los visito cada dos meses con noticias súper chéveres de lo que está haciendo la organización Minuto de Dios.
1: Siempre nos traes buenas noticias, pero antes de contarnos eso, ¿dónde crees que la gente hoy busca la alegría?
2: Yo creo que la encuentra en la tranquilidad. La busca en otro lado, pero debería ser la tranquilidad. ¿En qué sentido? Tranquilidad espiritual, tranquilidad también de salud física, el bienestar, eso para mí es la felicidad completa.
1: Bueno, buena respuesta también y muy con mucha sabiduría, sí. Estar en paz, eso ya es, sí, es lo mejor que puede haber. Bueno, viene una gran noche por Córdoba, una noche de solidaridad, de generosidad, de alegría, de fraternidad. Cuéntanos de lo que está haciendo entonces el Minuto de Dios por Córdoba, nuestros hermanos en Córdoba.
2: Bueno, hace como dos meses yo estuve por acá hablándoles y estuvimos todos muy pendientes del tema en Montería y toda la zona de Córdoba que se inundó gravemente a comienzos de este año. Afectaciones en cultivos, viviendas, animales y demás. Pues como desastre natural producto de las fuertes lluvias que ocurrieron en este sector. La Corporación Minuto de Dios hizo presencia inmediatamente con entrega de ayuda humanitaria, hicimos acompañamiento psicosocial y espiritual en Montería, tuvimos una gran experiencia y la gente de Montería de verdad nos recibió con los brazos abiertos, recibió estas ayudas con mucha gratitud y queremos seguir trabajando por eso. Entonces, Minuto de Dios nunca deja un proyecto a medias, sino que quiere buscar soluciones a largo plazo. Este año comenzamos nuestro proyecto Córdoba por Córdoba a través de la construcción de viviendas. Queremos realizar viviendas para las personas damnificadas de este desastre natural. Entonces vamos a iniciar con una noche por Córdoba. Una noche por Córdoba va a ser un espacio donde la solidaridad se va a hacer presente. Estamos pues invitando a todos a participar y a buscar la manera de poder apoyar a estas personas con estas viviendas que queremos entregar. Queremos entregar cerca de 90 viviendas, es un proyecto bastante ambicioso. Claro. Pero hablamos que hay más de 90 mil familias aún damnificadas, más de 40 mil viviendas que resultaron afectadas y gente que de verdad perdió definitivamente sus casas. ¿Qué tienen que hacer? Pues entrar a la página web www.minutodedios.org, allí pueden adquirir sus entradas, es un aporte solidario de 250 mil pesos, vamos a tener una noche increíble, vamos a tener una artista súper chévere que es Adriana Lucía, cordobesa. Ah, sí. Claro. Entonces va a estar con nosotros, vamos a estar con el padre Diego, el padre Camilo, viene el gobernador de Córdoba, también el monseñor, viene padre Diego a estar con nosotros y va a ser el inicio de este proyecto de cara al banquete del millón a final de noviembre.
1: Bueno, una noche entonces por Córdoba, una noche de solidaridad, de fraternidad a la que todos estamos invitados, una noche de esperanza. Entonces, la magnitud de este evento es grande, ¿no? Porque la necesidad es grande también de nuestros hermanos.
2: Claro, gente que perdió sus viviendas y es volver a iniciar de ceros y Minuto de Dios y contarle, padre, ya que estamos aquí hablando de viviendas, en Paratebueno y Medina, que ocurrió el sismo el 8 de junio del año pasado, tenemos la alegría de contarles que el 8 de junio de este año entregaremos nuestra primera vivienda de 40 que se van a entregar a las personas que perdieron sus viviendas producto del sismo. Entonces, como siempre, Minuto de Dios cumpliéndole a la gente, también siendo transparente con el manejo de los recursos, de las donaciones que cada uno de ustedes nos hacen, un aporte de 5.000, 10.000 pesitos se materializa en un proyecto que le cambia la vida a una persona. El 27 de mayo es nuestra cena por Córdoba, todos muy invitados, 6 de la tarde, en La Lupita Restaurante. Allá los esperamos, es en el sector de Chapinero.
1: O sea, cualquiera podría ir a esta cena.
2: Claro que sí, pueden adquirir sus entradas si quieren escribirnos al WhatsApp para más información, 317-432-1703.
1: Bueno, pues Vivian, gracias por compartirnos estas buenas noticias para Colombia, noticias de la Corporación Social El Minuto de Dios. Una noche por Córdoba, más de 90.000 familias afectadas. Entonces, todo lo que podamos hacer será muy significativo, muy valioso, apoyando a Córdoba y a todos nuestros hermanos ahí.
2: Así es, allá los esperamos con los brazos abiertos. Igual, el que se quiera vincular, apoyarnos en este proyecto social, bienvenidos aquí al Minuto de Dios para extenderle la mano a las personas damnificadas en Córdoba.
1: Perfecto, Vivian, gracias. Invitarte a Pentecostés el próximo lunes.
2: Acá y el lunes, sí, sí, sí, claro que sí.
1: Vamos
2: aquí
1: a estar
2: estaremos.
1: Aquí en la Plaza Banderas, ¿no?
2: Sí, también invitadísimos todos a este espacio de verdad, de reflexión y espiritualidad bien importante, que tanto en este momento lo necesitamos, que el tema está caótico, ¿no? Yo siento que hay mucho caos en nuestro país y necesitamos ese acompañamiento de Dios.
1: El acompañamiento de Dios. En el Génesis dice que todo era caos, pero el Espíritu de Dios se movió y ahora fue un cosmos, vino el orden, vino la armonía, vino la paz. Por eso Pentecostés este lunes es para que llegue esa armonía, esa paz en medio del caos que de pronto algunos pueden experimentar. Muy bien, Fabio, ya casi para concluir, hay una relación, por supuesto, de la alegría con la Pascua. Cuéntanos esto ya pues a manera casi de síntesis y de conclusión del programa.
3: Bueno, dice el Evangelio de Juan que Jesús ya resucitado se hace presente en medio de los discípulos, y en Juan 20:20 dice, les mostró las manos y el costado, esa humanidad de Jesús resucitado.
1: Sí.
3: Los discípulos se alegraron de ver al Señor. Una experiencia pascual, ese encuentro con el resucitado, ese miedo, esa frustración, ese encierro, autorreferencialidad, el temor que los tenía allí es superada, transformada por la presencia. Nuevamente es el Señor quien toma la iniciativa para transformar esas limitaciones, esos miedos, esos encierros, esas autorreferencialidades personales, comunitarias y eclesiales. Y también dirá el Evangelio de Juan, no hay amor más grande que dar la vida por los amigos. A propósito de lo que decía el padre Jorge Moya, hay alegría en cumplir genuinamente ese proyecto de vida, el servir al otro, el dar la mano al otro, lo que nos acaban de exponer. Hay alegría inmensa en dar la mano al otro, en servir. Soy feliz también. Acudiendo a la necesidad del otro, a la fragilidad del otro, con una palabra, con un apoyo, con un servicio, con un recurso. Estás en posibilidad de servir al otro y eso genera también alegría en el corazón. Y la alegría proviene de Jesús resucitado, y eso es lo que vamos a celebrar también en Pentecostés. Jesús resucitado que da el Espíritu Santo.
1: Así es, ese es el don pascual. De hecho, Jesús resucitado dice, alégrense, se aparece. Primero dice paz a ustedes, pero luego dice alégrense. Nos comunica la alegría. Padre Jorge, ya también a manera de conclusión.
4: Pues si me permiten alegrarle la vida a los docentes, claro, maestros o profesores también que llevan esos títulos, con una analogía, la analogía entre el colibrí y los maestros.
1: Sí.
4: Se cuenta que en la selva hubo un gran incendio y todos los animales huyeron desfavoridos. Todos menos uno, el colibrí. Iba, venía hacia el fuego y el tigre se queda mirándolo y le dice, colibrí, ¿qué haces en vez de correr como todos nosotros? El colibrí le responde, voy hasta el lago, tomo agua con mi pico y vuelvo al fuego y arrojo el agua al fuego. El tigre lo mira así como medio incrédulo y le dice, ¿tú crees que con eso podrás apagar el fuego? Y el colibrí le responde, yo no sé si voy a apagar el fuego, pero yo estoy haciendo mi parte. En eso se parecen los profesores, maestros o docentes al colibrí. Yo no sé si podrán cambiar el mundo educando uno a uno, pero están haciendo su parte. Y aquí vemos muchos colibrís haciendo su parte. aportando diariamente un granito de arena para que los sueños de los niños y niñas y tantas personas se puedan lograr.
1: Muy bonito, un aplauso para los maestros, feliz día para todos los maestros. Aquí estamos llenos de maestros, mire, feliz día a todos aquí en la mesa de trabajo, todos maestros, formadores. También y a los que nos escuchan a través de la radio. Juan Manuel, mensaje final.
5: Bueno, estamos próximos a vivir nuestro Pentecostés, una lluvia de regalos, los dones y carismas del Espíritu Santo. Ya hemos experimentado, vivido que la paz y la alegría es fruto del resucitado. Entonces, que ese Pentecostés pidamos en oración ese fruto de la paz y la alegría que nos da el Señor.
1: Bendito Dios, Manuel. Sí.
0: Muy bien, uno de los frutos del Espíritu Santo es la alegría. Uno de los frutos del Espíritu Santo es la alegría, está en Gálatas 5:22. Así que ya, de por sí el Espíritu Santo como regalo nos trae regalos. Y la alegría es fruto de darse cuenta de los regalos que Dios da. Llenémonos de alegría porque el Señor nos está bendiciendo en abundancia.
1: Bendito sea Dios. Juan Manuel, gracias, ya habías dado tu mensaje, el Padre también. Vamos entonces a nuestro canal de YouTube, Minuto de Dios, para ver los resultados de la encuesta del día de hoy, donde hemos preguntado dónde creen ustedes que la gente busca hoy la alegría. El resultado final a esta hora es el siguiente. ¡Oh! Veo aquí un empate, sí. Hay un empate. Empate técnico. Entre, vea esto, qué curioso, un empate entre Dios y el dinero. ¿Ah? ¿Cómo les parece? 27% dice que Dios y la espiritualidad, 27% dice que el dinero.
4: Ahí es donde está la lucha.
3: Segunda vuelta.
1: Ahí es donde habla Jesús. Toca, eso se va a segunda vuelta.
5: La palabra de Dios dice que nadie puede servir a Dios y al dinero.
1: Exactamente, no se puede servir a dos señores. Y en tercer lugar aparecen las redes sociales y en cuarto lugar el éxito. Eso de que aparezca en cuarto lugar el éxito me deja ver o me hace pensar que la gente comprende que no necesariamente tener éxito garantiza ya la felicidad, garantiza ya la alegría. Uno puede tener éxito en cosas, pero tener su vida arruinada.

0: De las redes sociales, ¿verdad? Que sigue siendo hoy una cuestión muy algo que
1: peor todavía
0: está interpelando mucho al mundo, pero bueno, el Señor nos permitirá encontrar el camino. Nunca nada le queda grande y iremos descubriendo la mejor manera de disponernos a la acción del Espíritu y su alegría.
1: Bueno, a buscar todos la alegría.
0: ¿Qué dónde se consigue la camiseta que tiene el padre Jorge Moya? Están descontinuadas por ahora.
1: Por ahora están descontinuadas, bueno. Oiga, a todos los esperamos este lunes festivo en la Plaza de Banderas para vestirnos de Pentecostés, para vestirnos de Espíritu Santo, para vestirnos de alegría, para vivir esta lluvia de regalos, de dones y carismas que el Espíritu Santo nos trae. Es entrada libre. El evento está programado para empezar a la 1:00 p.m, un momento de alabanza y oración, una primera predicación del padre Charlie, una segunda predicación del padre Rafael Guzmán, otro momento con el padre Javier Riveros y entre todos los sacerdotes oración de bautismo en el Espíritu Santo y la Eucaristía. Es que es eso, es que no es, el tiempo es apenas justo. Ah, bueno, y un momento de concierto con Miguel Enrique Cubillos y todas estas canciones que hemos estado compartiendo acá. Pueden venir en familia, esperamos a los grupos de oración y comunidades de la Renovación Carismática, pero también a los hermanos de Maús, de Lazos de Amor Mariano, de...
2: Esto es para la iglesia.
1: Esto es para la iglesia, es que esto es de la iglesia, esto es para todo el mundo. Entonces... para todos, es Pentecostés, todos invitados, ustedes que están en la oficina, en el trabajo, armen un grupito y se vienen ese compañeros de trabajo acá el lunes, todos a Pentecostés y a orar por Colombia. Colombia sí está necesitando un nuevo Pentecostés, Colombia está necesitando esa luz del Espíritu Santo en su corazón y en su conciencia, y que sea ese momento para orar por nuestro país. A todos, gracias. Soy el padre Javier Riveros, sacerdote budista del Minuto de Dios. Fabio, gracias por tu compañía hoy como invitado especial.
2: A ustedes por considerarme y tenerme presente. Un saludo a todos. Bendiciones.
1: Bueno, así quedamos todos levantados con poder.

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0: 10 de la mañana, 11 minutos. Hola, hola, ¿qué tal, familia? Minuto de Dios, tengan todos ustedes bendecidos días. Bienvenidos a este espacio de Playlist Católica en esta emisión del viernes 15 de mayo del año 2026. Les estamos saludando bajo la dirección general del padre Javier Riveros en el control máster, digitando la nave de sonido. Me acompaña, bueno, la bailarina de la danza del pato, nada más y nada menos que Tania Andrea Reyes. Y les da un saludo muy, muy especial este servidor Freddy Armando Cubillos, como siempre, dándole gracias al Señor que me da esa gran bendición de ponerle voz a mi alma y a mi corazón. 10 de la mañana, 12 minutos. Bueno, saludamos a toda nuestra familia Minuto de Dios, que a esta hora de la mañana están en la sintonía de Playlist Católica. Para cada uno de ustedes, mis hermanos, un saludo muy especial, que el Señor les bendiga, esperando que estén pasando una mañana sensacional, y qué mejor que con la buena programación de la emisora Minuto de Dios. Saludamos a todos aquellos que a esta hora de la mañana están trabajando fuertemente y se encuentran en su oficina, en la empresa, en su negocio, los que están en los hospitales, los que están en las clínicas, los que van transitando también por las diferentes vías de la capital del país, en el taxi, en el colectivo, en la buseta, en el carro particular, los que nos reciben en cualquier lugar del mundo, nuestra señal a través de nuestra página web www.minutodedios.fm. Bueno, a todos ustedes, mis hermanos, bienvenidos a este espacio donde estaremos compartiendo lo mejor de la música católica, donde estaremos recibiendo el mensaje del Señor también a través de la reflexión del Padre Chelo, del Padre Meléndez, el Chico de Cristo, de Monseñor Romolo Emiliani. Bueno, en fin, todo eso para que ustedes, mis hermanos, no se despeguen por ningún motivo de la frecuencia que llega directamente al corazón, 107.9. 10 de la mañana, 14 minutos, ya estamos en el conteo regresivo para esa gran cita, ese gran encuentro, mis hermanos, que si Dios lo permite, lo vamos a tener el próximo lunes 18 de mayo a partir de la 1 de la tarde en la Plaza de Bandera del barrio Minuto de Dios. Ya estaremos hablando un poco más sobre esta gran fiesta de preparación a Pentecostés 2026, pero lo que sí compartimos con ustedes es que estamos llenos de gozo, llenos de alegría, a la expectativa de ver esa Plaza de Banderas completamente llena, todos alabando y bendiciendo al Señor, dándole gracias a Él por todas las bendiciones que nos regala a cada instante de nuestra vida. Ya lo decía el padre Javier, estamos invitando a las comunidades, grupos de oración, a todos los servidores. Queremos ver esa Plaza de Banderas completamente llena, cantando la música de Miguel Enrique Cubillos, también escuchando las enseñanzas de Fray Rafael Guzmán, del padre Charlie, del padre Javier, la celebración de la Eucaristía presidida por el padre Diego Jaramillo. Bueno, en fin, vamos a vivir una jornada de bendición para cada una de nuestras vidas. Ya estaremos hablando un poco más de algo de lo que va a ser la programación del próximo lunes en esta gran jornada que vamos a iniciar a la 1 de la tarde. A las 10:15 minutos, saludo a esta hora a Tania Andrea Reyes, la dama de la consola, ¿eh? Está al frente de la consola, frente de los micrófonos, y hoy bailando la danza del pato. Vivo en directo, David y Tania. Hola, ¿qué tal?
1: Hola, muy buenos días, señor Frey. Para mí es un placer saludarlo. Hoy estamos los dos aquí en Playlist Católica. Nuestro compañero Santi se encuentra ausente. Sí. Bueno, antes de darle toda la parafernalia, como decimos en Barranquilla, yo estoy feliz, como siempre, por poder acompañarlos una vez más aquí en Playlist Católica. Agradecerles por siempre elegirnos, por preferirnos, porque ya saben que somos la mejor emisora de Bogotá y Colombia, la 107.9 FM. Agradecerle a mi Diosito por permitirme estar aquí, levantarme, abrir mis ojos y poder venir a trabajar. Mi trabajo que amo con todo mi corazón, porque es al servicio de mi papito Dios.
0: Oiga, Tania, felicito por el baile que hizo un video en directo en Levantados con Poder de Lanza al Pato, ¿eh?
1: Ay, espectacular, señor Freddy. Lo que pasa es que usted no se imagina.
0: ¿Se va a dirigir la coreografía de ese tema musical en tarima o qué?
1: Es que preste la atención. Me dijeron que ese día yo me voy a subir a la tarima para hacerles la coreografía de la danza del pato. ¿Y yo?
0: ¿Es complicada o no es complicada la coreografía?
1: No. Dígame
0: la verdad. Yo no bailo muy bien, ¿eh? ¿Sabes? Le confieso, yo no bailo muy bien, pero me le mido también a bailar la danza del pato.
1: ¿Sabes cuál es la clave para que te salga la danza del pato? Abrir tu corazón para que el Espíritu Santo ingrese a lo más profundo de ti y ese baile te salga espectacular, ¿oíste? Porque yo por eso me sale un poquito...
0: Primero que todo, la actitud, ¿no?
1: La actitud, claro. Eso es lo más importante, poner en disposición.
0: Sí, la tengo 100%, Tania. Bueno, eso sí. Y yo tengo la plena seguridad que los oyentes que nos sintonizan a esta hora también tienen actitud 100% para bailar la danza del pato, ¿eh?
1: Feliz, señor Freddy, de estar aquí. Feliz de poder también ya invitar a los oyentes, que ya estamos a pocos días. Ya no falta nada para este gran Pentecostés y estamos totalmente felices.
0: ¿Cómo suena el reloj,
1: ¿eh? ¿Cómo suena? ¿Están escuchando? Ese es el reloj.
0: Va acelerándose cada vez más, ¿eh?
1: ¿Cómo? Escuchen. Y bueno, estamos aquí. Bienvenidos a Playlist Católica.
0: Así es, bueno, verdad que estamos felices, estamos muy contentos, ¿ah? Irradiamos esa alegría que nos da el Señor en el día de hoy, de todo lo que ya estaremos viviendo el próximo lunes en la Plaza de Banderas del Barrio Minuto de Dios. Esperamos que ustedes ya estén programados, ya hayan sido comunicadores, hayan sido voceros a sus familiares, a sus amigos, a sus compañeros de trabajo, para que asistan a esta bella jornada, de oración, de predicación y de alabanza. Muy bien, 10:17 minutos, vamos a aprender esta mañana de viernes con muy buena música. Y llega Angeli y Ernesto con el tema musical Popurrí de Alabanzas. Y luego nos vamos con el tema musical Con Alegría y Gozo. La invitación para que por favor le suban 5 de volumen a su radio receptor, o bueno, por donde nos estén escuchando, porque ha llegado el momento de alabar y bendecir al Señor con lo mejor de la música católica, en Playlist, a través de Minutos de Dios Radio Bogotá 107.9.

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7: En la emisora Minuto de Dios son las 10 y 31 minutos de la mañana y continuamos aquí con todos ustedes. Gracias por sintonizarnos, por preferirnos y por acompañarnos aquí en Play Elis Catholic. Y ustedes saben que nosotros traemos la mejor música para ustedes y los mejores mensajes de nuestros padres, de nuestros líderes. y nunca nos puede faltar el mensaje de vida del Padre Chelo. Un beso enorme para ustedes. Dios me los bendiga. Siempre tengo que estar pendiente.
12: La misericordia de Jesús tiene que estar reflejada en la parte humana de esos necesitados, de esos que uno se encuentra todos los días en el camino. Se encuentra a veces un limosnero, un drogadicto, se encuentra cada día alguien que camina peor que uno o está peor que uno. Se encuentra cada día a alguien que necesita, y momentos como que lo maltratamos, momentos como que no lo aceptamos, en momentos como que lo apartamos porque no está a mi nivel, porque no vive a mi nivel, porque no está limpio como yo, porque no tiene lo que yo tengo, porque no es inteligente como yo, porque no ha tenido la posibilidad que tengo yo. En momentos tendemos a rechazar al otro, o a maltratar al otro, o a pisotear al otro, porque no piensa como yo, porque no viste como yo, porque no es inteligente como yo, porque no tiene lo que yo tengo, porque no ocupa lo que ocupo yo. Todo esto oscila en el que yo soy mejor, en el que soy el primero, en el que puedo más, etc. Y tenemos que aprender a igualar la vida nuestra con esos que no pueden, con esos que trapean el piso, como decimos, con esos que no tienen posibilidad, con esos que no han podido crecer porque la vida no le ha dado la posibilidad o la oportunidad, con esos que no han ido a una universidad, con esos que no tienen un trabajo para andar limpio como ando yo, con esos que no tienen la capacidad de estar en salud como estoy yo, sino que la vida a ellos les ha dado más duro. Están enfermos, están paralíticos, son drogadictos, andan en la calle, andan pidiendo, o trabajan de peón en una casa, o es sencillamente un trabajador en la calle, o trabaja en tu casa sirviéndote a ti. Esos no han tenido la posibilidad, la oportunidad que tú has tenido, y por eso nunca es bueno maltratar al otro, nunca es bueno pisotear al otro, nunca es bueno señalar al otro, nunca es bueno creer que tú eres mejor o que yo soy mejor. Lo contrario, siempre tenemos que igualarnos y darle gracias a Dios porque yo estoy aquí, porque tú estás ahí, porque tú tienes posibilidad de comer hoy, aquel no podrá comer hoy, porque tú tienes posibilidad de tener un carro, aquel no lo tiene, porque tú tienes posibilidad de tener una casa, aquel no la tiene, porque tú puedes tener tus dos piernas, tus dos ojos buenos, aquel o aquellos no lo tienen, porque tú estás en tu casa, aquel está en el hospital, etcétera. ¿Cómo medimos la vida? ¿Y cómo no aprendemos a dar gracias a Dios? ¿Cómo maltratamos al otro sin tomar en cuenta que Dios nos va a medir según la posibilidad que tengamos? Si yo soy sacerdote, como sacerdote me va a medir. Me dio tanta posibilidad. Pero a otros, aquel que está en la calle, lo va a medir según su posibilidad. Y por eso muchos tendrán la delantera. Muchos podrán ir delante al reino de los cielos. Porque no pudo crecer porque no tuvo posibilidad, porque no pudo ser más porque no fue a una universidad, no pudo ser más porque no tuvo facilidad para tener dinero o un carro o una casa como tú y yo la tenemos, etc. Dice la palabra interesante, por eso que siempre hay que abrir el corazón al Señor, pedirle mucho al Señor que no nos abandone, que nos dé la gracia, que nos dé la fuerza para vivir siempre en nosotros. Por eso vuelvo y repito el mismo texto que representaba anteriormente. Cuando Jesús decía en el capítulo 24 de Lucas, versículo 16, pero algo impedía que sus ojos lo reconocieran. Si hubiesen reconocido que era Jesús, le abren el corazón, le abren la puerta. Pero Jesús está en el pobre, está en el humilde,
13: está en el sencillo, está en el abatido, está en el que muere cada día, está en el que se droga todos los días, está el que está en la calle pidiendo todos los días. Ahí está Jesús. Yo espero que tú también hoy reflexiones y te des cuenta que Jesús está en cada uno de los que tú puedes ver todos los días. Dios te bendiga.

fin de semana, ya tenemos las 10 de la mañana, 41 minutos. Continuamos en Playlist Católica a través de Minuto de Dios en Radio Bogotá 107.9. Saludando una vez más a todos nuestros oyentes y seguidores que a esta hora de la mañana están aquí en la capital del país, y también a todos aquellos que en cualquier lugar del mundo están conectados a través de nuestras redes sociales. Para cada uno de ustedes, mis hermanos, que el Señor les bendiga, y esperando que estos temas musicales estén llegando a lo más profundo de cada una de sus vidas, a cada uno de sus corazones. Bueno, me voy con noticia a esta hora de la mañana. Les comparto que Antonio Banderas, el famoso actor español que llega hasta Málaga en Semana Santa para honrar a la Madre de Dios, va a participar en el rodaje de Ella, la nueva película sobre la Virgen María que alista la productora española Bosco Films. María, objetivamente la mujer más amada de la historia, pese a aparecer solo 4 veces en la Biblia, es la protagonista de esta cinta que estamos rodando, señala Lucía González, directora y fundadora de Bosco Films. Desde el Santuario Mariano, muy querido por el Papa San Juan Pablo II, la directora de Bosco Films precisa que esta no es una película de santuarios marianos, sino algo mucho más grande. Tenemos santuarios, personas, países, ciudades,

0: 20 años, el actor participa de las celebraciones que organiza la Cofradía de María Santísima de Lágrimas y Favores. Banderas, director de musical Gospel, también tendrá la oportunidad de presentarlo en Madrid en el encuentro titulado Tejer Redes con el Mundo de la Cultura, del Arte, de la Economía y del Deporte, durante la visita apostólica del Papa León XIV a España, que se realizará en el mes de junio. El rodaje de la película termina este año y se tiene previsto su estreno en el primer trimestre del año 2027. Así que llega la nueva película sobre la Virgen María con la participación de Antonio Banderas, titulada Ella. Bueno, muy bien, 10:44, este lunes, no lo olviden, mis hermanos, la cita es en la Plaza de Banderas del Barrio Bendito de Dios para esa gran fiesta de preparación a Pentecostés, donde vamos a tener una gran jornada de oración, de predicación y de alabanza. Tania, me imagino que ya se está preparando, ya tiene la camiseta lista, preparada para este día lunes, ¿no?
1: Más que preparada para el gran Pentecostés, ya este lunes festivo 18 de mayo. Recuerden que vamos a estar en la Plaza de Banderas de aquí en el Minuto de Dios, desde la 1:00 p.m. hasta las 6:00. Sabemos que es poco tiempo, pero esas horas nos las vamos a disfrutar y vamos a alabar a nuestro Padre Celestial y a sentir la unción del Espíritu Santo sobre nosotros. Y es entrada libre, así que no tienen ninguna excusa para no asistir.
0: Así es, Tania, no hay excusa para que ustedes, mis hermanos, no vengan a participar, a vivir esta hermosa experiencia del encuentro con el Señor, de recibir ese poder, esa fuerza del Espíritu Santo en cada una de nuestras vidas. Como lo dice Tania, ya todos estamos con la camiseta puesta para darle la bienvenida a todos ustedes, mis hermanos, que sabemos que vienen de diferentes sectores de la ciudad de Bogotá, vienen también de algunos municipios muy cercanos a la capital del país. Nos han confirmado de Cota, de Mosquera, de Chía, de Punza, de Fusa, bueno, desde diferentes lugares del país para vivir esta gran fiesta de preparación a Pentecostés. Y le entregamos ya, manos del Señor, que todo lo que vamos a realizar este lunes, todo lo que se va a realizar este lunes en la Plaza de Banderas del Barrio Bendito de Dios, entregándole la vida de Fray Rafael Guzmán, que viene desde Bolivia, con ese don, con ese carisma tan hermoso que el Señor le ha regalado de la predicación y de la oración de sanación. También, desde ya ponemos en manos del Señor la enseñanza que nos va a regalar el Padre Charlie García. Ponemos en manos del Señor también, por supuesto, el momento de oración que vamos a tener con el Padre Javier Riveros, la celebración de la Eucaristía presidida por nuestro presidente de la organización Minuto de Dios, el Padre Diego Jaramillo, la música de Miguel Enrique Cubillos y todos los momentos hermosos que estaremos viviendo este próximo lunes. ¿Quién es la persona más importante, Tania, para este gran evento, para este gran encuentro?
1: ¡Jesús!
0: Señor, tú eres la persona más importante en este lugar.

0: este lugar. Eso es lo que vamos a cantar el próximo lunes. ¿Eh?
1: Claro que sí, como usted
0: si
1: dice.
0: No
1: está,
0: si él no es el más importante, apague y vámonos.
1: Apague y vámonos. Apague y vámonos. Y como usted dice, no solamente en el Pentecostés, sino cuando iniciemos. ¿Siempre? ¿Cuándo lo tenemos que cantar?
0: Es el más importante en nuestra vida.
1: Así es.
0: Oiga, me encontraba por acá precisamente un decálogo de por qué darle gracias a Dios cada día. Y el primer punto es agradecer en todo tiempo. Dar gracias no solo en lo bueno, sino también en las dificultades, reconociendo que Dios sostiene incluso en la incertidumbre. Ese es el punto número uno de este decálogo de siempre dar gracias a Dios. Agradecer en todo tiempo. Número dos, alabarle por su bondad, reconocer públicamente y en oración que Dios es bueno y su misericordia es eterna. Número tres, obedecer sus mandamientos.
1: Amén.
0: Mostrar gratitud viviendo de acuerdo con sus enseñanzas, haciendo todo en el nombre de Jesús. Número cuatro, valora el regalo de la vida. Agradecer cada día la existencia, la salud y la creación que nos rodea. Número 5, vivir la Eucaristía, reconocer la Santa Eucaristía como el máximo acto de agradecimiento. Número 6, servir al prójimo, demostrar amor. Hola, a Dios, ayudando a los necesitados y siendo canales de su generosidad. Número 7, orar con gratitud, presentar peticiones a Dios, acompañada siempre de acción de gracias. Número 8, reconocer

0: Sus dones espirituales, agradecer por la fe, el bautismo y la esperanza de salvación. Número 9, agradecer las bendiciones cotidianas, dar gracias por el alimento, el trabajo, la familia y las personas que encontramos en el día a día. Y número 10, darle la gloria, reconocer que todo lo bueno proviene de Él y darle la gloria por sus bendiciones. Bueno, ahí está el decálogo, Tania, para siempre darle gracias a Dios, ¿eh?
1: Es que uno tiene que darle gracias a Dios absolutamente por todo. No hay una razón en nuestras vidas, incluso hasta por las cosas que no nos salen como queremos, porque la voluntad de Dios es mucho, mucho mejor. Así que hay que agradecerle por absolutamente todo lo que pasa en nuestras vidas.
0: Bueno, y con este decálogo lo vamos a tener muy presente para el próximo lunes, cuando estemos todos reunidos en la Plaza de Banderas del Barrio Bonito de Dios en esta gran fiesta de preparación a Pentecostés 2026. Muy bien, 10 de la mañana, 50 minutos, nos vamos con música, a esta hora llega la canción El León de la Tribu de Judá, al ritmo de Techno House. Luego nos vamos al break de la hora y cuando regresemos estaremos escuchando al Padre Meléndez, el Chico de Cristo, y luego estaremos escuchando el tema musical Pentecostés al ritmo tropical. 10:50 minutos, a esta hora les estamos acompañando bajo la dirección general del Padre Javier Riveros en el Control Master, digitando la nave de los mil botones, está Tania Andrea Reyes, y también se acompaña este servidor Freddy Armando Cubillos, llevando el mensaje del Señor a través de Minuto de Dios Radio Bogotá 107.9 con muy buena música, música que llega directamente a tu corazón.

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0: corazón de
1: Hola,
0: Dios.
1: ¿Qué tal, mis queridos amigos y amigas? Yo soy su cura amigo, el Padre Meléndez, el chico de Cristo, súper encendido en el Señor, como todos los días. Aquí vengo a traerles un mensaje de esperanza y de motivación. En el nombre del Padre, del Hijo y del Espíritu Santo. Amén. Señor, te alabamos, te bendecimos y te glorificamos comenzando este nuevo día que tú nos das como un regalo especial. Nos ponemos en tus manos para que tú venga a tomar el control, para que venga a guiarnos y a conducirnos por el camino correcto y verdadero, a darnos la fuerza cuando estemos débiles, animarnos cuando estemos desanimados, alegrarnos cuando estemos tristes y a llenarnos de vigor cuando estemos vacilando. Que tu Santo Espíritu, Señor, venga a iluminarnos, a llenarnos de coraje y de valentía. Amén. Mis queridos hermanos y hermanas, hola, ¿qué tal? El chico de Cristo, súper encendido en el Señor, como todos los días. Aquí vengo a traerles un mensaje de esperanza y de motivación. Y quiero presentarles a ustedes un mensajito muy bueno, pero que hoy me dirijo a las actitudes que debe de asumir una esposa, una madre, para manifestar la compasión en la familia. Mañana le hablaré de las actitudes que debe de asumir un padre, un esposo, para manifestar esa compasión en la familia. Y después también los hijos. Pero vamos a comenzar con las madres, para que el Señor me le vaya bendiciendo, que esta orientación ustedes la puedan asimilar muy bien, para que puedan ser una buena esposa, una buena madre, entregada, una buena madre, hacendosa, delicada, manifestando toda esa maternidad de Dios. Recuerden que la compasión en la familia, vivida desde el corazón de una esposa o madre, se manifiesta en actitudes concretas que sostienen y fortalecen la vida del hogar. Por eso aquí quiero compartir alguna de esas actitudes con ustedes. Como ejemplo, escucha empática, acoger las preocupaciones del esposo sin juzgar, mostrando comprensión. ¿Oyeron? Muchas de ustedes, mis queridas esposas, y a veces cuando los esposos están con el agua al cuello, algunas no lo comprenden, lo quieren tirar precisamente para lo hondo. Escuchen con empatía. Otra actitud, apoyo en las dificultades. Estar presente en momentos de cansancio o fracaso, ofreciendo ánimo y compañía a su esposo, a sus hijos. Respeto y ternura. Valorar las diferencias y expresar cariño en gestos sencillos para aquellas mujeres que no manifiestan el afecto, el cariño ni el amor. Manifiesten ese respeto y esa ternura que hace bastante falta para que su matrimonio se vaya fortaleciendo. No podemos dejar que el matrimonio se vaya descuidando. Otra actitud muy fundamental es perdón y reconciliación. Dar el primer paso para sanar heridas en la relación matrimonial. Déjate de andar almacenando en tu corazón resentimiento. Reconcíliense, dejen ese orgullo, dejen esa altanería. Pidan perdón, no estén con esa cara por tanto tiempo. Y esas son las actitudes que debe de tener una esposa, pero las actitudes que debe de tener también una madre para cumplir con este gran compromiso. Paciencia en la educación. Corregir con amor, sin humillar ni herir. Esto es bueno que muchas madres lo sepan, porque muchas madres no corrigen con amor. Y corrigiendo, humillan, hieren, maltratan y hasta ofenden a sus hijos. Otra actitud, cercanía afectiva. Abrazar, acariciar, demostrar cariño a los hijos. No se concibe una madre seca. No se concibe una madre antichévere que no manifieste cariño y amor. Ya ustedes saben, a darle abrazo a sus hijos. Y ustedes, queridos hijos, déjense abrazar, que algunos de ustedes son medio arisco. Otra actitud, disponibilidad, estar atenta a las necesidades emocionales y espirituales de cada hijo. Oración intercesora, presentar a los hijos ante Dios, pidiendo fortaleza y protección para ellos, especialmente aquellos que quizás se están portando mal o que van pasando por un mal momento. poner también en práctica la misericordia, mostrar con la propia vida cómo se perdona y se sirve a los demás. La esposa y madre es muchas veces el corazón compasivo del hogar. Su capacidad de acoger, comprender y sostener hace que la familia experimente el amor de Cristo de manera tangible. Así, mis queridas madres y esposa, a poner en práctica todas estas actitudes para que puedan cumplir con su sagrado deber. Yo me despido bendiciéndoles en el nombre del Padre, del Hijo y del Espíritu.

0: 11 de la mañana, 10 minutos, ya estamos en este ambiente de fiesta, en ese ambiente de alegría de Pentecostés 2026, donde esperamos que todos ustedes, mis hermanos, estén ya preparándose para lo que va a ser esta hermosa jornada el próximo lunes 18 de mayo, a partir de la 1 de la tarde, en la Plaza de Banderas del barrio Minuto de Dios. Buen tema musical, Tania, ¿eh?
1: Muy buen tema musical.
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0: Buena música sonando a esta hora de la mañana a través de 107.9. Oiga, vamos a saludar rápidamente, Tania. Ya vengo con una noticia que sé que les va a interesar bastante, porque resulta, hablábamos un tema muy parecido hace unos cuantos días sobre el pago de los impuestos de vehículo y también de vivienda, porque estaban haciendo una estafa, con una página, un enlace, un link falso, y la gente estaba ingresando ahí, estaba pagando y resulta que era un enlace falso, y se estaban viendo engañados y realmente lo que estaban haciendo era una estafa por ese lado. Pues
1: pero
0: ahora,
1: importante,
0: la empresa de acueducto y alcantarillado también ha sacado un comunicado muy parecido al que sacaron hace cuantos días la Secretaría de Hacienda, donde recomendaban que se cercioraran bien las personas, que es la página oficial de esa entidad, y en este caso de la empresa de acueducto a la que usted se dirige para pagar su factura, ¿eh? Ya vengo con esa noticia. Primero vamos a saludar a toda nuestra audiencia, a nuestros seguidores que a esta hora de la mañana están conectados a través de nuestra transmisión en vivo y en directo en TikTok, Minuto de Dios Radio, Tania.
1: Claro que sí, estamos aquí también activos en nuestro TikTok con muchos amigos. He conversado bastante el día de hoy con ellos. Y primero saludamos a un seminarista de nosotros del Minuto de Dios.
0: ¿Ah, sí?
1: Seminarista Garzón, sí. A él lo conocí el sábado.
0: ¿Un futuro sacerdote?
1: Un futuro sacerdote. Okay. Con un espíritu muy bonito. Lo conocí este sábado en el programa de la noche. Es maravilloso. Y aquí nos está apoyando, dándonos me gusta.
0: Ok, listo. También bien, chéverísimo.
1: Saludamos a Natalie Solano. Bienvenida. Saludamos a Lovely Fashions. No sé si de pronto sea una boutique. Creo que sí es una boutique. Un saludo especial para ella. Plaquita, que Dios te bendiga grandemente. Marcela Cañón. Zenet, okay. Rodríguez también nos acompaña en la mañana de hoy. Tenemos un usuario que siempre nos comenta e interactúa con nosotros, pero no tiene nombre. Se llama User57. Oh, no, un poco de números.
0: Okay,
1: también ¿listo? Saludamos a Lina-09, a Daisy Gómez 444. También saludamos a La Felicidad. Qué nombre tan espectacular y tan
0: sí, bien bonito,
1: creativo para ser un usuario en TikTok. Hermes Díaz Moreno. Y también tenemos a Eduard Condevar, que siempre es un oyente súper fiel para nosotros. Y bueno, también invitamos a Faja Bellas a que sigamos aquí sintonizados en la emisora Minuto de Dios a través de nuestra red social TikTok.
0: Ok, bueno, muchas gracias a todos ustedes, mis hermanos, por estar siempre conectados con la buena programación de Minuto de Dios Radio Bogotá 107.9. Pues, este comunicado, esta noticia, nos lo hicieron llegar desde la empresa de acueducto y alcantarillado de Bogotá para todos aquellos que tienen ya esa disciplina de pagar su recibo a través del medio digital, en la página, pues, a través de un enlace. Resulta que están estafando por ese lado. Y dice este comunicado que nos hacen llegar que cuando una factura aparentemente queda pagada, muchos usuarios creen que ya cumplieron y no imaginan que podrían terminar recibiendo una orden de suspensión por falta de pago. Entonces dice, ah, yo ya pagué, ¿por qué me está llegando esta orden de suspensión si yo cancelé? Pues resulta que precisamente esa es la situación que están enfrentando algunas personas víctimas de un nuevo fraude digital que fue descubierto por la empresa de acueducto y alcantarillado de Bogotá. Según la entidad, ciberdelincuentes están usando páginas falsas y mensajes engañosos para quedarse con el dinero destinado al pago del servicio del agua. La empresa de acueducto y alcantarillado de Bogotá advirtió que delincuentes están suplantando la plataforma oficial de pagos del acueducto de Bogotá mediante sitios web falsos que aparentan ser legítimos. A través de estas páginas, los usuarios hacen el supuesto pago de la factura, pero el dinero termina en cuentas ajenas a la empresa. Además, los estafadores están enviando mensajes de cobro por WhatsApp y mensajes de texto, canales que el acueducto aclaró no utiliza para hacer cobros ni acuerdos de pago. Estos mensajes incluyen enlaces fraudulentos que redirigen a las páginas falsas. El problema suele descubrirse días después, cuando el usuario recibe una notificación de falta de pago o incluso una orden de suspensión del servicio por incumplimiento. Ante esta situación, el acueducto de Bogotá hizo un llamado a los usuarios e indicó que la forma más segura de pagar la factura es a través de la oficina virtual disponible en el portal oficial de la empresa y en sitios físicos autorizados. ¿Cómo pagar de forma segura? La entidad invitó a los usuarios a registrarse en la oficina virtual para evitar caer en este tipo de estafas digitales. Allí los ciudadanos pueden pagar la factura, realizar acuerdos de pago y adelantar otros trámites de forma segura. Para registrarse, la empresa de acueducto y alcantarillado de Bogotá recomendó, primero, ingresar al portal oficial del acueducto de Bogotá, registrarse con correo electrónico y número de cuenta del contrato que se tiene, y realizar los pagos únicamente dentro de la plataforma oficial. La empresa insistió en que este canal funciona como una herramienta de protección frente a la ciberdelincuencia y pidió a los ciudadanos desconfiar de enlaces enviados por mensajes de texto o aplicaciones de mensajería. Finalmente, el acueducto recordó que evitar intermediarios y verificar siempre que se trate de canales oficiales puede evitar estafas e inconvenientes con la facturación. Así que nos hacen llegar este comunicado de la empresa de acueducto y de alcantarillado de Bogotá para que lo tengan muy presente. Ya saben, no, Tania, cuando vaya a pagar el recibo del agua, si lo va a pagar por alguna plataforma digital que sea la de la empresa de acueducto.
1: No, eso es una información súper importante, señor Frey. No podemos dejar pasar estas informaciones que nos ayudan a no caer en estafas. Así que ya lo saben, tienen que hacerlo directamente a la plataforma. ¿Usted tiene la página web por
0: la empresa
1: ahí?
0: De acueducto y alcantarillado de Bogotá. ¿Eh?
1: Ok, listo. Así que ya lo saben. ¿WW o cómo la podemos encontrar?
0: Sí, sí.
1: ¿Así tal cual?
0: www.empresadeacueducto y alcantarillado de Bogotá.
1: Bueno, ajá, ya lo saben. A pagar sus facturas en los sitios autorizados. Así se llama.
0: Ok, bueno, muy bien. 11 de la mañana, 17 minutos. Nos vamos con más música aprendiendo esta mañana de viernes a través de Minuto de Dios Radio Bogotá 107.9. Esperando que ustedes, mis hermanos, también estén disfrutando de esta bendecida mañana, que hoy estén sintiendo mucho más cerca la presencia de Dios en cada una de sus vidas, que ya hayan elevado esa oración. Más adelante tengo una reflexión sobre la importancia de la oración, pero me imagino que ustedes son personas oyentes, orantes, que al despertar cada día dicen gracias Señor por ese nuevo día, gracias Señor por la salud, gracias Señor porque me das esa gran bendición también de compartir con mis seres queridos, con mi esposo, con mi esposa, con mis hijos. Son personas orantes. Espero que ya a esta hora hayan elevado esa oración de acción de gracias. 11:18, nos vamos con el tema Salta, salta al ritmo de Techno House. Y luego estaremos escuchando Tengo un amigo que me ama al ritmo de rock and roll. A esta hora estás en la sintonía de Playlist Católica.

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0: Un mensaje al corazón con Monseñor Rómulo Emiliani.
1: Somos templo de Dios. Por lo tanto, hay que respetar lo que Dios te ha dado para que lo administres bien. Todo lo que sea droga, licor, maltrato del cuerpo, todo lo que sea gula, todo eso hay que eliminarlo. Hay que controlar todo lo negativo para que tu cuerpo sirva al propósito divino, ser alabanza de la gloria de Dios. Padre Santo, en el nombre de Jesús te damos gracias porque somos templo tuyo, porque tú habitas en nosotros, porque vives en nosotros. Te adoramos, Padre, en Cristo. Te alabamos y te damos gracias porque estás siempre dentro de nosotros. Amén.
0: Y recuerda, con Dios eres invencible.

0: 11 de la mañana, 36 minutos. Vamos a bendecir al Señor. Eso es lo que vamos a hacer el próximo lunes, si Dios lo permite, a partir de la 1 de la tarde en la Plaza de Banderas del barrio Minutos de Dios. Bueno, a esta hora quiero compartir con todos ustedes, mis hermanos, la reflexión que tampoco puede faltar aquí en la mesa de trabajo de Playlist Católica. Y hoy se titula esta reflexión, Orar es Vital. Así que la invitación para que ustedes, mis hermanos, abran los oídos de su corazón para ver qué es lo que el Señor nos quiere regalar en el día de hoy con esta hermosa reflexión. Orar es vital. Creo que a muchos nos gustaría que Dios hiciera muchas de las cosas que tenemos en lista, ¿eh? Considero que no existe persona alguna que no quisiera que Dios le concediera una petición especial. Lastimosamente, la mayoría de nosotros oramos en esas ocasiones especiales. Y es que cuando hay necesidad en nuestra vida de una respuesta de Dios, es cuando realmente oramos. Hoy en día, hay muchos cristianos que no oran. Y es que a veces olvidamos lo vital que es la oración para el cristiano. Lo importante y saludable espiritualmente que es hablar diariamente con Dios. Preguntas. ¿Cuándo fue la última vez que oraste sin la necesidad de pedir? ¿Y cuándo fue la última vez que disfrutaste de hablar con Dios? Espero que me esté respondiendo ahí donde ustedes están, mis hermanos. ¿Eh? Hoy en día, pareciera que orar no es compatible con nosotros. Cuando la realidad espiritual, el orar o el mantener una vida de constante oración es vital. Muchos se sienten débiles ante la tentación. Otros ceden ante el pecado y ponen como excusa que no pudieron resistirse. Pero el trasfondo de sus acciones seguramente viene del descuido espiritual en el que muchas veces caemos todos. Cuando ya no oramos, cuando ya no tenemos aquella comunión diaria de hablar con Dios, es cuando más vulnerables somos ante el pecado. Es cuando más rápido aflora nuestra naturaleza pecaminosa. Es cuando más débiles nos sentimos. Es cuando más rápidamente cedemos a la tentación. Todo por descuidar ese hábito tan vital para la vida del cristiano llamado oración. Hay un versículo en la Biblia, en la palabra de Dios, de los más cortos que existen, pero con un consejo tan excelente y tan vital. Y este versículo dice, orad sin cesar. Eso lo encontramos en primera de Tesalonicenses 5:17. El versículo en sí no se refiere al hecho que tenemos que pasar orando todo el día y toda la noche, sin hacer absolutamente nada, sino al hecho de mantener un hábito real de oración. Ese mismo versículo en otra versión dice claramente, nunca dejen de orar. Primera de Tesalonicenses 5:17. Este es el consejo que cada uno de nosotros debemos seguir. Nunca dejar de orar. Quizás las últimas semanas, meses o años has dejado tu vida de oración y sin darte cuenta simplemente no oras. Y si lo haces, solo es en tu parroquia, en tu grupo de oración, en tu comunidad, en ocasiones especiales o cuando realmente la necesidad lo amerita. Pero más allá de esos momentos, la oración no es algo habitual en ti a pesar de que eres hijo de Dios. Dios, como Padre, quiere hablar diariamente con sus hijos. Él quiere tener una comunión verdadera con cada uno de nosotros y la oración es vital para esa comunicación. Por ello, si hemos descuidado ese hermoso y vital hábito como lo es la oración, debemos de volver a practicarlo diariamente. Pregunta, ¿hace cuánto que no oras? ¿En qué momento perdiste el deseo de orar diariamente? ¿Cuándo fue que la oración dejó de ser importante en tu vida? Es necesario volver a retomar ese importante hábito que además de acercarnos a Dios, nos ayuda en nuestra vida diaria a reaccionar de una forma más adecuada a lo que representamos. Pues nos llamamos cristianos porque seguimos el ejemplo de Cristo y porque tratamos de imitarlo a través de nuestro comportamiento. Mis hermanos, hoy te invito a que vuelvas a hacer de la oración un hábito real e importante en tu vida. que no pase ningún día sin que hayas tenido un momento a solas con Dios en donde hablaste libremente con Él. La oración es la que nos acerca a Dios y por medio de ella encontramos las respuestas que necesitamos de Dios. 11 de la mañana, 41 minutos. Más claro no se puede, Tania, ¿eh?
1: Más claro imposible.
0: Más claro no se puede. Orar es vital, ¿eh?
1: Orar es el alimento diario de todos nosotros como cristianos. Es la manera más directa en la que podemos hablar con nuestro Padre Celestial. Él siempre está dispuesto con los brazos abiertos esperando a que nosotros abramos nuestro corazón a Él.
0: Oiga, me acuerdo a un tema musical de Alberto Díaz. El poder del cristiano está en la oración. Bueno, sí. Ahí está nuestra espada, ¿eh? La importancia de la oración diariamente en cada una de nuestras vidas. Que no se pierda ese hábito tan hermoso que es tener esa comunicación con el Señor, ¿eh?
1: Así es.
0: O sea, así sea un minutico, unos segunditos. Gracias, Señor. Siempre darle gracias al Señor y tener esa comunicación directa. Esa comunicación directa con el Señor a través de la oración. Muy bien, 11:42 minutos. Nos vamos con otro tema musical. Ya venimos con toda la información de Pentecostés. Esta gran fiesta que estaremos viviendo el próximo lunes. Llega el tema No Pares al ritmo de Scat. A través de Minuto de Dios en Radio Bogotá 107.9.

0: 11 de la mañana, 47 minutos, y con este tema musical, Pentecostés, día de fiesta, Tania. Vamos a hablar rápidamente de lo que estaremos viviendo el próximo lunes en la Plaza de Banderas del barrio Perito de Dios, ¿eh?
1: Por supuesto que sí. Recuerden que ya ese 18 de mayo, este lunes festivo, es nuestro gran Pentecostés. Lluvia de regalos, los dones y carismas del Espíritu Santo aquí en la Plaza de Banderas. Así que los invitamos, recordándoles que es entrada totalmente libre. Así que usted no tiene ninguna excusa para no asistir. Vamos a tener invitados súper especiales, a un músico maravilloso. Vamos a contar con la predicación y la alabanza del Padre Charlie García, Fray Rafael Guzmán, también el Padre Diego Jaramillo, nuestro director de la emisora, el Padre Javier Riveros, y en la música, en la alabanza, Miguel Enrique Cubillos y su ministerio de voces y manos. Y yo les cuento una cosa, qué hombre para ministrar a través de la música tan maravilloso, tan majestuoso. Sí, señor.
0: Sí.
1: Me declaro fan número uno.
0: Ayer tuve la oportunidad de escucharlo, y antier también, ¿no? Antier tuve la oportunidad de escucharlo en Levantados con Poder, y ayer también me lo encontré en la emisora a Miguel Enrique. Y bueno, es un hombre minuto de Dios, 100%, ¿eh?
1: Sí, es un hombre maravilloso, al igual que todos nuestros padres que ese día nos van a estar acompañando y guiándonos en la oración, en la predicación, en la unción de enfermos. Mejor dicho, vamos a tener una programación majestuosa y a la altura de ese momento tan especial y espectacular que va a ser recibir al Paráclito. Vamos a recibir la unción del Espíritu Santo. Y ya no vamos a estar solitos porque no estamos huérfanos. Jesucristo nos dejó para que siempre nos acompañe, nos guíe y nos ampare de todo mal y peligro.
0: Así es, Tania. La verdad es que estamos emocionados, como lo compartí al iniciar el programa del día de hoy.

0: Hoy felices, contentos, llenos de gozo para vivir como cada año esta gran preparación de la fiesta de Pentecostés durante muchos años, creería yo que en el 95-96 venimos realizándolo, reuniéndonos en el Coliseo Cubierto del Campín, lo que ahora es el Movistar, donde también lo hemos realizado, en el Coliseo del Colegio Agustiniano Ciudad Salitre, en la Plaza de Bandera, bueno, varios sitios, muchos de los lugares donde hemos estado presentes celebrando esta gran fiesta de Pentecostés. Y en esta oportunidad estamos invitando a todos ustedes, mis hermanos, para que no se vayan a perder esta hermosa experiencia de recibir ese mensaje del Señor a través de nuestros invitados especiales desde la 1 de la tarde a 6 de la tarde en la Plaza de Banderas del Barrio Benito de Dios. Entrada libre, así que no hay excusa para que ustedes no vengan a vivir estos hermosos momentos de oración, predicación y de alabanza. Tengo la programación aquí, Tania, ¿eh?
1: ¿Tiene la programación?
0: La programación, ¿cómo Cuéntenos. Va a ser? Para que los oyentes también se vayan familiarizando un poco de lo que estaremos viviendo, si Dios lo permite, a partir de la 1 de la tarde del día lunes 18 de mayo.
1: Vamos Cuéntanos a iniciar, un poquito.
0: Si Dios lo permite, el día lunes a las 1 de la tarde en punto con Miguel Enrique Cubillos. Ya finalizando la presentación de Miguel Enrique Cubillos, vamos a tener unos 20, 25 minutos de música. Vamos a darle la bienvenida a Fray Rafael Guzmán, un sacerdote boliviano que, bueno, ya en varias oportunidades nos ha acompañado en diferentes eventos que ha realizado la emisora Minuto de Dios. Terminada la enseñanza de Fray Rafael Guzmán, vamos a tener la predicación del padre Charlie García. A las 3:10 vamos a tener la bendición de los sacramentales, una oración que va a realizar, nos va a dirigir el padre Javier Riveros. Ustedes los sacramentales los van a poder adquirir ahí en el stand de la librería Minuto de Dios, o si lo pueden adquirir de una vez en la sede de la librería Minuto de Dios, lo pueden adquirir para traerlo el día lunes. Pero muchos dirán, bueno, yo no lo tengo en ese momento, no lo puedo adquirir el día de hoy, lo puedo adquirir el día de mañana o el día domingo o el mismo lunes en la Plaza de Banderas, en el stand de la librería Minuto de Dios. Luego vamos a tener un pequeño descanso, luego retomamos con Miguel Enrique Cubillos, unos 15, 20 minutos de música. Luego vamos a tener un momento hermosísimo que es la fusión del Espíritu Santo, una oración dirigida por el padre Javier Riveros, el padre Charlie García y también Fray Rafael Guzmán. A las 4:40 vamos a tener un pequeño descanso para dar inicio a las 5 de la tarde, si Dios lo permite, con la celebración de la Eucaristía presidida por nuestro presidente de la organización Minuto de Dios, el padre Diego Jaramillo. Ahí está la programación del próximo lunes, Tania.
1: ¡Qué programación tan buenísima! Y esperamos que todos nuestros oyentes estén a la expectativa y que ese día nos llenemos todos la Plaza de Banderas.
0: Sí, Tania, creería, muchos dicen, bueno, ¿cómo me puedo preparar? Bueno, desde oración, así como nos estamos preparando nosotros en oración, entregando desde ya todos esos momentos tan hermosos que vamos a tener, si Dios lo permite, el próximo lunes, desde ya en oración, y traer un corazón abierto, disponible, atento, amén, para recibir ese mensaje de Dios a través de nuestros invitados especiales, invitados, hombres de Dios, sacerdotes de Dios, sacerdotes que conocen muy bien todo el tema de la fiesta de Pentecostés, tema de familia, tema de sanación interior, tema de sanación física, tema de jóvenes. Va a ser algo hermosísimo, va a ser algo hermosísimo, y desde ya nosotros nos estamos preparando, bueno, de hace muchos meses, porque eso no se organizó ni ayer ni antes. Venimos realizando reuniones y reuniones para llegar a esta meta, a este gran encuentro, a esta gran fiesta de la preparación de Pentecostés. De ahí que esperamos que cada uno de ustedes, mis hermanos, vengan con su familia, con sus vecinos, con sus compañeros de trabajo, que compartan esa información a través de sus grupos de WhatsApp. Va a ser algo hermoso, ¿eh? Va a ser algo hermosísimo, no se lo vayan a perder. En otras ocasiones decían, bueno, no tenemos la posibilidad de adquirir la escarapela por X o Y razón. Pues en esta oportunidad es entrada libre. Es entrada libre, no hay excusa, así no que hay excusa. Esperamos ver esa Plaza de Banderas completamente llena. Yo estoy emocionado con eso, Tania.
1: Yo estoy igual.
0: Me imagino
1: emocionada.
0: Esa Plaza de Banderas a reventar, ¿eh?
1: Eso va a estar maravilloso. Así que ya sabes, lleve su bandera de
0: Uy,
1: Colombia.
0: Uy, sí, qué bonito sería eso, ¿eh?
1: Lindo, eso sería maravilloso. Señor Freddy, yo le pregunto, ¿de qué color usted de pronto le sugeriría a los oyentes decir, yo quiero ir de blanco?
0: Bueno, Yo creería que blanco,
1: ¿Sí?
0: A mí me gustaría, el blanco me gusta antes por lo que genera también el color blanco.
1: Sí, esa paz y eso. Pero usted se imagina.
0: El rojo, rojo, amarillo, también, pues obviamente son colores que nos transmiten al Espíritu Santo, ¿eh? Del fuego.
1: Va a estar maravilloso ese día.
0: Todos los colores entran ahí.
1: Qué majestuosidad tan maravillosa. Y solamente de imaginarnos ese día ya el corazón se llena.
0: Qué bonito ver ahí las banderas de Colombia también, Tania. Banderas de Colombia, banderas blancas. Creo que es una hermosa fiesta, ¿eh?
1: Qué bonito, qué bonito.
0: Usted se pone la camiseta cuando va a jugar la Selección Colombia, ¿no?
1: ¿Y por qué no colocarse?
0: Y se la pone orgulloso. Claro. Yo soy colombiano y me pongo la camiseta. Yo me la pongo la camiseta también, ¿eh? Y vamos a poner la camiseta de Pentecostés también, por supuesto.
1: Claro que sí, esa no puede faltar.
0: Bueno, muy bien, 11:54 minutos, así que no olviden, este próximo lunes 18 de mayo a partir de la 1 de la tarde los esperamos, les estaremos dando la bienvenida a esta gran fiesta de Pentecostés 2026. 11:54 minutos, nos despedimos bajo la dirección general del padre Javier Rivero. En el control master, digitando la nave de los mil botones, me ha acompañado en el día de hoy Tania Andrea Reyes. Tania, muchas gracias, que el Señor le bendiga. Despidamos rápidamente a algunos de nuestros seguidores que estuvieron en vivo y en directo en nuestra red social de TikTok.
1: Claro que sí, señor Freddy. Yo me despido de todos nuestros oyentes que en este momento nos sintonizan a través de nuestra red social de TikTok. A Omar Conebar, que me acaba de enviar un mensaje muy bonito. Dice, gracias, Tania, por tu buena energía y carisma de alegría. Bendiciones, bendiciones a ti. Agradecidos estamos nosotros porque tú eres un oyente súper fiel que siempre, sin falta, nos acompaña diariamente aquí en Playlist Catholic. Yo también saludo al seminario, a Garzón, gracias por acompañarnos el día de hoy, a José Alejandro por unirse en esta transmisión también. Queremos invitar a que sigamos transmitiendo con nosotros y acompañándonos aquí a Justin Living, mejor dicho, esos son nombres espectaculares. También a Doña Elenta, gracias por acompañarnos. Y bueno, así muchos oyentes que hoy estuvieron acompañándonos con nuestra mejor programación. Okay. Y yo me despido agradeciéndole a Dios por permitirme estar aquí el día de hoy, acompañándoles, sirviéndoles a través de mi hermoso trabajo. Gracias, señor Freddy, por traer usted siempre la mejor programación, por ponerle todo el alma, el corazón y el espíritu a esas canciones tan maravillosas. Y yo les envío un beso gigante para que se despidan de nosotros aquí en Playlist Catholic con la mejor energía y llenitos de amor. Que Dios los bendiga.
0: Muy bien, muchas gracias, Aria. Ya nos vamos al break. No olviden, por favor, el próximo lunes, Señor, tú eres la persona más importante en este lugar. Tenemos que cantarla todos, ¿eh? Tenemos que cantar el tema musical el próximo lunes, si Dios lo permite. Muy bien, se despide Freddy Armando Cubillos, como siempre, dándole gracias al Señor que me dio una vez más esta gran bendición de ponerle voz a mi alma y a mi corazón. A todos ustedes, mis hermanos, les deseo una feliz tarde. Continúen con la buena programación de Minuto de Dios Radio Bogotá 107.9. Nos encontramos el lunes, si Dios lo permite, en la Plaza de Banderas. Dios lo bendiga, chao, chao.

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0: Alégrate, reina del cielo. Aleluya. Porque aquel a quien mereciste llevar, aleluya, resucitó como lo había dicho. Aleluya. Ruega por nosotros a Dios. Aleluya. Alégrate y gózate, Virgen María. Aleluya. Porque verdaderamente el Señor resucitó. Aleluya. Oremos. Oh Dios, que por la resurrección de tu Hijo, nuestro Señor Jesucristo, te dignaste alegrar al mundo, concédenos, te pedimos, que por la intercesión de la Virgen María, su Madre, alcancemos los gozos de la vida eterna, por el mismo Jesucristo, nuestro Señor. Amén.
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0: Señoras y señores, muy buenas tardes. Bienvenidos a La Movida. No aparece la mujer que se quiso hacer un procedimiento estético en la capital de la República, en el sur. La Secretaría de Salud investiga. También está investigando el Consejo de Bogotá, donde se ha pedido claridad sobre este tema. Es una situación muy delicada, pero habrá que esperar a ver qué dicen las autoridades. También vamos a hablar en este rapidito sobre todo lo que tiene que ver con lo que quiere la alcaldía de Bogotá, que ya prácticamente está haciendo una intervención de mucha malla vial, según revela el alcalde Carlos Fernando Galán. También el Festival al Parque, ojo, que empieza la próxima semana y será el de Colombia al Parque. Y ojo que hay descuentazo en sectores cercanos, nada más y nada menos que a la Secretaría de Desarrollo Económico. También hay que decir que desde la Secretaría General, a través de la doctora Isabelita Mercado, se está trabajando para la atención de víctimas en la ciudad. ¿Cómo va eso? Pues aquí les vamos a contar. Bienvenidos.
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0: Situación de una mujer de 52 años que fue prácticamente desaparecida. No se sabe por quién. Está siendo investigada por la Secretaría de Salud. Ella se estaba haciendo un procedimiento estético en el sur de la ciudad. El secretario Gerson Bermón dice que se está investigando, pero que es necesario también que la gente tenga mucho cuidado con esos ofrecimientos que les hacen para mejorar su estética.
5: Desde la Secretaría Distrital de Salud se activaron de manera inmediata las acciones de inspección, vigilancia y control frente al caso de la ciudadana de 52 años que, según denuncia de sus allegados, desapareció luego de practicarse un procedimiento estético en el establecimiento Beauty Laser en el sector de Venecia, localidad de Tunjuelito. Tras las verificaciones adelantadas por nuestros equipos técnicos, se evidenció que el lugar donde presuntamente se realizó el procedimiento no cuenta con autorización para prestar este tipo de servicios ni cuenta con concepto sanitario, por lo que estaría operando de manera ilegal. Inmediatamente se iniciaron las actuaciones correspondientes y se mantiene articulación permanente con las autoridades competentes. Desde la entidad, reiteramos nuestro compromiso con la protección de la vida, la seguridad y la salud de la ciudadanía. Por ello, continuamos fortaleciendo las labores de control y seguimiento a establecimientos que ofrecen procedimientos estéticos en la ciudad con el fin de identificar posibles irregularidades y prevenir riesgos. En el transcurso del año se han realizado 129 operativos, 173 visitas de inspección, vigilancia y control y 16 aplicaciones de medidas sanitarias de seguridad en establecimientos de estética. Es fundamental recordarles a todas las personas interesadas en este tipo de procedimientos que antes de tomar la decisión de acudir a uno de estos sitios, consulte si el lugar se encuentra autorizado y cumple con toda la normatividad sanitaria y vigente. En el caso de Bogotá, pueden realizarlo a través de nuestra página www.saludcapital.gov.co y allí encontrarán un listado de las IPS o centros de estética avalados. Verifiquen que cada establecimiento esté habilitado para el procedimiento que está ofreciendo. Es lamentable que muchas personas continúen siendo engañadas por centros donde se realizan estos procedimientos no autorizados, por lo que hacemos un llamado a denunciar cualquier punto irregular donde se ponga en riesgo la salud y la vida.
6: Y Manuel, también Julián Fernández Niño, subsecretario de Salud Pública de Bogotá, habló aquí en los micrófonos de La Movida sobre el trabajo que viene desarrollando la Secretaría de Salud de Bogotá frente a los controles contra quirófanos clandestinos desde el año 2025. Centros estéticos ilegales han sido revisados por parte de la Secretaría de Salud. De las 282 quejas por servicios estéticos recibidos en Bogotá, 194 están relacionados con sitios clandestinos o no habilitados. Este es el llamado entonces que también nos hace el subsecretario de Salud Pública de Bogotá.
7: Desde la Secretaría Estatal de Salud hacemos un llamado enfático a toda la ciudadanía para que extreme las precauciones antes de realizarse cualquier tipo de procedimiento estético o de belleza y sobre todo para que no ponga su salud ni su vida en manos de personas que no cuentan con la formación, idoneidad o autorización requerida. Es importante recordar que estos establecimientos como centros de estética, centros de belleza o peluquerías no están autorizados para realizar procedimientos invasivos como la liposucción, lipólisis láser, suave brisa, aplicación de sueros, aplicación de botox. No están autorizados. Incluso si tienen un concepto sanitario favorable, este concepto y la autorización está dada en este tipo de establecimientos, tipo estética, peluquería, únicamente para procedimientos no invasivos que sí pueden realizar como limpiezas faciales o masajes, pero no pueden realizar procedimientos invasivos. Si una persona desea realizarse un procedimiento invasivo, una cirugía o los que acabo de mencionar, debe acudir exclusivamente a una institución prestadora de servicios de salud habilitada que cuente con profesionales especializados y debidamente autorizados para este tipo de intervenciones. La ciudadanía puede consultar cuáles instituciones se encuentran habilitadas y autorizadas a través de la página oficial de la propia Secretaría Estatal de Salud. Como Secretaría hemos intensificado todas las acciones de inspección, vigilancia y control de este, que es un problema creciente desde 2025. Hacemos operativos, búsqueda activa de territorios, atención a reportes y denuncias ciudadanas. Sin embargo, este número de establecimientos es creciente, es móvil, es difícil de identificar. Por lo mismo, dado que muchos operan clandestinamente, reiteramos que esta también es una responsabilidad compartida con las alcaldías locales, particularmente frente a estos establecimientos clandestinos. Muchos de ellos operan de manera irregular, funcionan a puerta cerrada, se presentan como como peluquerías, cambian constantemente de ubicación, captan usuarios a través de redes sociales, entregan una dirección únicamente al momento de la intervención e incluso citan a las personas a domicilios. Sobre esto es muy importante, este tipo de procedimientos invasivos mucho menos se pueden realizar en domicilios. Desconfíe como ciudadano y sobre todo denuncie. La ciudadanía no debe confiarse en establecimientos que ocultan su ubicación, que no suministran información clara desde el momento de agendar la cita, que cambian de lugar, que no tienen una razón social. Deben verificar que estén acreditados y, repito, en ningún caso, aquellos que no sean una IPS pueden prestar cualquier tipo de servicio invasivo. Los servicios invasivos, solamente este tipo de procedimientos los pueden hacer las instituciones prestadoras de servicios de salud.
6: Importante entonces este llamado que ha hecho la Secretaría de Salud frente a este caso, que ya la policía se encuentra al frente realizando revisión de cámaras cercanas a este punto de Venecia sobre la autopista sur, muy pendiente sobre las decisiones que se tomen en materia judicial.
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0: Bueno, hubo una noticia buena sobre lo que está gastando el Distrito Capital en la atención de las víctimas. Más de 19 mil millones de pesos. Freddy Bonilla con toda esta información.
6: Así es, Manuel, 12 y 17 de la tarde, y este es el reporte que nos hizo el día de hoy Isabelita Mercado, que es la alta consejera para las víctimas de Bogotá, frente a este tema, y es un llamado muy importante al gobierno nacional para que asuma la responsabilidad frente al tema de desplazamiento en el país, los tres territorios que más están afectando el tema de la violencia y que está haciendo, causando este tema del desplazamiento, son Norte de Santander, Quibdó y también el Cauca. Los índices de violencia están generando desplazamiento por comunidades. Por eso este llamado a que Bogotá, a pesar que tiene una infraestructura y estructura económica suficiente para atender víctimas del conflicto armado que están llegando aquí a la ciudad, las cuales ya llegan a las 3.000 personas, esperan que el gobierno asuma responsabilidades. Este es el panorama que presentó la alta consejera aquí en los micrófonos de La Movida.
12: Hacemos un llamado desde la Alcaldía Mayor de Bogotá porque el recrudecimiento del conflicto armado es algo que no se queda únicamente en las regiones, es algo que no solo son las cifras, sino que al final son vidas humanas que están llegando a las ciudades en busca de seguridad y en busca de unas medidas mínimas de ayuda humanitaria para garantizar su subsistencia. Vemos que del 2024 a 2025 el desplazamiento forzado aumentó en un 318%, los confinamientos aumentaron en un 20%. Eso ha significado que más de 100.000 personas hayan tenido que salir de sus territorios. ¿Esto qué significa? Que estamos volviendo a la época más dura del conflicto armado del país. Estas cifras no las veíamos desde el 2008. Y por ende, eso implica una presión humanitaria en las ciudades. Bogotá ha tenido que atender a más víctimas desde el 2024, pero Bogotá ha podido responder al reto. Bogotá tiene el sistema de atención humanitaria más robusto del país, implica un esfuerzo presupuestal grande, un esfuerzo de distintos sectores, pero lo seguiremos haciendo porque consideramos que al final atender a estas personas y conectarlas con las oportunidades de la ciudad es lo único que nos permite realmente asegurar que el conflicto no se repita.
6: La alta consejera también nos explicó aquí en La Movida sobre las ayudas que se le entregan a estas comunidades que vienen desplazadas por el tema de la violencia a nivel país.
12: El distrito ha venido aumentando la inversión en estos recursos para asegurarse que esta ayuda humanitaria pueda llegar de manera efectiva a las víctimas. En 2024 la administración anterior dejó 13.000 millones de pesos destinados para esos. Nosotros ya invertimos en 2025 18.000 millones de pesos y en 2026 tenemos previsto invertir más de 19.000 millones de pesos. Digamos que arrancamos estimando más o menos 80 personas en albergues de la ciudad al día y hemos llegado a tener hasta 380 personas en albergue al día en la ciudad de Bogotá para poder responder a esta crisis humanitaria del país. ¿Cuál es el llamado?
6: La alta consejera también nos estuvo hablando de esa petición especial que se le ha hecho al gobierno nacional desde este llamado para que asuma la responsabilidad frente a la falta de acción al tema de la violencia que está causando desplazamientos.
13: En los territorios de los planes de retorno de reubicación, lo hemos visto además por ejemplo con la población en Vera, el incumplimiento a las víctimas, por ejemplo en la entrega de la ayuda humanitaria como vimos denunciado recientemente y en una tutela que se ganó la Defensoría del Pueblo y adicionalmente demoras injustificadas en las valoraciones para decidir si una persona es víctima o no del conflicto armado.
6: Está la información entonces, Manuel, desde la Alta Consejería de las Víctimas de Bogotá. Tenemos recursos para atender las familias que llegan desplazadas. Como les digo, son 3.000 personas ya que se encuentran atendiendo en establecimientos también públicos, se atienden hacinamientos, pero el dinero tiene un límite y este es el llamado que hace la Alcaldía Mayor a que el gobierno asuma también responsabilidades económicas y de acción frente a estos problemas sociales.
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0: Estamos en comunicación con Edison Moreno. Edison es el gerente de música de IDARTES y van a comenzar ya en Bogotá a celebrarse los festivales al parque. Edison, con las buenas tardes, ¿cuál es el primer festival que se empieza ya este año en esa feria de festivales que hay cada año en la capital de la República? Buenas tardes.
15: Muy buenas tardes, ¿cómo están? Un saludo para todos los oyentes. Y pues nada, este año el programa Festivales al Parque inicia con Colombia al Parque, que será el próximo 23 y 24 de mayo en el Parque de los Nobles. Tendremos una programación relacionada con las músicas tradicionales de raíz folclórica, no solo colombianas, sino latinoamericanas, que estarán programadas desde mediodía en este parque.
0: ¿Qué grupos se presentan allí en este festival?
15: Bueno, tenemos 18 grupos en la programación artística. Compuestos hay 8 grupos que se seleccionan de Bogotá a través de unas convocatorias públicas, donde todos los grupos que estén interesados pueden postularse y unos jurados seleccionaron 8 grupos que demuestran la diversidad de nuestra ciudad, relacionadas con música del Pacífico, con músicas andinas colombianas, música de la costa atlántica y nuevas fusiones también, que es un fuerte de nuestra ciudad. Además, tenemos invitados nacionales e internacionales que cuentan un poco la historia que desarrollamos en esta versión del festival, con agrupaciones, por ejemplo, que vienen desde el grupo Quilapayún de Chile, que representa la nueva canción chilena, un grupo que lleva más de 60 años de tradición, y agrupaciones como Belkis Concepción, la pionera del merengue, directora de las Chicas del Can. Amantes del Futuro, un grupo de cumbia rebajada, de cumbia futurista, que viene desde México, a mostrar, a traer ese público joven también y a mostrar un poco esa escena de la música fonograbada, además de otros invitados nacionales como la maestra Martina Camargo, Marta Gómez, que es colombiana, no está radicada en nuestro país, vive en España, pero estará acompañándonos para el cierre de este festival, y la beatmaker Guabineras desde el Santander, etcétera. Podrán disfrutar de una diversidad de sonidos y de propuestas este 23 y 24 del Parque de los Novios.
0: ¿Desde qué hora la gente puede llegar al Parque de los Novios para coger puesto, como decimos en Colombia?
15: Claro que sí, pues el parque está abierto, hay personas que van a practicar deporte desde muy temprano, y nosotros vamos a empezar actividades más desde las 11 de la mañana. Vamos a tener unas actividades enfocadas al público infantil y familiar, con algunos de nuestros invitados. Por ejemplo, la maestra Martina Camargo va a estar el día domingo haciendo una actividad sobre juegos y rondas de la tradición de la costa atlántica para todas esas familias que quieran compartir. Y la programación del festival, los shows artísticos, estarán desde mediodía en el Parque de los Novios.
0: Y estamos con la expectativa de los demás festivales al parque, ¿no?
15: Claro que sí, este año, como te contaba, el programa está compuesto por 10 festivales, este es el primero. Ya está la programación en la página de Viarte. O salsa, vallenato, popular, el próximo es popular, y particularmente este año celebramos 30 años de esa política pública. Tenemos la celebración de la versión 30 del Festival Rock al Parque, que se desarrollará también en el mes de octubre.
0: Pues Edison, muchas gracias, y la cerremos con la invitación, reiterar la invitación para la gente.
15: Claro, los invitamos a todos este fin de semana para que nos acompañen en el Parque de los Novios, 23 y 24 de mayo, desde las 11 de la mañana, para disfrutar de esta versión que está enfocada en las mujeres cantoras iberoamericanas, su legado, su presente, y todo lo que han hecho para el desarrollo de estas músicas.
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0: ¿Cuántos millones de metros cúbicos ha intervenido en este momento, Freddy, el IDU en Bogotá durante esta administración? El alcalde estuvo en esa presentación. Cuénteme un poco sobre esto.
6: Pues Manuel, las cifras son 5.260.223 metros cuadrados intervenidos por parte de la unidad de mantenimiento vial, un trabajo sobre todo que se realiza en las noches cuando las calles se encuentran más solas. Esto fue lo que nos dijo el alcalde mayor de Bogotá, Carlos Fernando Galán, frente a estas obras que son significativas para mejorar la movilidad, la infraestructura y también todos los entornos viales de la capital.
16: 5.2 millones de metros cuadrados de malla vial y espacio público intervenidos completamos esta noche. Es un esfuerzo de IDU, Unidad de Mantenimiento Vial y las alcaldías locales. Tenemos un reto inmenso, sabemos, la gente nos pide, por favor, intervenga la malla vial. Estamos haciendo un esfuerzo sin precedentes en esa intervención. Para que se hagan una idea, lo que llevamos hasta ahora es como haber intervenido 860 canchas del Campín. Básicamente, es un esfuerzo en todas las localidades de Bogotá, absolutamente todas. Sumapaz, Ciudad Bolívar, Usme, Bosaquén, y estamos hoy en Usaquén y aquí estamos interviniendo. La avenida 19, de la 100 a la 127. En 20 días más o menos, 24 días, estará terminada esta intervención. Entonces, ahora la tarea para ustedes es continuar esto para completar 12 millones de metros cuadrados que tenemos que intervenir, o sea, más del doble de lo que hemos hecho hasta ahora, en todas las localidades, priorizando vías principales, pero también en varios barrios que nos ha pedido la gente, alrededor de colegios, alrededor de hospitales, zonas que están destrozadas. Entonces la tarea es que entre los tres grupos, digámoslo así, logremos marcar una diferencia para que se note un cambio real en la malla vial de Bogotá.
0: Desde el Consejo de Bogotá se pidió claridad sobre lo que pasó con Yulitza, la mujer que desapareció cuando estaba haciéndose un procedimiento estético en una... Ojo con lo que denuncia ahora el concejal, el doctor Jesús David Ara, que aparece como una peluquería y no un centro de estética. Esto fue lo que dijo el concejal.
17: A lo que ocurrió con Yulitza Tolosa, una mujer que entró a un centro de estética y que lastimosamente desapareció. Y yo creo que el mensaje clave aquí es que nadie... Absolutamente nadie puede entrar a hacerse un procedimiento y desaparecer de la noche a la mañana. Este caso claramente ha marcado una urgencia entre las entidades distritales. La Secretaría de Salud ya salió a mencionar que posiblemente este centro de estética no cuenta con todos los mecanismos necesarios. Hay posibles irregularidades e ilegalidad. Están hablando de que este establecimiento en la Cámara de Comercio figuraba como una peluquería. Y no es posible que en una peluquería se hagan procedimientos estéticos. Cuando en la Cámara de Comercio aparece como una peluquería, pues trasciende de cierta forma el control que pueda hacer la Secretaría de Salud. Hay que mencionar también que las entidades, especialmente las autoridades, están hablando de una posible desaparición. Y aquí tenemos que revisar en conjunto con las entidades qué pasó. Aparentemente funcionarios de las autoridades han mencionado que dos hombres la sacaron la noche siguiente en extrañas circunstancias y no aparece el día de hoy. Nosotros desde la bancada de gobierno nos hemos comunicado con las diferentes entidades para estar muy pendientes del caso, enviarle también fuerza a la familia de Yulitza, porque en este momento lo más importante es encontrar qué pasó con esta persona. Y adicional a eso, en esta presunta peluquería, porque hay que llamarla así, ningún centro de estética serio registra en la Cámara de Comercio como peluquería, también había un presunto secuestro. Cuando llegaron a buscar a Yulitza, pues salió otra persona, otra mujer que estaba secuestrada.
0: También desde la oposición al gobierno de Bogotá, el doctor José Cuesta dijo que es necesario que se incrementen y saber qué es lo que pasó y sobre todo qué está pasando con esos controles a ese tipo de establecimientos en la ciudad. José Cuesta.
18: Fue a una de las tantas empresas piratas de salud en el ámbito y en el campo de las cirugías estéticas. Se iba a someter a una liposucción. Y a estas alturas no se sabe realmente cuál es la suerte que ha corrido Yulitza Tolosa. La pregunta es obviamente dirigida a la Secretaría de Salud. ¿cuál es la responsabilidad del componente del IBC, de la Inspección, Vigilancia y Control en la Secretaría de Salud, para garantizar que las mujeres u hombres que adelanten este tipo de procedimientos?
19: Si tiene una denuncia o algo que contarnos, escríbanos a lamovidademanuelsalazar@gmail.com.
0: El Descuentazo es un programa de la Secretaría de Desarrollo Económico que hará durante este fin de semana una feria de hogar cercana a donde están las obras del Metro de Bogotá. Así lo confirma la doctora Juliana Toral, quien es la subdirectora de Intermediación, Formalización y Regulación Empresarial de la Secretaría de Desarrollo Económico.
20: Este fin de semana la invitación es a disfrutar el Descuentazo Hogareño, una feria organizada por la Alcaldía Mayor de Bogotá a través de la Secretaría Distrital de Desarrollo Económico, que reunirá 30 negocios locales ubicados en zonas cercanas a las obras de infraestructura del metro, con el propósito de generar nuevas oportunidades de visibilización y comercialización para estos emprendimientos. La cita es en la plazoleta de la calle 85 este sábado a las 9 de la mañana hasta las 5 de la tarde y el domingo de 10 de la mañana a 5 de la tarde. Durante la feria, las y los bogotanos podrán disfrutar y encontrar una amplia oferta de productos para el hogar como camas, comedores, muebles, artículos de decoración y mucho más, con descuentos especiales e imperdibles. La invitación es apoyar el talento local, comprar productos de calidad y aprovechar esta gran oportunidad de renovar los hogares mientras impulsamos los negocios de la ciudad.
0: Los invito este fin de semana a que a través de mi plataforma de YouTube vean la entrevista con una de las candidatas a la vicepresidencia de la República, la doctora Edna Bonilla. A las 10 de la mañana estaré con ella este sábado para hablar de todas las propuestas, sobre todo para Bogotá. Ella conoce muy bien porque ella fue secretaria de Educación de la capital de la República. A las 10 de la mañana a través de mis redes. A ustedes muchas gracias y nos vemos el próximo martes.

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3: Queridos amigos, querida familia, siempre tenemos nosotros en este proceso de la familia, pensarla. Y lo más importante, regalarnos un momento de intimidad con Dios. Un momento de interiorización. Y con este programa de El Minuto de Dios, poder nosotros ir elevando el alma y el espíritu para que lo nuestro vaya marcando un derrotero, para que lo nuestro vaya orientando un pensamiento y para que quienes están con nosotros se vayan dando cuenta de que a Dios gracias nosotros podemos en todo momento y en todo lugar decir voy por algo importante para mi vida, para mi gente, para mis amigos, para todos los que están ciertamente al lado de nuestros sueños y de nuestras metas. Lo bonito de este programa es que no se queda atrás en la lectura del día a día. Nos va permitiendo encontrarnos a nosotros mismos y nos va permitiendo levantar el espíritu para no dejarnos desanimar ante los avatares o ante las dificultades. No podemos ser blandengues ni riesgos. No podemos dejar que las cosas se nos vayan desdibujando, ni riesgos. Cada palabra de Dios con la cual vamos enfocando este programa nos va permitiendo un norte, nos va dando una luz, un punto de referencia. Y habrán programas que a uno le dice algo, habrán otros programas que no, habrán unos programas que tocan la realidad de la casa, habrán otros que no. Habrán unos programas que dicen, yo ahí estoy. Habrán otros que me dicen, no, gracias a Dios, no estoy viviendo esto dentro de mi casa. Y en un punto positivo, lo que estamos viviendo en el hogar es válido, es sereno. Y tenemos un hogar, bien que mal, que va caminando en un orden para beneficio absolutamente de todos. Quisiera que tomáramos el texto de Tobías, es del Antiguo Testamento, en su capítulo 4, versículos del 12 y siguientes. Tobías, capítulo 4, versículos del 12 al 21. Vamos a tomar unos cuantos. Dice el texto, guárdate, hijo, de toda unión ilegítima. Para casarte, busca primero una mujer de la familia. No te cases con una que no sea de nuestra tribu, porque somos hijos de profetas. Recuerda, hijo, que ya antiguamente nuestros antepasados, Noé, Abraham, Isaac y Jacob, tomaron esposas de entre sus parientes y recibieron la bendición de los hijos, y su descendencia heredará la tierra. Bien, hijo, ama a tus parientes y no te creas más que los hijos e hijas de tu pueblo, rehusando tomar esposa de entre ellos, porque la soberbia trae perdición e intranquilidad. La pereza lleva a la decadencia y a la miseria, porque la pereza es la madre del hambre. Palabra de Dios. Miren, estamos en un mundo globalizado, ciertamente es un mundo globalizado. El pueblo de Israel, cuando hablaba de sus parientes, el pueblo de Israel se concentraba en ellos como nación y cuando hablaban de parientes era el gran pueblo de Israel. Y como era un pueblo nómada, ellos buscaban que dentro del mismo pueblo de Israel se casaran los hijos. ¿Por qué? Porque con ellos salvaguardaban su tradición, su fidelidad a Dios, su vivencia yavídica, su manera de ver la vida, y ese tema de la alianza para ellos era fundamental. Y sigue siendo fundamental, porque la tradición del pueblo pone economía, religión, cultura, sociedad en un mismo nivel. Para ellos, gobierno y religión es lo mismo, porque todo está regido por Dios. Y es interesante cómo el matrimonio viene de esa tradición judía, donde el matrimonio es importante. Y fíjense el protagonismo de

educación depende del desarrollo de la familia. Y por eso cuidan la familia como una perla preciosa. Y por ello ellos saben que la familia ha de recoger toda la atención de todas las fuerzas pensantes, de todas las fuerzas vivas que tiene una sociedad. Nosotros, con estos nuevos modelos, fruto de la globalización que se nos van dando desde el mundo, estamos atacando la institucionalidad, estamos atacando la religión, estamos atacando la familia, estamos atacando todo lo que genera solidez, estamos vulnerando cosas. La globalización obviamente es algo positivo y necesario para nuestra época, pero nosotros no podemos pensar dos cosas. Sería un error que hay que volver a la familia tradicional, la del pasado, para que esto funcione. No, sería un concepto anacrónico. Nosotros no podemos pretender traer todo lo del ayer porque lo del ayer fue mejor a lo de hoy, porque lo de hoy no sirve. Sería otro error. No, nosotros necesitamos vivir el presente con los retos todos que nos plantea y con las oportunidades que nos brinda la vida. Pero, sin embargo, es importante tener claro que nosotros no podemos desdibujar la familia, porque si hay algo que se ha aprendido a lo largo de la historia, es que gracias a una familia estable depende una sociedad igualmente estable. Y este texto nos va mostrando que a esto no le podemos dar la espalda, sino por el contrario hay que asumirlo, siendo más protagonismos, más actividad, más creatividad y menos pereza. Que como dice este texto de Tobías en el capítulo 4, en el versículo 13, cuando empieza ahí en adelante, la pereza lleva a la decadencia y lleva también a la miseria. A eso hay que ponerle cuidado. Y lo que menos necesitamos es decadencia, y lo que menos necesitamos es perder la brújula. ¿Dónde estamos y para dónde vamos? Por eso yo quisiera simplemente decirles a todos y cada uno de ustedes, hombre, luchemos por la familia que vale la pena. Y en ese marco y en ese orden de ideas, entiéndalo, su familia es un baluarte. Y ese baluarte hay que irlo levantando, porque si usted no lo cuida, entonces, ¿quién lo va a cuidar? Cuando la familia trabaja por un mañana mejor, está trabajando por su bienestar y el de la sociedad. Cuando la familia se concentra en lo que es importante, está trabajando por su vida, por su beneficio, por su futuro. Los proyectos son una visión de futuro, en donde el corazón se abre a las circunstancias del mundo y la razón contribuye para dar una solución a las adversidades y una promoción a las conquistas. La familia, a través del diálogo, crea la comunión y la convivencia, y gracias a esta, toda la capacidad de desarrollo por parte de un padre y de una madre comienza a ser valorado por los hijos. El progreso de la familia no lo podemos matricular en una persona. Eso sería otro error. Yo no puedo creer que dentro de la familia el progreso va a depender de uno. No, la familia somos todos. Y ahí en familia, papá, mamá e hijos, todos, de acuerdo a sus posibilidades, tiene que ir poniendo su impronta, tiene que ir poniendo su capacidad de solución, tiene que ir poniendo su inventiva. Entonces,
Cuando nosotros pensamos que el progreso

0: Eso es la familia, está en una persona. Sentenciamos la familia a que pierda norte, capacidad de respuesta, capacidad de defensa. Todos los que integran la familia son parte activa en la evolución o son parte también del retroceso, son parte de la luz o son parte de la oscuridad. Lo importante está en resaltar la eficacia humanística que surge en torno a cualquier programa de convivencia o de desarrollo. Uno debe tener claro que un proyecto familiar debe mirar hacia la estabilidad laboral de los miembros de la familia, la apertura a la educación, la seguridad en torno a la vivienda, la comunicación con los demás, la integridad moral y física en todos los miembros del hogar. En otras palabras, los proyectos garantizan el feliz desarrollo de una familia. Y a mí me encanta cuando una familia es leyente y escribiente. Óiganme, ciertamente usted, papá, haga el esfuerzo de poner a sus hijos a leer, a estudiar. Inculture sus hijos. No dejen que se metan en la burbuja de Google. No dejen que se metan en la figurita de solo internet y solo WhatsApp. Ábrale ese abanico. A mí me encanta ver una juventud con norte, con criterio, con capacidad de discernimiento, con capacidad de solución. Me encanta ver un joven líder. Ojalá en nuestras universidades, todas, tuviéramos la responsabilidad de tener una nueva carrera, los presidenciables. Una carrera donde formemos a quienes rijan los destinos de este país, porque es que uno con esto, con populismo, no puede sacar un país adelante. Esto tiene que tener criterio, un orden, lectura de conjunto. Y me parece que en las universidades y en la misma familia, nosotros necesitamos que se forme la estructura de ese líder pensante capaz de poner el país en la cabeza y capaz de leer la problemática del país y capaz de leer el contexto latinoamericano y mostrar unos derroteros claros, creíbles, que desde la verdad y con principios nos lleve a todos nosotros no a la especulación, no al miedo, no a la división, sino por el contrario, que nos lleven a todos a la sensatez. Así como yo tengo una familia y el hogar yo lo voy llevando con principios en la sensatez hacia el bien, lo que yo hago por la familia no es una excepción a lo que yo debo hacer por la sociedad. Y si yo formo a un hijo y me formo como papá y mamá para sacar adelante el hogar, esa dinámica de educación, de estructura y de formación propia de la familia es la que yo tengo que proyectar a la sociedad. Y si nosotros perdemos los líderes en nuestra sociedad, y si nosotros perdemos los pensantes en nuestra sociedad, y si nosotros perdemos los que buscan la justicia y el bien común en nuestra sociedad, se lo garantizo, perdemos todos. Por eso aquí hay una responsabilidad grande. Y cuando yo hablo que en una universidad y en estas estructuras nosotros debemos tener los presidenciables, ¿quiénes de esta juventud se quieren gastar por la sociedad? Pero no explotar la sociedad, no, gastar por la sociedad. Hombre, vayan formándose, que necesitamos líderes, cero corrupción y más liderazgo. Pero eso comienza en la familia. Y entiéndanlo ustedes, papás. Un padre que planea es un padre que respeta su entorno y valora el sentimiento de quienes lo rodean. Una madre que planea y apoya lo planeado es una madre que busca el crecimiento de todos por igual, con miras a la felicidad. El hombre mira hacia el futuro. La mujer mira hacia el presente. Si unimos estas dos perspectivas, nos damos cuenta que la familia encontrará su razón de ser, pues desde el presente elaborará con altura su futuro y por ende la superación, la estabilidad y la unidad. Una familia con futuro es aquella que desde el presente valora lo que tiene y trabaja por lo que necesita. Una familia congruente con la sociedad es aquella que va leyendo la dinámica de la sociedad, la dinámica del país, del departamento, de la ciudad, y le abre los ojos a los hijos para que miren dónde están los peligros, dónde están las inconsistencias, ojo, dónde está la mentira. Nos están narrando historias que no obedecen a la verdad y nos están planteando una serie de estereotipos que no son los que necesita la sociedad. Y nosotros no podemos pensar que las minorías vengan a desdibujar lo que las mayorías hemos construido durante siglos con tanto empeño. Es que nosotros no podemos reducir la experiencia por lo social a una intuición, a un emocionalismo, a un sentimentalismo o a lágrimas. Dejé de ver muchos realities porque uno ve las fantasías, uno ve estereotipos que uno dice, no, por aquí no voy más. Es más, se los confieso, hasta dejé de ver noticias porque me cansé de tantas mentiras. Y uno dice, qué berriondera, cómo hemos perdido referentes y hemos perdido camino y hemos perdido nortes. Y aquí yo se los digo, una familia con futuro es aquella que desde el presente valora lo que tiene y trabaja por lo que necesita. Hay que mirar la vida con altura. Y nos debemos dar cuenta que la familia nos brinda mucho más de lo que uno quisiera tener. La familia nos brinda mucho más de la cuenta. Y no podemos encerrarnos en nuestros esquemas o en nuestra manera de pensar. Debemos ser conscientes que los demás tienen algo que enseñarnos, porque ellos también han tenido la oportunidad de vivir y de experimentar las situaciones que les ofrece la vida. No, pues nosotros no podemos dejar que una aventura o que un ideal o que un mero pensamiento se imponga sobre una tradición. Uno puede soñar la vida, ¿qué tal que no? Uno puede proyectar un futuro o un mundo mejor, ¿qué tal que no? Pero, ¿por qué nos cuesta entender que vale la pena mejorar, potenciar, perfeccionar, pero desde lo que tenemos, sin destruir lo que tenemos? No podemos caer en ese facilismo o en esa mediocridad que a muchos, de manera mediocre, quieren imponerse, o esa gente perezosa que no trabaja quieren tener lo que nunca han trabajado con el sudor de su frente. Y lo dice este texto de Tobías en ese versículo 13 del capítulo 4. La pereza lleva a la decadencia y a la miseria, porque la pereza es la madre del hambre. Y esto lo están diciendo siglos atrás. Pero hay gente perezosa que quiere tener los privilegios que tienen los que han trabajado toda la vida. Y eso se corrige en familia. El egoísmo te impide mirar la grandeza de la vida y te aparta del encuentro con el hombre, con el desarrollo y con el bienestar. Cuando organizo mi historia, estoy organizando mi futuro. Que Dios te bendiga en el nombre del Padre, del Hijo y del Espíritu Santo. Amén.
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es especialista en resucitar. Si hay oscuridad, no hay problema, Él es la luz del mundo. Si hay vacío, si hay hambre y sed, Él es el agua viva, Él es el pan de vida que puede salvarte y rescatarte hoy mismo, ahora mismo en este lugar. Cualquier duda, cualquier problema, cualquier enfermedad, cualquier angustia que tengas, es su especialidad. Quiere liberar tu corazón y romper las cadenas que lo atan. Ponete en manos de Jesús. Y en medio de cualquier noche, en nombre de Jesús, encendemos una luz. Canta conmigo esta canción, es muy sencilla, la puedes aprender.

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13: 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En la emisora Minuto de Dios son las...
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Sexto día de la novena de Pentecostés, ven Espíritu Santo, Espíritu de poder. Bienvenidos. Amigos y hermanos, Dios los bendiga. Pentecostés está cerca. Pentecostés es fuego, caridad y espiritual unción. Pentecostés es poder de Dios revelado, donado, manifestado a todos nosotros. Hoy te invito a invocar el Espíritu Santo como Espíritu de poder, reconociendo que somos débiles, que somos frágiles, reconociendo que muchas veces buscamos poderes humanos, poderes que ejercemos solamente para dominar a otros o a veces oprimir a otros. Por el contrario, el Espíritu de Dios nos da un poder para servir a los otros, para amar a los otros, para hacer el bien a los otros. Es el poder más extraordinario, es el poder más grande, es el poder para amar, es el poder para perdonar, es el poder para orar, es el poder para predicar la palabra de Dios, es el poder para sanar a los enfermos, para libertar a los cautivos. Es el poder para ser testigos de Jesucristo. Comencemos esta novena el día de hoy en el nombre del Padre, del Hijo y del Espíritu Santo. Amén. Ven, Espíritu Santo, Espíritu de poder, úngenos con tu gracia y con tu unción. Derrama tu poder, derrama tus dones, derrama tus carismas, derrama tu fuerza en nuestros corazones. Derrama tu poder en nosotros que somos débiles, que somos frágiles, que somos limitados y caducos. Ven, Espíritu Santo, llénanos de tu poder, llénanos de tu fuerza, llénanos de tu unción. Ven, Espíritu Santo, y fortalécenos en la debilidad. Danos el don de la fortaleza en medio de las pruebas, en medio de las luchas y las batallas cotidianas. Ven, Espíritu Santo, y haznos testigos valientes de Jesucristo nuestro Señor, que como los primeros cristianos podamos dar un testimonio poderoso de Jesucristo, un poderoso testimonio de la resurrección de nuestro Señor Jesucristo con tu poder. Danos tu poder, rompe nuestras cadenas, nuestras barreras. Llénanos de tu poder, de tu fuego, de tu fuerza, y que ya no vivamos solamente en nuestras fuerzas, sino sobre todo con la fuerza de Dios, con el poder de Dios, en el nombre de Jesús. Ven Espíritu Santo, cantémosle cánticos inspirados al Señor y llenémonos en medio del canto, del gozo, de la alabanza y la oración. Llenémonos del Espíritu de Dios.

Ven, Espíritu Santo, Espíritu de poder. En la palabra de Dios encontramos en Hechos capítulo 1, verso 8, que Jesús dice a sus discípulos y a nosotros, hoy recibirán poder cuando el Espíritu Santo venga sobre ustedes y me serán testigos. La primera consecuencia que Jesús dice respecto de la venida del Espíritu Santo es el poder. Nos dará poder. Ese poder nos convertirá en testigos de Él. Es un poder para el testimonio. Entendamos que el poder del Espíritu Santo es para el anuncio, para el testimonio, para la misión. Es que no vamos en nuestras fuerzas, no vamos en nuestro nombre, sino en el nombre de Jesús, en el nombre del Señor, con la fuerza y el poder de Dios. Nos enfrentamos con toda clase de realidades. Jesús dijo, los envío como ovejas en medio de lobos. El Señor nos envía, pero revestidos de su poder, de su gracia, de su Espíritu Santo. El Espíritu Santo nos da poder para el testimonio. Tú quieres dar testimonio, tú quieres ser un testimonio del Señor. Necesitamos Espíritu de poder, Espíritu Santo. En 2 de Timoteo, capítulo 1, verso 7, dice, Dios no nos ha dado un espíritu de cobardía, sino de poder, de amor y de dominio propio. ¡Qué hermoso es el Espíritu Santo! Es espíritu de poder, pero también de amor. Así que es un poder en el amor y desde el amor. Así que el cristiano ama, pero ama con poder. El amor es su fuerza, el espíritu es su poder, el espíritu es su fortaleza, es espíritu de poder, es espíritu de amor, es espíritu de dominio de sí mismo. Nos ayuda a armonizar nuestra vida, nos ayuda a poner en comunión nuestra vida con Dios, con nuestros hermanos, con la creación desde el amor de Dios y nos da poder para dar testimonio de Dios en este mundo, para hacer las obras de Dios en este mundo, para deshacer las obras de las tinieblas, deshacer las obras de la muerte, deshacer las obras del pecado con el poder del Espíritu Santo. En Efesios capítulo 3, verso 16 dice que Él los fortalezca con el poder de su Espíritu en el hombre interior. El Espíritu Santo es espíritu de fortaleza, es uno de los dones del Espíritu, el don de fortaleza. Lo necesitamos hoy para ser testigos valientes y felices de Jesucristo en un mundo lleno de heridas, de adversidades, de situaciones complejas, de retos, de desafíos. Necesitamos el Espíritu de poder, el Espíritu de fortaleza, para mantenernos firmes, para perseverar en la fe, para perseverar en la oración, para perseverar en el amor, para perseverar en Cristo, para permanecer en Cristo, necesitamos el Espíritu de poder. Cuando tú y yo nos sentimos o tentados, nos sentimos o debilitados, nos sentimos o cansados o desanimados o sin fuerzas ya, ahí está el Espíritu de poder. Ahí está el Espíritu de fortaleza que viene a nuestras vidas para levantarnos y para renovar nuestro hombre interior, nuestro ser interior con su fuerza. En Romanos capítulo 15, verso 13 dice, para que rebosen de esperanza por el poder del Espíritu Santo. Rebosen de esperanza. Claro, porque Dios es poderoso, porque nada es imposible para Él, por eso tenemos esperanza, porque nuestra vida está fundada en Cristo, que es la roca, que es el Señor, que es el vencedor. Nuestra vida tiene esperanza, porque Él nos ha dado su espíritu de poder para vencer en todas las pruebas o tribulaciones. Tenemos esperanza, todos tenemos esperanza. Este poder entonces del Espíritu Santo es un poder para sanar, un poder para liberar, un poder para transformar, un poder para hacer las obras de Dios. Nunca es un poder para dominar u oprimir a otros. Este poder es el mismo poder
de vida y poder de resurrección que levantó a Jesucristo de entre los muertos, como dice Romanos 8:11. Es el poder que levantó a Jesucristo y que nos levanta hoy a los cristianos, que nos levanta hoy a los católicos, que nos levanta hoy a los hijos de Dios, que nos levanta hoy a los hombres y mujeres de buena voluntad, que nos levanta hoy a los carismáticos, que nos levanta hoy a todos los hijos de Dios. El Espíritu de Dios nos levanta con poder. Gracias a Jesucristo estamos levantados con poder. Gracias a Pentecostés somos levantados con poder. Bendito sea Dios nuestro Señor. El Catecismo de la Iglesia nos enseña que la gracia es también la participación en la vida y en el poder de Dios mismo. San Juan Pablo II nos dijo: el poder del Espíritu Santo se manifiesta en la historia de la salvación como un poder que salva, libera y transforma. Bendito Dios. Y el Papa Francisco en Evangelii Gaudium nos dijo: sin una prolongada oración, sin una fe ardiente, sin la acción del Espíritu, todo esfuerzo evangelizador corre el riesgo de quedar en mera estructura sin alma. El Espíritu Santo nos da poder. El esfuerzo evangelizador que nosotros hagamos se puede quedar infecundo, insuficiente y vano sin el Espíritu Santo. Necesitamos el poder del Espíritu Santo para evangelizar. Pienso en tantos ministros del Señor, sacerdotes, presbíteros, diáconos, religiosas, religiosas, pastores nuestros en la iglesia, nuestros obispos, pero todos los laicos, todas las familias, un papá, una mamá, también un empresario, un comerciante, un estudioso, un académico, un misionero. Todos necesitamos el poder de Dios, el poder del Espíritu Santo. Es un bello momento para invocarlo, para rogarlo, para que nuestros esfuerzos no sean en vanos, para que nuestros esfuerzos y nuestra fuerza no se agote, sino que continúe, para que podamos seguir trabajando todos los días. Aplica esto para tu vida. Empodérate en Cristo, empodérate en el Espíritu Santo, fortalece tu vida espiritual, fortalece tu oración, fortalece tus pies en el camino de Dios, recibe los carismas y los dones del Espíritu Santo y vence el mal con el poder de Dios. Este espíritu de poder se manifiesta también con carismas y dones. Pentecostés es una lluvia de carismas y dones del Espíritu Santo para que podamos servir a los hermanos, servir a la iglesia, servir a la humanidad, para que podamos enseñar, predicar, consolar, animar, exhortar, alabar, servir. Todo eso son carismas del Espíritu Santo. Pidamos hoy carismas del Espíritu, dones del Espíritu, carismas para la misión, que este sea un Pentecostés misionero, un Pentecostés de la acción, que todos seamos bautizados en el Espíritu Santo y nos convirtamos en carismáticos, misioneros de la esperanza, carismáticos, llenos de carismas, misioneros porque estamos en salida, porque anunciamos y compartimos el Evangelio y en la esperanza, porque llevamos la esperanza del dulce nombre de Jesús, porque llevamos la esperanza del Evangelio, porque llevamos la esperanza de la vida nueva en Dios nuestro Señor. Bendito sea Dios por este maravilloso tiempo de Pentecostés. Cantémosle al Señor y pidamos este fuego del Espíritu de Dios.

Amén, aleluya, ven Espíritu Santo, oremos, pidámoslo, invoquémoslo por toda Colombia, por toda la iglesia, por toda la renovación carismática, por todos los movimientos y grupos eclesiales, por todas las comunidades, por todas las familias. Ven Espíritu Santo, Espíritu de poder, ven fuerza de lo alto, poder de lo alto. Conviértenos en testigos valientes de Jesucristo, fortalece nuestros corazones, derrama los carismas, derrama los dones, derrama las gracias de tu nombre y de tu poder. Danos la alegría y el amor para dar testimonio de Jesús. Danos la fortaleza para vencer en las pruebas. Danos una fe activa, comprometida y capaz de transformar el mundo de hoy. Ven Espíritu Santo, úngenos como Jesús fue ungido con el poder del Espíritu Santo para anunciar el Evangelio y para comunicar las buenas nuevas a los pobres, a los oprimidos, a los enfermos. Ven Espíritu Santo. Amén. Así fue Jesús ungido en la sinagoga. Dice, el Espíritu del Señor está sobre mí porque me ha ungido. Es decir, me ha dado poder para anunciar el Evangelio, para sanar a los enfermos, libertar a los cautivos, dar vista a los ciegos. El Espíritu Santo, Espíritu de poder, nos unge para la misión, nos unge para hacer las obras de Dios, nos unge para continuar en nosotros y a través de nosotros.

la renovación carismática en toda la iglesia y en el mundo de hoy. Gracias, Señor, por este maravilloso Pentecostés. El Señor esté con ustedes y la bendición de Dios Todopoderoso, Padre, Hijo y Espíritu Santo, descienda sobre ustedes y les acompañe siempre. Amén.

0: Hermanos, hemos dicho que esta caravana que es la iglesia no se detendrá porque el poder de Dios está en ella. Ahora, vengamos a descansar en el Señor. Pongamos nuestras cargas, nuestro dolor y nuestra tristeza en Él, que Él nos ayude.
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13: 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En la emisora Minuto de Dios son las...
14: En la emisora Minuto de Dios son las 2:59. A continuación, la palabra del padre Fray Rafael Guzmán.
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escuche lo que el Señor pone en mi corazón. Hay diagnósticos de muerte. Son varios diagnósticos. De 3 meses, de 6 meses. Y uno incluso de menos de semanas. Y estas personas, el signo que han sentido cuando estábamos orando por liberación es que todo su cuerpo se enfrió. Y al enfriarse todo su cuerpo, creyeron que era por el diagnóstico de muerte. En el nombre de Jesucristo, hoy el Señor levanta un diagnóstico de vida. El Señor, al igual que Lázaro, te dice: sal de esa cueva, de ese diagnóstico, porque esa cueva no tiene poder sobre ti. Se abren las puertas de ese diagnóstico y sales. Se abre el lugar en el que estabas encerrado, encerrada por un diagnóstico de muerte, y sales, sales. El Señor está soltando lo que te tenía atado, la mordaza que te tenía atada. Hay diagnóstico de vida a ti que te han diagnosticado muerte, y el signo es que todo tu cuerpo se envolvió de un frío que hizo que todo tu cuerpo quede totalmente libre de la muerte. El Señor está dando vida. El dador de vida está manando vida, aguas de agua.

Así como el Señor te arranca de las garras del enemigo en esa lucha en la cual tú estabas acostumbrado a vivir esclavo de todo el engaño que Satanás trajo en esa lucha. Has quedado herido, has quedado herida en esa lucha. El Señor sabe que esas heridas tienen que ser sanadas. El Señor también quiere completar su obra, no solo de libertad, sino también de sanidad. A todos los que están viendo la transmisión, si están con algún enfermo, si están con algún familiar, acérquese. Póngale las manos a ese enfermo o a ese familiar. Si está en un hospital, levante su mano en signo de que está orando.

quieres sanar tu cuerpo, pon las manos o levanta las manos por todos tus enfermos y clama sanidad. Clama sanidad. Clama sanidad. Y a pesar de que ya lo hayas hecho, te animo a que lo vuelvas a hacer. Porque ahora tienes.

0: quiero que clame sanidad. Quiero que clame sanidad por ti, por algún familiar, por alguien que esté en el hospital. Quiero animarte a que hoy clame sanidad. Bendito sea el Señor. Pon tus manos sobre ellos o levántalas sobre ellos y cree. Y dile: en el nombre de Jesucristo, recibe sanidad. En el nombre poderoso de Jesucristo, el Hijo de Dios, el Mesías, el Hijo del Hombre, el León de Judá, aquel que se ha levantado para deshacer las obras del enemigo. En el nombre, sobre todo nombre, por la cual toda rodilla se dobla, en el cielo, en la tierra, en los abismos. En el nombre de Jesucristo, queda sano, queda sano, queda sano. Ahora, en este momento, queda sano. En el nombre de Jesucristo, queda sano, queda sano. Hay personas que están imponiendo las manos sobre personas que están en silla de ruedas. En silla de ruedas. Por eso es que te animo a que le digas con fe: en el nombre de Jesucristo, en el nombre de Jesucristo, levántate de esa silla de ruedas. Levántate de esa silla de ruedas. Levántate de esa silla de ruedas en el nombre de Jesucristo. Levántate de ese hospital en el cual estás postrado y débil, enfermo. Levántate en el nombre de Jesucristo. Levántate en este momento por el poder de la gracia, por el poder del amor que se ha entregado por ti. Durante estas 3 horas, Dios ha estado derramando amor, dando amor en abundancia. Y cuando el amor de Dios está, el temor no puede estar, la enfermedad no puede estar. Dios está dando amor en abundancia. Su sagrado corazón, representado en la hostia santa, está derramando sanidad en ese amor que todo lo puede. En el nombre de Jesucristo, que todo cáncer salga de tu cuerpo, se desprenda de tus órganos ahora, ahora. Que tus huesos que no han podido restablecerse por algún accidente o porque naciste con problemas en las caderas y en las piernas, por ese poder creador de Cristo, comienza a fortalecerse ahora. Columnas desviadas, columnas bífidas, se levantan en el nombre de Cristo Jesús, enrectadas, enderezadas. Creemos, creemos, creemos, creemos, creemos en Jesucristo, que recibimos sanidad, bendito Señor, recibimos sanidad
1: por Él.

cómo han estado todas estas horas acompañándote en esta presencia santa y eucarística. Han estado junto a ti, han buscado tu amor y tu presencia. Señor, también intercedemos por las necesidades de todos los hermanos que han participado y que con el tiempo van a ver esta transmisión y van a encontrar tal vez la respuesta a sus vidas. Tú no tienes tiempo ni espacio. Tal vez hoy alguien lo vea, tal vez alguien lo vea mañana, tal vez alguien lo vea de aquí a 10 años y tu obra va a ser la misma. Tú eres capaz de hacer grandes signos porque nada te limita, nada te frena. Señor, que preparemos nuestro corazón en este momento para que podamos recibir esta bendición con el Santísimo Sacramento del altar y podamos decir: Señor, creo que hemos madurado en nuestra fe, creo que hemos madurado en nuestro amor hacia ti y creo firmemente que te quiero amar más y más ahora al ver y experimentar estos milagros del cielo.

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Delante tuyo está Jesucristo. Delante tuyo está aquel que venció a la muerte el pecado, aquel que venció a Satanás, aquel que no permitió que Satanás se robe la vida de las criaturas más bellas que Dios había hecho, que es el ser humano. Dios creó al ser humano imagen y semejanza suya. Dios creó al ser humano con tanto detalle y con tanto amor que envió a su propio hijo y se hizo hombre, al igual que cada uno de nosotros. Tomó esa carne herida por el pecado, tomó esa carne herida por el mal, tomó esa carne herida por la serpiente y sus mentiras, y la rescató. Delante de ti está aquel que ha vencido toda acechanza del enemigo y que quiere llevarte a esa misma victoria.

animarte a que te des cuenta que como hijo, hija de Dios, tú tienes en ti la autoridad por la gracia del bautismo de decirle a aquel que quiere mentirte y destruirte, basta. Has entregado tu corazón en estas horas al que te ama. Le has dicho que tiene el primer lugar en tu vida y has entregado tu ser a Él para que Él sea el que gobierne. Ya no puede gobernar ningún mal en tu corazón. Ya no puede gobernar ningún mal en tu mente ni en tu cuerpo. Tú le perteneces a Cristo. Por eso es que te animo que con esa autoridad tú le digas al Señor: Señor, si yo te pertenezco, quiero ser libre de todo engaño del enemigo, para que clamemos esta libertad poderosa que Jesucristo va a ser en ti. Bendito sea el Señor.

vence, vence, vence, vence.

maldiciones de padres a hijos, maldiciones de madres a hijas, se rompen, se rompen, se rompen. Bendito Señor, también se rompe el miedo a tu identidad de ser varón y de ser mujer, porque cuando eras niño,

principalmente a cada hermano, a cada hermana, a cada comunidad, a cada grupo de oración que está participando de estas 40 horas de victoria. Libera, Señor, sus vidas, libera sus vidas, libera la depresión. Libera personas que viven dependiente a calmante y ansiolítico. Libera, Señor, libera, Señor, libera, Señor, libera, Señor. Se rompen cadenas de odio, cadenas de venganza. Se rompen, se rompen, se rompen. Bendito Señor,

Libera, Señor, libera, Señor, libera, Señor, libera, Señor, totalmente, totalmente, totalmente, totalmente, totalmente con tu poder, totalmente con tu grandeza, totalmente con tu presencia, totalmente con tu amor, libera, libertad total, libertad total, libertad total, libertad total, libertad total, libertad total, desde la cabeza hasta los pies, desde la cabeza hasta los pies, desde la cabeza hasta los pies, libertad total, libertad total, libertad total, bendito Señor, bendito Señor, el Señor está liberando a personas que le habían diagnosticado fiebre en los músculos, en las articulaciones, y que de un momento a otro, fiebre reumática, de un momento a otro no podían moverse ni levantarse de sus camas, fibromialgias. El Señor está liberando, el Señor está liberando personas que quedaban totalmente vencidas en su cama y no tenían la fuerza ni la capacidad de levantarse. El Señor está levantando, el Señor está levantando.

y estos dolores lo lleva de año hasta el punto que siente que su cabeza pesara más de lo que pesa, y esta intranquilidad lo hacía creer que eran enfermedades peores, que eran tumores y más problemas. El Señor está quitando ese peso en tu cabeza, ese mal que te oprimía, y nunca más vas a sentir ese malestar, esos mareos y esa pesadez. El Señor está liberando, el Señor está liberando, el Señor está liberando.

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15: 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En la emisora Minuto de Dios son las...
16: En la emisora Minuto de Dios son las 4 y 59 minutos. 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
1: Los invito a que recemos el rosario. Los misterios que vamos a considerar hoy son los dolorosos. En el nombre del Padre, del Hijo y del Espíritu Santo. Amén. Podemos hacer un acto de contrición pidiéndole al Señor perdón de nuestras culpas. Señor mío Jesucristo, Dios y hombre verdadero, Creador, Padre y Redentor mío, por ser quien eres y porque te amo sobre todas las cosas, me pesa de todo corazón haberte ofendido. Propongo firmemente nunca más pecar, apartarme de todas las ocasiones de ofenderte, confesarme y cumplir la penitencia que me sea impuesta. Ofrezco, Señor, mi vida, obras y trabajos en satisfacción de todos mis pecados. Y así como te lo suplico, así confío en tu bondad y misericordia infinitas, que los perdonarás por los méritos de tu preciosa sangre, pasión y muerte, y me darás gracia para enmendarme y perseverar en tu santo amor y servicio hasta el fin de mi vida. Amén.
0: Primer misterio doloroso: la oración de Jesús en el huerto de los olivos. Padre, si quieres, aparta de mí esta copa, pero no se haga mi voluntad, sino la tuya. Lucas 22:42.
1: María, queremos invocarte mientras pensamos en Jesús, en su agonía en el jardín de los olivos, en su angustia cuando gritaba con clamor y lágrimas: Abá, si es posible, aparta de mí este cáliz, pero que no se haga mi voluntad, sino la tuya. Te invocamos, María, a ti, unida espiritualmente a tu Hijo, mientras aún los discípulos más cercanos dormían. Queremos, Señora, pensar en Jesús, bañado en sudor y en sangre, quien vigilaba orando cuando se acercaba el traidor que quería entregarlo con un beso, mientras los soldados del templo se apresuraban en las tinieblas a apresarlo, pensando que podrían apagar la luz. María, enséñanos a combatir en la agonía de la existencia, en la lucha de las tentaciones, en el combate por mantener la virtud. Enséñanos a ser fieles a una costa del dolor y de la sangre. Padre nuestro que estás en el cielo, santificado sea tu nombre. Venga a nosotros tu reino. Hágase tu voluntad en la tierra como en el cielo.
2: Danos hoy nuestro pan de cada día. Perdona nuestras ofensas, como también nosotros perdonamos a los que nos ofenden. No nos dejes caer en la tentación y líbranos del mal. Amén.
1: Dios te salve María, llena eres de gracia. El Señor es contigo. Bendita tú eres entre todas las mujeres y bendito es el fruto de tu vientre, Jesús.
2: Santa María, Madre de Dios, ruega por nosotros pecadores, ahora y en la hora de nuestra muerte. Amén.
1: Dios te salve María, llena eres de gracia, el Señor es contigo. Bendita tú eres entre todas las mujeres, y bendito es el fruto de tu vientre, Jesús.
2: Santa María, Madre de Dios, ruega por nosotros pecadores, ahora y en la hora de nuestra muerte. Amén.
1: Dios te salve María, llena eres de gracia, el Señor es contigo. Bendita tú eres entre todas las mujeres, y bendito es el fruto de tu vientre, Jesús.
2: Santa María, Madre de Dios, ruega por nosotros pecadores, ahora y en la hora de nuestra muerte. Amén.
1: Dios te salve María, llena eres de gracia, el Señor es contigo. Bendita tú eres entre todas las mujeres, y bendito es el fruto de tu vientre, Jesús.
2: Santa María, Madre de Dios, ruega por nosotros pecadores, ahora y en la hora de nuestra muerte. Amén.
1: Dios te salve María, llena eres de gracia, el Señor es contigo. Bendita tú eres entre todas las mujeres, y bendito es el fruto de tu vientre, Jesús.
2: Santa María, Madre de Dios, ruega por nosotros pecadores, ahora y en la hora de nuestra muerte. Amén.
1: Dios te salve María, llena eres de gracia, el Señor es contigo. Bendita tú eres entre todas las mujeres, y bendito es el fruto de tu vientre, Jesús.
2: Santa María, Madre de Dios, ruega por nosotros pecadores, ahora y en la hora de nuestra muerte. Amén.
1: Dios te salve María, llena eres de gracia, el Señor es contigo. Bendita tú eres entre todas las mujeres, y bendito es el fruto de tu vientre, Jesús.
2: Santa María, Madre de Dios, ruega por nosotros pecadores, ahora y en la hora de nuestra muerte. Amén.
1: Dios te salve María, llena eres de gracia, el Señor es contigo. Bendita tú eres entre todas las mujeres, y bendito es el fruto de tu vientre, Jesús.
2: Santa María, Madre de Dios, ruega por nosotros pecadores, ahora y en la hora de nuestra muerte. Amén.
1: Dios te salve María, llena eres de gracia, el Señor es contigo. Bendita tú eres entre todas las mujeres, y bendito es el fruto de tu vientre, Jesús.
2: Santa María, Madre de Dios, ruega por nosotros pecadores, ahora y en la hora de nuestra muerte. Amén.
1: Dios te salve María, llena eres de gracia, el Señor es contigo. Bendita tú eres entre todas las mujeres, y bendito es el fruto de tu vientre, Jesús.
2: Santa María, Madre de Dios, ruega por nosotros pecadores, ahora y en la hora de nuestra muerte. Amén.
1: Gloria al Padre, y al Hijo, y al Espíritu Santo.
2: Como era en el principio, ahora y siempre, y por los siglos de los siglos. Amén.
3: Segundo misterio doloroso, la flagelación de Jesús atado a una columna. Era un hombre lleno de dolor, acostumbrado al sufrimiento, como alguien que no merece ser visto. Lo despreciamos, no lo tuvimos en cuenta. Isaías 53:3.
1: Te mandaron azotar, Jesús. Los golpes de los látigos cayeron inmisericordiamente sobre tus espaldas hasta hacerte sangrar. Tus brazos, tus piernas se llenaron de heridas. Cada fuetazo vulneraba tu cuerpo, que no había merecido ningún castigo. ¿Por qué ordenó ese tormento el cobarde gobernador romano, a pesar de reconocer que tú eras inocente? Te estaban tratando como a un gusano, no como a un hombre. Te estaban desfigurando el cuerpo, de modo que hasta mirarte causaba desagrado. Era preferible volver hacia otro lado el rostro. Tú eras el hombre, el varón de dolores, el cordero silencioso ante quien lo trasquila, la oveja presentada al sacrificio. María dolorosa, enséñanos a mirar a Jesús destrozado por nuestras culpas y a suplicarle perdón.
2: Padre nuestro que estás en el cielo, santificado sea tu nombre. Venga a nosotros tu reino. Hágase tu voluntad en la tierra como en el cielo.
1: Danos hoy nuestro pan de cada día. Perdona nuestras ofensas, como también nosotros perdonamos a los que nos ofenden. No nos dejes caer en tentación y líbranos del mal. Amén.
2: Dios te salve María, llena eres de gracia, el Señor es contigo. Bendita tú eres entre todas las mujeres y bendito es el fruto de tu vientre, Jesús.
1: Santa María, Madre de Dios, ruega por nosotros pecadores, ahora y en la hora de nuestra muerte. Amén.
2: Dios te salve María, llena eres de gracia, el Señor es contigo. Bendita tú eres entre todas las mujeres y bendito es el fruto de tu vientre, Jesús.
1: Santa María, Madre de Dios, ruega por nosotros pecadores, ahora y en la hora de nuestra muerte. Amén.
2: Dios te salve María, llena eres de gracia, el Señor es contigo. Bendita tú eres entre todas las mujeres y bendito es el fruto de tu vientre, Jesús.
1: Santa María, Madre de Dios, ruega por nosotros pecadores, ahora y en la hora de nuestra muerte. Amén.
2: Dios te salve María, llena eres de gracia, el Señor es contigo. Bendita tú eres entre todas las mujeres y bendito es el fruto de tu vientre, Jesús.
1: Santa María, Madre de Dios, ruega por nosotros pecadores, ahora y en la hora de nuestra muerte. Amén.
2: Dios te salve María, llena eres de gracia, el Señor es contigo. Bendita tú eres entre todas las mujeres y bendito es el fruto de tu vientre, Jesús.
1: Santa María, Madre de Dios, ruega por nosotros pecadores, ahora y en la hora de nuestra muerte. Amén.
2: Dios te salve María, llena eres de gracia, el Señor es contigo, bendita tú eres entre todas las mujeres, y bendito es el fruto de tu vientre, Jesús.
1: Santa María, Madre de Dios, ruega por nosotros, pecadores, ahora y en la hora de nuestra muerte. Amén.
2: Dios te salve María, llena eres de gracia, el Señor es contigo, bendita tú eres entre todas las mujeres, y bendito es el fruto de tu vientre, Jesús.
1: Santa María, Madre de Dios, ruega por nosotros, pecadores, ahora y en la hora de nuestra muerte. Amén.
2: Dios te salve María, llena eres de gracia, el Señor es contigo, bendita tú eres entre todas las mujeres, y bendito es el fruto de tu vientre, Jesús.
1: Santa María, Madre de Dios, ruega por nosotros, pecadores, ahora y en la hora de nuestra muerte. Amén.
2: Dios te salve María, llena eres de gracia, el Señor es contigo, bendita tú eres entre todas las mujeres, y bendito es el fruto de tu vientre, Jesús.
1: Santa María, Madre de Dios, ruega por nosotros, pecadores, ahora y en la hora de nuestra muerte. Amén.
2: Dios te salve María, llena eres de gracia, el Señor es contigo, bendita tú eres entre todas las mujeres, y bendito es el fruto de tu vientre, Jesús.
1: Santa María, Madre de Dios, ruega por nosotros, pecadores, ahora y en la hora de nuestra muerte. Amén.
2: Gloria al Padre, y al Hijo, y al Espíritu Santo.
1: Como era en el principio, ahora y siempre, por los siglos de los siglos. Amén.
3: Tercer misterio doloroso, la corona de espinas colocada sobre la cabeza de Jesús. Los soldados lo vistieron de púrpura, y trenzando una corona de espinas, se la ciñen, y se pusieron a saludarle. Salve, Rey de los Judíos. Marcos 14, 17, 18.
1: Jesús, tú eres nuestro Señor, tú nuestro Rey. Los soldados quisieron burlarse de ti cuando te revistieron con un manto de color púrpura y cuando te coronaron de espinas. Para culminar la mofa que te hacían, pondrían luego un letrero redactado en el idioma de los sabios, en el de los religiosos y en el de los dominadores, para reconocer que tú eras el Nazareno, el Rey de los Judíos. Las espinas de la corona te punzaron las sienes y la cabeza, pero no te impedían pensar ni te impedían amar. Por el contrario, cada aguja que penetraba tu cabeza te recordaba que estaba sufriendo por nosotros y te decía que tú, el Rey de Reyes y Señor de Señores, te hacías esclavo para librarnos a todos con las monedas de tu sangre. Por ese dolor en tu cabeza y en tus sienes, perdona, Jesús, nuestros olvidos y nuestras distracciones de ti. Padre nuestro que estás en el cielo, santificado sea tu nombre. Venga a nosotros tu reino. Hágase tu voluntad en la tierra como en el cielo.
2: Danos hoy nuestro pan de cada día. Perdona nuestras ofensas, como también nosotros perdonamos a los que nos ofenden. No nos dejes caer en la tentación y líbranos del mal. Amén.
1: Dios te salve María, llena eres de gracia. El Señor es contigo. Bendita tú eres entre todas las mujeres y bendito es el fruto de tu vientre, Jesús.
2: Santa María, Madre de Dios, ruega por nosotros pecadores, ahora y en la hora de nuestra muerte. Amén.
1: Dios te salve María, llena eres de gracia, el Señor es contigo. Bendita tú eres entre todas las mujeres, y bendito es el fruto de tu vientre, Jesús.
2: Santa María, Madre de Dios, ruega por nosotros pecadores, ahora y en la hora de nuestra muerte. Amén.
1: Dios te salve María, llena eres de gracia, el Señor es contigo. Bendita tú eres entre todas las mujeres, y bendito es el fruto de tu vientre, Jesús.
2: Santa María, Madre de Dios, ruega por nosotros pecadores, ahora y en la hora de nuestra muerte. Amén.
1: Dios te salve María, llena eres de gracia, el Señor es contigo. Bendita tú eres entre todas las mujeres, y bendito es el fruto de tu vientre, Jesús.
2: Santa María, Madre de Dios, ruega por nosotros pecadores, ahora y en la hora de nuestra muerte. Amén.
1: Dios te salve María, llena eres de gracia, el Señor es contigo. Bendita tú eres entre todas las mujeres, y bendito es el fruto de tu vientre, Jesús.
2: Santa María, Madre de Dios, ruega por nosotros pecadores, ahora y en la hora de nuestra muerte. Amén.
1: Dios te salve María, llena eres de gracia, el Señor es contigo. Bendita tú eres entre todas las mujeres, y bendito es el fruto de tu vientre, Jesús.
2: Santa María, Madre de Dios, ruega por nosotros pecadores, ahora y en la hora de nuestra muerte. Amén.
1: Dios te salve María, llena eres de gracia, el Señor es contigo. Bendita tú eres entre todas las mujeres, y bendito es el fruto de tu vientre, Jesús.
2: Santa María, Madre de Dios, ruega por nosotros pecadores, ahora y en la hora de nuestra muerte. Amén.
1: Dios te salve María, llena eres de gracia, el Señor es contigo. Bendita tú eres entre todas las mujeres, y bendito es el fruto de tu vientre, Jesús.
2: Santa María, Madre de Dios, ruega por nosotros pecadores, ahora y en la hora de nuestra muerte. Amén.
1: Dios te salve María, llena eres de gracia, el Señor es contigo. Bendita tú eres entre todas las mujeres, y bendito es el fruto de tu vientre, Jesús.
2: Santa María, Madre de Dios, ruega por nosotros pecadores, ahora y en la hora de nuestra muerte. Amén.
1: Dios te salve María, llena eres de gracia, el Señor es contigo. Bendita tú eres entre todas las mujeres, y bendito es el fruto de tu vientre, Jesús.
2: Santa María, Madre de Dios, ruega por nosotros pecadores, ahora y en la hora de nuestra muerte. Amén.
1: Gloria al Padre, y al Hijo, y al Espíritu Santo.
2: Como era en el principio, ahora y siempre, y por los siglos de los siglos. Amén.
3: Cuarto misterio doloroso, el camino del Calvario con la cruz a cuestas. Jesús, cargando con su cruz, salió hacia el lugar llamado Calvario, que en hebreo se llama Gólgota. Juan 19, 17.
1: Señor Jesús, tú aceptaste por nosotros la cruz. Tú quisiste llevar sobre tus hombros el madero al que te habrían luego de clavar. Era un pesado tronco de árbol. Al llevarlo te oprimía los hombros, de tal manera que tus mismos verdugos juzgaron preferible que te ayudara Simón, el llamado Cireneo. Tú, Señor, habías dicho que todo el que desee seguirte debe tomar su cruz cada día y marchar contigo hasta la muerte. Contigo todos debemos morir a nuestros pecados y pasiones. Esa es la condición indispensable para poder resucitar. Señor, contigo queremos tomar la ruta del Calvario. Tú el inocente, nosotros los culpables. Tú el que merece vivir y nosotros los que merecemos morir. Tú el que te entregas al suplicio para que nosotros seamos perdonados, para que sean rotas nuestras cadenas, abiertas nuestras prisiones.
2: Padre nuestro que estás en el cielo, santificado sea tu nombre. Venga a nosotros tu reino. Hágase tu voluntad en la tierra como en el cielo.
1: Danos hoy nuestro pan de cada día. Perdona nuestras ofensas, como también nosotros perdonamos a los que nos ofenden. No nos dejes caer en tentación y líbranos del mal. Amén.
2: Dios te salve María, llena eres de gracia, el Señor es contigo. Bendita tú eres entre todas las mujeres y bendito es el fruto de tu vientre, Jesús.
1: Santa María, Madre de Dios, ruega por nosotros, pecadores, ahora y en la hora de nuestra muerte. Amén.
2: Dios te salve María, llena eres de gracia, el Señor es contigo. Bendita tú eres entre todas las mujeres, y bendito es el fruto de tu vientre, Jesús.
1: Santa María, Madre de Dios, ruega por nosotros, pecadores, ahora y en la hora de nuestra muerte. Amén.
2: Dios te salve María, llena eres de gracia, el Señor es contigo. Bendita tú eres entre todas las mujeres, y bendito es el fruto de tu vientre, Jesús.
1: Santa María, Madre de Dios, ruega por nosotros, pecadores, ahora y en la hora de nuestra muerte. Amén.
2: Dios te salve María, llena eres de gracia, el Señor es contigo. Bendita tú eres entre todas las mujeres, y bendito es el fruto de tu vientre, Jesús.
1: Santa María, Madre de Dios, ruega por nosotros, pecadores, ahora y en la hora de nuestra muerte. Amén.
2: Dios te salve María, llena eres de gracia, el Señor es contigo, bendita tú eres entre todas las mujeres, y bendito es el fruto de tu vientre, Jesús.
1: Santa María, Madre de Dios, ruega por nosotros, pecadores, ahora y en la hora de nuestra muerte. Amén.
2: Dios te salve María, llena eres de gracia, el Señor es contigo, bendita tú eres entre todas las mujeres, y bendito es el fruto de tu vientre, Jesús.
1: Santa María, Madre de Dios, ruega por nosotros, pecadores, ahora y en la hora de nuestra muerte. Amén.
2: Dios te salve María, llena eres de gracia, el Señor es contigo, bendita tú eres entre todas las mujeres, y bendito es el fruto de tu vientre, Jesús.
1: Santa María, Madre de Dios, ruega por nosotros, pecadores, ahora y en la hora de nuestra muerte. Amén.
2: Dios te salve María, llena eres de gracia, el Señor es contigo, bendita tú eres entre todas las mujeres, y bendito es el fruto de tu vientre, Jesús.
1: Santa María, Madre de Dios, ruega por nosotros, pecadores, ahora y en la hora de nuestra muerte. Amén.
2: Dios te salve María, llena eres de gracia, el Señor es contigo, bendita tú eres entre todas las mujeres, y bendito es el fruto de tu vientre, Jesús.
1: Santa María, Madre de Dios, ruega por nosotros, pecadores, ahora y en la hora de nuestra muerte. Amén.
2: Dios te salve María, llena eres de gracia, el Señor es contigo, bendita tú eres entre todas las mujeres, y bendito es el fruto de tu vientre, Jesús.
1: Santa María, Madre de Dios, ruega por nosotros, pecadores, ahora y en la hora de nuestra muerte. Amén.
2: Gloria al Padre, y al Hijo, y al Espíritu Santo.
1: Como era en el principio, ahora y siempre, por los siglos de los siglos. Amén.
3: Quinto misterio doloroso, la crucifixión y muerte del Señor. Cuando Jesús tomó el vinagre, dijo: todo está cumplido, e inclinando la cabeza, entregó el Espíritu. Juan 19:30.
1: Señor Jesús, al llegar a la cumbre del Calvario, te despojaron de tus vestidos y los echaron a suerte entre los soldados, porque tú renunciaste a todo por nosotros. Luego te clavaron de las manos y de los pies a la cruz, para que no te bajaras nunca, ni siquiera para escapar al suplicio y probar que eras el Hijo de Dios. Desde entonces en tu cuerpo brillan estas heridas como si fueran claveles rojos. Tú quedaste ahí entre el cielo y la tierra, como un puente a través del cual pasan las súplicas que los hombres le dirigimos a Dios. Ahí, Jesús, muriéndote de sed, abandonado de todos, estás perdonando. Estás pensando en María y en tu discípulo amado. Estás llevando la seguridad del perdón y del paraíso a un fascineroso que también moría contigo. Estás, Jesús, entregando tu espíritu en manos de tu Padre. Ahí estás, Jesús, muriendo por nosotros como expresión definitiva de tu amor, pues como decías, nadie tiene mayor amor que quien da la vida por sus amigos. Con esa muerte, Jesús, nos ha salvado y redimido, y nos has dejado una madre, la mujer que te acompañó hasta el último momento de tu existencia, la que te amaba, como si no tuviera contigo sin un solo corazón, y nos has entregado tu espíritu, porque deseabas quedarte en nosotros y con nosotros para siempre. Padre nuestro que estás en el cielo, santificado sea tu nombre, venga a nosotros tu reino. Hágase tu voluntad en la tierra como en el cielo.
2: Danos hoy nuestro pan de cada día. Perdona nuestras ofensas, como también nosotros perdonamos a los que nos ofenden. No nos dejes caer en la tentación y líbranos del mal. Amén.
1: Dios te salve María, llena eres de gracia. El Señor es contigo. Bendita tú eres entre todas las mujeres y bendito es el fruto de tu vientre, Jesús.
2: Santa María, Madre de Dios, ruega por nosotros pecadores, ahora y en la hora de nuestra muerte. Amén.
1: Dios te salve María, llena eres de gracia, el Señor es contigo, bendita tú eres entre todas las mujeres, y bendito es el fruto de tu vientre, Jesús.
2: Santa María, Madre de Dios, ruega por nosotros pecadores, ahora y en la hora de nuestra muerte. Amén.
1: Dios te salve María, llena eres de gracia, El Señor es contigo. Bendita tú eres entre todas las mujeres, y bendito es el fruto de tu vientre, Jesús.
2: Santa María, Madre de Dios, ruega por nosotros pecadores, ahora y en la hora de nuestra muerte. Amén.
1: Dios te salve María, llena eres de gracia, el Señor es contigo. Bendita tú eres entre todas las mujeres, y bendito es el fruto de tu vientre, Jesús.
2: Santa María, Madre de Dios, ruega por nosotros pecadores, ahora y en la hora de nuestra muerte. Amén.
1: Dios te salve María, llena eres de gracia, el Señor es contigo. Bendita tú eres entre todas las mujeres, y bendito es el fruto de tu vientre, Jesús.
2: Santa María, Madre de Dios, ruega por nosotros pecadores, ahora y en la hora de nuestra muerte. Amén.
1: Dios te salve María, llena eres de gracia, el Señor es contigo. Bendita tú eres entre todas las mujeres, y bendito es el fruto de tu vientre, Jesús.
2: Santa María, Madre de Dios, ruega por nosotros pecadores, ahora y en la hora de nuestra muerte. Amén.
1: Dios te salve María, llena eres de gracia, el Señor es contigo. Bendita tú eres entre todas las mujeres, y bendito es el fruto de tu vientre, Jesús.
2: Santa María, Madre de Dios, ruega por nosotros pecadores, ahora y en la hora de nuestra muerte. Amén.
1: Dios te salve María, llena eres de gracia, el Señor es contigo. Bendita tú eres entre todas las mujeres, y bendito es el fruto de tu vientre, Jesús.
2: Santa María, Madre de Dios, ruega por nosotros pecadores, ahora y en la hora de nuestra muerte. Amén.
1: Dios te salve María, llena eres de gracia, el Señor es contigo. Bendita tú eres entre todas las mujeres, y bendito es el fruto de tu vientre, Jesús.
2: Santa María, Madre de Dios, ruega por nosotros pecadores, ahora y en la hora de nuestra muerte. Amén.
1: Dios te salve María, llena eres de gracia, el Señor es contigo. Bendita tú eres entre todas las mujeres, y bendito es el fruto de tu vientre, Jesús.
2: Santa María, Madre de Dios, ruega por nosotros pecadores, ahora y en la hora de nuestra muerte. Amén.
1: Gloria al Padre, y al Hijo, y al Espíritu Santo.
2: Como era en el principio, ahora y siempre, y por los siglos de los siglos. Amén.
1: Dios te salve, Reina y Madre de Misericordia, vida y dulzura y esperanza nuestra. Dios te salve, a ti llamamos los desterrados hijos de Eva. A ti suspiramos gimiendo y llorando en este valle de lágrimas. Ea pues, Señora, abogada nuestra, vuelve a nosotros tus ojos misericordiosos. Y después de este destierro, muéstranos a Jesús, fruto bendito de tu vientre. Oh clemente, oh piadosa, oh dulce Virgen María, ruega por nosotros, Santa Madre de Dios, para que seamos dignos

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Señor, porque sé que es difícil caminar junto a ti, porque sé que hay cosas difíciles en mi vida, porque sé que me he cansado y sé que el camino se va a hacer difícil y muchas veces me voy a volver a cansar. Porque sé que he pasado por momentos de oscuridad y no encuentro tu mano. Sé que te necesito. Quiero pedir que digas tan solo una palabra. Que me digas una palabra, Dios, que hables una vez más. Para creer, para seguir, para encontrar caminos. Porque sé que estás vivo y que me puedes sostener hoy una vez más. Ven, Señor, y háblame. Permanece en mí, permanece en mi vida hoy. Porque estoy seguro que solo en tu amor puedo ser feliz.

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0: Alégrate, reina del cielo, aleluya, porque aquel a quien mereciste llevar, aleluya, resucitó como lo había dicho, aleluya, ruega por nosotros a Dios, aleluya. Alégrate y gózate, Virgen María, aleluya, porque verdaderamente el Señor resucitó, aleluya. Oremos, oh Dios, que por la resurrección de tu Hijo, nuestro Señor Jesucristo, te dignaste alegrar al mundo, concédenos, te pedimos, que por la intercesión de la Virgen María, su Madre, alcancemos los gozos de la vida eterna, por el mismo Jesucristo, nuestro Señor. Amén.
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0: Bienvenidos a nuestra celebración de la Eucaristía. Vamos a orar por la salud, sanación y liberación de Miguel Ángel Tovar y Carlos Balbuena, por el eterno descanso de Miguel Medio Real y también de Miguel Orlando. En el nombre del Padre, del Hijo y del Espíritu Santo.
1: Amén.
0: El Dios de la vida, que ha resucitado a Jesucristo, rompiendo las ataduras de la muerte, esté con todos ustedes.
1: Y con su espíritu.
0: Presentémonos ante Dios con nuestro corazón abierto, sincero, reconociendo todos nuestros pecados y pidiéndole perdón al Señor. Digamos, yo confieso ante Dios Todopoderoso y ante ustedes, hermanos, que he pecado mucho de pensamiento, palabra, obra y omisión, por mi culpa, por mi culpa, por mi gran culpa. Por eso ruego a Santa María, siempre Virgen, a los ángeles, a los santos y a ustedes, hermanos, que intercedan por mí ante Dios nuestro Señor. Dios Todopoderoso, tenga misericordia de nosotros, perdone todos nuestros pecados y nos lleve a la vida eterna.
1: Amén.

0: Oremos, oh Dios, que en la resurrección de Cristo nos dispones de nuevo para la vida eterna, elévanos hacia el autor de nuestra salvación, sentado a tu derecha, para que cuando nuestro Salvador vuelva a nosotros en su gloria, hagas revestir de la inmortalidad dichosa a quienes hiciste renacer por el bautismo. Por nuestro Señor Jesucristo, tu Hijo, que contigo vive y reina en la unidad del Espíritu Santo y es Dios por los siglos de los siglos.
1: Amén.
2: Del libro de los Hechos de los Apóstoles. Cuando estaba Pablo en Corinto, una noche le dijo el Señor en una visión: no temas, sigue hablando y no te calles, pues yo estoy contigo y nadie te pondrá la mano encima para hacerte daño, porque tengo un pueblo numeroso en esta ciudad. Se quedó pues allí un año y medio, enseñando entre ellos la palabra de Dios. Pero siendo Galión procónsul de Acaya, los judíos se abalanzaron de común acuerdo contra Pablo y lo condujeron al tribunal diciendo: este induce a la gente a dar a Dios un culto contrario a la ley. Iba Pablo a tomar la palabra cuando Galión dijo a los judíos: judíos, si se tratara de un crimen o de un delito grave, sería razón escucharlos con paciencia. Pero si discuten de palabras, de nombres y de su ley, véanlo ustedes. Yo no quiero ser juez de esos asuntos. Y les ordenó despejar el tribunal. Entonces agarraron a Sóstenes, jefe de la sinagoga, y le dieron una paliza delante del tribunal sin que Galión se preocupara de ello. Pablo se quedó allí todavía bastantes días. Luego se despidió de los hermanos y se embarcó para Siria con Priscila y Áquila. En Cenqueas se había hecho rapar la cabeza porque había hecho un voto. Palabra de Dios.
1: Te alabamos, Señor.
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1: Dios es el Rey del mundo.
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0: El Señor esté con ustedes.
1: Y con su espíritu.
0: Les anuncio el Santo Evangelio según San Juan.
1: Gloria a ti, Señor.
0: En aquel tiempo, dijo Jesús a sus discípulos: en verdad les digo, ustedes llorarán y se lamentarán mientras el mundo estará alegre. Ustedes estarán tristes, pero su tristeza se convertirá en alegría. La mujer, cuando va a dar a luz, siente tristeza, porque ha llegado su hora. Pero en cuanto da a luz al niño, ni se acuerda del apuro, por la alegría de que al mundo le ha nacido un hombre. También ustedes ahora sienten tristeza, pero volveré a verlos y se alegrará su corazón, y nadie les quitará su alegría. Ese día no me preguntarán nada. Palabra del Señor.
1: Gloria a ti, Señor Jesús.
0: Queridos hermanos, hoy tenemos una palabra que nos lleva ciertamente del miedo a la confianza, a la fe, de la tristeza a la alegría, de las pruebas que tenemos a la victoria de Dios en nuestro camino. En esta primera lectura que escuchamos de San Pablo a los Corintios, Pablo está orando ciertamente de noche. Pablo está orando y recibiendo ánimo frente a críticas, frente a amenazas, frente a dificultades, y está como en un gran combate espiritual. La vida cristiana implica un combate espiritual, una lucha espiritual. La ciudad de Corinto no era una ciudad fácil, era una ciudad comercial, una ciudad pagana, una ciudad también llena de inmoralidades. Y allí Pablo, perseguido, cansado, amenazado, desanimado, recibe una palabra poderosa del Señor: no tengas miedo, habla y no calles, porque yo estoy contigo. Y esto es lo impresionante, esto es lo admirable. Dios no le dice a Pablo que no habrá problemas. Dios lo que le dice a Pablo es: yo estoy contigo. Y ese yo estoy contigo es el corazón de toda la espiritualidad bíblica. Es la revelación del Dios que es y que está siempre con nosotros, que nos recuerda el nombre de Yahvé, el que es, el que está. Y el que ahora le dice a Pablo: yo soy y yo estoy contigo. Y ese yo soy y yo estoy contigo es ahora para nosotros, es ahora también para ti y para mí. Es el Señor el que nos acompaña en el camino de nuestra vida. Por eso, aunque tengamos a veces estas pruebas, estas dificultades, estamos invitados siempre a confiar en Dios, siempre a esperar en Él. Nunca a poner nuestra confianza en cosas humanas, ni en palabras humanas, ni en fuerzas humanas, simplemente, sino a confiar siempre en Dios, a confiar siempre en el Señor. La victoria siempre está en Dios. Y esto conecta maravillosamente con el Evangelio de hoy, donde Jesús habla a sus discípulos de que van a llorar, de que se van a lamentar, de que se van a entristecer, pero, dice Jesús, su tristeza se convertirá en alegría. su tristeza se transformará en alegría. Esto habla de un cambio, transformación. Y esto es muy importante para comprenderlo nosotros el día de hoy. Jesús está hablando de la Pascua. Jesús está hablando de su cruz y de su resurrección. Jesús está hablando de su muerte, pero también de su gloria. Y este paso entre una cosa y otra es la obra de Dios, es la transformación de Dios. Y no quiere decir entonces que Dios nos exima a veces o de esos problemas o de esas tristezas, sino que Dios tiene el poder de transformar eso. Dios tiene el poder de cambiar esas realidades. Eso que nos dice aquí Jesús en el Evangelio es para nosotros hoy. Y esto es la Pascua que hemos estado celebrando todos estos días. La gran transformación que Dios es capaz de hacer en todo ser humano y en toda realidad humana a partir de la resurrección de nuestro Señor Jesucristo. Con la resurrección de nuestro Señor Jesucristo ha quedado revelado el amor de Dios, ha quedado revelado el poder y la fuerza divina extraordinaria para transformar al hombre, para salvar al hombre, para redimir al hombre, para hacer nuevas todas las cosas en el hombre. La imagen de la mujer que da a luz es también extraordinaria. Jesús pone esa imagen, la imagen de una mujer encinta, de una mujer que va a dar a luz, de una mujer que experimenta los dolores de parto y que son bastante fuertes y que pasa un grande apuro. Pero dice Jesús, una vez que da luz el niño, pasa el apuro, pasa el dolor, llega la alegría. Y llega un gozo tan grande de haber dado a luz a un niño que ahora ni se acuerda de los dolores ni de la prueba que pasó. Porque la alegría supera inmensamente el dolor que experimentó. Este es Jesús que a través de esta imagen nos enseña que el dolor nunca es el final, que el sufrimiento no es la palabra definitiva, aunque nos dice que no quiere decir que no pasemos por dolores, que no tengamos sufrimientos, pero nos quiere decir que Dios es capaz de transformar eso y convertir eso en alegría, y convertir eso en dicha, y convertir eso en bienaventuranza, y convertir eso en bendición. Te pregunto y me pregunto, ¿cuáles son las cosas que hoy estamos necesitando que el Señor convierta en bendición, convierta en gozo, convierta en salud, convierta en victoria? ¿Cuáles son las cosas que hoy necesitamos que el Señor convierta en vida para nosotros? ¿Cuáles son las realidades que estamos necesitando que el Señor transforme en nosotros? Es nuestro corazón, es nuestra familia, es la salud, es un tema del trabajo, es mi vocación, es mi misión, es el ministerio que tengo. El Señor todo lo hace nuevo, todo lo transforma, todo lo renueva. Así actúa Dios, así obra Dios, así se revela Dios. Y este Señor que ha muerto y resucitado, que está vivo, además nos promete enviarnos el Espíritu Santo. Y el Espíritu Santo es Dios mismo, es su presencia misma, es el don mismo de Dios. No hay otro espíritu, no hay otro poder, no hay otra fuerza más grande en toda la creación, en todo lo visible y lo invisible. Y ese espíritu es el que el Señor nos promete enviarnos y es el que el Señor nos ha dado. Y es el que vamos a recibir en Pentecostés. Y esta es la vida cristiana, que el Señor se nos revela, que Él nos dice, no tengan miedo, yo estoy con ustedes. Que Él nos dice, les doy mi espíritu. les regalo mi espíritu, vivan en mi espíritu. Esa es la vida cristiana, eso somos nosotros. Y es cierto que a veces estamos cansados, y es cierto que a veces tenemos unas batallas duras, y es cierto que a veces nos llegan los miedos o las dudas, pero es cierto que no estamos solos, que Dios está con nosotros y que sopla su espíritu para darnos vida, para fortalecernos y darnos la victoria. Por eso, aunque a veces sintamos tristeza, no tengamos miedo, porque aún todas las tristezas, el Señor tiene el poder de convertirlas en alegrías. Dice Jesús al final de este evangelio de hoy: volveré a verlos y se alegrará su corazón. Es que en todo podemos volver a ver al Señor. Qué bueno decir, estoy viendo al Señor. Es que veo al Señor. Lo veo en esta casa, lo veo en esta comunidad, lo veo en esta emisora, lo veo en esta oficina, en esta empresa, lo veo en estas cuentas, lo veo en estas finanzas, lo veo en este diagnóstico, lo veo en esta sangre y en este cuerpo. Lo veo, veo al Señor. Lo estoy viendo. Eso es lo más importante, porque el Señor dice: soy yo el que vengo a verlos, y se alegrará su corazón y nadie les quitará su alegría. Nadie les quitará el gozo que yo les voy a dar. El Señor sigue haciendo su obra, el Señor sigue manifestándose en todos nosotros. Esta es la Pascua. Y la plenitud de la Pascua es Pentecostés, es esta efusión grande del Espíritu Santo. Y ya con toda la iglesia hoy comenzamos, hoy y mañana, este fin de semana, las novenas al Espíritu Santo y la invocación del Espíritu de Dios. Unámonos todos en Colombia, así como lo hicimos el 13 de mayo, para pedirle a la Virgen que interceda y bendiga a Colombia y que envíe el Espíritu de Dios sobre Colombia. Ahora pidamos Espíritu Santo. Ahora toda Colombia, en cada rincón, pidiendo el Espíritu Santo, porque Colombia va a ser visitada por el Señor, va a ser tocada por Dios, va a ser bendecida por Él. Unámonos todos estos días en oración y en súplica, porque cuando venga el Espíritu Santo, iluminará todas las conciencias, iluminará todos los corazones, disipará todos los males que hay en nuestra sociedad y nos llenará a todos de su amor y de su gozo y de su paz. Estos son los días para pedir el Espíritu Santo. Desde la Renovación Carismática Católica, en su página web www.rccolombia, hoy ya está publicada la novena de Pentecostés. Los invito a seguirla, una novena sencilla. Nos unimos desde la emisora Minuto de Dios a esa novena, donde va a estar el Padre Diego, donde van a haber algunos obispos, sacerdotes, predicadores. Una novena sencilla que se puede hacer en 15, 20 minutos, media horita, pero que todos podemos hacerla invocando el Espíritu Santo. Vienen grandes jornadas de Pentecostés. Este fin de semana, acá en Bogotá, el lunes, el festivo 18 de mayo, los invitamos a todos en la Plaza de Banderas del barrio Minuto de Dios, de 1 a 6 de la tarde. Vamos a vivir ese Pentecostés aquí en Bogotá. Es entrada libre, la gran lluvia de regalos, de los dones y carismas del Espíritu Santo. Los esperamos a todos acá en Bogotá este lunes festivo. Lo mismo en Barranquilla, es este mismo lunes festivo en el Salón Jumbo del Country, allí a partir de las 12 del día también esa jornada de Pentecostés. En Medellín será el domingo 24, que es el día propiamente litúrgico de Pentecostés, allí desde las 8 de la mañana en el Coliseo del Colegio INEM, en el Poblado. Entonces, pues en todas partes, y en nuestras parroquias, y en diócesis, y con toda la iglesia, todos unidos, viviendo la Pascua y viviendo el don de Pentecostés. Que el Señor nos regale a todos un nuevo Pentecostés, un Pentecostés personal, un bautismo de Espíritu Santo generalizado, un bautismo de Espíritu Santo universal. En el nombre de Jesús, gracias, Señor. Amén.
1: Amén.

0: Orad, hermanos y hermanas, para que este sacrificio mío y de ustedes sea agradable a Dios Padre Todopoderoso.
1: El Señor reciba de tus manos este sacrificio para alabanza y gloria de su nombre, para nuestro bien y el de toda su santa iglesia.
0: Escucha, Señor, nuestras súplicas, para que lo que fue prometido como fruto de la santificación que obra tu palabra llegue a plenitud en todas partes por la fuerza del Evangelio, y para que alcance la plenitud de la adopción lo que el testimonio de la verdad ha proclamado. Por nuestro Señor Jesucristo, tu Hijo, que vive y reina contigo en la unidad del Espíritu Santo y es Dios por los siglos de los siglos.
1: Amén.
0: El Señor esté con ustedes.
1: Y con su espíritu.
0: Levantemos el corazón.
1: Lo tenemos levantado hacia el Señor.
0: Demos gracias al Señor nuestro Dios.
1: Es justo y necesario.
0: En verdad es justo y digno, es nuestro deber y salvación proclamar tu grandeza, Señor, en todo tiempo, pero principalmente en este tiempo glorioso, cuando celebramos a Cristo inmolado como nuestra Pascua, quien por la inmolación de su cuerpo en la cruz llevó a plenitud los sacrificios de la antigua alianza y al entregarse a ti por nuestra salvación se manifestó como sacerdote, víctima y altar. Por eso el mundo entero desborda de alegría con esta abundante efusión de gozo pascual, y también las virtudes del cielo, las potestades angélicas, cantan sin cesar el himno de tu gloria.

0: el cuerpo y la sangre de Jesucristo nuestro Señor, el cual, cuando iba a ser entregado a su pasión voluntariamente aceptada, tomó pan, dándote gracias, lo partió y lo dio a sus discípulos, diciendo: Tomad y comed todos de él, porque esto es mi cuerpo, que será entregado por vosotros. Señor mío y Dios mío, bendito seas, alabado seas. Gloria a ti, Jesús, gloria a ti, Señor. Te adoramos, te bendecimos, te damos gracias, Señor, por tu presencia entre nosotros, porque nos dices, como a Pablo: no tengan miedo, yo estoy con ustedes. Gracias, Señor, bendito seas. Del mismo modo, acabada la cena, tomó el cáliz y, dándote gracias de nuevo, lo pasó a sus discípulos, diciendo: Tomad y bebed todos de él, porque este es el cáliz de mi sangre, sangre de la alianza nueva y eterna, que será derramada por vosotros y por muchos para el perdón de los pecados. Haced esto en conmemoración mía. Señor mío y Dios mío, bendito seas, alabado seas, gloria a ti. Te alabamos, te adoramos, te celebramos, Jesús. Por tu sangre nos has redimido. Bendito seas, Señor, gloria a ti. Gloria a tu santo nombre. Gracias, Jesús. Purifica nuestros corazones, rompe nuestras cadenas, libéranos de todo mal. Danos tu fuerza, danos tu espíritu, danos tu gracia, Señor, danos tu unción poderosa, Señor. Bendito seas, gloria a ti. Visítanos con la luz de tu presencia, de tu gloria. Bendito seas, gracias, Señor, llénanos de ti. Gracias, Jesús, gracias, Señor, gloria a ti, Señor. Bendito seas. Este es el sacramento de nuestra fe.
1: Anunciamos tu muerte, proclamamos tu resurrección. Ven, Señor Jesús.
0: Así pues, Padre, al celebrar ahora el memorial de la resurrección de tu Hijo, la muerte y resurrección de tu Hijo, te ofrecemos el pan de vida y el cáliz de salvación. Y te damos gracias porque nos haces dignos de servirte en tu presencia. Te pedimos humildemente que el Espíritu Santo congregue en la unidad a cuantos participamos del cuerpo y sangre de Cristo. Acuérdate, Señor, de tu iglesia extendida por toda la tierra y con el Papa León, con nuestro obispo Germán y todos los pastores que cuidan de tu pueblo, llévala a su perfección por la caridad. Acuérdate también de nuestros hermanos que durmieron en la esperanza de la resurrección, de Miguel Medio Real, de Jorge Orlando Salazar Santander y de todos los que han muerto en tu misericordia. Admítelos a contemplar la luz de tu rostro. Ten misericordia de todos nosotros y así con María, la Virgen Madre de Dios, San José, su esposo, los apóstoles, San Juan Eudes y cuantos vivieron en tu amistad a través de los tiempos, merezcamos por tu Hijo Jesucristo compartir la vida eterna y cantar tus alabanzas. Por Cristo, con Él y en Él, a ti, Dios Padre omnipotente, en la unidad del Espíritu Santo, todo honor y toda gloria por los siglos de los siglos.
1: Amén.
0: Llenos de alegría por nuestra condición de hijos amados de Dios, oremos en el Espíritu del Señor diciendo:
2: Padre nuestro que estás en el cielo, santificado sea tu nombre. Venga a nosotros tu reino, hágase tu voluntad en la tierra como en el cielo. Danos hoy nuestro pan de cada día, perdona nuestras ofensas como también nosotros perdonamos a los que nos ofenden. No nos dejes caer en tentación y líbranos del mal.
0: Líbranos de todos los males y del maligno, líbranos, Señor, y concédenos la paz en nuestros días, para que, ayudado

0: por tu misericordia, vivamos siempre libres de pecado y protegidos de toda maldad y perturbación, mientras esperamos la gloriosa venida de nuestro Señor y Salvador Jesucristo.
1: Tuyo es el reino, tuyo el poder y la gloria por siempre, Señor.
0: Señor Jesucristo, que dijiste a tus apóstoles, la paz les dejo, mi paz les doy. No tengas en cuenta nuestros pecados, sino la fe de tu iglesia. Y conforme a tu palabra, concédenos la paz y la unidad, tú que vives y reinas por los siglos de los siglos.
1: Amén.
0: La paz del Señor esté siempre con ustedes.
1: Y con su espíritu.
0: En el amor y la alegría de Jesucristo, démonos el don de la paz.

0: Este es el Cordero de Dios que quita el pecado del mundo. Dichosos los invitados a la cena del Señor.
1: Señor, no soy digna de que entres en mi casa, pero una palabra tuya bastará para sanarme.
0: El cuerpo y la sangre de Cristo nos guarden para la vida eterna.
1: Amén.
2: Comunión espiritual. Creo, Jesús mío, que estás vivo y realmente presente en el Santísimo Sacramento del altar. Te amo sobre todas las cosas y deseo recibirte. Pero no pudiendo hacerlo ahora sacramentalmente, ven al menos espiritualmente a mi corazón y a mi alma. Y como si ya te hubiese recibido, me abrazo y me uno del todo a ti. Señor, no permitas que jamás me aparte de ti. Amén.

0: Cristo nuestro Señor fue entregado por nuestros pecados y resucitó para nuestra justificación. Aleluya.
1: Aleluya.
0: Oremos. Protege, Señor, con tu amor constante a quienes has salvado, para que los redimidos por la pasión de tu Hijo nos alegremos en su resurrección. Por Jesucristo nuestro Señor.
1: Amén.
0: Avisos para todos mis hermanos. Este lunes, Pentecostés 20-26, gran lluvia de regalos, los dones y carismas del Espíritu Santo. Este lunes 18 de mayo, de 1 a 6 de la tarde, lunes festivo, en la Plaza de Banderas del barrio Minuto de Dios, con la predicación de los padres Charlie García del Perú, Fray Rafael Guzmán de Bolivia, Diego Jaramillo, Javier Riveros de Colombia, La Alabanza, Miguel Enrique Cubillos y su ministerio Voces y Manos. Es entrada libre. Este lunes los esperamos a todos. En Barranquilla también, este lunes 18 de mayo, pero a partir de las 12 del día, en el Salón Jumbo Country Club, con la predicación de Monseñor Pablo Emiro Salas, nuestro arzobispo en Barranquilla, Padre John Mario Montoya, Pedro Justo Berrío, José Alejandro Melo, Ministerio Musical Pentecostés y Estación Cero. Eso va a estar Melo allá. Muy bien. En Medellín, Pentecostés 2026, llega la primavera del Espíritu a Medellín este domingo 24 de mayo, 8 de la mañana, Coliseo del Colegio INEM, José Félix Restrepo, con la predicación y alabanza de Fray Rafael Guzmán, Padre Germán Gándara, José Hurtado, Leonardo Arboleda, el Ministerio Fuerza de Dios. Primavera del Espíritu en Medellín, bendito Dios. Y en Cartagena, homenaje a las madres, madres en el corazón de Dios. Es este sábado, mañana, sábado 16 de mayo, 2 de la tarde, auditorio del Colegio Bifi, con el padre John Mario Montoya, Charlie García y Estación Cero, invitados también allí en Cartagena. También de la pastoral familiar carismática de la comunidad Alegría, nos invitan al encuentro de renovación matrimonial presencial el 23 y 24 de mayo. Esto va a ser, se inscriben en la página web www.comunidadalegría.org. ¿Va a ser dónde? En la Casa Alegría, va a ser en la Casa de Alegría Externo, aquí en el barrio Minuto de Dios. Bueno, estas son todas nuestras invitaciones y todos a orar. Visiten nuestra página web www.minutodedios.fm. Pueden descargar la aplicación de la emisora y tienen todas las emisoras en nuestra aplicación para los teléfonos celulares. Visiten la página de la Renovación Carismática, www.rccolombia. Ahí está la novena de Pentecostés para todos estos días. Y bueno, todos unidos en oración. El Señor esté con ustedes.
2: Y con su espíritu.
0: La bendición de Dios Todopoderoso, Padre, Hijo, Espíritu Santo, descienda sobre ustedes y les acompañe siempre.
2: Amén.
0: Podemos ir en la paz y en la alegría del Señor.
1: Demos gracias a Dios.
0: Saludemos a la Virgen María, nos encomendamos a ella su intercesión diciendo:
3: Dios te salve María, llena eres de gracia, el Señor es contigo, bendita tú eres entre todas las mujeres, bendito es el fruto de tu vientre, Jesús. Santa María, Madre de Dios, ruega por nosotros pecadores, ahora y en la hora de nuestra muerte. Amén. Un feliz día para todos.
1: Gracias, Padre.

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Dentro de 10 días, el domingo 24 de mayo, estaremos celebrando la fiesta de Pentecostés. Recordaremos esa fecha solemne al Espíritu Santo, cuando se manifestó a los 50 días después de la resurrección de Jesús. En Jerusalén estaba la Virgen María, los apóstoles, y sintieron un viento impetuoso que estremecía la casa en donde estaban, y unas llamaradas de fuego que se posaban sobre todos ellos. Fue el nacimiento oficial de la Iglesia. Esa presencia del Espíritu Divino la seguimos necesitando todos. Supliquemos a Dios nos bautice con su Espíritu, nos haga testigos del Señor, nos llene de entusiasmo por predicar el Evangelio. Dios mío, en tus manos colocamos este día que ya pasó y la noche que llega.

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1: En tu nombre, Señor.

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1: Bienvenidos una vez más al programa Guardianes de Paz. Somos el Obispado Castrense de Colombia. Nosotros evangelizamos a los hombres y a las mujeres de las fuerzas militares y de policía en cabeza de nuestro administrador apostólico, Monseñor José Roberto Espina León Gómez, quien lidera casi 200 capellanes castrenses y a las áreas pastorales en todo el territorio nacional. Como siempre, queridos oyentes, queremos hacer un agradecimiento muy especial a la emisora Minuto de Dios por abrirnos este espacio cada noche de cada viernes. El día de hoy vamos a hablar, ya que estamos pues conmemorando este mes a la Virgen María, vamos a hablar sobre las madres, ¿no? Esas madres valientes que están entre el uniforme, ¿no? Las que se encuentran también en el hogar y pues bueno, en el corazón de todos los colombianos. Honramos claramente a las mujeres que nos dieron la vida, que nos formaron, que